0: construir reino donde quiera que te encuentres. ¿Cómo así? Podemos implementar la palabra de Dios con prácticas. No solamente escuchándola, sino también practicándola. Es que tú y yo tenemos transformación y cambio. Un día a la vez, por favor. Perfectos ninguno. Dispuestos todos. Es así como en este momento recibimos al pastor invitado de la semana, el pastor Andrés Speaker, con el tema Amor Costoso de la serie Solo una Cosa. Bienvenidos, Vida de Reino al aire.
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2: Quiero preguntarte, antes de comenzar, si alguna vez has hecho algo sacrificial, extraordinario, loco, por alguien que amas. ¿Alguna vez o no? ¿Cuándo se acuerdan de enamorados? Los sacrificios que hacías por tu novio, por tu novia, ¿verdad? O los sacrificios que llegamos a hacer por nuestros hijos. Hay cosas que tú nunca pensaste hacer por un ser humano hasta que tuviste hijos, ¿cierto? Pues cuando Kelly y yo estábamos comprometidos para casarnos, yo tenía 22 años, era un mayo de 1999, nos casamos en agosto de 1999, Kelly en mayo tenía 18 años, fue hasta junio que cumplió 19, o sea, ella tenía 19, yo 22 cuando nos casamos. Y en mayo me gradué del Instituto Bíblico y lo que hice fue hacer un viaje en carro. Empaqué, tenía un carrito ahí viejito y lo empaqué con todas mis chivas, mis cosas, y me vine desde Rochester, Nueva York, que está casi en a la frontera de Canadá, manejando desde Rochester, Nueva York, hasta Morelia, Michoacán. Tardé 3 días para llegar desde Rochester, Nueva York, hasta McAllen, Texas. En McAllen vivía mi abuelita Leola Speaker, que ahora está en la presencia de Dios. Y me quedé esa noche con ella y mi mamá me dijo: Andrés, quédate a descansar, tranquilo, ¿verdad? Es muy complicado, 4 días salirlo en carretera, pero yo quería ver a mi prometida. Así que la mañana siguiente, con todo y cansancio, me levanté temprano y me vine manejando directo, solo paré a cargar gasolina, no por comida, no por nada, y agarré directo el trayecto de McAllen, Texas, hasta Morelia, Michoacán. Y si usted conoce esa carretera, va a ver que eso es un milagro. Antes de las 5 de la tarde ya estaba yo en la puerta de la casa de Kelly, ¿verdad? Tocando ahí y abrazando a la que iba a ser mi esposa. ¿Por qué? Porque cuando uno está enamorado, uno hace locuras. Uno, ¿sí o no? Si ha dejado de ser locuras, entonces enamórese un poquito más de su esposa, ¿verdad? Pero cuando uno está enamorado, uno hace locuras. Mire, el enamorado hace grandes sacrificios que le parecen poco. Lo digo otra vez para la gente un poco dormida. El enamorado hace grandes sacrificios que le parecen poco. De hecho, las personas que tienen un amor grande saben que el amor es costoso. Y ese es mi título el día de hoy: amor costoso. Dígale a alguien: el amor cuesta, el amor cuesta, el amor es costoso. La Biblia nos enseña que debemos amar a Dios con todo nuestro, no lo escucho, iglesia, todo nuestro corazón, toda nuestra alma, toda nuestra mente y todas nuestras fuerzas. Habla de amarle completamente. De hecho, muchas personas nunca llegan a cumplir su potencial, nunca llegan a la altura del diseño de Dios para sus vidas, porque no se han atrevido a amar a Dios con todo el corazón y todas sus fuerzas. Tú fuiste creado para amar, no a medias, no 3/4, fuiste amado para conocer el amor de Dios y amar a Dios con todo el corazón. De hecho, la persona que ama a Dios con todo el corazón encuentra su propósito, su diseño original, encuentra quién realmente es, encuentra

es Jesús, pendiente de cada palabra que él decía. Marta, en cambio, estaba absorbida por todo lo que tenía que hacer en la cocina. En cierto momento, Marta se acercó e interrumpió: "Maestro, ¿no te importa que mi hermana me haya dejado sola con todo el trabajo? Dile que venga a ayudarme." ¿Alguien se le hace familiar eso en algún contexto de hermanos, de familia? ¿Sí o no? "Dile que venga a ayudarme." El maestro, Jesús, respondió: "Marta, querida Marta, te preocupas, te afanas y te agitas por demasiadas cosas. Solo, aquí está la frase otra vez, solo qué, una cosa es verdaderamente necesaria, y María ha escogido esa parte. Es el plato principal y nadie se lo va a quitar." Ahora, checa la escena. Estamos en la primera parte de nuestra historia. Jesús, de hecho, esta es una de las familias que Jesús visitaba frecuentemente. El hermano de estas dos hermanas se llama Lázaro. Lázaro, Marta y María. Lázaro fue el hombre a quien Jesús resucitó después de que estaba muerto 4 días. Hay memes no cristianos de Lázaro el resucitado. Es tan famoso Lázaro que hasta el mundo conoce quién era Lázaro. Okay, es este Lázaro, Marta y María, amigos de Cristo. Cristo pasaba a la casa de ellos a cenar, a convivir, a comer. Eran amigos. En esta ocasión, creo que es de las primeras veces, si no es que la primera vez, que Jesús está en casa de ellos cenando. Marta ha preparado la casa. ¿Cuántos dan gracias a Dios porque hay algunas Martas que limpian la casa, que organizan, que cocinan, que preparan todo, que limpian el baño, que esté listo para las visitas? Es increíble. Marta está preparando, recibiendo a Jesús. Lo hace sentir bienvenido en la casa. Y mientras está preparando la cena, Jesús está hablando. Jesús está conversando. Jesús está dando sabiduría. Y Marta, en lugar de pausar la cocina y salir a escuchar a Jesús, Marta se queda afanada con la comida. Y María dice: "Yo creo que al rato hago las quesadillas. Primero quiero escuchar a Cristo." Y María se queda, dice, a los pies de Jesús, escuchando al maestro, mientras Marta está en la cocina. María está pendiente de cada palabra de Jesús. Pedro dijo: "¿Cómo nos iremos a otro lugar? ¿Quién más tiene palabras de vida eterna?" En otras palabras, lo que estaba escuchando María le estaba dando vida. Algo estaba ocurriendo en su interior. Ella estaba teniendo revelación de el amor de Dios, de quién es Jesús, de quién es ella. Hay de conversaciones a conversaciones. Y esta conversación estaba cambiando la vida de María. Marta está ocupada con los frijoles y toda esta onda, y María está escuchando a Cristo. Y Marta sale y dice: "Jesús, ¿qué no te importa que me dejó a mí sola haciendo la cena?" Lo más lógico es que sí, le hubiera dicho Jesús a María: "Ándale, ayude." Eso hacemos, ¿a poco no hoy en día? Si tu hermano trabaja y tu hermano haciendo nada y vas: "Papá, dile a mi hermana que me ayude." El papá dice: "Ayúdale a tu hermana." Pero Jesús cambia la historia y le dice: Marta, sí es necesario cocinar, por supuesto. Esa comida es necesaria, por supuesto. Pero hay algo todavía más necesario. Solo una cosa es más importante que comer, que preparar, que hacer lo otro. Y la cosa más importante, el plato principal, es escuchar la palabra de Dios. Es enamorarse de Cristo Jesús. Y Jesús le dice a María, le dice a Marta: "María escogió esa parte." O sea que tú y yo podemos escoger nuestras prioridades. Voltee con su vecino y dígale: "Es tu responsabilidad." Marta escogió que su prioridad fuera hacer cosas secundarias, pero María, su prioridad era escuchar a Jesús. No era que no, obvio María comía, obvio María hacía otras cosas, pero ella eligió, ella escogió.

0: Escogió que su plato principal iba a ser su relación con Cristo Jesús. Claro que hay proyectos importantes este año, pero hoy estamos diciendo hay un plato principal, hay una prioridad, hay algo más importante que todo sueño y todo proyecto de este año, y se llama Cristo Jesús, nuestro Salvador. Es lo que está ocurriendo en este pasaje. Hay tanto que decir al respecto. Más adelante leemos la historia en los evangelios donde Lázaro muere, Jesús lo resucita. Y más adelante leemos esta historia. Está en Juan 12, verso 1. 6 días antes que comenzara la celebración de la Pascua, Jesús llegó a Betania, a la casa de Lázaro, el hombre a quien él había resucitado. Prepararon una cena en honor de Jesús. Marta servía. Ahí está otra vez. En lugar de hacerlo antes, organizarse, pasa, otra vez ahí está Marta. No la juzgo, está en un proceso, igual que tú. Algunos tardamos más tiempo en agarrar la onda. Está bien, ahí está Marta. Pero Lázaro estaba entre los que comían con él, y María, aquí está María otra vez. María tomó un frasco con casi medio litro de un costoso perfume preparado con esencia de nardo. Le ungió los pies a Jesús y lo secó con sus propios cabellos. La casa se llenó de la fragancia del perfume. Sin embargo, Judas Iscariote, dígale a su vecino, siempre hay uno. Judas Iscariote, el discípulo que pronto lo traicionaría, dijo: ese perfume valía el salario de un año. Hubiera sido mejor venderlo para dar el dinero a los pobres. No es que a Judas le importaran los pobres. En verdad era un ladrón. Y como estaba a cargo del dinero de los discípulos, a menudo robaba una parte para él mismo. Jesús respondió: déjala en paz. Esto lo hizo en preparación para mi entierro. Siempre habrá pobres entre ustedes, pero a mí no siempre me tendrán. O sea, siempre tendrás una oportunidad de ayudar a un pobre, pero hay momentos donde tienes que honrarme a mí por encima de todas las cosas. ¡Qué extraordinario! Entonces, aquí está la segunda escena. Muchos padres de la fe han conectado estos dos pasajes continuamente, teólogos de antaño, y explican cómo es el orden adecuado del discipulado. Primero, escucho, conozco a Cristo, tengo la revelación de quién es y lo que Él hizo por mí. María está escuchando a Jesús en la primera escena. ¡Wow! Es Dios encarnado. No es cualquier hombre, cualquier maestro, cualquier profeta. Este es Dios. Y está hablando conmigo. ¡Wow! O sea, ella está conociendo a Jesús. Segundo acto, María dice: si Él es Dios, y es Dios encarnado, y me ama, y vino a salvarme, lo más lógico es que yo responda con amor costoso. Si Él me está amando con amor incondicional y costoso, lo más lógico es que yo responda con amor costoso. Y María toma lo más valioso que hay en su vida. Este perfume, este alabastro, el salario de un año, de todo un año. Pero dicen que representa más que el salario de un año. Representaba el dote que sus padres le habían dejado antes de morir para que ella pudiera casarse algún día con alguien. O sea que además de ser el salario de un año, que es un gran valor, un gran sacrificio, María está poniendo a los pies de Cristo sus sueños de su futuro. Está rindiendo todo, es mucho más que dinero para María. Está rindiendo sus sueños, sus proyectos y sus anhelos. ¡Qué extraordinario! Y Judas la quiere hacer sentir mal. Le hubieras dado eso a los pobres. No le interesaban los pobres. Más bien, él quería algo extra para él. Pero Jesús le dice: déjala en paz. Lo ha hecho para mi entierro. Ella sabe quién soy. Sabe lo que voy a hacer. Y ella conoce mi valor. Deja que me honre, que me adore. Ella está haciendo lo correcto. Vamos, si vas a aplaudir, iglesia, hazlo con ganas. Mira, cuando entendemos, anota esto, cuando entendemos quién es Jesús, respondemos con amor costoso. Cuando tú, hay muchos que hoy van a entregar a Dios un amor costoso, unas primicias que representan mucho para muchos, que representa quizá un porcentaje o un cierto salario de una temporada, o representa una cantidad o un bien, o representa sueños. Pero lo estamos haciendo porque entendemos quién es Cristo Jesús. Hay un entendimiento allí. Tres cosas rápidamente acerca de los sacrificios. Número uno, nuestros sacrificios revelan y renuevan nuestras prioridades. ¿Qué estaba haciendo María con ese sacrificio? Estaba revelando que su prioridad es ¿quién? Cristo Jesús. ¿Sí? Yo les comenté que hace varios años manejé de Rochester a Morelia. ¿Por qué? Porque yo tenía una prioridad. Mi prioridad era ver a Kelly. Tus sacrificios revelan tus prioridades. Donde más tú sacrificas es donde más están tus prioridades. ¿Sí? Entonces, pero también he descubierto que no solo es eso, sino que para que Kelly siga teniendo prioridad en mi vida, yo necesito constantemente sacrificar mi tiempo, mis deseos, sacrificar cosas para seguir renovando mi prioridad en mi matrimonio. Por ejemplo, hace unos días hice esto de nuevo. El matrimonio, diga a su vecino, ¿quieres saber qué es matrimonio? Es constante sacrificio. Hola. ¿Quieres un matrimonio exitoso, feliz, con prioridades? Es constante sacrificio, ¿sí? ¿Por qué? Porque eso renueva tu prioridad en tu matrimonio. Hace unos días, Kelly y yo armamos un Lego de 1,700 piezas. 1,700, si sabes lo que son 1,700 piezas en un Lego, es un montón. Mire, ahí está nuestra obra maestra. Es el gatito que armamos con Kelly. Por ahora su nombre es Max 2, ¿verdad? Entonces, Max ya lo vio y siente algo de celos, pero bueno, ahí está. 1,700. Ahora, el sacrificio no fue para mí tomar tiempo para armar este Lego con Kelly. Ese no fue. A mí me gusta armar Legos. De hecho, es una de mis pasiones. Pero lo que fue el sacrificio para mí es que yo le daba a Kelly la oportunidad de que lo armara ella. O sea, yo seleccionaba las piececitas de la foto y se las ponía allí para que ella lo armara. Para alguien que es obsesivo compulsivo, perfeccionista como yo, dejar que otra persona arme lo que tú estás acostumbrado a armar de una manera, con cierto sistema y ciertas formas, eso es sacrificio. Se me estaba como que el ojito se me hacía así, estaba haciendo todo extraño. ¿Por qué? Porque eso fue un sacrificio. O sea, dejar que ella armara el ego. Eso fue lo complicado. Tardamos horas, días en hacerlo. Pero ¿sabes qué? Sacrificios no solo revelan tu prioridad, renuevan tu prioridad. Cada vez que tú inviertes en tu matrimonio, en alguien importante, estás renovando esa relación. Y cada vez que tú pones a Dios en primer lugar, haces sacrificios por Él, estás renovando, vamos iglesia, renovando tu prioridad en Cristo Jesús. Salmos 4:5 dice, ofrezcan sacrificios con un espíritu, que dice ahí, correcto, y confíen en el Señor. Claro que hay gente que ofrece sacrificios con el espíritu incorrecto. Es donde Dios dice, yo no quiero ese tipo de sacrificios. Pasajes en la Biblia lo dicen. Pero luego Dios dice, sí quiero una entrega total. Son sacrificios con un espíritu, ¿qué? Correcto. La clase de sacrificio que dice Dios, tú eres lo primero y lo mejor en mi vida, y quiero amarte por encima de todas las cosas. Segundo, todo sacrificio para Jesús será atacado. Lo digo de nuevo. Todo sacrificio para Jesús, ¿qué va a ser? Atacado. Aquí está María. Sabe quién es Jesús. Tiene revelación de su importancia. Y ahora está dando lo más importante para ella. Es un acto sagrado de adoración y de entrega. Y hay uno ahí que está atacando su sacrificio. La quiere hacer sentir mal. ¿Qué estás haciendo? Eso lo hubiéramos vendido, dado los... Realmente tenía avaricia. Él tenía avaricia y además no conocía quién era Cristo. Discípulo, y María sabía más de Cristo que Judas. Es impresionante. Puedes pasar mucho tiempo en la iglesia y nunca saber quién es Cristo. Y llega otro un día y lo conoce así. ¿Sí? Ahí está María, lo entiende. De hecho, quien ataca tus sacrificios por Cristo solo revela su avaricia o falta de revelación acerca de Cristo. No lo juzgues. No lo juzgues. Solo tiene un área que le hace falta sanar. Solo es, no ha conocido, esa persona no ha conocido lo que tú has conocido de Cristo. No ha experimentado el perdón que tú experimentaste de Cristo Jesús. Él no ha tenido revelación del amor de Dios que ha transformado tu vida. No lo juzgues, simplemente no conoce lo que tú conoces acerca de Cristo Jesús. Quizá te preguntan, ¿en serio vas todos los domingos a la iglesia? O sea, no solo Navidad, no solo Pascua, ¿vas más seguido? ¿En serio? ¿Sirves en kids? ¿Niños? O sea, ¿qué? ¿Ofrendas? ¿Qué? Te lavaron el cerebro. Te lavaron el coco, es lo que te dicen, ¿a poco no? Te atacan, mejor haz esto, mejor haz lo otro, mejor acompáñame a las chacras y quién sabe qué onda. Te dicen mil cosas. Mil cosas, atacan tu sacrificio, ¿por qué? Porque no conocen a Cristo como tú lo has conocido. Tú, el velo se ha quitado de tus ojos y tú has visto quién es Jesús, cuánto te ama, que Él es lo primero. Él murió en la cruz por ti, resucitó, te ha dado perdón, te ha dado el Espíritu Santo. Él es más importante que cualquier otra cosa en nuestra vida. Pero todo sacrificio va a ser atacado. De hecho, aquí, esta carpeta la tengo llena de cartas, de testimonios, de personas que cada año nos llegan decenas, cientos de testimonios y solo son algunas. Pero algunas de estas cartas de testimonios son personas que cuentan cómo después de dar una primicia, algo difícil les sucedió. Algunos todo increíble y otros algo difícil pasó. Por ejemplo, aquí está Carlos, de hecho de Morelia. Voy a omitir su apellido para guardar su identidad, pero Carlos dice que desde que llegó a Cristo siempre fue responsable con su diezmo. Pero cuando llegó a Más Vida aprendió también el principio de primicias. Y empezó a honrar a Dios. Dice que el 2025, o sea el año pasado, Dios puso en su corazón dar la ofrenda más grande que había dado en su vida, para primicias. De hecho dio un bien y dio algo sacrificial. Y un poco tiempo después, cuenta Carlos, que experimentó un robo y que además las finanzas no eran lo que él esperaba en ese año. Él empezó a frustrarse, él empezó a quejarse con Dios. Dios le dijo, Carlos, lo que pasa es que estás buscando, él cuenta aquí, estás buscando más mi bendición que mi presencia y estoy alineando tus prioridades. Entonces Carlos se arrepintió. Carlos dijo, está bien Dios, tú vales la pena y eres digno, no importa los resultados. O sea, Carlos fue atacado. Fue probado en este sacrificio. Luego Carlos cuenta que al pasar el año y su corazón fue cambiado, en noviembre y diciembre, ya hacia el final del año, dice aquí que tuvo las ventas más grandes históricas en todo lo que lleva de su negocio. Los dos meses de mayores ventas. ¿Pero qué pasó primero? Sí, si va a aplaudir, aplauda. ¿Pero qué pasó primero? ¿Qué pasó primero? Fue atacado, un robo, fue probado. Todo sacrificio. De hecho, el día que tú decides, voy a bautizarme en agua, voy a leer mi Biblia, voy a comprometerme, voy a abrir un grupo pequeño este año. Cada decisión que tú tomas de poner a Cristo primero, ¿qué crees? Va a ser probado, va a ser atacado. El matrimonio, el día, voy a ser fiel a mi esposo, fiel a mi esposa. Eres atacado, eres probado. Todo sacrificio, toda relación que vale la pena va a ser atacada. Pero también, termino con esto, todo sacrificio para Jesús será recompensado. Será recompensado. Mira cómo lo explica el Evangelio de San Mateo. Mateo 26:13, es la misma historia, pero lo concluye así. Son las palabras de Jesús. Dice, les digo la verdad, en cualquier lugar del mundo donde se predique este evangelio, la buena noticia, se recordará y se hablará de lo que hizo esta mujer. ¡Qué increíble! ¿Qué locuras hacen el día de hoy famosos, celebridades, ricos, para que su nombre sea recordado por siglos? Erigen estatuas o quieren hacer logros. Esta mujer simplemente derramó su vida ante Cristo. toda su vida. Y Jesús dijo, tu recompensa va a ser que donde se hable de mí, se va a hablar de ti también. O sea, 2000 años después, hablamos de María porque está conectada su historia a la historia de Cristo Jesús. Que una de las grandes recompensas de amar a Dios con amor costoso, de honrarle con nuestro tiempo, nuestras finanzas, nuestras decisiones, es que el Evangelio a donde llega, llega también porque estamos conectados nosotros haciendo nuestra parte a la causa de Cristo. Somos parte de algo más grande.
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Ese vínculo tan hermoso que Dios nos dio de tener cuñados y cuñadas. Dios lo que quería y lo que quiere es que haya unidad. ¡Qué hermosas las familias! Sobre todo esas familias grandes donde se reúnen 20, 30, 40 personas y son felices. Solo se puede hacer si el Espíritu Divino de Dios reposa en todas las personas. Esto no lo debemos hacer los cuñados. Por ejemplo, cuando llegamos a la casa de nuestra hermana, de nuestro hermano, y comenzamos a hablar cosas negativas sobre los hijos de ellos. No, pero es que ese niño sí come mucho, ¿no? Ustedes lo tienen muy mal acostumbrado. Pero es que le dan de todo lo que pide. Oiga, pero el niño, ¿por qué no se toma la sopa? Le trajéramos una hamburguesa para que se la coma toda. Es que yo sí con mis hijos. Oiga, eduquen sus hijos. No. Esas son las cosas que no podemos atribuirnos derechos que ni Dios, ni la palabra, ni nuestros hermanos y hermanas nos han dado. Dejemos a los hijos de nuestros hermanos y cuñadas en paz. Dejemos a los hijos de nuestras hermanas y cuñados en paz. Seguramente allá habrán algunas falencias, tendrán algunas debilidades, seguramente, pero no nos corresponde a nosotros llegar como inspectores, como de la Procuraduría. Llegó la Procuraduría. Bien, entonces aquí, ¿qué están haciendo? Porque yo traigo la medicina y traigo entonces... No, señor. Eso se debe cambiar. Aquello de ponerle sobrenombres a los sobrinos no lo debemos hacer. Sobre todo sobrenombres que hieren, sobrenombres que maltratan, sobrenombres que atentan contra la honra y atentan contra la dignidad de la persona. No, señor, sálgase de eso. Y usted, querida señora, que tiene un cuñado así, o usted, querido señor, que tiene una cuñada así, póngala en su lugar. Siéntela, dele un buen café y dígale, te quiero pedir el grande favor que en esta casa no hagas comentarios negativos sobre nuestros hijos ni sobre nuestra casa. Nosotros cuando iremos a la tuya no lo haremos. Entramos en reconciliación y perdón cuando el Espíritu Santo está en nuestro lugar.

0: un pensamiento para hoy.
1: Hola, qué alegría estar una vez más con ustedes, compartiendo la palabra de Dios y su infinito amor para nosotros. Romanos 1:4 dice, pero que según el Espíritu de Santidad fue designado con poder Hijo de Dios por la resurrección. ¿Sabe que el Espíritu Santo es la santidad de Dios? Y su tarea es obrar esa santidad en todos aquellos que creen en Jesucristo como Salvador. El pasaje de 1 Pedro 1:15 y 16 dice, más bien, sean ustedes santos en todo lo que hagan, como también es santo quien los llamó, pues está escrito, sean santos, porque yo soy santo. Dios nunca pedirá que fueras santo sin darte la ayuda que necesitas para hacerte ser de esa manera. Un espíritu impío nunca podrá hacerte santo. Por tanto, Dios envía al Espíritu Santo a tu corazón para hacer una obra completa y detallada. Pablo te dice que aquel que comenzó la buena obra en ti es capaz de completarla. Eso dice Filipenses 1:6. El Espíritu de Santidad continuará obrando en ti mientras estés aquí en la tierra. Continuamente te llevará a nuevos niveles de victoria. Adelante y Dios te bendiga.

empiece gozosamente. Si usted es de esas personas que dicen, yo confío en Dios, la palabra dice, yo sé, Dios mío, que tú escudriñas los corazones y que la rectitud te agrada. Por eso yo, con rectitud de mi corazón, voluntariamente te he ofrecido esto, y ahora he visto con alegría que tu pueblo reunido aquí ahora ha dado para ti espontáneamente. ¿Sabe una cosa? Uno de los virtudes que identifica una persona que está confiando en Dios es que tiene gozo. Y tiene gozo desde aún antes de bajar sus pies de la cama. Le está invadiendo dentro de sí algo hermoso y lo acompaña colocando música, lo acompaña colocando una palabra mientras hace el café, mientras se asea, se viste. Y claro que ese estado espiritual le lleva entonces a ser feliz durante el resto del día. Es como si usted llevara su carro, su vehículo, al lugar donde le proveen combustible, bien tanqueado el carro. Dígame, ¿qué le va a faltar al carro durante todo el día? Pues nada, porque lo tanqueó bien en la mañana. Si vamos a confiar en Dios, debemos entonces empezar gozosamente el día y preparar el ambiente en la casa. No hay gritos, no hay preocupaciones, hay una música suave o alegre, hay una música linda, una palabra hermosa. Todos los miembros de la familia se asean, se bañan, se visten. Unos quedan en casa, otros van al colegio, otros a la universidad, otros a trabajar. Pero en ellos, en todos ellos, hay una característica. El gozo del Señor es su fortaleza porque están confiando en Dios.

Saludo para todos. Hoy quiero compartir una palabra para los jóvenes. Y la encontramos en la primera epístola a Timoteo en el capítulo 4, versículo 12, y nos dice: Ninguno tenga en poco tu juventud, sino sé ejemplo de los creyentes en palabra, conducta, amor, espíritu, fe y pureza. En este pasaje bíblico encontramos algunas características que debe tener presente un joven. La primera de ellas, en palabra. En el Evangelio de Lucas capítulo 6 versículo 45 nos dice: El hombre bueno del buen tesoro de su corazón saca lo bueno, y el hombre malo del mal tesoro de su corazón saca lo malo, porque de la abundancia del corazón habla la boca. La segunda característica que un joven debe tener presente es en conducta. En la primera epístola, Juan capítulo 2, versículo 6, el que dice que permanece en él debe de andar como él anduvo. Como tercera característica que debe tener presente un joven es el amor. La epístola a los Efesios capítulo 4, versículo 2 nos dice: Con toda humildad y mansedumbre, soportados con paciencia los unos a los otros en amor. Otra característica bien importante para tener presente es en el espíritu. En Hechos de los Apóstoles 1:8 nos dice: Pero recibiréis poder cuando haya venido sobre vosotros el Espíritu Santo, y me seréis testigos en Jerusalén, en toda Judea, en Samaria y hasta lo último de la tierra. Otra característica más es en fe. En la epístola a los Hebreos capítulo 11 versículo 6 nos dice: Pero sin fe es imposible agradar a Dios, porque es necesario que el que se acerca a él crea que le hay y que es galardonador de los que le buscan. Y como última característica que debemos tener presente es en pureza. En el libro de los Salmos capítulo 24 del 3 a 4 dice: ¿Quién subirá al monte de Jehová y quién estará en un lugar santo? El limpio de manos y puro de corazón, el que no ha elevado su alma a cosas vanas ni ha jurado con engaño. Esas son algunas características que debemos tener como jóvenes hoy en día.

0: un invitado muy especial.
1: Ramón, ay, Ramón Eleazar, Crispín, Vicente, Perea, Barón, está contando nuestra vida y tocando profundamente el corazón de muchos de ustedes. Así que le quiero preguntar el momento en que usted recibe la noticia que la que fue su mamá murió.
2: Estábamos cerca porque esos días estuvimos turnándonos en la clínica y realmente le pedimos al Señor, y que estaba sufriendo mucho. Ella estaba sufriendo mucho y le pedimos al Señor que hiciese su voluntad. Ella vivía con una hermana fuera del matrimonio. Ella tuvo, fuera de nosotros,
1: o sea,
2: cuatro.
1: ¿Ella terminó sola?
2: Absolutamente. Solo con una hija.
1: Con una hija, sí.
2: O sea, una hija que ella tuvo, no de mi papá.
1: No tenía compañero.
2: No tenía. Y sí, fue duro, porque es ver a una persona que le da a uno la vida deteriorándose sin posibilidad de una mejoría, y pedimos al Señor que la ayudara, ¿sí? Y no es nada ilógico pedirle al Señor que en momentos de dificultad, pues Él tenga misericordia de las personas que amamos.
1: Dele una palabra a las personas que tienen familiares agonizando en los últimos momentos. Parece que mueren hoy, mañana, pasado mañana, eso lo sabe Dios, pero están agonizando.
2: Que se pongan en paz con ellos. Esa sería mi invitación. Póngase en paz con quien usted ama, o con quien le ha dado la vida, o con un hermano, o con un familiar, o con un amigo, con el vecino. Porque siempre he ido a los velorios y he dicho que cuando usted llora y llora, algo le quedó.
1: Algo
2: le quedó por decir.
1: De tantas lágrimas, algo
2: le quedó. Si algo le quedó por decir, hágalo ahora. Si ve que alguien está agonizando, hable con él. Aparentemente ellos no oyen, pero ellos están escuchando. Y eso le da paz a ellos y a...
1: Claro, una persona cuando está agonizando, claro, está escuchando. Claro. La alegría cuando nació su hijo, ¿dónde?
2: Cuando nació mi hijo, fue curioso porque en ese tiempo todavía era como loquito, yo andaba en las cosas ahí, y ver una personita que sale de uno, de Dios da la posibilidad de que él se extienda.
1: ¿Usted llevó a su señora a la clínica?
2: Sí, claro.
1: ¿Y esperó?
2: Sí, claro, esperé 2 días ahí. Entonces es muy emocionante, ¿no? Y algo que me propuse fue que el ejemplo de mi padre
1: no... Usted no lo seguiría, no. Usted no lo repetiría. No.
2: Yo repetí lo del alcohol y eso ya quedó cortado, y quedó cortado en mis hijos, que es una gran bendición, porque yo tomé la decisión de cortar allí, y mis hijos, gracias a Dios, ninguno.
1: ¿Y qué nombre le puso a su hijo?
2: Uno se llama Juan Ramón, sí. Otro se llama Ramón Esteban, otro se llama mi hija, que se llama Estefanía.
1: ¿Antes no le puso Ramona?
2: No, porque mi esposa no quiso. No, curioso, ¿sabe qué nombre? Como siempre había querido tener una hija.
1: Sí.
2: Entonces, yo tuve dos propósitos con los hijos, que a todos les iba a colocar Ramón, ¿sí? Y a mi hija le iba a colocar Princesa de Junio. Porque era mi princesa y nació en junio. Entonces, se imagina en el colegio que la llamaran a lista Princesa de Junio, sería muy ridículo. La esposa no quiso.
1: Pues,
2: No quiso, pero...
1: ¿Y entonces cuántos hijos tuvo en total?
2: Cuatro.
1: Cuatro hijos en total. La primera vez que usted va al viaje misionero, ¿a dónde fue? ¿Qué sintió y qué hizo?
2: Fue un viaje a la comunidad de los Puinabe, en Chorrobocón se llamaba eso, 18 horas en canoa. Nos demoramos en llegar allá, y fue el impacto de saber que eso era lo que Dios tenía para mí. Regresé queriendo trabajar.
1: ¿Cómo encontró la gente vestida?
2: Curioso, de día se ponían la ropa y de noche se la quitaban.
1: ¿De noche andaban desnudos?
2: Sí. Y como era una conferencia de las comunidades por ahí cerca, mientras se les predicaba estaban vestidos, y cuando íbamos a las competencias de bote o de algo...
1: Desnudos.
2: Pero entonces ya uno... mira muy distinto.
1: Claro,
2: muy
1: la distinto. Mirada de uno es en Cristo.
2: Sí, luego de allá vinimos con ese sentir y conocí a una persona, el David Love, que fue un americano que impactó mucho mi vida. Con él empezamos la obra en el Amazonas, con el pastor Geraldo, y un pastor que hay en Leticia que se llama Orlando Rodríguez, que tiene la iglesia allí, y empezamos a viajar por el Amazonas hasta que logramos llegar aquí a esta comunidad.
1: Cuénteme estamos. Algo de su bautismo en el agua, ¿cómo fue?
2: Fue curioso porque ese día teníamos la Santa Cena, uh-huh. la cena en la iglesia que se hace cada mes, y estaba muy cerca el bautisterio a donde teníamos las copas y el pan y todo esto. Y en un momento determinado, no sé, me dieron como nervios que me fuera a ahogar y saqué la mano así.
1: Y tumbó todo.
2: Y tumbé todo. Pero fue muy emocionante ese, el día del bautizo.
1: Dele una palabra a muchas personas que asisten a la iglesia hace años y no se han mandado a bautizar.
2: El bautizo es un paso de obediencia, simplemente no nos va a cambiar la vida. Hay muchos mitos que el que se bautiza, entonces las cosas le van a ir mal y empiezan las pruebas. No. Un paso de obediencia, decirle: Señor, aquí estoy. Y como testimonio a la congregación y como testimonio a mi amor a ti, me bautizo y tomo la decisión. Es como empezar a quebrantar ese corazón, ¿no? Es que no me bautizo por esto. No. Es tomar una decisión. Yo creo que, y lo he sostenido desde el principio, la vida cristiana es de decisiones y de obedecer la palabra de Dios.
1: Un mes que usted tenga que elegir entre los 12 y no hay otra posibilidad, ¿qué mes elegiría?
2: Diciembre.
1: ¿Por qué diciembre?
2: Me gusta el ambiente, me gusta la unión, me gusta cómo se prepara la iglesia para compartir esos días. Me gusta que termina un año, ¿cierto? Con todos sus bemoles, que nos preparamos para una etapa nueva, que hacemos propósitos. Me gusta que la familia se une.
1: Una canción que usted no puede olvidar.
2: Curiosamente no es de la vida cristiana.
1: ¿Cuál es?
2: Pero se la dediqué a mi esposa.
1: ¿Cuál es?
2: De Armando Manzanero. Sí. Sin ti.
1: 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Exacto. Oiga, muy bien, Manzanero. Y un llanto, el llanto más fuerte que usted ha podido tener, por lo largo, por lo profundo, por lo fuerte, ese llanto de tantos.
2: Ha habido muchos momentos de quebrarme, de quebrantar mi corazón frente a cosas mías y frente a cosas de la congregación.
1: Elija uno.
2: Hace poco vi un hombre muy querido de la congregación que está pasando por dificultades, y él era muy fuerte, y salíamos del servicio. Yo sabía que él estaba mal y lo abracé, y fue como si ese abrazo hubiera roto ese cántaro y él
1: todo lo que estaba reprimido,
2: y él se puso a llorar y lloraba y lloraba, y yo dije: somos humanos, no podemos esconder sentimientos, y a veces, hermano, no se haga el fuerte y no guarde, porque eso daña y nos hace tomar decisiones equivocadas. El Señor dice en su palabra: bienaventurados los que lloran, porque ellos recibirán la consolación del Señor.
1: Una de las veces que se ha reído, pero que usted no la puede olvidar, porque sí, fue mucha risa la que usted le dio.
2: No sé, a veces con la familia nos ponemos a molestar, y yo soy poco de reírme a carcajadas, ¿sí? Pero sí hemos pasado momentos en que no ha sido muy bonito, y sobre todo que es sincero, ¿no?
1: Claro.
2: Entonces nos reímos todos, y eso ha sido
1: una de tantas pruebas por las cuales Dios lo trajo y usted salió adelante.
2: El alcohol fue una prueba para mí. Fueron 20 y tantos años de estar allí, y lo curioso es que en 3 días, en una semana, poder dejar todas esas cosas es mirar que tanto tiempo que desperdiciamos en vicios y en cosas, sabiendo que Dios tiene la solución y que lo que Él quiere es lo mejor para nosotros. Tristemente, Roger, lo hacemos cuando ya nos vemos en las últimas. Pero yo animo al que esté pasando por alguna dificultad, que hoy tome una decisión y le diga: Señor, no más, no quiero seguir más en esto. Y Él hará.
1: Ramón, en un minuto, díganos, ¿cuál es su presente?
2: El presente es Dios, el presente es la obra del Señor, su gloria y poder hacer las cosas como Él le agraden. Ese es mi presente, eso es lo que me preocupa.
1: ¿Y su futuro?
2: Mi futuro está en el cielo, ese le pertenece a Dios. Creo que yo quiero disfrutar de mi familia, de mis hijos, de mis nietos, que tengo 4, de mi esposa, de mi trabajo y de lo que Dios ha puesto. Creo que ese es el presente que tengo hoy.
1: 30 segundos para que se despida de toda esta audiencia que le va a escuchar con tanto cariño y que estoy seguro aprendieron y recordaron muchas cosas.
2: Gracias por estar allí, gracias por entender que usted y yo somos iguales, que Dios nos ha llamado bajo un mismo parámetro. Les animo, les invito a tomar decisiones. Acuérdense, hay una palabra clave, decisión. Y confiar en Dios, Él hará lo que solo Él tiene que hacer. Y que Dios les bendiga, les guarde. Gracias por este tiempo, Roger. Gracias por haberme invitado y espero que haya sido una piedrita o una ayuda allí para los hermanos.
1: Un grano de arena.
2: Un granito de arena.
1: No fue un grano de arena, fue una volquetada de arena.
2: Ah, bueno.
1: Gracias, Ramón, un abrazo y a ustedes, queridos oyentes, como siempre, Dios nos enviará invitados tan especiales como este amigo Ramón.
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3: Mm-hmm.

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1: ¿Qué tenemos aquí? Tenemos a Ángel y este tema, Lágrimas, en esta noche de miércoles 2 de septiembre de 2026. Lágrimas.

lágrimas. A propósito, en este día, ¿derramaste lágrimas de alegría? ¿Derramaste lágrimas de tristeza? Nos puedes decir, nos puedes hablar, nos puedes contar. Y puedes dejar una nota de audio en la cuenta de WhatsApp 315-625-4430. Le saludamos, Helen Samara. Helen Samara está enferma de sus riñones. Esta noche, sabes, creemos que el Señor hará un milagro en ella. También buenas noches para Andrea García, que está en Bogotá escuchando Vida 890. Libardo y Sandra están orando por la sanidad de Sandra. Mañana es la cirugía. Cirugía. ¿De qué tiene cirugía Sandra? Dicen que estarán orando porque el Señor se glorifique y porque limpie sus células. El Señor les respalde en esa cirugía. Roxy Alexandra. Creo que Roxy es la primera vez que escribe y mañana tiene una entrevista laboral virtual. El Señor te dé la sabiduría. El Señor te respalde. Y cuando el Señor lo haga, por favor, das testimonio. No te vas a quedar callada. Muchas personas oran, le dan gracias a Dios, o mejor, oran al Señor, obtienen la respuesta de Dios, pero nunca dan testimonio. Julie Alemán, en Las Palmas, Sincelejo, también. Creo que si ha escrito 2-3 veces es mucho. Julie Alemán, bendiciones, Julie. También está con nosotros, no nos deja el nombre, pero nos saluda, buenas noches. Dubis Barbosa está en Santiago de Tolú, Sucre. Muchas bendiciones. Gracias. Y saludamos a Rosa Vallejo, dice, esta noche he derramado lágrimas de tristeza porque tomé una muy mala decisión y me cerré una puerta. Yamile Abril, bendiciones en La Paz, César. Lady, gracias por saludarnos, bendiciones. Hoy derramé lágrimas de alegría y también de tristeza. Dios mediante viajo a Bucaramanga, a Duitama, Boyacá, desde Bucaramanga. Yasmín, bueno, con el favor de Dios, también estaremos viajando hacia Tunja el día sábado, con el favor de Dios. Y gracias a las personas que dicen que estarán el viernes a las 8 de la mañana. 8 de la mañana. Viernes 8 de la mañana. Viernes 4 de septiembre, 8 de la mañana. Aquí en el auditorio principal. Gracias por decirnos que estarán allí. Gracias a Rosaura, que va a estar con nosotros el viernes. Leonisa de Antioquia. Hoy he derramado lágrimas de tristeza. En estos momentos tengo a mi hijo Anderson enfermo. ¿Qué tiene Anderson? Un abrazo para él también. Jessica Santos, desde Melbourne, Australia. Estoy en la oficina y los escucho desde la app de CRB Radio. Sí, he llorado pidiéndole a Dios por un milagro en la aplicación de mi visa. Y Jessica, ¿qué hora es allí en Melbourne? En Melbourne, Australia. ¿Qué hora es? Vamos a orar. Padre, gracias por esta noche. Sí, hemos tenido que derramar lágrimas de tristeza, de alegría. Hemos tenido situaciones complicadas. Hemos tenido situaciones que enfrentar. Pero tú has estado con nosotros. Muchas gracias. Muchas gracias, papá, por acompañarnos. Gracias, Señor. Gracias por la salud de nuestro pastor Eduardo. Y mira, allá en Melbourne, Australia, Señor, son las 12 del día, 7 minutos. Y aquí son las 9 de la noche.
7 minutos. Gloria a Dios, gloria a ti, Señor. Gracias por lo que vas a hacer este viernes. En el nombre de Jesús. Amén y amén. Este amigo Daniel Alejandro Zamudio te invita a vivir este tema aquí en el devocional titulado Personas que transformaron. ¿Qué personas y qué transformaron? Lo vamos a escuchar. Déjanos una nota de audio con tu testimonio. Pastor Eduardo, usted en

escucha este devocional. Usted que tiene una empresa, una fábrica, y allí en la oficina, usted está escuchándome. Usted que es un fiscal de la nación, un juez de la nación, que tiene un cargo en la parte judicial, tiene su corazón abierto para Dios y tiene hambre del Señor y quiere caminar con Dios. Le saludo y le bendigo con bendición especial. Luis Ángel nos interpreta esta canción, Si tienes fe.

0: por supuesto, si tengo fe, el Señor me dará cosas que no han pasado por mi mente.
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0: Y el pensamiento sabio dice así: las cosas imposibles comienzan a desaparecer cuando por la fe me enfrento a las montañas. Te repito el pensamiento sabio: las cosas imposibles comienzan a desaparecer cuando yo, por la fe, me enfrento a las montañas.

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1: Y vamos a nuestro escenario de gloria a gozarnos con aquellos que fueron tocados por el poder de nuestro Dios.
2: Apóstol Eduardo, Julián y su esposa llevaban 4 meses sin conseguir empleo. Julián se pudo emplear esta semana gracias a Dios, su esposa no lo ha hecho, pero el milagro es que ayer en la tarde, cuando ellos fueron a mirar su cuenta bancaria, resultó consignado a la cuenta de su esposa 600,000 pesos que nadie amén, aquí en la tierra le consignó. Fue una consignación celestial.
3: ¿Lo hizo el Señor?
4: Amén, gloria a Dios.
3: Te bendigo y cosas mejores Dios va a hacer contigo. Camina en victoria y llámale con todo su corazón. Aplausos al Señor.
5: Apóstol Alexander cuenta que ayer en la mañana como les hizo pasar a las personas para que a orar por las esposas que estaban enfermas. Llegó a su casa, oró por su esposa y él cuenta que en la noche ya no estaban.
3: Sí, el Señor ya la sanó.
6: Sí, pastor, llevaba unas 2 o 3 semanas con un dolor de estómago constante. Y usted nos dijo ayer que llegáramos, colocáramos la mano sobre ellas, que oráramos, y yo llegué y lo hice. Y ella me dijo en la noche, oye, ya no me ha dolido el estómago hoy.
3: Un aplauso al Señor. Te bendigo, hijo. Gracias. Cuénteme.
7: Apóstol, aquí está Jeremías. Él se congrega en una iglesia en Espinal y está de visita aquí en Bogotá.
3: Amén, amén.
7: Ayer estuvo aquí y usted hizo el llamado de los esposos que tenía su esposa enferma. Él fue el primero que pasó porque creyó la palabra. ¿Y qué pasó, Jeremías?
8: Mi esposa llevaba 20 días enferma en cama, los bronquios, y yo dije, Señor, ayúdame. Y vine y le clavé, le dije, Padre, necesito. Y mira que ayer, estaba de cumpleaños ayer. Y el Señor me la sacó, me la levantó y la llamé a la casa y dijo, hola, mi amor. Dijo, estoy haciendo oficio.
3: Te bendigo. Sigue amándola. Gracias. Aplausos al Señor. Levante sus manos, diga, Él es el que sana, el que da la salida a cada situación.
1: Y declaro que Dios tiene para usted un poderoso milagro.
0: En el devocional, una palabra al corazón. Oh, cuánto amo yo tu ley. Todo el día es ella mi meditación.
1: Y la palabra, como lo dije, se titula Personas que transformaron. Y leemos en Romanos capítulo 12, versículos 1 en adelante.

Así que, hermanos, os ruego por las misericordias de Dios que presentéis vuestros cuerpos en sacrificio vivo, santo, agradable a Dios, que es vuestro culto racional. No os conforméis a este siglo, sino transformaos por medio de la renovación de vuestro entendimiento, para que comprobéis cuál sea la buena voluntad de Dios, agradable y perfecta.

personas que transformaron. Cuando uno es oveja, uno no puede transformar, porque recuerde que cuando uno es oveja, la oveja es torpe, la oveja es indefensa, la oveja no se alimenta, ella tiene que ser alimentada, tiene que ser llevada al pasto, la oveja no tiene sentido de orientación. Pero uno puede transformar cuando se vuelve realeza de Dios. Realeza de Dios. Hay tres personas que trajeron transformación, que quiero traer. Hay muchos, centenares, miles, pero quiero hacer referencia a tres que trajeron transformación. Uno se llamó José Lancaster. Él fue un hombre inglés. Se metió fuertemente en la educación, porque era un educador. Le presentó al gobierno un proyecto para educar a los niños pobres. Y en el proyecto, como centro, colocó Dios, colocó la palabra y los principios y los valores. Y este hombre, a través de su ministerio, impactó la educación y eliminó el analfabetismo, es decir, trajo transformación en el área de la educación. Otro hombre llamado Jorge Müller, este también fue inglés. Este hombre, después de haber leído la Biblia como 200 veces, sin dinero construyó 5 edificios en Inglaterra para atender a más de 19.000 huérfanos. Entonces este hombre ayudó a los huérfanos, los transformó porque los volvió intelectuales, los volvió abogados, los volvió personas de bien. Juan Wesley fue otro hombre, también un hombre inglés. Todos estos tres hombres son ingleses. Juan Wesley fue un brillante predicador, pero se preocupó mucho por la economía de la nación. Enseñó tres pensamientos. Primero, debo dar a Dios tanto como pueda. Segundo, debo trabajar tanto como pueda. Y tercero, debo ahorrar tanto como pueda. Y este hombre trajo una transformación en la economía de su país. Así que Jorge Lancaster afectó la educación. Jorge Müller afectó la familia y Juan Wesley afectó la economía. Trajeron transformación. Para que te vuelvas un agente de transformación, tienes que cambiar tu forma de pensar. Y segundo, que la gloria de Dios se haga parte de tu vida. Entonces serás una persona que va a ayudar a traer transformación verdadera, profunda, porque solamente esa transformación la da nuestro Señor Jesucristo.

Te amo, Padre, te alabo, te bendigo, te adoro. Gracias, Señor. Quiero pedirte que me ayudes para yo ser un hombre que traiga transformación. Usa mi vida, Señor de los cielos, aún más que yo pueda, con el mensaje, traer transformación a la familia, traer transformación a la educación, traer transformación a la economía del país. Ayúdame, Señor, te necesito. Usa mi vida, usa mis manos, usa mi mente, úsame, Padre, para que el que me oye, para que ella que me escucha, para que ese hombre atado, oprimido, cansado por el pecado, pueda ser tocado y pueda encontrar una salida a su problema. Usted dígale al Señor en oración, dígale: Señor, te amo, trabaja en mi vida, no me sueltes, dame las fuerzas, necesito de ti, no quiero claudicar, no quiero caer, quiero verte a ti. Los hombres me han fallado, pero tú no me vas a fallar. Escúchame y perdóname, Señor Jesús. Gracias, papá. Un nuevo tiempo se acerca. Una nueva mañana se acerca. Un nuevo hogar viene. El hijo va a cambiar. La esposa va a cambiar. El esposo va a cambiar. La salud viene a la casa. La puerta de la bendición se abrirá. Vendrá dinero. Vendrá una mejor estabilidad. Habrá un mayor respeto entre los esposos. Se respetarán, se amarán. Familias completas te servirán. No se quedará uno en la casa mientras el otro viene al templo, sino que los dos con sus hijos llegarán a tu casa para adorarte. Padre, transfórmanos para transformar. Bendícenos para bendecir. Y cámbianos para cambiar. Señor, derrama tu gloria, derrama tu espíritu, derrama tu fuego, derrama tu amor, derrama tu misericordia, trae lo nuevo tuyo, Señor.

0: Y ahora, Padre, me sumerjo en tu gloria, me sumerjo en tu presencia, como el niño se acerca a su mamá o a su papá, así me acerco yo a ti, para que me abraces y me guíes, y ahora sanes a los enfermos y levantes la vida cansada, en el nombre de Jesús. Si usted puede arrodillarse, hágalo. Y ahora la voz de tres: uno, dos y tres. Oh, mi Padre, mi Señor, mi Dios, hay poder. Veo una joven entre 15 a 18 años, estás estudiando, pero de manera inesperada ha llegado una enfermedad y hay confusión en casa. Ha habido lágrimas, ha habido miedo, temor, porque es una enfermedad extraña y hay peligro de que mueras. Ahora, usted que me está escuchando, arrodíllese, crea que si Dios lo muestra es porque se quiere glorificar. Y esa joven es tocada ahora, y ordeno que esa enfermedad se seque de raíz y esa joven recobre la salud completamente. Y declaro que terminará sus estudios y saldrá como una de las mejores estudiantes, porque la enfermedad se fue de ella. Ahí está la gloria. Oh, poder de Dios, te has graduado de la universidad, tienes un diploma, tienes un título. Levanta tus manos a Dios, Él te abrirá puertas, Él te guiará y serás una persona que traerá transformación en el trabajo profesional que vas a hacer. Recibe el toque del Espíritu de Dios. Más. Has tenido varios hijos y todos caminan con Dios. Eres una persona favorecida porque esos hijos te aman y aman al Señor. Y de ellos saldrán hombres y mujeres que predicarán la palabra de Dios. Recibe el gozo del Señor, la fortaleza del cielo, la bendición de lo alto, en el nombre de nuestro Señor Jesucristo.
1: Oremos por Colombia, porque feliz la nación que tiene y ama a Dios.
0: Padre, te pido por ese hombre que duerme en la calle, por ese hombre que consume droga, por ese hombre que consume alcohol, por ese hombre que parece una piltrafa humana, por ese hombre desechable, por ese hombre sin esperanza, sin vida, por ese hombre sin hogar y sin familia. Revélate a él. Por ese hombre que duerme debajo de un puente, por ese hombre que duerme en un túnel oscuro, por ese hombre que recoge basuras en la calle para poder sustentar el vicio que tiene. Revélate a su vida, saca de ese hombre otro varón, cambiado, libre, transformado, que pueda ser una persona diferente. Tú lo puedes hacer, Señor. Revélate a él y ten misericordia de esa vida, Señor Jesús.

las oraciones que usted ha hecho han llegado al cielo y muy pronto habrá una respuesta de gloria para usted. Gracias por orar por mí, gracias por orar por el ministerio que Dios ha puesto sobre mis hombros, las campañas, los congresos, los retiros, los cultos, el devocional, muchísimas gracias por ello. También, muchas gracias por sembrar una semilla en este ministerio. A través de su ofrenda, a través de ese aporte económico, podemos continuar haciendo la obra de nuestro Dios. Si tiene un testimonio, porque el Señor a través de mi vida y de este programa le ha tocado y usted ha visto la mano de Dios, le ha sanado, le restauró, cambió algo, le sanó, hizo un milagro financiero, usted puede llamar en breve para que comparta ese testimonio y así se prepare para otro nuevo milagro. Y recuerde, usted está llamado para ser un agente de transformación con la ayuda de nuestro Señor Jesucristo.

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2: Qué gusto es acompañarles a esta hora 9:33. ¿Sabes que estamos en directo? ¿Sabes que esto no es inteligencia artificial? Esto es un diálogo con un Dios real, con personas verdaderas como Jessica Santos, que está en Melbourne, Australia, y está trabajando allí. Y allí ya es de tarde allí. Son las 12 del día, 33 minutos. ¿Y nosotros qué? ¿Nos vamos a ir a acostar? ¿Nosotros qué vamos a ir a dormir en breve? De hecho, oramos en el nombre de Jesús porque el Señor nos regale una noche con un sueño profundo y reparador, restaurador. Romanos capítulo 12, versículos 1 y 2, el tema que nos está compartiendo nuestro apóstol, personas que transformaron. Romanos capítulo 12, versículos 1 y 2, escucha atentamente esto. Y si tienes testimonio, puedes llamar. Si quieres que oremos al aire contigo, puedes llamar. Fíjate que es mucho mejor decir, si quieres que oremos juntos, y no una petición de oración. Oremos juntos, oremos juntos. Así que, hermanos, os ruego por las misericordias de Dios que presentéis vuestros cuerpos en sacrificio vivo, santo, cuerpos en sacrificio vivo, santo, agradable a Dios, que es vuestro culto racional. Y aquí viene, no os conforméis a este siglo, sino transformaos por medio de la renovación de vuestro entendimiento. Y aquí nuestro pastor nos da tres ejemplos de tres ingleses: José Lancaster, Jorge Müller y Juan Wesley. Tres hombres ingleses que transformaron en su época la educación, la familia y la economía de Inglaterra. ¿Qué más dice Romanos capítulo 12, versículo 2? Para que comprobéis cuál sea la buena voluntad de Dios, agradable y perfecta, a través del entendimiento. Es decir, tú y yo podemos ser transformados por el Señor, pero también el Señor nos puede usar para ser factores de transformación y de cambio donde estamos. Tú y yo no hemos sido diseñados por Dios solamente para consumir aire, recursos naturales, sino para aportar ideas, sino para ser personas proactivas, sino para ser personas que le pueden cambiar el día. Dios nos puede usar para hacerle cambiar el día a alguien. Alguien puede decir, estaba tan aburrido, tú me hiciste reír, estaba tan mal, ahora tengo esperanza. Estaba tan mal, ahora creo que en medio de este problema Dios está allí. Tú no puedes habitar el mundo solamente para que te lleguen recursos y no más. Mira lo que hicieron estos hombres. José Lancaster era un educador que puso a Dios como centro de la educación y por eso la educación fue transformada en su época. Jorge Müller construyó 5 edificios para atender a 19.000 huérfanos. Eso fue sin dinero, y este hombre levantó de esos habitantes de la calle personas que fueron abogados, ingenieros, periodistas. Juan Wesley tenía una consigna: dar a Dios tanto como pueda, trabajar tanto como pueda, ahorrar tanto como pueda. Y ese pensamiento transformó la economía de su país. Debemos cambiar la manera de pensar. Debemos cambiar la manera de pensar. Debemos cambiar la manera de pensar. Dios tiene algo mejor. Dios tiene algo mayor. Pero a veces nosotros nos quedamos solamente en el pensamiento. No me quieren. Me rechazan. Es verdad, todo eso es complicado. Pero es momento para que tú, por ejemplo, tengas un emprendimiento. Yo sé que te duelen las manos. Yo sé que te duelen las caderas. Yo sé que te duele la espalda. Yo sé que hay muchas situaciones. Pero, el Señor tiene algo mayor para ti y para mí. 9:38. Escuchemos la invitación para este viernes. Fíjate que nuestros pastores Eduardo y Fulvia, con 51 años de ministerio, han transformado. Dios los ha usado para transformar muchas vidas. Este viernes a las 8 de la mañana, estarán ellos dos predicando, orando, aquí en el auditorio principal.
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2: Será este viernes a las 8 de la mañana. ¿Por qué repetimos varias veces que es a las 8 de la mañana? Porque usualmente esa reunión es a las 9 de la mañana. Pero la reunión será a las 8 de la mañana. Vamos a orar. Vamos a orar. ¿Qué les agradezco? Que siempre en sus mensajes nos escriban sus nombres. Vamos a orar. 9:40. Vamos a orar. Y si tienes una oración por hacer, puedes llamar a la línea 411-1220, 411-1888, 411-1220, 411-1888. Entonces, oremos. John Alarcón, John, ¿sabe John? Oro porque usted conozca al Señor, porque usted no puede seguir tomando malas decisiones en el área financiera. Entonces oro porque el Señor le levante de esa condición. Oro porque Carolina Cadena y su familia puedan ver la mano del Señor en esa familiar que está privada de la libertad. Gracias, papá, por esta noche, por esas notas de audio. Gracias, papá. Gracias por cada persona que en este momento está diciendo: yo necesito el toque de parte del Señor. Allá en esa vereda de Planeta Rica, donde se encuentra Sixta Llanes, por favor, sigue obrando en su vida, sigue obrando en su hogar. Llévame, Señor, a tus cámaras de amor.

Padre, mira a esa mujer que acaba de llegar. Hay una mujer que acabó de llegar a casa y fue un día muy difícil. De hecho, mira la hora a la que estás llegando. Fue un día muy difícil. Pero estás pasando un momento muy complicado en tu hogar. Estás pasando un momento muy difícil en tu casa. Y este es el tiempo para tomar decisiones. Porque tú debes perdonar y comenzar por ti misma. Cada vez estás más lejos de Dios porque estás siempre muy cansada. Pero hoy el Señor te abraza. Hoy el Señor te da ese toque. Ese toque allá en Melbourne, Australia. También el Señor te toca allá donde estás trabajando. Padre, gracias por la vida de la familia Aristizábal Vargas. Gracias por la vida de Esther. Gracias, porque Esther dice, solamente pedí oración, dependiendo la fe o dependiendo de la fe de otros, pero aprendí a orar. Y ahora me levanto en las madrugadas a estar en el santo

0: Papá, tú estás aquí y mira a Karen López. Karen dice, no puedo más. Tú sabes por qué ella lo dice. Tú sabes, no puede más de qué. Tú lo sabes. Padre, por favor, pon tu mano sobre su corazón. Dile que tú le has dignificado. Dile que ella es una mujer valiosa, una mujer importante. Dile, por favor, que tú quieres traer a ella una mentalidad de emprendedora para que no siga dependiendo de nadie, solamente de ti, solamente de ti. Allá en Valledupar, oro por esa persona que está clamando a ti porque ella te pueda sentir. Oro por la vida de Carmen. Hoy, por favor, glorifícate allá en España. Ella está escuchando el devocional en esa parte del mundo. Son las 4 de la madrugada y 46 minutos allá en España donde ella está. Ella ya se despertó. Ella ya está lista para comenzar este día. Hoy oramos en el nombre de Jesús. Oramos a esta hora, 9:47, por Mateo Pila Manrique, que salió de viaje a Medellín. Guárdale, por favor. Todo plan del enemigo se desbarata en su vida, en el nombre de Jesús. Todo plan del adversario se deshace. Y únicamente tu propósito, únicamente tu propósito prevalecerá. Y tu propósito para con él y para con nosotros es de paz y no de mal, para darnos el fin que esperamos en ti, en el nombre de Jesús. Gracias por tocar el corazón de Humberto, el esposo de Erika Vargas. Gracias por este testimonio que nos deja esta oyente, le escuchamos. Por eso abrimos el canal. Abrimos el canal. Abrimos el canal para nuestros oyentes. Buenas noches.
1: Buenas noches, pastor. Dios lo bendiga. Habla con María José Guerra. Pastor, me gustaría dar mi testimonio sobre mi universidad, debido a que yo ya había aplazado 2 semestres. Y yo un día, yo escuché la palabra del pastor Eduardo Cañas, donde él dijo que Dios iba a pagar mi semestre en su tiempo, más no en mi tiempo. Y así fue, pastor, el día de el mes pasado, Dios pagó mi semestre. Yo me acerqué a la universidad a abonar y me dicen que ya mi semestre estaba totalmente cancelado y la deuda estaba en cero. Y le doy la gracia y la gloria y la honra a Dios, porque no fue en mi tiempo que yo pagué el semestre, sino en el tiempo de él.
0: Santo, gloria a Dios. Gracias, papá, por eso. Gracias porque le permitiste ver ese milagro a tu hija. Gracias, papá. Gracias por tu bondad, por tu amor. Muchas gracias, padre. Gracias, gracias por cada persona que nos ha escuchado. Mañana a las 5 de la madrugada estaremos aquí nuevamente para escuchar tu voz a través de nuestro pastor Eduardo. Gracias por cada oyente. Terminamos este devocional adorando tu nombre, papá. Amén.

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1: 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Esta es la hora oficial en vida. 9 de la noche, 57 minutos.

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1: Esta es la hora oficial en vida. 10 de la noche, 29 minutos.

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0: 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Esta es la hora oficial en Vida. 11 de la noche, en punto.

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Esta es la hora oficial en vida. 11 de la noche, 29 minutos.

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0: 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Esta es la hora oficial en vida. Una de la mañana, en punto.

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1: Abra su Biblia en el segundo libro de Samuel, capítulo 6. El versículo 11 dice: y estuvo el arca de Jehová en casa de Obed-Edom, geteo, 3 meses. Y bendijo Jehová a Obed-Edom y a toda su casa. Fue dado aviso al rey David diciendo: Jehová ha bendecido la casa de Obed-Edom y todo lo que tiene a causa del arca de Dios. Muy bien. David había intentado trasladar el arca. El arca era el símbolo de la presencia de Dios. Y David quería trasladarla. David le hizo una tienda. Significa algo sencillo, algo descomplicado. Y él decidió trasladar el arca, pero no pudo trasladarla, porque lo hizo de manera incorrecta. Así que decidió dejarla en la casa de un hombre llamado Obed-Edom, mientras los problemas se arreglaban. Y ahí quedó el arca, en la casa de Obed-Edom. Ahí quedó el arca. Todo volvió a lo normal. La vida volvió a lo normal. David volvió a la normalidad de su reinado, de las directrices que como rey tenía que dar. Y pasaron 3 meses. A los 3 meses llegó alguien a palacio, a donde el rey David, y llegó con esta noticia: rey, ¿sí sabe lo que está pasando en la casa de Obed-Edom? El rey dice: no, no sé nada. Pues imagínese que desde que el arca está en la casa de él, ha comenzado aún a tener una prosperidad más allá de lo normal. Las gallinas ponen 2 huevos. La vaca que va a parir, pare 2. El agua que ha caído no ha hecho daño. Como que hubiese una mano que la regulara. Las pestes se fueron. Los perros andan alegres. Los pájaros cantan. La esposa cambió. Los hijos cambiaron. Y la noticia se regó que en la casa de Obed-Edom estaba la presencia de Dios. Y cuando la presencia de Dios está en una casa, todo cambia para bien. Levante sus manos. Diga: yo quiero esa presencia en mi casa. Amén. Alguien que lo pueda creer: yo quiero esa presencia en mi casa. Amén. Y el rey dijo, bueno, yo tenía que traerla al palacio. Y me ocupé de tantas cosas. Pero ahora con lo que usted me dice, la voy a traer. Para que eso mismo que está pasando en la casa de Obededón también pase conmigo. Y la trajo en una ceremonia muy fuerte, muy grande. Organizó el traslado. Diga, David era rey, diga. No los oigo, David era rey. Organizó el traslado del arca, que era el rey. Y dice la Biblia que David tenía un efod de lino. Ahí está. En el versículo 14. Y David danzaba con toda su fuerza delante de Jehová, y estaba David vestido con un efod de lino. El efod de lino era la ropa que se colocaba el sumo sacerdote. Y David se puso la ropa del sumo sacerdote. Entonces diga en voz fuerte, diga, es rey y ahora es sacerdote. Levanta las dos manos, diga, es persona, es rey y ahora es ¿qué? Sacerdote. Y ahora, como sacerdote, puede ofrecer sacrificios a Dios. Por eso dice, versículo 13, y cuando los que llevaban el arca de Dios habían andado 6 pasos, él sacrificó un buey y un carnero engordado. ¿Por qué lo hizo? Porque en ese momento había ocupado el lugar de ¿qué? De sacerdote. Versículo 17. Cuando llegaron, metieron pues el arca de Jehová y la pusieron en su lugar, en medio de una tienda que David le había levantado, y sacrificó David holocaustos y ofrenda de paz delante de Jehová. ¡Qué tremendo! David no tenía que hacer eso. Su papel era de rey nada más. Pero en esos arrebatos del Espíritu, cogió el efod, que solo se ponía el sumo sacerdote, y dijo, tráigame eso. Y se lo puso. Y el Dios de los cielos aprobó. Aprobó, porque no estaba haciendo nada malo. Y ahora es persona, es rey y es ¿qué? Sacerdote. Tiene 2 mantos. El manto de rey y el manto ¿de qué? De sacerdote. ¿Y cómo se llama la esposa? Diga, Mical. Mical. Y David danza. Mueve su cuerpo, mueve sus piernas, mueve, no es como ahora los bailes, ¿no? Es algo diferente. Está feliz, declaro que vas a estar feliz. Dios, diga, David era rey, diga, y ahora es sacerdote. O sea, Dios lo puso en un nivel más alto. Eso va a pasar contigo. Va a pasar contigo, va a pasar contigo. Te va a poner en otro nivel. Va a haber más unción. Ahora David trajo el arca, la ubicó, bendijo al pueblo, comió con el pueblo, repartió al pueblo pan, dice aquí pedazo de carne, versículo 19, dice y repartió a todo el pueblo y a toda la multitud de Israel, hacía hombres

honrado ha quedado hoy el rey de Israel, descubriéndose hoy delante de las criadas de sus siervos, como se descubre sin decoro una cualquiera? Y dice en el versículo 16, cuando el arca de Jehová llegó a la ciudad de David, aconteció que Mical, hija de Saúl, miró desde una ventana y vio al rey David que saltaba y danzaba delante de Jehová y le menospreció en su corazón. O sea, la esposa cuando vio a su esposo, que era David, en esta fiesta espiritual, lo menospreció. La palabra menospreciar allí significa que no vale nada. Algo así como que te miran a ti como que fueras una pulga. Te miran a ti como que fueras una chancleta vieja. ¿A cuánto les ha pasado eso? Que alguien te mira con desprecio. Que ni te quiere saludar, ni te quiere hablar. Y tú te vuelves como el asmarreír. Como el que no tiene valor. ¿A cuánto les ha pasado eso? Sí. Que te miran chiquitico. Porque el otro tiene mucha plata. Y tú apenas tienes 1,000 pesos. Porque el otro es un profesional. Y tú apenas hiciste la primaria. ¿A cuánto les ha pasado eso? Sí. Entonces, Mical, cuando vio a David, que danzaba, que saltaba, que tenía el efod de qué, el efod de lino, que solamente se lo ponían ¿quiénes? Los sacerdotes. Dice que lo menospreció. Y también significa, vociferar, hablar mal. También significa, aquí menospreciar también significa hacer el ridículo. O sea, ella dijo, mi esposo está haciendo el ridículo. Se puso ese efod de lino. Eso se lo ponen solo los sacerdotes. Que es ridiculidez. Entonces lo menospreció. Y al menospreciarlo, no solamente estaba menospreciando al hombre, estaba menospreciando lo que representaba. David estaba como rey, primer manto, y ahora el de sacerdote, al menospreciarlo, estaba despreciando los dos mantos que ella no puso sobre él, sino Dios. Lo que tiene un hombre de Dios y tú lo desprecias a él, también desprecias lo que él tiene. Y nunca será tuyo. Nunca. Lo que esa mujer de Dios tiene, por despreciarla a ella, lo de Dios que está en ella nunca será tuyo, nunca, nunca, porque la deshonra te vuelve estéril. Y producto de este incidente, el versículo 23, primer libro de, segundo libro de Samuel 6:23, en la nueva versión internacional, ponga esto, nueva versión internacional 6:23. Vamos a leerlo en voz alta. 1, 2 y 3. Y Mical, hija de Saúl, murió sin haber tenido hijos. ¿Qué pasó? ¿Quedó qué? Estéril. Qué tremendo. Pensando yo en esto, quien debía ser el sucesor de David era un hijo con Mical. Pero el que fue sucesor fue el hijo de Betsabé. La que no estaba

0: en la lista, resultó la bendecida. Y la que estaba en la lista resultó la rechazada. ¿Por qué? Eso se llama abrir ciclos de iniquidad en mi familia. Mical no dimensionó las consecuencias. Pensó que era un momento y nada más. No dimensionó que se volvió de ganadora, se volvió una ¿qué? Una perdedora. De tener puertas abiertas, ahora las tiene ¿qué? Cerradas. De ser una mujer fértil para concebir, ahora se vuelve una mujer ¿qué? Estéril. Y ahora ve que Dios bendice a otros, pero a ella no la bendice. Ahora, ¿pudo Dios darle otra oportunidad a esta mujer? Sí, pero no se la dio, porque ella nunca cerró el ciclo de iniquidad. Y cuando tú no cierras el ciclo de iniquidad, difícilmente verás la bendición de Dios. Cuando Adán pecó, cuando Eva pecó, por ninguna parte de Génesis capítulo 3, que dice, pero la serpiente era astuta más que todos los animales del campo, la cual había dicho a la mujer, con que Dios os ha dicho, no comáis del fruto de los árboles del huerto. Su pastor todavía te recuerda algo, siguiendo el ejemplo suyo. Cuando ella argumentó con la serpiente, dentro de la serpiente estaba Satanás. Ella no estaba hablando con el animal, estaba hablando con el que estaba dentro. O animal no, aunque la Biblia dice animal, con la serpiente, que es un reptil. Si Eva se hubiera arrepentido, si Eva hubiera caído de rodillas, si Adán se hubiera arrepentido, si hubiera caído de rodillas, ¿qué cree que Dios hubiera hecho? ¿Qué cree que Dios hubiera hecho? ¿Hubiera dado otra oportunidad? Porque si se hubieran arrepentido, hubieran cerrado el ciclo de iniquidad. Cuando tú te arrepientes, porque todos estamos expuestos a fallar, todos estamos expuestos a hacer algo incorrecto, pero cuando tú te arrepientes, y tú aceptas, y tú dices, me equivoqué, esto lo hice mal. Mical hubiera dicho, me equivoqué. Mical hubiera dicho, critiqué a mi esposo. Pero resulta que critiqué también fue a Dios, porque lo que él hizo fue dirigido por Dios. Y deshonré su manto de rey. Y deshonré su manto de sacerdote, que se acaba de él mismo poner ese manto. Deshonré. David, discúlpame. No te acompañé. Yo tenía que estar contigo porque la esposa estaba con el rey en los momentos solemnes. En los momentos significativos, la esposa estaba con el varón. Y si hubiera dicho, perdóname porque te dejé solo, yo debía de caminar contigo, yo debía de acompañarte, pero te dejé solo. Perdóname, David, me equivoqué, te menosprecié, te tuve como lo peor, como lo pequeño, perdóname. Si ella hubiera cerrado ese ciclo, vive Jehová en cuya presencia estoy, que Dios lo hubiera perdonado. Y en lugar de cerrar su matriz, míreme, Dios dijo, no habrá un hijo rey en esta descendencia. No habrá. Cierro su matriz. No lo pidió David. Dios lo hizo. Porque cuando tú deshonras a un hombre de Dios, estás deshonrando lo que el hombre de Dios tiene. Y Dios cerró la matriz. La cerró porque hubo un ciclo de iniquidad que se abrió. Entonces hoy la palabra te lleva a esto. Cerrar ciclos de iniquidad en mi vida familiar. Alguien que lo pueda creer. Cerrar ciclos de iniquidad en mi vida familiar. Levante sus manos y diga, Padre, que yo pueda cerrar ciclos de iniquidad en mi vida familiar. Comentarios desagradables, actitudes desagradables que yo he tenido. Hoy tu amor viene, tu misericordia viene para darme otra oportunidad. Alguien que lo pueda creer, para darme otra oportunidad. Amén. Amén. Amén. Entonces vamos terminando. Antes que se me duerman ustedes. Los de aquí están despiertos, pero los de atrás están ya dormidos. Ah, están despiertos también. Allá sí están dormidos, mire. Tampoco. Por favor, le das aplausos al Señor. Amén. Amén. Ahora, ¿cómo? Anote ahí. ¿Cómo cerrar ciclos de iniquidad? ¿Cómo cerrarlos? Primero, reconocer, tengo que reconocer. Anote ahí, reconocer sin justificación. ¿Sin qué? Sin justificación. O sea, la justificación siempre viene la tentación de justificar. Y se usa pero, esa palabra se usa pero. Es una preposición, ¿no? Sin, antes, con, contra, de, desde, en, entre, hacia, hasta, pero, por, sin, sobre, tras. Pero es una preposición. Entonces tú dices, usted, por ejemplo, Mical, David, perdóneme, pero es que usted allá. Ese pero le quita fuerza al perdón. Entonces no hay que poner peros. Entonces en vez de aceptar. Y ya, me equivoqué. La niña última nuestra, le mandaron una nota en el cuaderno y la nota dice, se le puso color amarillo, que significa que no hizo algo bien. Pero la niña, dice la nota, sobre el color amarillo puso el rojo, el verde, que significa excelente. Entonces el colegio dice, favor, hablar con ella. Qué cosa tremenda. Porque ella sabe que yo la castigo. Entonces le tuvo miedo al castigo. Pero cuando tú mezclas amarillo y verde, no queda ni amarillo ni verde. ¿Ah? Entonces yo llamo a la niña y le digo, hija, me mandaron esta nota y veo la libreta y aquí y dice, sí, papá, lo hice, pero ahí viene, pero es que el niño que está al lado también me molestó y es que él me hizo con la boca así, o sea, le entendí que lo pusiera mentira. Sí. Entonces la miré de frente. Le dije, estás mintiendo. Y yo no quiero levantar una mujer que mienta. Yo quiero una mujer que ame a Dios y que me bendiga. Tú eres mi hija, aunque eres adoptada, pero eres mi hija. Y te quiero y no acepto tu respuesta. Y cuando me vio así, entonces dijo, papi, sí, entonces lo hice mal. Perdóname. Para que cierre ciclos. ¿Cómo se llama el punto? No, ¿cómo se llama el primer punto para romper esos ciclos? Para reconocer sin justificación. Levante la voz y diga, voy a reconocer sin justificarme. Diga, Dios, ayúdame. Quiero cerrar ciclos de pecado, de maldad, de cosas incorrectas, de cosas indebidas, porque no quiero vivir en esterilidad. Eso merece que alguien le dé un aplauso al Rey de Reyes y Señor de Señores. Amén. Número dos, para que cierre ciclos de iniquidad. Entonces, número dos, anote. Pasar del perdón a la raíz. Pasar del perdón a la raíz. Quiere decir que no es suficiente que tú pidas perdón. Si hay un hombre que le fue infiel a su esposa y le negó siempre, y esa mujer que veo allí en tu celular, es una amiga y es la amante, y esta conversación que está aquí grabada, y el otro dice, no, es que es una conversación que quedó ahí, pero no tiene nada de malo. Pero un día la esposa descubre todo. Hay tres hijos. El uno tiene 20 años, el otro tiene 15, el otro tiene 10. Tres hijos. Y al verse el esposo descubierto, viene y pide perdón. Posiblemente se arrodilla. Posiblemente llora. Y pide perdón. Pero ese solo hecho no va a la raíz. Aunque pidió perdón, la iniquidad continúa. Entonces, ese segundo punto es así. Pasar de pedir perdón, pasar del perdón, ¿a dónde? A la raíz. A la raíz. ¿Y cuál es la raíz? Que estoy enamorado de Catalina. ¿Y ahora cómo hago para sacarla de mi corazón? Catalina me regaló un perfume. Y entonces yo ahora lo devuelvo. Catalina me regaló una foto y ahora se la devuelvo. Catalina me regaló un vestido porque tiene plata. Ahora se lo devuelvo. Pero para no alimentar el pecado, ahora la llamo delante de mi esposa. Y la llamo delante de mis hijos. Y abro la Biblia y pongo la mano en la Biblia. Y digo, esposa mía, hijos míos, les he fallado. O sea, voy más que pedir perdón. Voy a la raíz. Y aquí, humillado, con mi mano puesta en la Biblia, pido misericordia de ustedes. Y delante de Dios, y de usted, esposa, y de ustedes, tres hijos, te digo a ti, Catalina, que hasta hoy llegamos. Te hice daño, te ilusioné. Perdóname. Y luego dices, Dios, si vuelvo otra vez a fallar, quítame la vida. Porque estoy poniendo mi mano sobre la Biblia. Y poner mi mano sobre la Biblia es estar delante de Dios. Y dices a tus hijos, el tiempo que no les dediqué por andar con Catalina, cuenten que se lo voy a dedicar. Los regalos que no les compré por gastármelos con ella, se los compraré. Mi despreocupación por el hogar, por andar con ella, esposa mía, estaré contigo. De pasar del perdón, de pedir perdón a la raíz. Cuando haces eso, el ciclo que se abrió se cierra. Y el Dios del cielo dice, pasemos ese capítulo y prepárate porque viene mi gloria sobre ti. Alguien que le dé aplausos a Dios.
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Esta es la hora oficial en vida. 2 de la mañana, en punto.

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0: 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Esta es la hora oficial en vida. 2 de la mañana, 31 minutos.

Padre, te confieso a corazón abierto que todo es muy incierto en este desierto. Mi vulnerabilidad está al descubierto. Siento que mi barca está muy lejos de su puerto. ¿Por qué será que ya no sale el sol en mis días? ¿Por qué mis noches son tan frías? ¿Por qué será que siento que me falta algo? ¿Por qué este camino gris se siente tan largo? Sé que está sobrando aunque no te sienta. Sé que está sobrando aunque no te vea. Sé que

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0: 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Esta es la hora oficial en vida. 3 de la mañana, 1 minuto.

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1: Y quiero compartir algo titulado Una pregunta. ¿La oración tiene poder? ¿La oración tiene poder? Hazte la pregunta. ¿La oración tiene poder? ¿Y por qué cabe, por qué vale la pena hacer esta pregunta? No sé. ¿Cuánto tiempo conozcas de Dios o participes en una iglesia cristiana? Pero la oración no nació con el cristianismo. Eso es bueno que lo tengas claro. No. De las religiones más antiguas del mundo, estoy hablando, la India, por ejemplo, el hinduismo, que nació 1500 años antes de Cristo. Ya en aquellos tiempos, en aquellas religiones se oraba. Ahora, yo sé que el caminar con Dios no es una religión, pero déjame explicarte esto. Por ejemplo, en el Islam, ¿cierto? Se ora. Nació ya en la península arábica, incluso tienen por ley, por regla, orar 5 veces al día. En el budismo, nació por allá en el siglo V antes de Cristo, oran. Incluso en la China, aquella filosofía no era tanto una religión, era más una corriente filosófica, un estilo de vida, el confucianismo. Ellos también creen en la contemplación, que es algo parecido a la oración. Cientos y cientos de conceptos religiosos en el mundo creen en la oración mucho antes que nosotros o que la Biblia nos hablara de la oración. Por eso entonces te vuelvo a hacer la pregunta, ¿la oración realmente tiene poder? Nosotros estamos muy acostumbrados a repetirlo y a decirlo, sí, la oración tiene poder. Pero si somos precisos, y con esto no quiero herir o lastimar a nadie, pero si somos precisos con la afirmación, tendremos que concluir que realmente la oración como tal, la oración, el acto de orar, la rutina de orar, el rito de orar, no tiene poder. No te asustes, pero es verdad. La oración como tal no tiene poder. Haz la prueba. Órale a el televisor que tienes al frente, al computador, al celular, por el cual tú nos estás sintonizando en este instante. Órale a la escoba que está al lado. Órale a la camiseta del equipo de fútbol que tienes ahí colgada. Órale. Ora. No sé. A un árbol, a un perro, a una mata, a un vaso. A ver si la oración tiene poder. No, la oración como tal, el acto, el rito, el ejercicio de orar, no tiene ningún poder. No tiene ningún poder. Jesús esto lo entendía bien. Y Jesús, que nos enseña a orar por la palabra, y nos alienta y nos anima a orar, se lo explicó muy bien a sus discípulos. Mira, en Juan 14:13. Juan es interesante, desde el capítulo 13 hasta el capítulo 17 es un mismo relato. Recuerda que la Biblia en el original, en su escritura original, eran cartas, no tenían títulos ni números. Así que era un solo relato. Cuando tú leas Juan, desde el capítulo 13, repito, hasta el 17, es un solo relato. Y es Jesús sentado con sus discípulos en aquel lugar que llaman la última cena, comiendo. Yo lo llamo la cena de graduación, porque les da unas lecciones y unos discursos impresionantes, graduando a sus discípulos para lo que vendría, empoderándolos, dándoles las últimas retoques al discipulado presencial que tuvo con ellos. Y ahí entonces se toma unos tiempos para hablar acerca de la oración en aquella cena de graduación. Y entonces dice el escritor que Jesús les dijo: todo lo que pidieres al Padre en mi nombre lo haré, para que el Padre sea glorificado en el Hijo. Una vez más: y todo lo que pidieres al Padre en mi nombre lo haré. Jesús enseñando y está diciéndole: mira, la oración como tal, el rito como tal, el acto como tal de orar, no tiene ningún poder. Lo que tiene poder es a quien tú diriges la oración. Es a quien tú diriges tu conversación, a quien tú diriges tu súplica, tu ruego, tu petición. Y entonces él enseña y dice: ¿quieres que tu oración tenga poder? Porque recuérdalo, por sí sola no lo tiene. ¿Quieres que tenga poder? Seguramente los discípulos y tú y yo contestaríamos: por supuesto, Jesús, enséñanos. Dice: ok, pide al Padre en mi nombre. En Juan 15, en la misma conversación, en la misma cena, Juan 15, versículo 16, les vuelve a decir: no me elegisteis vosotros a mí, sino que yo os elegí a vosotros y os he puesto para que vayáis y llevéis fruto, y vuestro fruto permanezca. Y les vuelve a recordar y les dice: para que todo lo que pidieres al Padre en mi nombre, Él os lo dé. En la misma cena, unos minutos más adelante, Juan 16, 23, les vuelve a decir a sus discípulos: en aquel día no me preguntaréis nada. De cierto os digo. Ese de cierto es como que, mire, créame de verdad. Como cuando usted le ha repetido algo, una lección, a un hijo, a una persona cercana, y como que usted nota que quedó como cierta duda. Y entonces usted, para hacerse incisivo, creíble, para exhortar, para llamar la atención a aquella persona que le crea lo que usted le está diciendo, dice: de cierto, insiste. Y Jesús esto hace con sus discípulos y les dice: mira, créanmelo por favor, créanmelo, se lo estoy diciendo en serio. De cierto os digo, que todo cuanto pidieres al Padre en mi nombre os lo dará. ¿La oración tiene poder? Si alguien te pregunta, un familiar, un amigo: venga, ¿de qué estuvieron ahí en la transmisión? ¿De qué estuvieron compartiendo? Seguramente la idea es que puedas decir: mira, aprendí que la oración como tal no tiene poder. Lo que tiene poder es a quién dirijo mi oración y en nombre de quién me presento. ¿A quién dirijo mi oración y en nombre de quién me presento? Jesús se lo enseñó una y otra vez a sus discípulos. Cuando tú vas a Lucas 11, Mateo 6, Jesús enseña a orar a sus discípulos. En Lucas 11, capítulo 11, versículo 2, les dice: cuando oréis, oréis así: Padre nuestro que estás en los cielos. Una vez más, el poder de la oración está a quien va dirigida. Por eso Jesús siempre oraba y decía: Padre nuestro. Hay una primera verdad. Para que una oración, para que tu oración, en estos tiempos que necesitamos orar, para que tu oración tenga poder, lo primero que quiero que aprendas en esta mañana es que tu oración tiene que ir dirigida al Padre. Al Padre. Y entonces es inevitable hacer esta reflexión. Muchos de nosotros nos es fácil ver a Dios como Señor, como juez, como rey, como poderoso guerrero. Nos es fácil mirarlo a Dios como la autoridad máxima, el soberano. Pero nos cuesta acercarnos a Dios como Padre. Creo yo que de las primeras barreras que nos impiden acercarnos a Dios como Padre es nuestro propio pecado, es nuestra propia culpa. Allá en Lucas 15, el hijo pródigo dice en la Escritura que cuando estaba apartado, dice que se acercó, versículo 17, dice que volviendo en sí el hijo pródigo dijo: ¿cuántos jornaleros en casa de mi padre tienen abundancia de pan y yo aquí perezco de hambre? Me levantaré e iré a mi padre.

aquella parábola, el hijo, recuerda, le había pedido toda la herencia, se había portado desagradecido, dice que había gastado todo su dinero en placeres, en pecados, y cuando no le quedó nada dijo, volveré a mi padre, pero seguro él no me va a aceptar como su hijo, le pediré por lo menos que me haga como uno de sus jornaleros. Pero mira lo que sigue diciendo la parábola, versículo 20, y levantándose vino a su padre, y cuando aún estaba lejos, dice, lo vio su padre, y fue movido a misericordia el padre, y corrió el padre, y se echó sobre su cuello, y le besó. Todo esto hizo el padre con su hijo, versículo 21. Y el hijo, absorto de la actitud del padre, dijo, padre, he pecado contra el cielo y contra ti. Ya no soy digno de ser llamado tu hijo. Pero el padre, ni siquiera le contestó. Simplemente dijo a sus siervos, sacad el mejor vestido y vestidle, y poned un anillo en su mano y calzado en sus pies, y traed el becerro gordo y matadlo, y comamos, y hagamos fiesta. Y la gente no entendía, ¿por qué se le ocurre a este hombre recibir a este hijo desagradecido de esta manera? Y creo que el padre, leyendo el pensamiento, dijo, ¿por qué? Este era mi hijo muerto, porque este mi hijo muerto era y ha revivido, se había perdido y es hallado. Y entonces todos, dice la escritura, comenzaron a regocijarse. ¿Cómo puedo ser yo hijo de Dios? ¿Cómo puedo yo tener esa relación de hijo con Dios? Jesús mismo le contestó a sus discípulos allá en Juan 14:6. Jesús les dijo a sus discípulos, yo soy el camino, la verdad y la vida. Nadie viene al Padre sino por mí. También en Juan capítulo 1 versículo 12 dice, mas a todos los que le recibieron a Jesús, mas a todos los que reciben a Jesús, a los que creen en su nombre, les dio potestad, les dio el derecho de ser hechos hijos de Dios. Lo primero que tienes que entender para que tu oración tenga poder es que tienes que orar al Padre. Y tienes que aceptar, tienes que creer, tienes que caminar como hijo. Sí, como hijo. Dios decidió hacerte hijo. Mira, todos somos criaturas de Dios. Porque todos, dice la Escritura, que todos fuimos creados por Dios. Somos hechura de Dios. Todos somos criaturas de Dios. Pero solo aquellos que reciben a Jesús, solo aquellos que van a través de Jesús al Padre, tienen el derecho de ser llamados hijos de Dios. Y tú y yo lo somos. Deja de tratarte, deja de descalificarte, deja de guardar en tu mente el concepto de siervo, esclavo, lejano, distante o incluso bastardo. No. Dios es tu padre y tú eres su hijo. Dios, una y otra vez, mira el mensaje, lo que Jesús quiso restaurar desde un principio era la relación del hombre con Dios, la paternidad de Dios. Jesús no vino a establecer o a fundar una religión. Jesús vino a restaurar una relación. La gran mayoría de las religiones oran y nunca se acercan a su Dios como su Padre. No tienen ese privilegio. Pero tú y yo, por la palabra, por la verdad, sabemos que podemos acercarnos a nuestro Padre Celestial confiadamente. Dios ha hecho todos los esfuerzos que tú puedas imaginar, todos, para que tú te acerques a Dios como hijo. Él te recibe como hijo. La pregunta es, ¿tú lo aceptas y lo recibes a Él como Padre? Las relaciones paternales en la tierra sé que han ayudado a desvirtuar mucho

el pensamiento de Dios como Padre. Sé que nos cuesta, nos limita, nos estorban, porque la gran mayoría, una gran mayoría, desafortunadamente han tenido unos males padres, o padres distantes, o padres lejanos, incluso padres maltratadores, padres ausentes, o hasta padres abusadores. Así que nos cuesta ver a Dios como el Padre que es. Pero te hago la invitación una vez más. La importancia de que lo recibas a tu Padre Celestial como el Padre que Él quiere ser. Que te permitas ser hijo. Que te permitas cometer errores y saber que tu Padre estará contigo. Que te permitas acercarte confiadamente, sin ritos, sin religiones, sincero. Tenemos el mejor Padre del mundo. Por ejemplo, algunos mitos que tenemos que sacar de nuestra mente. Es que cuando yo me acerco a Dios, hay ocasiones que Dios, cuando yo le pido algo, a veces Dios no me contesta o no sé si es sí o si es no. Tú vas a la palabra y cuando tú le pides algo en oración a tu Padre Celestial, muchas veces te dirá que sí, pero también muchas veces te dirá que no. El no de Dios también es una respuesta. Hay personas que dicen, no, yo no sé qué Dios me dijo. Te preocupas más por lo que Dios no te dijo que por lo que Dios sí te dijo. Dios como Padre muchas veces nos dirá sí, pero también nos dirá no. Cuando Dios guarda silencio, no es ni sí ni no. Simplemente el silencio de Dios y hay que esperar. En los silencios de Dios yo he aprendido a esperar y a insistir y persistir. Pero hay muchas personas que le digo, ¿qué te dijo Dios? Me dicen, no sé. Ese yo no sé, esa respuesta, es un indicativo que no te has acercado a Dios confiadamente como padre. Porque un padre siempre le dice a un hijo sí, o le dice no, o le dice esperar. Alguna oportunidad, Pablo le dijo a Dios que le sanara, que le quitara un aguijón en su carne. Y él mismo contestó y dijo, 3 veces Dios me ha dicho no, bástate en mi gracia porque mi poder se fortalece en tu debilidad. Le contestó que no. Cuando Moisés quiso orar para que el Padre lo dejara entrar a la tierra de la promesa, Dios le dijo no. Dios contesta, sí o no. Si muchas veces tú no obtienes respuesta, pregúntate, quizás estás orando mal. No estás orando y no estás buscando a Dios como Padre, que es la manera correcta. Muchos de nosotros decimos, mira, Dios como Padre, o cuando yo oro, a mí Dios no me oye. En Juan 11:41, Jesús, parado al frente de la tumba de Lázaro, dijo esto. Quitaron la piedra de donde había sido puesto el muerto, y Jesús, alzando los ojos a lo alto, dijo, Padre, gracias te doy por haberme oído. Yo sabía que siempre... ¿Que qué? Sí. Yo sabía, dice Jesús, que siempre me oyes. Siempre, cuando nos acercamos en la relación correcta, en oración a nuestro Padre, tienes que tener la certeza que Dios siempre te oye. Siempre te oye. Te dirá que sí algunas veces, te dirá que no y te lo dirá. No es que tú lo supondrás, no, te lo dirá. Y en otras guardará silencio, diciéndote que es tiempo de esperar. Y por qué no, de persistir y insistir. Pero nuestro Padre siempre nos oye. Ahora, dice la Escritura que no solamente siempre nos oye, sino que se deleita en contestar las peticiones de sus hijos. Se deleita en contestar las peticiones
de los que le buscan, como padre. Así que quita ese rudimento, quita esa costumbre, mejor la palabra, quita esa falsa religiosidad, esa falsa solemnidad con la que te acercas a Dios, que lo ves distante, lejano, como mendigando. En Mateo 7, versículo 9 al 11, Jesús dijo: ¿qué hombre hay de vosotros que si su hijo le pide pan, le dará una piedra? ¿O si le pide un pescado, le dará una serpiente? Pues si vosotros, siendo malos, sabéis dar buenas dádivas a vuestros hijos, ¿cuánto más vuestro Padre, que está en los cielos, dará buenas cosas a los que se lo piden? Jesús una vez más dice: acércate a vuestro Padre con la confianza de hijo, que si aún en la tierra los padres malos dan cosas buenas a sus hijos, ¿cuánto más vuestro Padre celestial, cuánto más vuestro Padre que está en los cielos, no dará buenas cosas a sus hijos que se lo piden? Una vez más, la oración como tal no tiene poder. Lo que tiene poder es cuando tú oras en la relación de padre e hijo, entendiendo la paternidad correcta. Cuando oras bajo esta verdad, recuérdalo, siempre serás oído. Jesús siempre oye a sus hijos. Nuestro Padre Celestial siempre está atento al clamor de sus hijos. Y no contento con eso, siempre dará buenas cosas a sus hijos que se acercan a Él y le ven como padre. Vive como hijo de Dios y entonces podrás orar como hijo. Vive como hijo y podrás orar como hijo. Y te hago este llamado porque el que Dios te ame y te acepte como su hijo nos pone entonces en la relación correcta de atender, de obedecer a nuestro Padre. No te descuides, no manipules. Hay veces que los hijos quieren manipular a su padre. Hay veces que los hijos se comportan como si no fuesen hijos. Por eso vale la pena hoy repetirnos y decirnos: hoy tomo una decisión, hoy entiendo un llamado de vivir como hijo para poder orar como hijo y ser escuchado por mi padre. Entonces, lo primero que estamos hablando es: la oración como rito, como acto, como práctica, como ejercicio, no tiene ningún poder. Lo que tiene poder es a quién oras. Oramos a nuestro Padre, a Dios que es nuestro Padre. Oramos en la relación correcta de hijos. Ahora, lo segundo que Jesús enseñó, dijo: todo lo que pidieres al Padre en mi nombre. Lo segundo que hace que la oración tenga poder es en nombre de quien se ora. Y Jesús muy claro dijo: mira, cuando ustedes oren, diríjanse a mi Padre, oren a vuestro Padre, sean hijos, acérquense, cultiven una relación con su Padre. Él les va a oír, siempre les va a escuchar, también siempre les va a contestar un sí, un no, o un tiempo de espera. Él les dará buenas cosas. Es vuestro Padre. Y tengan presente, acérquense a vuestro Padre en la representación, en el derecho de que ustedes son hijos. Y vayan en el nombre de su hermano mayor, Jesús de Nazaret. Sí, Él les dijo: vayan en representación de, oren en el nombre de. Ahora, orar en el nombre de Jesús te demanda tener una relación con Jesús. Así como demanda orar al Padre, tener una relación con el Padre. Orar en el nombre de Jesús demanda una relación con Jesús. En alguna oportunidad,
Jesús le enseñó a sus discípulos en aquel sermón de Mateo 7:21, dijo, no todo el que me dice Señor, Señor entrará en el reino de los cielos, sino el que hace la voluntad de mi Padre que está en los cielos. Una vez más, no basta que le diga Señor Jesús. Para ir en representación, para tener la autoridad de Jesús, dice, ¿quieres tener la representación? ¿Quieres que cuando tú digas en el nombre de Jesús de verdad, tú seas escuchado por mi Padre? Debes hacer la voluntad de mi Padre. Debes caminar en una relación. Y añade versículo 22, muchos me dirán en aquel día, Señor, Señor, ¿no profetizamos en tu nombre y en tu nombre echamos fuera demonios? Y en tu nombre hicimos muchos milagros. Versículo 23, y entonces les declararé, nunca os conocí, apartados de mí, hacedores de maldad. Muchos dirán, Señor, pero yo era como tu discípulo, yo hacía cosas en nombre tuyo, servía en nombre tuyo. Y Jesús contestará, eras como, muy bien dicho, como un discípulo, pero nunca fuiste mi discípulo. No te conozco, no tengo relación contigo, no sé quién eres. En Hechos hay un relato un poco hasta jocoso. Dice que está Pablo en Éfeso y cuenta una anécdota que habían unos judíos. Hechos 19, versículo 13, 16. Dice que había unos judíos que echaban fuera demonios. Algunos de los judíos, exorcistas, ambulantes, intentaron invocar el nombre del Señor Jesús. Son los que tenían espíritus malos, estaban intentando echar fuera demonios. Y ellos decían así, os conjuro por Jesús, el que predica Pablo. O sea, en el nombre de Jesús, el que predica Pablo. Y entonces versículo 5:15, respondiendo el espíritu, el demonio les dijo, a Jesús conozco, sí señor, y sé quién es Pablo, sí también lo conozco, pero ustedes quiénes son, vosotros quiénes sois. Y el hombre en quien estaba el espíritu malo, saltando de un brinco loco, quiénes son, vosotros quiénes sois. Y el hombre en quien estaba el espíritu malo, saltando de un brinco loco, pero ustedes quiénes son, vosotros quiénes sois. Y el hombre en quien estaba el espíritu malo, saltando de un brinco loco, conozco, pero ustedes quiénes son, vosotros quiénes sois. Y el hombre en quien estaba el espíritu malo, saltando de un brinco loco. Y entonces versículo 5:15, respondiendo el espíritu, el demonio les dijo, a Jesús conozco, sí señor, y sé quién es Pablo, sí también lo conozco, pero ustedes quiénes son, vosotros quiénes sois. Y el hombre en quien estaba el espíritu malo, saltando de un brinco loco, vosotros quiénes sois. Y el hombre en quien estaba el espíritu malo, saltando de un brinco loco. Y entonces versículo 5:15, respondiendo el espíritu, el demonio les dijo, a Jesús conozco, sí señor, y sé quién es Pablo, sí también lo conozco, pero ustedes quiénes son, vosotros quiénes sois. Y el hombre en quien estaba el espíritu malo, saltando de un brinco loco, vosotros quiénes sois. Y el hombre en quien estaba el espíritu malo, saltando de un brinco loco. Y entonces versículo 5:15, respondiendo el espíritu, el demonio les dijo, a Jesús conozco, sí señor, y sé quién es Pablo, sí también lo conozco, pero ustedes quiénes son, vosotros quiénes sois. Y el hombre en quien estaba el espíritu malo, saltando de un brinco loco, ya me atendieron súper bien. Yo sabía que no lo estaban haciendo por mí, ellos ni me conocían a mí, ni sabían quién era yo, el poca lucha de la iglesia Manantial, ni sabían.
pero me

dejaron entrar, me atendieron, me pusieron, me subieron, me dieron el privilegio de compartir en aquel lugar, porque yo iba en representación del pastor Eduardo Cañas. Asimismo es Jesús, quiero que lo entiendas. Ahora, si ir en representación de alguien nos da acceso, nos da autoridad. Cuando íbamos a la tienda a pedir algo al vecino, vecino, que mi mamá le manda a decir que por favor, y pedíamos como locos. Yo siempre iba, que iba por el mandado, pedía la leche, pedía el pan, los huevos, y le metía una gomita, le metía un dulcecito por ahí y me lo daban. Yo decía, en el nombre, yo vengo de parte de mi mamá, que ya viene, que le anote, que ella paga. Siempre que iba en representación de, tenía acceso, tenía autoridad, tenía poder. Iba en lugar de, incluso tenía privilegios. Bueno, eso mismo sucede cuando tú oras en el nombre de Jesús. Lo que tú tienes que estar atento y alerta es que tengas el derecho de hijo, tengas el derecho de hermano menor de Jesús para ir en el nombre de Jesús. Si tú no tienes una relación con Jesús, si tú no tienes una intimidad con Jesús, ni se te ocurra aparecerte y decir que vas en el nombre de Jesús. Serás ridiculizado. Aquellos hombres comenzaron a orar y dijeron, mire, en el nombre de Jesús, ese que predica Pablo, demonios al fuera. El demonio se les rió, se les burló, los cascó. Les dijo, yo conozco a Jesús, conozco a ustedes, ¿quiénes son? Ninguna relación tienen ustedes con él, fuera de acá. Y antes el demonio los echó fuera. Muchas de tus oraciones, creo yo, carecen de poder. Porque no tienes una relación con Jesús. Le dices a la deuda en el nombre de Jesús, deuda, te cancelas. La deuda se ríe de ti. Dicen, ni lo conozco. Le hablas a la enfermedad, cáncer, en el nombre de Jesús, te secas. Y el cáncer se ríe. Dice, tome más bien para que lleve. Se burla. Jesús les dijo a sus discípulos en aquella cena, y te dije, era como una cena de graduación. Los discípulos habían caminado con Jesús durante años, se habían sometido, habían obedecido. Sí, sí, habían sido muchas veces disciplinados, corregidos, pero ellos habían permanecido en una relación con Jesús. Y Jesús entonces ahí le dijo, todo lo que pidieres al Padre en mi nombre, hoy les doy derecho, discípulos míos, que vayan al Padre en mi nombre, y todo lo que pidieren, Él os lo dará. Relación. El poder de la oración, el fundamento de una oración eficaz, poderosa, son dos elementos: la relación correcta con nuestro Padre Celestial y la relación correcta con Jesús, nuestro hermano mayor. Sin esas dos relaciones será imposible orar. No tomes en vano el nombre de Jesús, no es un juego. Hay mucha gente que, como muchas veces, lo tiene como muletilla, como una práctica religiosa más, como un rito, en el nombre de Jesús, en el nombre de Jesús, en el nombre de Jesús, y nada pasa. Piensas que no funciona aquella frase que le metes en medio de las oraciones, o para comenzar o para terminar, aquella frase de despedida de la oración como para adornarla. Dicen, no, eso es puro adorno, eso no funciona. Uno dice en el nombre de Jesús y nada sucede. Pues déjame decirte, en Hechos, alguna oportunidad después de la graduación, dice que Pedro y Juan iban entrando al templo, y en el versículo 3 de Hechos, capítulo 3, dice que había un cojo que le rogaba que le diesen limosna. Sabemos que era un cojo de nacimiento. Pedro, versículo 4, con Juan, fijando en él los ojos, le dijo, míranos. Él entonces estuvo atento, esperando recibir algo de ellos. Mas Pedro le dijo, mira, no tengo plata ni oro. Se ya estaban vaciados los discípulos. Pero
lo que tengo te doy. En el nombre de Jesús de Nazaret, levántate y anda. Es la primera vez que registra la Biblia que después de que Jesús le dijo que o pidieran todo en mi nombre, es la primera vez que registra la Biblia que los discípulos lo hicieron. Yo creo que ellos se miraron, recordaron la cena de graduación, recordaron la instrucción de Jesús, y viendo a aquel paralítico dijeron: no tenemos plata, hoy no sacamos. Pero mira, ¿sabes qué? Recuerdo la última lección que nos dio nuestro maestro. Hemos caminado con él, tenemos una relación con él, somos sus discípulos. Así que mirándolo fijamente le dijeron: mira, en el nombre de Jesús de Nazaret, levántate y anda. Y tomándolo por la mano derecha, le levantó. Dice la escritura que al momento se le afirmaron sus pies y sus tobillos, y saltando se puso en pie y anduvo, y entró con ellos al templo andando y saltando y alabando a Dios. En el nombre de Jesús, el nombre de Jesús tiene mucho poder. Oro para que tú como hijo, oro para que tú como hija hoy puedas recobrar ese derecho legal, hoy puedas recobrar esa relación con Jesús, hoy puedas caminar con Él en intimidad, y entonces tendrás la autoridad para ir en representación de Jesús. Los discípulos estaban ahí y vieron como el maestro lo hacía, como Él lo hacía. Ya no eran simplemente unos pescadores, ya eran hijos, ya no eran simplemente unos más. Como yo digo, no eran unos poca lucha más. No, ya eran íntimos y cercanos como tú y yo. Y podemos decirle hoy a Dios, en el nombre de Jesús, Jesús está vivo. Y hoy una vez te dice: todo lo que pidas al Padre en mi nombre, Él os lo dará. Él está vivo, su nombre hoy aún tiene poder. Su poder no ha escaseado, ni su brazo se ha debilitado. Es más, dice la escritura que como los discípulos vieron que funcionó, yo creo que absortos e impresionados, de ahí en adelante, si tú comienzas a leer Hechos, todo lo que ellos hacían, lo hacían en el nombre de Jesús. En el nombre de Jesús, en el nombre de Jesús. Predicaban en el nombre de Jesús. Sanaban en el nombre de Jesús. Todo lo hacían en el nombre de Jesús. Fueron puestos en la cárcel 2 veces. Y seguían predicando con amenazas, con persecuciones. Seguían predicando. Hasta que en un momento tuvieron que llamarlos el sumo sacerdote, las autoridades religiosas los llamaron. Hechos capítulo 5, 27, 28, registra aquella conversación. Y mira lo que le dijeron las autoridades religiosas a los discípulos. Cuando los trajeron, dice la escritura, los presentaron en el concilio. Y el sumo sacerdote les preguntó, diciendo: no os mandamos estrictamente que no enseñaseis en ese nombre, y ahora habéis llenado a Jerusalén de vuestra doctrina, y queréis echar sobre nosotros la sangre de ese hombre. ¿Qué era lo que le estaban reclamando las autoridades a los discípulos? Venga, les hemos dicho, paren la lora con ese nombre. Ya no más de predicar en nombre, ese nombre, se acabó el tema. Sabemos por la palabra que los discípulos no se callaron, y por el contrario, dice la escritura que después de que los latigaron, en el mismo capítulo 5, versículo 41, dice: ellos salieron de la presencia del concilio gozosos, cascaos pero gozosos, de haber sido tenidos por dignos de padecer afrenta por causa del nombre. Y día y noche, dice, y no cesaban de predicar y orar en el nombre de Jesús.
El nombre de Jesús aún tiene poder. Quizás el que no esté bien es tu relación con Dios. Quizás lo que no esté bien es tu relación como hijo. Quizás lo que no esté bien es tu relación como discípulo. No obedeces, no atiendes, no escuchas, no caminas en obediencia, pero sí exiges y demandas tener el respaldo y la autoridad como si lo hicieses. Si alguien te pregunta, ¿De qué fue la prédica que escuchó? ¿De qué fue que compartieron? Espero que muchos de ustedes puedan decir, mira, aprendí que la oración como tal no tiene poder. Lo que tiene poder es a quién se ora y en nombre de quién se ora. Pero la oración como rito, como tal, no tiene poder. Lo que le da poder a la relación, a la oración, y con esto quiero terminar, lo que le da poder a tu oración, a mi oración, es la base de relación. Lo que le da poder a tu oración es tu relación. ¿Relación de qué? Relación de hijo, relación de discípulo, con nuestro Padre y en el nombre de Jesús, como discípulos. Una vez más, relación de paternidad y relación como discípulo. Por eso al principio te dije, hay muchas religiones que creen en la oración. No sé si tú consideres que el cristianismo sea una religión. Para mí no lo es. Porque aprendo por la oración que la base es mi relación. Y aunque otras religiones quieran imitar nuestra relación, nunca lo podrán hacer. Ellos seguirán en ritos, en prácticas, orando sin relación, acercándose con desconfianza, con temor, con duda, con miedo. Quizás me oyó, quizás no me oyó, quizás me responderá. Pero en estos tiempos, cuán importante es que entendamos que la fuerza, que el poder, que la base de nuestra oración se basa en nuestra relación. Y no podríamos terminar sin darnos de parte de Dios la oportunidad de restaurar nuestra relación. Lo primero que quiero que sepas es que tus errores, tus fracasos y aún tus pecados no hacen que Dios te rechace y deje de ser tu padre. No, quizás tú te alejes, pero tu padre, tu comportamiento no define tu identidad como hijo. Serás un mal hijo o un buen hijo, pero al fin y al cabo seguirás siendo hijo. Dile a la culpa no más. Es un buen tiempo, una buena oportunidad para que corras a los brazos de papá. Y sé que vienes diciéndole, Señor, yo no merezco ni siquiera ser llamado el poca lucha. Yo no merezco ni siquiera ser un esclavo, un jornalero. Y Él te dice, no, ven para acá, hija, ven para acá, hijo. Yo te recibo con los brazos abiertos. Traigan vestido, traigan anillo. Vamos a hacer fiesta, traigan un becerro. Porque mi hijo, que había muerto, ha regresado. Padre, oro por todas aquellas personas en esta hora que necesitan restaurar su relación contigo como hijos. Señor, que ellos puedan verte como Padre, que ellos puedan tener acceso a ti como el Padre que tú eres, el Padre amoroso, el Padre bueno, el Padre justo, el Padre fiel, el Padre que es lento, muy lento, demasiado lento para la ira y presuroso, muy presuroso para abrazarte en misericordia y gracia, el Padre que te da segundas oportunidades, el Padre que te sana, el Padre que te corrige para bendecirte, el Padre que te bendice para promocionarte. Señor, oro por todos
aquellos que nos ven en esta hora, para que su relación puedan ellos abrir sus ojos y verte como el Padre bueno que tú eres. Saca la esclavitud de sus corazones. Sácala la esclavitud de su fe. Saca el temor de sus pensamientos. Que ellos puedan acercarse a ti confiadamente, sin rutina, sin religiosidad, sin amuletos. Y también oro para que podamos restaurar esa relación de discípulos contigo, Jesús. Esa relación donde tú nos formas, donde tú nos enseñas, donde cada día nos parecemos más a ti. Tú nos tratas, nos corriges, nos podas, nos quitas, nos restas cosas para promocionarnos. Te lo pido en el nombre de Jesús. Te lo pido, Padre, confiadamente. Te lo puedo decir. Ayúdanos a ser discípulos.

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0: Esta es la hora oficial en vida. 3 de la mañana, 59 minutos.

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Dichoso los bendiga a cada uno de ustedes en cualquier lugar del mundo donde se encuentran. Ha llegado nuestro tiempo de oración, donde clamamos al Señor, donde venimos a entregar nuestro corazón a Él, donde venimos a rendirnos en adoración, en alabanza. Son todos bienvenidos a este hermoso tiempo. Queremos pedirte el favor que ahora mismo puedas compartir este enlace a todas las personas que tú sabes que tienen una necesidad de oración y que quieren unirse en este tiempo para entregar todo al Señor. A esta hora donde te encuentres, queremos pedirle al Señor que te bendiga, que Él traiga algo especial a esta hora para tu corazón, para tu vida. Que llegue el momento en el cual tú puedas entregar tus necesidades al Señor. Damos gracias a Dios por todos aquellos amigos que hoy nos acompañan por primera vez. Gracias por aquellos que se han conectado de manera frecuente a este tiempo especial de clamor. Hoy es un día para agradecerle al Señor. Es un día para elevar nuestras peticiones a Él. Pero es un día para reconocer su gloria, para reconocer su soberanía. Estamos agradecidos con nuestro Dios por este hermoso espacio, porque ha sido un tiempo especial donde nos encontramos con el Señor. Y vamos ahora a agradecerle a nuestro Dios. ¿Tienes un motivo por el cual agradecer en esta mañana? Seguramente que sí hay motivos para que tú y yo le demos gracias al Señor. Y para esto vamos a ir a la palabra. Dice la palabra en Primera de Tesalonicenses capítulo 5, del versículo 16 al 18, dice así: estén siempre alegres, nunca dejen de orar, sean agradecidos en toda circunstancia, pues esa es la voluntad de Dios para ustedes, los que pertenecen a Cristo Jesús. Señor, en esta mañana hemos venido a clamar a ti, pero lo primero que queremos hacer es agradecerte por nuestra vida, Señor. Tu palabra nos enseña que estemos siempre alegres, que estemos orando en todo momento, y que seamos agradecidos en toda circunstancia, porque esa es la voluntad para con Cristo Jesús. Hoy me uno, Señor, en gratitud con todos mis hermanos. Me uno, Señor, con los amigos que a esta hora están en línea dándote gracias por su propia vida. Señor, hoy queremos agradecerte cada circunstancia que estamos viviendo, porque tu palabra nos lo instruye de este modo. Señor, si estamos pasando prueba, lo agradecemos, porque sabemos que la esperanza viene de ti. Señor, si estamos pasando algún momento difícil de salud, algún momento emocional, sentimental, donde no tengamos paz, nos cogemos de tu mano en esta mañana y nos rendimos a ti. Agradecemos porque estos momentos de prueba nos unen, Señor Jesús, al Espíritu Santo. Padre, gracias porque sabemos que tú traerás la respuesta. A veces responderás con un sí, pero también cuando traes un no como respuesta, Señor, sabemos que es tu preciosa y tu perfecta voluntad. Te doy gracias por todos los que hoy pueden celebrar un triunfo. Y te pido, Señor, que en este momento de victoria guardes nuestro corazón. Que las bendiciones no hagan daño a nuestro corazón. Padre, gracias. Hoy rendimos a ti esta circunstancia difícil. Hoy, Señor, entregamos a ti nuestras victorias. Padre, hoy a esta hora rendimos todo en gratitud a ti.

Pero hoy, a esta hora, Señor, en cualquier hora donde tú te encuentres, vas a rendirle al Señor toda circunstancia y vas a decirle al Señor: nada me quitará el gozo, nada me quitará la paz que sobrepasa todo entendimiento y que solamente proviene de ti. Señor, hoy rindo delante de ti en este altar, rindo mi vida, Señor, rindo mis circunstancias difíciles, hoy las traigo a ti. A veces las situaciones familiares que tocan, Padre, las situaciones con los hijos que están pasando un momento de adversidad, tocan mi corazón, pero hoy quiero rendir todo a ti. Hoy te rindo mis logros, Señor, hoy te rindo todo

mis angustias, mis felicidades, y me encuentro contigo a esta hora. Solamente tú me puedes llenar. Solamente tú, Señor amado, puedes

sido doloroso, pero hoy lo agradezco, Señor. No ha sido fácil, Padre Santo, rendirme a ti. No ha sido fácil dejar la arrogancia, el orgullo, la altivez. Pero tú, Señor, has hecho la obra maravillosa en mí. Y yo te quiero decir a esta hora, yo te busco con fuego en mi corazón, porque tengo hambre de ti, porque necesito de ti, porque sin ti mi vida no es

Así es, Señor, en esta mañana venimos delante de ti a buscar tu presencia, Dios, a buscar tu rostro, Señor. Tal vez estamos en lugares diferentes, tal vez no estamos en el mismo país, en el mismo continente, Dios, pero tú eres el mismo, Señor. Tú eres un Dios omnipresente y sabemos que estás donde quiera que nos encontremos, Señor. Queremos venir delante de tu presencia para pedirte, Señor, que quites el pecado que hay en nosotros, Señor. Hoy reconocemos que hay maldad en nosotros, que nos hemos equivocado, Señor, que te hemos fallado. Y queremos recordar lo que el profeta Isaías dijo en el capítulo 6 de este libro, en los versículos del 5 al 7. Dice la palabra de Dios: entonces dije, ay de mí que soy muerto, porque siendo hombre inmundo de labios y habitando en medio de pueblo que tiene labios inmundos, han visto mis ojos al Rey, Jehová de los ejércitos. Y voló hacia mí uno de los serafines, teniendo en su mano un carbón encendido, tomado del altar con unas tenazas, y tocando con él sobre mi boca, dijo: he aquí que esto tocó tus labios, y es quitada tu culpa, y limpio tu pecado. Señor, hoy estamos delante de tu presencia, hoy estamos ante tu trono y te pedimos que vengas con ese carbón encendido y limpies nuestros labios, que así como lo hiciste con el profeta Isaías, Señor, puedas limpiar nuestros pecados, Señor, puedas limpiar nuestra inmundicia. No queremos estar delante de tu presencia, Señor, con un corazón sucio. No queremos estar delante de tu presencia con motivaciones incorrectas, Señor, con una mente distraída, con una mente, Señor, que quizá no te agrada, Dios. Perdona, Señor, si tal vez también nuestros sentimientos te han fallado, si tal vez nos hemos dejado llevar por nuestras emociones. Dios, hoy queremos pedirte perdón, hoy queremos acercarnos delante de ti con sinceridad, porque también dice tu palabra que nos acerquemos a ti, Señor, con un corazón sincero, con un corazón humilde, y que tú amas la verdad en lo íntimo. Señor, hoy venimos delante de ti a buscarte en intimidad, a tener una comunión profunda contigo, Señor, y no queremos venir fingiendo. Hoy nos quitamos nuestras máscaras, hoy nos quitamos, Señor, aquello, Dios, que tal vez nos hace aparentar delante de los demás, porque sabemos que delante de ti nada podemos ocultar. Señor, venimos con un corazón sincero, venimos con un corazón limpio, Señor, para que tú quites lo que hay allí, Señor, que no te agrada. Te pedimos, Señor, que cambies nuestras maneras de hablar, que cambies nuestra manera, Señor, en la que pensamos. Si tal vez tenemos prejuicios hacia las demás personas, si tal vez pensamos mal de los demás, si nos dejamos llevar por aquello que pensamos, por aquello que sentimos, Dios, por favor te pedimos que nos ayudes, Señor, a tener los ojos que tú tienes, Señor, a buscar el bien en las personas, Señor, a que nuestros ojos, Dios, puedan ver lo que a ti te agrada.

Te pedimos también que nuestros oídos puedan buscar escuchar tu voz, que puedan buscar escucharte a ti, Señor, más que cualquier otra cosa, más que escuchar tal vez música que no te agrade, tal vez que escuchar malas conversaciones. Hoy queremos tener unos oídos limpios y sensibles para escuchar tu voz, porque sabemos que día a día estás hablando, Señor. Día a día palabra sale de tu boca, y permite, Dios, que nosotros podamos ser sensibles y escucharla, Dios. Hoy de manera especial también queremos venir delante de ti a confesar nuestros pecados. Dice tu palabra en Primera de Juan, el capítulo 1, los versos 8 y 9. Si afirmamos que no tenemos pecado, lo único que hacemos es engañarnos a nosotros mismos y no vivimos en la verdad. Pero si confesamos nuestros pecados a Dios, Él es fiel y justo para perdonarnos nuestros pecados y limpiarnos de toda maldad. Dios, hoy confesamos nuestros pecados, y allí donde usted está, recuerde si tal vez le ha fallado a Dios en esta semana, en lo que lleva de este mes. Y dice la palabra que Él es fiel y justo para perdonarnos, solo si confesamos nuestros pecados. Y Dios, como lo hemos hecho hasta este momento, venimos con sinceridad. Hoy no ocultamos nada, Señor, y si tal vez se nos pasa algo, te pedimos perdón también por ello. Te pedimos, Señor, que limpies nuestras acciones, porque si tal vez te fallamos con nuestras acciones, con nuestras palabras, con nuestros pensamientos, es porque hay algo sucio en nuestro corazón, y te pedimos que tu sangre preciosa sea limpiando nuestros corazones. Porque queremos tener una vida de santidad, queremos tener una vida de integridad, queremos tener una vida, Señor, de la cual tú te puedas sentir agradado, en la cual, Señor, tú puedas sentirte feliz día a día con nuestra manera de tratar a los demás, con nuestra manera de interactuar incluso con nuestra familia. Señor, perdónanos si hemos tenido una respuesta de enojo, Dios. Perdónanos si te hemos fallado con una mala palabra, Dios, incluso con una mala mirada. Queremos pedirte, Señor, que cambies nuestro corazón y que nos permitas agradarte, Dios, en cada momento, incluso cuando estamos solos. Dios, perdónanos si tal vez hemos usado, Señor, nuestro teléfono, Dios, para ver algo que te desagrada, para escuchar algo que tú no quieres que nosotros escuchemos. Si tal vez nos hemos distraído y hemos dejado de escuchar tu voz por estar ocupados en el entretenimiento. Señor, haznos sensibles a ti, Señor. Haznos sensibles a tu palabra, haznos sensibles a tu voz. Y te pedimos, Dios, que tú puedas limpiar en lo más profundo, en nuestras motivaciones. Señor, perdónanos si lo que nos mueve, Dios, es algo equivocado. Si lo que nos mueve, Dios, es algo que nos aleja de ti, si son puros deseos egoístas. Señor, queremos que tú seas lo primero. Queremos que tú, Señor, seas lo que gobierna nuestras vidas. Que tú ocupes el trono de nuestros corazones. Que nuestros pensamientos giren en torno a ti, Dios. Que día a día en nuestro pensamiento puedas estar tú, puedan estar tus palabras, Dios. Y que de esta manera, Señor, podamos traer limpieza incluso para aquel que escucha lo que hablamos, Dios. Que todo lo que decimos, Señor, permita que los demás se acerquen a ti, que tengan un anhelo de conocerte, tengan un anhelo de estar cerca de ti, Jesús. Que día a día podamos acercarnos a ti, Señor, con un corazón limpio, con un corazón sincero, y que podamos parecernos cada vez más a ti, Jesús, que podamos ser un reflejo de tu imagen aquí en la tierra, que podamos todos los días tomar nuestra cruz, ir a ti, Señor, y seguirte, y tomar la decisión de no fallarte, tomar la decisión de serte fiel. Señor, reconocemos que es difícil, reconocemos que nuestra carne es débil, Señor, pero hoy queremos decirte que queremos andar en el Espíritu, que queremos estar cerca de ti, Señor, y permitir que tu Espíritu sea quien convierte, que queremos andar en el Espíritu, que queremos estar cerca de ti, Señor, y permitir que tu Espíritu sea quien convierte.

estar cerca de ti, que sea un deseo tener una vida de santidad, Señor. Y hoy te decimos, Señor, que queremos estar cerca de ti, Señor. Te decimos, Dios, que no hay nada que nos motive estar acá, Señor, más que estar cerca de ti, que escuchar tu voz. Tal vez tenemos peticiones, tal vez tenemos deseos, tenemos necesidades, Señor, pero en este momento te decimos que nuestro deseo y nuestro anhelo es estar cerca de ti, es conocerte, es pasar tiempo contigo, Señor. Hoy te damos gracias por este momento, te damos gracias, Dios, porque no hay mejor lugar en el que podamos estar sino en tu presencia, porque sabemos que aquí recibimos perdón, recibimos libertad, recibimos amor, recibimos mucha salvación, Dios, que no podemos encontrar en ningún otro lugar, Dios. Por eso hoy te bendecimos, Señor. Por eso hoy te decimos que anhelamos estar delante de ti, Señor. Te damos gracias, Jesús.

nos queremos ir, Dios. Hoy, Dios, en esta mañana, estamos agradecidos contigo, Señor, porque nos das el privilegio de buscarte en esta mañana, Espíritu Santo. Hoy es un día especial, hoy es una mañana nueva donde tú, Señor, nos mostrarás tu bondad, nos mostrarás tu amor nuevamente, Señor. Y por eso estamos agradecidos. En el Salmo 139, en el versículo 17 al 18, dice en la Nueva Traducción Viviente, dice: qué preciosos son tus pensamientos acerca de mí, oh Dios. No se pueden enumerar, ni siquiera puedo contarlos. Suman más que los granos de la arena. Y cuando despierto, aún estás conmigo. En esta mañana, ya en casa, puedes clamar y decirle: Señor, en esta mañana despierto y aún estás conmigo. Hoy quiero clamar por ti, Espíritu Santo. Hoy quiero que cada mañana de mi vida, Dios, despierte y tú sigas estando conmigo. Que en cada pensamiento que haga, Señor, que tenga, tú sigas estando conmigo. Que en cada plan que tenga en este año 2023, este año de mi familia, tú estés conmigo, Señor, en medio de nosotros, en medio de cada sueño, en medio de cada anhelo, Señor. Tú eres ese abogado, Señor, que pusiste aquí en la tierra, al Espíritu Santo, para que nos defienda, para que abogue por nosotros, Señor. Y hoy clamamos por ti, Señor. No conocemos qué relación tiene cada una de las personas que está conectada en esta mañana, Dios. No lo sabemos. Lo único que tenemos en común es que cada persona que está acá quiere más de ti, Espíritu Santo. Quiere más de ti, quiere buscarte cada mañana, quiere encontrarse contigo. Hoy, Dios, sabemos que para entablar esa relación preciosa que queremos contigo, Espíritu Santo, necesitamos dejar todo aquello que nos pesa en el camino, todo aquello que no nos permite avanzar, todo aquello que nos detiene cuando queremos avanzar más en tu comunión, más en las profundidades tuyas, Señor. Por eso hoy decidimos arrepentirnos, hoy decidimos soltar, Señor, a esas personas, Dios, esas situaciones, Dios. Hoy tomamos decisiones radicales, Señor, esas decisiones que nos van a permitir avanzar más en ti, conocerte más en ti. Cada uno de nosotros en nuestro corazón conoce y sabe cuál es esa cosa, cuál es esa persona, cuál es esa situación, cuál es ese lugar que debemos dejar de ir, que debemos dejar de escuchar.

escuchar a esas personas que no nos están dejando avanzar. Hoy soltamos, Señor. Hoy nuestra motivación en esta mañana es encontrarnos contigo, Espíritu Santo. La motivación de este día, Señor, es conocerte más, Dios. Hemos escuchado muchísimas cosas sobre ti. Hemos visto cómo actúas en otras personas. Pero esta mañana, Espíritu Santo, quiero que lo hagas en mí. Quiero que lo hagas en cada casa, en cada conexión que está en esta mañana. Quiero que lo hagas en esa familia donde su mamá, donde su papá hoy está levantando clamor. Quiero que lo hagas en cada joven que con sus luchas, que con sus situaciones, cada día está ahí diciendo, Señor, te quiero a ti. Tengo muchas otras opciones que me ofrece el mundo, pero hoy yo te quiero a ti, Espíritu Santo. Hoy, Dios, nos limpiamos porque sabemos que nuestro cuerpo es templo de tu Espíritu, Señor. Queremos que habites en nosotros y por eso sacamos todo lo que no es de ti. Todo lo que no habita contigo, Señor. Todo lo que no establece esa relación contigo, Dios. Hoy quiero, Dios, que nos ayudes, Dios, a soltar cada una de estas cosas. Que nos ayudes a soltar esas cosas que estamos viendo que no nos permiten conectar contigo. Esa música que estamos escuchando que no nos permite conectar contigo. Esas relaciones que hemos establecido que no nos permiten conectar contigo. En esta mañana te pido, Señor, que nos ayudes a soltarlo, Señor. Tu palabra dice que si te amamos, amaremos tu ley, amaremos tus mandamientos, te obedeceremos, Señor. Y en esta mañana estamos conectados personas que te aman profundamente, personas que su único anhelo es encontrarte y buscarte, Espíritu Santo. Hoy te doy gracias, Señor, porque tú, Señor, has venido, Señor, a establecer esa comunión. Aunque muchas personas a mi alrededor quizás no quieran comunicarse conmigo, no quieran conectar conmigo, tú estás interesado. Tu palabra dice que tú clamas por nosotros, que tú nos anhelas, Dios. Y en esta mañana te queremos corresponder. En esta mañana queremos corresponderte y clamar por ti. Así como el siervo brama por esas corrientes de agua, dice tu palabra, así hoy anhela mi corazón tu Espíritu Santo. Así anhela mi alma tu Espíritu Santo, Señor. A veces no entiendo muchas cosas que suceden. A veces no sé qué camino tomar, pero tu Espíritu Santo es la persona que viene y nos guía, Señor. Y hoy quiero establecer esa comunión. Hoy quiero que direcciones mi vida. Hoy quiero que direcciones mis relaciones. Hoy quiero que direcciones mi familia. Hoy quiero que direcciones cada uno de mis sueños, Dios. Hoy quiero soñar, pero quiero soñar contigo, Espíritu Santo.

En ese plan de vida que colocamos el 31 de diciembre hay muchos sueños, Dios. Y queremos que cada persona que está aquí los cumpla, Dios. Pero que en medio de ellos tú estés, Dios. Hoy quiero, Dios, que seas ese defensor, Dios, de cada persona que está en esta mañana, Dios, conectada. Esa persona que quizás siente que está pasando por un momento injusto en su trabajo, en su casa, Dios, en la sociedad. Hoy creemos, Dios, de que tú defiendes, de que tú restauras su corazón, de que tú restauras su dignidad, Espíritu Santo, de que tú le das a entender el valor profundo que tienes por ella, Dios. Hoy, Dios, te agradecemos por ese regalo tan precioso que nos diste, Dios. En Romanos capítulo 8, versículo 26 dice: además, el Espíritu Santo nos ayuda en nuestra debilidad, porque nosotros no sabemos qué quiere Dios que le pidamos en oración, pero el Espíritu ora por nosotros con gemidos que no pueden expresarse con palabras. Tu Dios nos enseñas que estás deseándonos cada mañana, que intercedes por nosotros con oraciones, con palabras que no entendemos, Señor. A veces no entendemos las situaciones que pasan en nuestra vida, pero eres tú, Espíritu Santo, quien está en medio de ellas. Gracias, Espíritu Santo, por entrar en mi familia. Gracias, Espíritu Santo, porque eres tú, Señor, ese regalo que habita en mi corazón. Hoy quiero pedirte, Señor, que no pase un día en que no pueda, deje de clamar por ti. Todos los días, Señor, haya una motivación diferente. Que como dice el salmista, que mi carne te anhele, que mi corazón te anhele, Señor. Hoy me asombro de lo bueno que eres tú. Hoy me asombro de lo majestuoso que eres tú, Señor. Hoy me asombro de todo lo bueno que quieres por mí, Señor. Quizás hay una brecha, hay un cerro de diferencia entre nuestra relación, pero hoy decido caminar, hoy decido cortarlo, hoy decido avanzar más, hoy decido ir a las profundidades y conocerte más, Señor. Gracias, Señor, por ti. Gracias, Señor, por tu Espíritu. Gracias por ser la persona que conecta con nosotros, Dios. Gracias por ser ese mensajero, Dios. Gracias, Espíritu Santo, porque eres tú quien está en medio de nosotros. Hoy decimos juntos, Señor, estoy asombrado. Hoy decimos juntos, Señor, gracias por tu Espíritu Santo. Hoy decimos juntos, Señor, gracias porque hoy me permites conectar contigo, Señor. Hoy permites que entre a través de esta pantalla, a través del celular, a

necesidades, porque solo Él puede llenarlo todo. Adóralo allí donde tú estás. Habla con el Señor allí donde tú estás. Adora al Señor. Este es el momento donde tú puedes hacer esa invitación, donde puedes enviar ese mensaje, ese WhatsApp, hacer esa llamada. Marca ya, haz esa llamada, invita a ese familiar, a esa persona, para que su familia pueda ser bendecida con la palabra del Señor. Yo no sé si en algún momento usted vio esa película que se llama La Fábrica de Chocolates. Y me causó mucha curiosidad ver cómo el dueño hizo un billete dorado y lo metió en unas chocolatinas para premiar a algunas personas entrando a conocer la fábrica de chocolates. Y allí todo era de chocolate, ríos de chocolate, árboles de chocolate, chocolate por todo lado. Hoy yo quiero hablarle a través de la palabra cómo tu familia puede ser la fábrica de los sueños. El matrimonio es la célula o la unidad social más antigua, más básica y fundamental de cualquier sociedad. Es el fundamento sobre el que Dios edifica las familias. Por eso, la palabra es la fortaleza de la familia. La palabra se debe convertir en la fortaleza que sostiene tu familia. La palabra es la que protege, es esa muralla que guarda tu familia de los embates del enemigo. Por eso quiero invitarle en esta mañana que vaya conmigo y mire lo que dice la palabra de Dios en el Salmo 127 acerca de la familia. Salmo 127 en la Reina Valera dice la palabra del Señor: si el Señor no construye la casa, esta está en la Nueva Traducción Viviente, el trabajo de los constructores es una pérdida de tiempo. Si el Señor no protege la ciudad, protegerla con guardias no sirve para nada. Versículo 2. En la Reina Valera dice: por demás es que os levantéis de madrugada y vayáis tarde a reposar, y que comáis pan de dolores, pues que a su amado dará Dios el sueño. Y mire esto tan poderoso: he aquí herencia de Jehová son los hijos, cosa de estima el fruto del vientre. Como saeta en manos de valientes, así son los hijos habidos en la juventud. Bienaventurado el hombre que llenó su aljaba de ellos, no será avergonzado cuando hablare con los enemigos en la puerta. En este Salmo 127, en esos versículos del 3 al 5, la palabra del Señor nos dice que los hijos son saetas, son como flechas en manos del valiente. Y usted y yo como padres somos esos valientes que hemos sido encargados por Dios para lanzar esos hijos que son como flechas para que den en el blanco y cumplan el propósito de Dios en cada una de sus vidas. La palabra de Dios nos habla hoy que nosotros debemos propiciar el cumplimiento de los sueños de Dios en la vida de nuestros hijos. Y yo quiero preguntarle en esta mañana de parte de Dios: ¿conoces tú los sueños de Dios para con tus hijos? ¿Conoces tú el propósito de Dios con cada uno de tus hijos? Esa es nuestra responsabilidad. Debemos trabajar para que nuestros hijos cumplan el propósito de Dios en sus vidas. Debemos ser la fábrica, nuestra familia debe ser la fábrica donde los sueños
de Dios para con cada uno de nuestros hijos se hace realidad. Por eso debemos enseñarles la palabra de Dios en casa. El proverbio 1, 8 y 9 dice: oye, hijo mío, la instrucción de tu padre, y no desprecies la dirección de tu madre, porque adorno de gracia serán a tu cabeza y collares a tu cuello. Nuestros hogares deben ser el lugar donde nosotros entrenamos a nuestros hijos con la palabra del Señor, para que se conviertan en esas saetas, en esas flechas, den en el blanco y así cumplan el sueño de Dios, el propósito de Dios con cada una de sus vidas. Enseñándoles la palabra de Dios, estamos comisionando a cada uno de nuestros hijos. Como familia, como iglesia, somos el centro donde Dios inserta a cada persona en el nacimiento, para ser moldeados en su intelecto, en sus valores, en su carácter, en sus aspiraciones, en sus sueños. Dios comisionó a la familia y a la iglesia para ser ese centro del diseño original suyo para las nuevas generaciones. La familia son los bloques para la construcción de nuevas sociedades, pero no cualquier sociedad, sino sociedades sanas, sociedades limpias, sociedades enamoradas y temerosas de Dios. Ese es el sueño de Dios y ese es el propósito por el cual Dios nos confía a nuestros hijos y nos comisiona para que nosotros, a través de la institución de la familia, nos convirtamos en fábrica de sueños, donde los sueños de Dios con esas nuevas generaciones se hace realidad. Este es un tiempo donde vamos a estar orando, clamando, para que los sueños de Dios se hagan realidad con sus hijos, para que tu familia se convierta en esa fábrica de sueños, donde los hijos cumplen el propósito, donde los hijos dan en el blanco. Pero para eso es necesario mantenernos asidos a la palabra. Para eso es necesario volver a la palabra, regresar y darle lugar a la palabra en cada uno de nuestros hogares. Tú y yo necesitamos aprender cuál es el propósito de Dios y cuáles son los principios y las funciones de la paternidad en el establecimiento de las familias, de las culturas y de las generaciones del reino. Y eso lo vamos a poder lograr en la palabra del Señor, enamorándonos, apasionándonos y estudiando la palabra del Señor. Permíteme orar en esta mañana para que tu familia se convierta en esa fábrica de sueños, para que hoy tú puedas hacer el compromiso delante de la presencia del Señor, que vas a buscar más su rostro, que vas a estudiar más su palabra, para que el propósito por el cual Dios te confió esos hijos, te regaló esos hijos, te sea revelado y tú puedas empezar a trabajar en cada uno de ellos para que su carácter sea formado y para que ellos conozcan que son hijos de propósito y que Dios los colocó en el núcleo, en el centro de esta familia con un propósito, y que esta familia se debe convertir en esa fábrica de sueños para que el propósito de Dios se cumpla. Oremos en esta mañana por su palabra, pero antes de hacerlo yo quiero
dejarle como promesa el Salmo 128. Si tú trabajas, si te esmeras para que el propósito de Dios sea revelado, sea conocido, y tu familia se convierta en esa fábrica de sueños, entonces se cumplirá el Salmo 128 en tu familia. Dice la palabra del Señor: bienaventurado todo aquel que teme a Jehová cuando anda en sus caminos. Cuando comieres el trabajo de tus manos, bienaventurado serás y te irá bien. Tu mujer será como vid que lleva fruto a los lados de tu casa, y tus hijos como plantas de olivo alrededor de tu mesa. He aquí que así será bendecido el hombre que teme a Jehová. Bendígate Jehová desde Sión y veas el bien de Jerusalén todos los días de tu vida, y veas a los hijos de tus hijos paz sobre Israel. Una promesa maravillosa para tus generaciones futuras, si el temor de Dios está en tu corazón. Y el temor de Dios solo va a venir a nuestros corazones a través de su palabra. Oremos en esta mañana. Padre, te damos inmensas gracias por tu preciosa palabra. Señor, yo te doy gracias por cada persona que a esta hora se ha conectado con nosotros. Señor, gracias por cada familia, Señor, que en esta mañana ha recibido tu palabra, Señor, y que tiene el anhelo en su corazón de convertirse en esa fábrica de sueños. Señor, te pedimos en esta mañana que tú te reveles, Señor. Padre, que ese Salmo 127 se cumpla en el corazón de cada familia, Señor, porque si tu palabra, si tú no edificas los hogares, Señor, en vano trabajamos, Señor, seremos presa fácil del devorador, seremos presa fácil de todo lo nuevo que se está moviendo hoy en día en medio de las sociedades. Por eso, Señor, hoy te pedimos que nos vuelvas a tu palabra, Señor, que nos hagas enamorarnos, apasionarnos por tu palabra, Señor, porque tu palabra es esa fortaleza, Señor, que protege a las familias, Señor. Padre, porque tu palabra son esas murallas, Señor, que impiden que los dardos del enemigo vengan a destruir las familias, los hijos, las nuevas generaciones. Señor, gracias por tu palabra, Señor, porque solo el temor, solo tu palabra hará que los pactos matrimoniales se mantengan firmes, Señor, que no haya divorcio, que no haya separación, Señor, para que los hijos no queden huérfanos, para que los hijos no queden expuestos al propósito del enemigo, que es traer muerte y destrucción. Señor, hoy oramos, Padre, por el vínculo matrimonial, por el pacto matrimonial, para que se mantenga, Señor. Señor, hoy oro por aquellas parejas que han establecido familias fuera del temor tuyo, Señor. Padre, para que tu palabra confronte, para que tu palabra exhorte, para que tu palabra los lleve a alinearse contigo, a entender la necesidad de establecer un pacto para que se forme una familia. Señor, hoy oramos para que las familias de la tierra se conviertan en esa fábrica de sueños, Señor, donde las generaciones futuras no van sin esperanza, Señor. Donde ese espíritu inmundo, Señor, de depresión, de tristeza y aún de muerte, no se enseñoree de las nuevas generaciones, sino que nuestros hijos, las nuevas generaciones, tengan esperanza, tengan sueños, Padre, tengan proyectos, Señor. Padre, hoy oramos para que los sueños de las generaciones futuras, para que el propósito de las generaciones futuras estén sujetos a ti, estén sujetos a tu palabra.
Señor, levanta hombres y mujeres que estén dispuestos a cumplir ese rol que tú has establecido a través de la paternidad, Señor, que se levanten mujeres temerosas de ti, Señor, que cumplan su rol, que cumplan su propósito en medio de la familia. Señor, trae el temor tuyo al corazón de los hombres, Señor, para que no abandonemos las familias, Señor, para que asumamos la responsabilidad, el sacerdocio que tú nos has confiado, Señor, para que nuestras familias se conviertan en esa fábrica de sueños, Señor, para que nuestros hijos cumplan sus propósitos, para que sean esas saetas que den en el blanco, Señor, y así podamos tener una sociedad mejor, Señor, una sociedad sana, Señor. Padre, hoy oramos para que la revelación tuya venga en medio de las familias y así podamos todos juntos cantar de tu bondad, Señor, para que así todas las familias de la tierra podamos ver la fidelidad tuya en medio de los hogares. Yo quiero invitarle que allí en tu casa levantes adoración a Dios y declares proféticamente que tú vas a cantar de la bondad de Dios, tú vas a hablar de la bondad de Dios sobre tu casa, que tú hablarás y testificarás de la fidelidad de Dios manifestada en medio de tu casa. Adoremos todos juntos al Señor allí. Digámosle al Señor.

Decláralo. Cantaremos de la bondad de Dios sobre las familias de la tierra. Dígalo en mi

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0: Hoy es jueves 3 de septiembre de 2026, son las 5 de la madrugada, en punto tenemos una cita con lo sobrenatural.
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1: Buenos días, ¿qué tal noche pasaron? ¿El Señor les regaló un sueño reparador? Gracias por estar con nosotros, gracias por encender la radio, gracias por dormir con la radio encendida, gracias por levantarse y lo primero que hicieron fue dar gracias a Dios. Muchas gracias. Algunos ya se tomaron un vaso con agua, otros ya se tomaron un tinto, otros, como en otras partes del mundo, se está terminando el día, está comenzando el día. Gracias. Romanos capítulo 12, versículo 2. No os conforméis a este siglo, sino transformaos por medio de la renovación de vuestro entendimiento, para que comprobéis cuál sea la buena voluntad de Dios, agradable y perfecta. Oremos, Padre, gracias. Venimos delante de ti, gracias por la noche que nos diste. Gracias porque muchas personas están despertando y se dan cuenta que no tuvieron reflujo, que ese reflujo se detuvo, que pudieron dormir porque hace mucho que no podían dormir o no tenían un sueño profundo. Gracias porque anoche sanaste órganos de nuestro cuerpo. Gracias porque anoche también operaste milagros en situaciones que ni siquiera nosotros sabemos o entendemos. Anoche obraste milagros, tocaste corazones, cambiaste corazones. Anoche hiciste obras maravillosas, por eso decimos, tú eres digno.

0: Gracias por nuestros amigos de Energía Estéreo. Gracias por esos oyentes que están allí. Gracias por Nelly Soto, por esos oyentes que están fuera del país. En este momento nos están llegando fotografías de personas que dicen que ayer hubo fuertes lluvias, en este caso en Toronto, Canadá. Lo dice Estela Calderón. Gracias por esa persona que deja una nota de audio con su testimonio. Gracias por la vida de John Romero, que dice que son las 7:03. John Romero, en Lalín, España. Gracias por acompañarnos. Es que tú permites que allá el sol se oculte más tarde. Por eso dicen 7:00 p.m. Gracias, papá, por esos exámenes médicos de hoy. Gracias por las personas que cumplen años hoy, como nuestro pastor Eduardo Sebastián Cañas Estrada, que hoy cumple años. Gracias, Padre Celestial, por su vida. Gracias por su salud. Y por favor, úsale. Úsale mañana aquí en el auditorio principal. Úsale, Dios. Úsale. Junto con su esposa, la pastora Fulvia Arboleda de Cañas. Mañana será ese día de gloria aquí en el auditorio principal. Muchas gracias, Padre, por estos minutos. En el nombre de Jesús. Amén y amén. Este amigo Daniel Alejandro Zamudio te invita a vivir este tema aquí en el devocional titulado La Iglesia de Esmirna, primera parte. Déjanos una nota de audio, por favor, con tu testimonio. Dinos qué fue lo que hizo el Señor y démosle la gloria a Dios juntos. Pastor Eduardo, feliz cumpleaños, usted en el devocional.
1: Muchísimas gracias. Y la palabra se titula La Iglesia de Esmirna, primera parte. Abra su corazón para que reciba la palabra que Dios tiene para usted. Y ahora mismo piense en alguien que usted quiere ganar para Jesús, que usted sabe que tiene necesidades profundas, y lo puede ahora mismo contactar y orientar para que escuche este devocional. Le saludo a usted que me escucha a través de la internet en alguna parte de nuestra patria o en alguna parte del mundo. Le saludo a usted que me escucha mientras maneja su vehículo, usted que me escucha mientras sale de su casa o mientras llega a su casa. Y ahora Lily Goodman nos dice: Yo sin ti. 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

0: El desafío es caminar con Él, porque sin Él nada podemos hacer.
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0: Y el pensamiento sabio dice así: las cosas imposibles tienden a desaparecer cuando yo uno mi corazón con el de Dios. Le repito el pensamiento sabio: las cosas imposibles tienden a desaparecer cuando yo uno mi corazón al corazón de Dios.
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0: Y vamos ahora a nuestro escenario de poder, de gloria, para oír los testimonios de el amor de nuestro Dios.
2: Apóstol, ¿me acompañan estas dos mujeres?
3: Sí.
2: Ella es líder y usted hace 8 días dijo que el Señor iba a sorprender a personas con dinero en sus cuentas. Ella venía atribulada porque tenía deudas, tenía cosas por pagar, pero al salir consultó y el dinero estaba consignado en su cuenta y pudo pagar los gastos de esta semana.
3: ¿Cómo así, mujer?
4: Bueno, yo soy la maestra de niños, mamá es la líder. Usted llamó a los líderes para orar por ellos y dijo que había una mujer dentro del liderazgo que estaba atribulada porque tenía unas deudas por pagar. Entonces nosotros en ese momento no teníamos nada de dinero. Y esta semana, la palabra exacta que el apóstol lanzó fue: esta semana vas a recibir una noticia económica para pagar tus deudas. Y esta semana recibí en mi cuenta un dinero que no estaba esperando y con eso pudimos pagar todas nuestras deudas.
3: Le damos un aplauso al Señor. Te bendigo, hija. Amén.
5: Estaba muy preocupado porque mi padre murió ciego. Y yo le decía: Señor, yo no quiero eso para mí. Y estaba muy preocupado porque venía acelerado. O sea, era una cosa que ya últimamente veía, era nubes negras. Santo. Y no le confesaba eso a mi esposa ni a mis hijos por no preocuparlos. Pero había dentro de mí ese temor. Y ayer el apóstol dijo: hay un hombre que está perdiendo la visión aceleradamente. Y yo le había dicho: Señor, haz algo, Señor. Y ayer yo me levanté de ahí y empecé a leer, empecé a mirar el reloj se me hacía pequeñito, tenía que cerrar mis ojos. No le había comentado a nadie porque tenía temor, tenía miedo que mi esposa se preocupara y que mis hijos se preocuparan, pero ayer el Señor hizo la obra y estoy agradecido con Dios.
3: ¿Estás viendo cómo?

0: Un aplauso al Señor, te bendigo.
1: Y declaro, hermano amado, que usted también recibirá muy pronto un gran milagro de parte de nuestro Señor Jesucristo.
2: En el devocional, una palabra al corazón. Oh, cuánto amo yo tu ley. Todo el día es ella mi meditación.
1: Y la palabra, como lo dije, se titula La Iglesia de Esmirna, primera parte. Y vamos a leer en Apocalipsis capítulo 2, los versículos 8 en adelante.

y escribe al ángel de la iglesia en Esmirna, el primero y el postrero, el que estuvo muerto y vivió, dice esto: yo conozco tus obras y tu tribulación y tu pobreza, pero tú eres rico, y la blasfemia de los que se dicen ser judíos y no lo son, sino sinagoga de Satanás.

la iglesia de Esmirna. La iglesia de Esmirna estaba en la ciudad que lleva este nombre, Esmirna. A esa ciudad se le llamaba la ciudad bella de Asia. Era muy comercial. Y allí el apóstol Pablo llegó y abrió esta obra, que luego se volvió una iglesia pujante, de impacto, de presencia de Dios. Pero esta iglesia, en este desarrollo que tengo con ustedes, vamos a mirar, en primer lugar, vamos a mirar aquello que Jesús aprueba de esta iglesia. Y vamos a tener cuidado con aquello que Jesús aprueba y con aquello que Jesús no aprueba, de tal manera que podamos nosotros decir: yo quiero eso que Jesús aprueba, o Señor, yo no quiero tener en mi vida aquello que tú no apruebas. Lo primero que encontramos que Jesús aprueba de esta iglesia es sus obras. Dice: yo conozco tus obras, pero está en otras palabras: estoy contento, me agradan tus obras. Significa: tienes frutos, tienes obras, tienes trabajo, tienes algo que presentarme, tienes algo que agrada, tienes algo que me alegra. La Biblia dice que aquel hijo de Dios que no da fruto, dice que aún lo poco que tiene lo va a perder y se le dará al que sí da fruto. Por eso, amable oyente, no deje de dar fruto, no se deje quitar la bendición. Sea como la iglesia de Esmirna, sea una persona que tiene fruto, sea una persona que tiene obras, sírvale a Dios en primer lugar, sea una persona de testimonio, pero también de frutos en su trabajo, sea un trabajador excelente, comprometido con Dios, pero también de fruto en su casa, en su relación de hogar, si es un hijo, de fruto como hijo.

si es un padre de fruto como padre, si es un hermano, si es el papá, si es el abuelo, la abuela, en el lugar donde usted esté en ese árbol genealógico, de fruto, para que entonces Dios lo ponga en niveles de gloria mayores. Así que la iglesia de Esmirna es una iglesia que el Señor aprueba sus obras, sus frutos, y declaro que cosas grandes también el Señor estará haciendo en su vida, porque usted dará fruto en abundancia.

Padre, te alabo, te adoro, te bendigo. Gracias, Señor. Gracias porque en medio de los tiempos, de las épocas, de las circunstancias, allí nos retas a dar fruto. El fruto habla, el fruto testifica, el fruto no tiene palabras, tiene hechos. Padre, gracias por lo que me permites hacer para ti, servirte, hacer tu obra, andar en tus caminos, llevar el mensaje. Gracias por el fruto que me permites dar en mi hogar, con los hijos, con los yernos, con la nuera, con los nietos, con la iglesia, con los pastores, con el liderazgo. Gracias. Usted que está escuchándome, haga esta oración conmigo. Diga: Padre, te doy gracias porque me permites crecer, caminar contigo, dar fruto. Diga: te voy a servir como nunca. Voy a hacer la obra que me has encomendado. Perdóname y lléname de tu gloria, Señor Jesús.

Oh, mi alma te alaba. Mi alma te adora, papá. Gracias. Gracias, Señor. Gracias por ese anfitrión que está dando fruto, Padre, porque en la casa de él se está llevando a cabo un grupo familiar. Y cada fin de semana no solamente se hace el grupo, pero también llegan nuevos. Gracias por ese anfitrión, pero gracias por ese líder también, ese líder joven, dinámico, que también está dando fruto, porque está trabajando para ti. Gracias por ese adorador que está dando fruto. Gracias por esa secretaria que está haciendo las cosas con excelencia. Gracias por ese pastor que me escucha en alguna parte del mundo y está dando fruto, sirviéndote con todo el corazón.

0: Oh Padre, me meto en tu gloria, en tu espíritu, en tu fuego, en tu amor, en tu bondad. Me escondo detrás de ti, me sumerjo en tu presencia. Y ahora, usted que está escuchándome, si le es posible arrodillarse, hágalo. Ahora mismo, en el nombre de Jesús, a la voz de tres, me sumerjo en tu gloria. Y así como la sombra de Pedro llevaba tu gloria, papá, y al tocar a los enfermos eran sanados, ahora no es la sombra de Pedro, ahora es la radio, es la onda radial. Te pido que a donde me esté escuchando esa vida, algo tú hagas con él. Uno, dos y tres. Gracias. Recibe la gloria. Recibe la adoración. Ahora, el poder de Dios viene. Y la gloria viene sobre una persona que está reteniendo líquidos. Estás reteniendo muchos líquidos, o mucho líquido más bien. Pero hay una gloria ahora envolviéndote. Y ahora tu cuerpo se normaliza. Tu cuerpo es tocado. Tu cuerpo es impregnado. El poder de Dios te envuelve. Recibe sanidad. Recibe sanidad. Y ahora la gloria viene sobre una persona que tiene una fuerte congestión nasal. Hay una gloria cayendo sobre tu cabeza, sobre tu nariz, sobre tus fosas nasales. El poder de Dios te envuelve y se va la gripe, la infección, se va la fiebre. Recibe sanidad en el nombre de Jesús de Nazaret. Fuego de Dios, presencia de Dios, vida de Dios. Padre, trae dinero a ese hogar, trae trabajo a ese hombre. Bendigo a ese pastor que predica la palabra, que se alimenta de este devocional. Lo levanto y declaro puertas abiertas para él y un tiempo nuevo en su vida ministerial. Padre, gracias porque sanas a los enfermos.
1: Oremos por Colombia, porque feliz la nación que tiene

Señor, te pido por tu hijo que tiene una pensión atrasada, documentos que todavía no son aprobados, papeles que todavía faltan, la firma de un funcionario que todavía no ha sido colocada, y él necesita tener esa pensión. Te pido que te glorifiques, que lo saques en victoria, que no quede en estrechez económica, que sea guardado y protegido por ti, Señor Jesús.

efectivamente, hay cosas que nos pasan que no las podemos entender, pero en medio de esa zozobra, allí aprendemos lecciones, allí confiamos en Dios, y allí caminamos y finalmente vemos cómo Dios nos da la victoria. Gracias por orar por mí, por orar por este ministerio. Señor, le bendiga. Pero también gracias por apoyar este ministerio, sembrando una semilla económica. Usted está sembrando 20 mil pesos, 50 mil pesos, 100 mil pesos, $100. No sé cómo Dios le ponga en su corazón. Usted nos bendice y la palabra sigue llegando a las cárceles, a las clínicas, a los municipios, a los lugares pequeños, porque usted contribuye para que esta obra siga adelante. Si tiene un testimonio a raíz de un milagro que Dios hizo en su vida, usted escuchó una palabra, la creyó, y el Señor se glorificó, o estuvo en una campaña o en un culto, y Dios le sanó de cualquier enfermedad, o hizo un milagro financiero, familiar, puede llamar y compartir ese milagro, y usted se estará preparando para otro nuevo milagro. Camine en victoria y dígale al Señor que le dé frutos que alegren el corazón de Dios.

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1: Son las 5 de la madrugada, 31 minutos, y vamos a decir a nuestro Padre así,

¿Cómo no amarte si tú nos conoces? ¿Y cómo no amarte si tú sabes perfectamente lo que hay en nuestro corazón? Tú conoces nuestras virtudes, tú conoces cada parte de nuestro ser. ¿Por qué? Porque tú nos creaste, tú eres mi creador. Gracias, papá. Gracias, Padre Celestial, por este jueves 3 de septiembre. Tú eres nuestro creador. Gracias, papá, por darnos este nuevo día. Gracias, porque en este día tendremos la oportunidad de ser como tú, de parecernos a ti. Por eso estamos en tu presencia, en la cruz, para decirte, Señor, nuestra vida depende de ti, para decirte, Señor, queremos ser como tú, queremos parecernos más a ti cada vez, queremos en este día ser la mejor versión tuya. Queremos que cuando las personas nos vean, digan, Jesús se refleja en él, en ella. Gracias, papá, porque hoy nuestras emociones están gobernadas por ti, nuestras decisiones están gobernadas por ti. Por lo tanto, tú guías nuestro camino

Tú eres mi único deseo, tú eres mi anhelo. Gracias, papá, por tu palabra en esta madrugada. Gracias por la palabra que nos ha compartido nuestro pastor Eduardo. A propósito, gracias por este nuevo año de vida que le regalas. Gracias por regalarnos a nuestro pastor Eduardo Cañas Estrada. Gracias. Gracias por... porque es un desafío. Gracias porque en el día de su cumpleaños, hoy, te glorificamos a ti. Gracias, papá, por darle vida, por darle salud. Gracias por seguirle usando. Justamente mañana sé que le usarás. Y también a la pastora Fulvia mañana, a las 8 de la mañana, aquí en el auditorio principal. Muchas gracias, papá. En el nombre de Jesús. Amén. Amén. Apocalipsis capítulo 2, versículos 8 y 9. Y escribe al ángel de la iglesia en Esmirna, el primero y el postrero, el que estuvo muerto y vivió, dice esto: yo conozco tus obras, y tu tribulación y tu pobreza, pero tú eres rico, y la blasfemia de los que se dicen ser judíos y no lo son, sino sinagoga de Satanás. Y nos enseña nuestro pastor Eduardo, y muchas gracias, pastor, por esta enseñanza. Esmirna era conocida como la ciudad bella de Asia. Y nos dice que Jesús, y aquí hay que prestar mucha atención, Jesús aprueba las obras de la iglesia de Esmirna, las obras, diciendo: yo conozco tus obras. Y es la declaración con la que Jesucristo inicia su evaluación a la mayoría de las siete iglesias en Apocalipsis. Es una expresión que aparece en varias ocasiones, queriendo decir que, escucha esto, por eso iniciábamos con esta oración: Dios tiene conocimiento absoluto, directo y continuo de las acciones, intenciones y estado espiritual de cada persona. Nada de lo que hacemos o pensamos le pasa por alto, o se le pasa por alto, o le pasa desapercibido, porque Él conoce. No es algo superficial, no es algo somero, sino Él tiene una percepción clara, plena y basada en la observación directa. Él nos está viendo a esta hora. Él nos verá a cada hora, a cada minuto, a cada segundo de este día. Él nos va a ver. Él verá lo que nosotros hacemos. Él verá nuestras obras. Y cuando se refiere a las obras, se refiere al fruto, al trabajo. Algo que alegra el corazón de Jesús, porque esta es una declaración de aprobación. Entonces, que en este día nuestras obras, es decir, lo que tiene que ver con los demás, lo que tiene que ver con el hacer, lo que tiene que ver con lo que apoyamos, ayudamos a otros, sea también motivo de alegría para Jesús, que yo pueda decir: este trabajo lo hago con excelencia. En mi trabajo estoy totalmente concentrado. En mi trabajo glorifico también a Dios. En mi trabajo estoy con alegría. En mi trabajo aporto, doy ideas. En mi casa soy también fuente de alegría. En mi vida cotidiana, así sea un trabajo pequeño o grande, sé que Dios está allí. Oh, gracias, gracias, Señor.

0: y digno. Eres impresionante y digno. Gracias, Señor. En el nombre de Jesús. Amén. Amén. Son las 5 de la madrugada, 42 minutos, a las 6 de la mañana. Llegará Mañanas de Oración en la plataforma de YouTube. También a las 6 de la mañana llegará Vida en Conexión. Gracias, oyentes de Energía Estéreo, por continuar con nosotros. Y vamos a escuchar testimonios. Las líneas se abren 411-1220, 411-1888. Pero también vamos a orar. Si tienes un motivo de oración, si estás orando por algo, puedes llamar 411-1220, 411-1888. Y vamos a orar al aire. ¿De acuerdo? Entonces, vamos a escuchar tu testimonio, pero también vamos a orar contigo a través de las líneas 411-1888 y 411-1220. Vamos a abrir el canal. Tenemos un testimonio. Tenemos un testimonio. Buenos días.
1: Buenos días, amigos del Devocional. Soy Dayana de Bogotá. Bendiciones para todos. Gracias a mi Padre Celestial, el día de ayer pude firmar un contrato con una excelente empresa, con todo lo de ley como yo lo estaba pidiendo. Gracias a CR Radio por ayudarnos con sus oraciones, al pastor Eduardo Cañas por todos esos hermosos devocionales que hace y porque siempre tomamos palabra de los devocionales. Gracias a ti, Daniel, por ayudarnos en oración. Y también le pido a mi Padre Celestial que le abra una puerta grande de empleo a mi hijo Juan Sebastián, que se encuentra en Medellín. La gloria y la honra es para Dios. Amén.
0: Amén. Muchas gracias. Entonces, el Señor te abre la puerta. Gracias. Gracias, papá, porque eres tú quien lo hace. Eres tú quien lo hace. En este día, por favor, ábrele puertas a nuestros hijos. Permite que nuestros hijos tengan su licencia de conducción. Permite que nuestros hijos puedan hablar otro idioma. Permite que nuestros hijos tengan su vehículo. Permite que nuestros hijos te amen, te teman, te busquen, te glorifiquen, te alaben. Shalom, shalom sobre nuestros hijos en este día. Amén, amén. María del Pilar está en la línea. Buenos días.
2: Pastor Daniel, buenos días, bendiciones.
0: Amén, gracias por llamar. ¿Dónde estás, María?
2: En Bogotá.
0: ¿Por qué estás orando?
2: Muchas gracias por todo lo que hacen ustedes, por las oraciones, porque ustedes no se imaginan a cuántas personas nos dan aliento de vida, con la bendición de Dios.
0: Estoy gracias a Dios.
2: Gracias, estoy orando hace mucho tiempo porque tengo un problema osteoarticular, tengo osteoartrosis, mucho dolor en el cuerpo, mucha afección en el cuerpo hace mucho rato y oro a Dios y les pido a ustedes también y les doy muchas gracias por sus oraciones. Que el Señor quite toda enfermedad, todo agotamiento de mi cuerpo, toda debilidad, que me dé fortaleza, porque igual la vida sigue, yo debo continuar trabajando y no he podido trabajar como debo hacerlo.
0: Sí, ¿en qué trabajas?
2: Yo vendo fritos, pero no he podido trabajar como debo hacerlo, entonces...
0: ¿Vendes?
2: Yo soy una persona de edad, fritos, Pastor Daniel.
0: ¿Fritos, me dices?
2: Sí, señor. Empanadas, arepas, pero no he podido preparar, entonces ha sido muy difícil la vida.
0: ¿Qué te duele, María del Pilar? Entiendo todo. Cuando dices osteoarticular, las manos, las piernas.
2: Todo, el sistema óseo.
0: Todo el sistema óseo, todo.
2: Tengo osteoporosis, tengo artrosis.
0: Sí, le pedimos al Señor que te toque ya, le pedimos eso.
2: Por favor, también para mi familia.
0: Entonces,
2: hay enfermedad también y crisis económica en este momento para nosotros.
0: Oremos. Oremos, oremos. Así, Padre, tu palabra hoy nos dice que tú conoces nuestras obras. Y aquí tú sabes, porque tú conoces a esta mujer, la excelencia de su trabajo, la dedicación, hasta el cansancio, porque está cansada. No porque haya querido abandonar el trabajo, porque no tenga ganas, sino porque sus manos le duelen, sus piernas le duelen, y dice, me duele todo. Y además su familia está atravesando por una situación de salud y económica, pero Padre, Padre, tu palabra dice que tú conoces nuestras obras, que tú conoces nuestra vida. Por favor, tócala con tu gloria. Por favor, tócala, que esos dolores no solamente cedan, sino se vayan en el nombre de Jesús. Métete en su familia. Métete hoy en nuestra familia. Métete en nuestro hogar. Usa nuestras vidas. Usa nuestra casa, por favor. Hoy levanta, levántanos. Hoy, mira cuántas personas salen a trabajar con dolores. Mira cuántas personas dicen, no, yo no quiero ni levantarme. Mira cuántas personas dicen, no tengo trabajo. Mira cuántas personas están en exámenes médicos, en controles médicos. Por favor, pon tu mano sobre esa persona que está en Colombia, fuera de Colombia, y glorifícate, glorifícate. Y Padre, mañana que estaremos aquí a las 8 de la mañana en el auditorio principal, también toca esas vidas. Permítele, si fuera posible, a María del Pilar venir mañana a las 8 de la mañana, y sé que tu gloria estará allí sobre ella. Padre, pienso en este momento en personas que trabajan con un carro de helados, personas que fabrican zapatos, personas que venden frutas, verduras en la calle, personas que venden accesorios para celulares en la calle, debajo de un puente, al sol, al agua, a la sombra, y que tienen que seguir trabajando, pero también personas que están en oficinas, en vehículos, un trabajo incansable, pero también personas que no tienen el empleo. Por favor, glorifícate en ellos, glorifícate, Padre, y permite que esa osteoartritis, ese problema osteoarticular en María del Pilar ceda en el nombre de Jesús. Por tu llaga fuimos nosotros curados. Amén. Amén. Ahora vamos a escuchar a Patricia, que está en la línea. Bendiciones, Patricia.
3: Bueno,
0: hola, Patricia. ¿Dónde estás?
3: En Puerto Berrío, Antioquia.
0: Gracias por llamar. ¿Qué nos quieres decir, Patricia?
3: Bueno, doy testimonio que le pedí a Dios y él pasó en oración. Dijo que tendríamos lo que tanto hemos pedido y me regaló un local de dentro de un batallón para colocar prendas de ejército, que es mi fábrica. Y me pidió mucho ese local y gracias a Dios ya lo dio con un contrato. Y todo lo que Dios manda y ellos se piden. El primer testimonio es este, porque hace 15 días intentaron sacarnos y hubo mucho inconveniente, pero Dios usa su momento, su tiempo. Y yo había llegado ya a Bogotá para. Yo vivo en Bogotá, pero me dijeron, no, ¿por qué te fuiste? Yo le dije, no, porque nos sacaron. Digo, no, su contrato ya está, puede venir a firmar.
0: Puede venir a firmar. Gloria a Dios. Gloria a Dios.
3: Y pido oración que todo sea como Dios quiera y en el momento que él diga para seguir el proyecto que tanto le ha pedido a Dios.
0: Oremos entonces así, Padre. Tu palabra dice que tú conoces nuestras obras y tú conoces el corazón y tú conoces el futuro. Y tú sabes si nos vamos a desviar y tú sabes si vamos a darle cabida en el futuro a la maldad, o si nuestro corazón se apartará. Tú lo conoces todo. Padre, de acuerdo a tu voluntad, por favor, opera aquí, en este asunto, en ese negocio, opera. Gracias, Señor, y te doy las gracias también por esta mujer que llama desde el departamento de Antioquia, y gracias por Elizabeth, que vendrá mañana a las 8 de la mañana al auditorio principal, cuando nuestros pastores Eduardo y Fulvia estarán predicando, orando, ministrando y dejándose usar por ti. Gracias, Padre, en el nombre de Jesús. Amén. Muchas gracias. Muchas gracias. Ahora voy a saludar a Óscar. Buenos días, Óscar. Óscar.
4: Hola,
0: buenos días.
4: Buen día, un abrazo.
0: Hola, Óscar. Le escucho muy lejos, Óscar.
4: Hola,
0: ¿dónde
4: Dani,
0: está?
4: Buen día.
0: Ahí le escucho mejor. ¿Dónde está?
4: En Melgar, Tolima.
0: Adelante.
4: Bueno, Danielito, yo quiero pedir una oración porque mi madre hace 17 meses se le descubrió una metástasis cerebral que la tiene postrada en cama en estado prácticamente de inconsciencia. Y pido oración por eso, pero más que todo que mientras se cumple la santa voluntad de Dios, yo soy invidente de 52 años y soy el que usted ha cuidado a ella también con mis hermanos, yo soy el cuidador de ella nocturno. Y pido oración ahorita porque ella la saturación está teniendo inconveniente, entonces pido oración para que esa saturación normalice y ella no siga dependiendo de esa máquina que tiene ahí, que es la que le está dando oxígeno.
0: Oscar, gracias. Gracias por llamar y gracias por darnos ese ejemplo. ¿Cómo se llama su mami? ¿Oscar?
4: Flores, tiene 72 años.
0: Sí, ¿cómo se llama su mami, Oscar?
4: Carmen Rosa Moreno Flores.
0: Carmen Rosa. Oremos, Padre. Tú conoces a Carmen Rosa. Y mira a Oscar. Este hombre no puede ver, pero eso no le ha impedido cuidar a su mamá. Padre, tantas situaciones que hay en Colombia, en nuestras vidas. Y nosotros creemos que por alguna dificultad, por alguna situación complicada que llega, ya se terminó todo, pero este hombre está cuidando a su mamá. Padre, por favor, toca su saturación. Cambia la saturación en el cuerpo de Carmen Rosa. Sí, Dios, cambia la saturación. Que suba la saturación en este día. Pero también, tú sabes que ella está en una situación de inconsciencia. Por favor, métete en sus neuronas, glorifícate, Padre, y sigue usando a este hombre. Sigue usando a este hombre que te ama. Sigue usando a este hombre allá en Melgar. Sigue usando a esos cuidadores hoy. Sigue usando a esas personas que atraviesan una situación complicada. Que tu presencia venga sobre ellos. Gracias, Señor. Gracias, papá. Y hoy glorifícate, por favor, en cada oyente. Y muchas gracias, Padre, por cada persona que escucha las frecuencias de CRB Radio. Glorifícate en los oyentes que están en el Tolima escuchando Vida FM 96.3 o en el departamento de Caldas. Glorifícate, por favor, en los oyentes que escuchan en el centro del país, Vida 890 AM. Glorifícate en nuestros oyentes que están en el departamento de Córdoba, en el departamento de El Cesar, escuchando Energía Estéreo, en el departamento de Sucre, escuchando Vida FM 104.7. Glorifícate en los oyentes que están en Casanare, en la frecuencia 100.7, en Cundinamarca, escuchando nuestra frecuencia 100.7. De hecho, gracias, porque estas frecuencias llegaron, estas emisoras llegaron porque un día pusiste eso en el corazón de nuestro pastor Eduardo. Muchas gracias por su cumpleaños, muchas gracias por este nuevo año de vida. En el nombre de Jesús, amén y amén. Amigos de Energía Estéreo, nos escucharemos con el favor de Dios nuevamente a las 5 de la tarde, y ya viene Vida en Conexión también, con el favor de Dios. Ya viene Mañanas de Oración en la plataforma de YouTube. Este amigo Daniel Alejandro Zamudio te dice: el desafío es que nuestras obras glorifiquen a Dios. Un abrazo, bendiciones.

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0: Ya son las 6:04 minutos. Saludamos a todos nuestros oyentes en Colombia, en el mundo donde viaja esta señal. Somos RB Radio en las diferentes plataformas digitales o también en la radio tradicional análoga. Y este es el día que hizo el Señor. Nos gozamos, nos alegramos en Él. Ya avanzamos en este inicio de mes de septiembre, día 3. Y voy saludando a todo el equipo que madruga con nosotros, además que es un privilegio hoy poderles acompañar. Quien les habla, Karen Daniela. Ya estaremos saludando a Grace, Daniel, Myron y por supuesto a nuestros corresponsales. Hoy es un día muy especial porque muchas personas cumplen años, entre ellas nuestro pastor Eduardo Cañas Estrada, hoy 3 de septiembre, a quien le damos un saludo desde luego muy, muy especial, porque hoy nació un hombre que hizo posible este sueño de Dios, que esta radio realizara un programa llamado El Devocional y también toda la programación que hoy en día hacemos por un hombre que un día creyó, por esta casa de radio, por tener una emisora y bendecir no solo a Colombia, sino al mundo. Grace, buenos días.
1: Muy buenos días, Karen Daniela. Un saludo muy especial para todos nuestros oyentes. Como todos los días, deseamos que el Señor les bendiga de una manera muy, muy especial. Sí, señora, por supuesto que nos unimos a ese saludo al papá hermoso, tierno, dulce de esta casa, ¿cierto? Y que sí, todos contaríamos, pero infinidad de cosas hermosas. Y todo lo que hemos aprendido del apóstol Eduardo Cañas Estrada, y como dice Karen Daniela, siempre en su corazón, siempre, siempre, porque nosotros llevamos 25 años aproximados, ¿cierto? Un poquito más ya, de cadena radial Vida, pero el sentir del apóstol a propósito de los medios fue desde hace muchísimo, muchísimo tiempo, en diferentes emisoras, peleando, lo digo de la mejor manera, porque pues en radio no se permitía hacer varias cosas y mucho menos llevar la palabra, y el Señor le dio una sabiduría, le da una cosa tan bonita. Entonces, para él un abrazo, un beso, sabe que lo respetamos y lo amamos con todo nuestro corazón.
0: Totalmente, y le damos gracias a Dios por su vida y su ejemplo, ¿verdad, Grace? De humildad, pero, de constancia y de excelencia. Sí. Bueno, saludamos a Myron Acevedo, que a esta hora también está con nosotros. Myron, bienvenido y buenos días.
2: Hola, Dani, ¿qué tal? Buenos días a ti, a Grace, compañeros de la mesa y a toda la audiencia que hasta ahora se une. Bien, aquí estamos y bueno, también me uno a esa felicitación desde la región Caribe de Colombia a nuestro apóstol Eduardo Cañas Estrada, un hombre de fe, de ejemplo, y bueno, de mucha bendición para mi vida, para mi familia, en particular por un episodio que vivimos hace muchos años y que fue un gran apoyo en lo moral, en lo espiritual, en todo, también al pastor David, pero con nuestro apóstol, de verdad, muy agradecidos. Ha sido una gran bendición. Yo sé que no solamente para mí, sino para muchos en Colombia y en Latinoamérica, a través de la radio, a través de la iglesia, a través de muchas, incluso en el ámbito de la política, en todos los aspectos, ha sido de bendición y un gran ejemplo a seguir además. Así que felicidades en este día y que los años que vengan sean años todavía de mayor gloria y mayor bendición.
0: Claro que sí. Y saludamos a Daniel Páez, nuestro analista, quien vía en conexión. Daniel, buenos días.
3: Buen día, Daniela. Un saludo especial para todos allí que nos están escuchando en casa, alistándose para enfrentar un nuevo día. Aquellos que ya van camino a su trabajo o algún compromiso, Dios les bendiga en este día tan, tan especial. Y por supuesto me uno a las palabras de felicitación de ustedes, porque reconozco el liderazgo, la influencia, el instrumento de Dios que es nuestro pastor general, el pastor Eduardo Cañas, un hombre que tiene a Colombia en su corazón, un hombre que tiene a Colombia en lo más profundo de su vida, y que ha trabajado por ella, y de verdad que es un ejemplo digno de admirar, un hombre que ha sido intachable con más de 51 años de ministerios que próximamente también cumplirá, así que toda la gloria para el Señor por la vida de nuestro pastor general, el pastor Eduardo Cañas Estrada.
0: Así es, bueno, nos unimos entonces hoy a ese día tan especial y continuamos aquí en Vida en Conexión.
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0: Gracie, llega el tiempo de poner este día en manos de Dios con una reflexión y corta oración. Usted tiene la palabra.
1: Claro que sí. Mire, la semana pasada tuvimos un eclipse de luna. De pronto para muchos pasó desapercibido. Otros tuvimos la oportunidad de verlo un poquito porque fue tardecito, 11 y algo de la noche.
0: Sí, sí.
1: Ayer tuvimos lluvias. Hoy tenemos un día, pues al parecer con mucho sol. Pero ¿a qué vamos? A que Dios nos ha dado el regalo precioso de administrar sus recursos, de señorear sobre toda su creación, para lo cual es indispensable que usted y yo pues pongamos en práctica muchas cosas, creatividad que de pronto tengamos y que podamos cuidar esa naturaleza, eso que el Señor nos ha dado. Dice la palabra que en el principio creó Dios los cielos y la tierra, ¿cierto? Y para aprender de Él debemos levantar los ojos todos los días al cielo y decirle: Señor, gracias, gracias por ese firmamento, si es en la noche, gracias por esas estrellas, gracias por todos esos cuerpos celestes, gracias por esa luna, absolutamente por todo. Entonces, qué importante que nosotros cuidemos eso que Dios nos da. Usted allí en casa de pronto dice: pero bueno, sí, la naturaleza, pero ¿qué puedo cuidar? Bueno, usted puede cuidar su jardín, usted puede tener mucho cuidado con no gastar, porque es gastar agua. Tratar de ahorrar todo esto. Si usted tiene varias habitaciones, no tenga las luces prendidas de todas partes, ¿cierto? Son cosas muy prácticas y es la forma de cuidar la naturaleza. Que hoy le podamos decir: Señor, muchas gracias porque tu creación me permite entender que puedo ser creativo. A ver cómo voy a cuidar como tú lo eres. Yo quiero, Señor, dígale hoy a Dios, experimentar tu poder en mi vida para llevar a cabo mis proyectos, mis metas, pero lo más importante, quiero tener esa visión de cuidar lo que tú me diste en esta tierra, de cuidar tu naturaleza, de cuidar tu medio ambiente, pero por encima de todo, de cuidar mi vida y mi corazón.
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0: Bueno, y queremos que en esta mañana de jueves, Grace, Daniel, Myron, nuestros oyentes puedan dejarle un mensaje al pastor Eduardo Cañas Estrada de felicitaciones en el día de su cumpleaños, porque se los vamos a hacer llegar. Entonces usted puede hacerlo en estos instantes, puede dejar su nota de voz o mensaje de texto al 315-625-4430. Queremos que participen y nos dejen ahí ese mensaje especial.
1: Ya está colapsado, usted no alcanzó a
0: decirlo. No importa, vamos a colapsar hoy todo.
1: Qué bonito, claro.
0: En memoria pues a un hombre que nos ha bendecido tanto,
1: sí, sí,
0: ¿verdad? Más de 50 años. Haciendo iglesia, sirviéndole a la comunidad a través de su ministerio. Ajá. Y todo lo que Dios ha hecho, no solo en él, sino también en sus generaciones. Así que vale la pena hoy poder tener ese espacio para nuestros oyentes y, por supuesto, poder honrar la vida de nuestro pastor Eduardo Cañas Estrada. Muy bien, llegan entonces las noticias. Mucha información para hoy: renuncia irrevocable de Vivian Morales como ministra de Educación, Grace y demás. Además, también ya tiene reemplazo. Estaremos hablando de ese tema. Y, por supuesto, todo lo que está sucediendo con el clima: incendios, lluvias, sequía, fenómenos naturales que se deben enfrentar. Y asimismo también que habló el ministro de Vivienda sobre la recuperación de viviendas por el sismo que

0: que le presentó al presidente Abelardo de la Espriella, él obviamente la recibió, pero es que, compañeros, teníamos mucha expectativa. No quiere decir que la nueva ministra, la doctora Ylva Miriam Hoyos, pues por supuesto que le deseamos lo mejor, es la nueva ministra de Educación, sino que teníamos como algo, un afecto muy especial porque hemos seguido la carrera de la doctora Vivian Morales en todo, ¿no? Uh-huh. En el Senado, en la Fiscalía, en diferentes temas pues de nuestro país. Entonces, muy cerca, por supuesto. Aquí, ¿usted se acuerda, Karen Daniela? Ella fue nuestra analista también.
1: Claro que sí, me acuerdo.
0: Tenía un espacio muy, muy especial. Uh-huh. Y nos ayudaba igual que lo hace hoy día Daniel Páez, explicándonos muchas cosas que no entendemos y hay que hacer ese análisis muy objetivo. Sí. Entonces, de verdad que pues nos da tristeza, pero estaremos orando y le deseamos todo lo mejor. Es una mujer que ama al Señor, es una mujer que ama este país, pero sabemos que hay lo urgente y lo importante, ¿cierto? Sí. Lo urgente es primero esa relación con Dios y segundo esa relación con la familia. Entonces, pues ahí le deseamos lo mejor a la doctora Vivian.
1: Totalmente.
2: Sí, fíjese que pues realmente es una pérdida lamentable, sí, para el gobierno de Abelardo de la Espriella, porque pues ustedes se dieron cuenta, lo voy a decir de esta manera castiza para que lo podamos imaginar, la bomba atómica que la doctora Vivian soltó con respecto a enfrentar en sus primeros días de ministra la ideología de género en los colegios. Ustedes recordarán que ella fue muy vehemente, muy directa, muy tajante, afirmando que había encontrado la intención de implementar, de enseñar a los niños la ideología de género. A lo cual esto despertó una pelea y un discurso nacional bastante fuerte, bastante amplio. Pero bueno, concuerdo con lo que dice Grace. Y la doctora Ylva, pues fíjese, es de la línea de la doctora Vivian Morales. Así que yo creo que la apuesta de educación del presidente Abelardo, pues sigue, va a continuar. Ella tiene una hoja de vida muy interesante. Y si no estoy mal, trabajó al lado del procurador Ordóñez en un tiempo.
0: Sí, Alejandro Ordóñez.
2: Entonces, pues eso va a hacer que la apuesta de educación pues continúe y pues se pueda avanzar para, pues bueno, porque la educación debe es formar, dar herramientas, pero nunca ideologizar, como por muchos años he intentado hacer con los más pequeños y con los más vulnerables.
0: Sí, y eso que dice Daniel es muy importante porque recordamos en su momento a la doctora Ylva Miriam y ella fue, además de ser una crítica muy fuerte en estos temas del acuerdo de paz en el gobierno del presidente Santos con las FARC, sostuvo firmemente, ustedes recuerdan, y aquí tuvimos ese, porque es que es unos documentos como de 300 páginas, aquí lo tenemos, y en uno de esos estaba por allá escondidito que casi no se veía cómo en los acuerdos de paz se utilizó o se dijo textualmente imponer la ideología de género en el ordenamiento institucional y educativo de Colombia, y estaba por allá, sino que los estudiosos, gracias a Dios tenemos gente muy muy estudiosa, analista ahora como lo dice Daniel, muy muy ejemplares, y descubrieron eso. Pero ahí en esos acuerdos, en esas 300 páginas, ahí está este tema de ideología de género, y una de las que hizo tanto énfasis en ello fue precisamente en su momento, pues trabajando al lado del procurador Alejandro Ordóñez, la doctora Ylva Miriam. Entonces, como dice Daniel, estamos seguros que va a seguir esa línea.
1: Totalmente, y viendo el perfil de ella es muy interesante. Mire, es abogada de la Universidad del Rosario, doctorado también en Derecho en la Universidad de Navarra, España, ha cursado estudios de Derechos Humanos también en Madrid y en Costa Rica. Asimismo, ha sido decana de Derecho y directora de Humanidades en la Universidad de La Sabana, profesora e investigadora, conjuez del Consejo de Estado, procuradora delegada para Infancia y Familia, y maneja 3 idiomas, aparte del español, el inglés y el francés. Además, haciendo un paralelo, Grace y compañeros, con el ministro del anterior gobierno,

0: gobierno, que era el doctor Daniel Rojas, pero pues tenía un perfil que pues no llamaba mucho la atención. Activista político, miembro del Partido Comunista de Colombia, militante del Polo Democrático y Pacto Histórico, y no se habla más de su perfil profesional. Entonces,
1: Daniela,
0: se puede decir que fue un cambio.
1: Daniela, no hay comparación.
0: Sí, total, no hay comparación. No, un cambio del cielo a la tierra.
1: Respecto a que un activista termine siendo ministro y termine ideologizando, sí, y que su único logro haya sido liderar unas marchas en medio de, pues de un estallido social. Y
0: nada que ver, sí. Sí, de acuerdo.
1: Ser ministro, no, eso sí. No. Mire, por supuesto, es completamente diferente.
0: Claro. Sí, claro, no, es el contraste tan grande que hay ahí.
2: Sí, mire, y lo otro es que es defensora de la familia y se alinea mucho, como decía Daniel, a las políticas del presidente Abelardo de la Espriella, que sabemos el presidente ha sido muy enfático en su postura en cuanto al tema de educación. Ustedes recordarán que en campaña él prometió erradicar no solamente la ideología y las otras cosas que se querían imponer desde la educación a los niños, sino algo muy fundamental y que a nosotros nos llamó la atención como cristianos y que es un valor importante. Él habló de volver a Dios a los colegios. Entonces, se alinea esta nueva ministra a esa visión, porque también ha participado, digamos, en el sector religioso, en el tema de familia, hizo parte de la Procuraduría cuando estaba Ordóñez. Y sabemos que en el tema de ideologías que se han querido implementar, ha sido una voz muy importante. Ustedes recordarán que hasta hace poco nos querían implementar una política pública que era, digamos, una resolución del presidente, del expresidente Gustavo Petro, que iba hasta el 2035, arrancando en julio de este año, que es la resolución 1350, donde se daban unas disposiciones, unas directrices. Y prácticamente era introducir ideología de género abiertamente en los colegios, pero más fuerte, yo creo, que lo que habíamos, ustedes recuerdan en el tema de Gina Parodi y todo esto, ¿no? Uh-huh. Que se levantó un tema de ideología. Bueno, esa resolución pretendía imponer eso, pero bueno, sabemos que con esta nueva ministra y las políticas de educación del presidente Abelardo de la Espriella, pues se va a contrarrestar todo ese asunto.
0: Sí, total. Y además también el presidente lo expresó con nostalgia, el hecho de que ella no continuara, le agradeció por sus tres semanas como ministra de Educación, y fue por un tema familiar, ¿verdad? Fue por un tema personal familiar, fueron las declaraciones que dio la doctora Vivian Morales. Y el presidente lo afirma, dice que no solamente es buscar la patria milagro de Colombia, sino que muchas veces el primer milagro es sacar adelante la familia. Entonces, le abonó sus palabras de nostalgia, de agradecimiento, pero le dio prioridad también a la familia de Vivian Morales, la exministra de Educación.
3: Claro, y tiene que ser así. Y fíjese que tenemos que estar muy atentos porque seguramente van a salir una cantidad de cosas en redes, que mire qué fue esto, que la pelea. No, absolutamente nada. Uh-huh. Y la doctora Vivian siempre ha sido muy clara en todos sus temas. Cuando tiene que salir a hablar algo, lo habla abiertamente, escuetamente, sin arandelas y sin nada de esto. Entonces, pues, porque por ahí quien se pronunció sí fue el senador Alejandro Ocampo, ¿no? Ocampo Giraldo. Y de Pacto Histórico, entonces inmediatamente refutando, cuestionando pues el nombramiento de la doctora Ilva Miriam, porque dijo, no, pues es que nosotros no podemos esperar que desde el Ministerio de Educación entonces vayan a implantar una cantidad de cosas religiosas, imponer lo que ellos quieren, imponer doctrinas religiosas. Entonces ya con todo esto empezó ahí, obviamente que se espera siempre ese tipo de cosas, pero uno dice, oiga, sí, el senador, que son los padres de la patria, Daniel y Mayron, señala que la cartera educativa requiere un liderazgo que respete la diversidad y respete las libertades de elección. Imagínese si cada uno hace lo que quiere, si el Estado va a enseñarle a nuestros hijos lo que debemos enseñarles nosotros como papás, Eso es una locura. Entonces, pues, nos parece muy un desacierto total. Claro, tienen todo su derecho. Lo que dijo el senador Alejandro Campo, ¿no? Primero pensemos y sentémonos un poquito antes de.
0: Sí. 6:24 minutos de la mañana, Myron.
2: Sí, lo que decía Grace al respecto, ¿no? Y lo que pasa, Grace, es que lastimosamente la oposición en Colombia hasta el momento no ha sido inteligente y han posado más de activistas, y lo hemos visto en todos los actos del presidente Abelardo Laespiella, digamos, sacan algo para refutar, para contradecir, y se le van cayendo los discursos. Entonces, mire, ayer hablamos precisamente de Stefanel, ¿no? Que Stefanel ayer habló fuertemente en el tema del Congreso, hablándole precisamente al ministro o a los ministros, diciéndoles que no se distraigan y que sigan trabajando, porque la oposición es justamente la que acaba de salir de gobierno y deja un país totalmente, digamos, bastante revuelto, endeudado y con crisis. No tienen, digamos, como la autoridad en este momento moral para ser oposición.
3: Totalmente de acuerdo.
0: 6:25 minutos, el tiempo para seguir orando por este país, por eso nos unimos en Mañanas de Oración a través de nuestro canal de YouTube de la Iglesia Manantial.
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Quiero disfrutarte también como el león que eres, que guardas, Señor, a la manada. Por eso hoy queremos, Señor, adorarte. Hoy disponemos nuestro corazón para decirte: aquí estamos. Encuentra en nosotros fidelidad, porque te la demostramos hoy. Te la decimos, Señor. Encuentra aquí fidelidad.

0: Así es, Señor. Te damos nuestro sí una vez más. Hoy, en medio de tantas situaciones que tenemos, en medio de tantos quehaceres, labores, en medio de tantas tareas, Señor, hoy tomamos un segundo para decir sí, sí a tu llamado, sí a tu amor, sí a pasar tiempo contigo, sí a enfocarnos en ti, sí a poner la mirada en ti, sí a caminar, Señor, bajo tus mandatos, sí a amar tu palabra, sí a ser el pueblo de la palabra, sí a ser una nación, Señor, que ha sido cimentada bajo lo que dices, bajo lo que piensas, bajo lo que te agrada, Señor. Sí, te decimos hoy sí, nuestros hijos serán para ti. Te decimos hoy sí, queremos que lo que tú dijiste acerca de Abraham, que habría algo que tú escondieras de él, sabiendo que Abraham iba a guardar tu palabra y le iba a enseñar a sus hijos, tú dijiste eso de Abraham. Hoy te decimos sí, también seremos los padres, también seremos, Señor, las cabezas de hogar, también seremos, Señor, la gente que va a instruir a nuestros hijos. Te decimos sí para que hagas parte fundamental, piedra angular, piedra principal que sostiene nuestra casa, que guía nuestras generaciones. Hoy te decimos sí, amar, Señor, lo que tú amas. Decimos sí, hacer las cosas que a ti te agradan. Decimos sí, Señor, hacer e ir a donde tú nos digas que vayamos. Y te damos gracias, Señor. Tu palabra en la carta a Pedro que leímos dice que el amor cubre gran cantidad de pecados. Señor, este es un día para decir sí a las relaciones sanas. Hoy queremos, Señor, Espíritu Santo, por medio de tu guianza, por medio de tu exhortación, por medio de tu ánimo, el poder de Dios. Hoy, Señor, decimos sí, amar a nuestro hermano, pero también, Señor, amar a nuestro prójimo, al que está al lado, tu palabra lo dice. El tiempo final se acerca, por lo tanto, ámense con amor fraternal, ámense los unos a los otros, porque el gran amor cubre muchos pecados, muchos errores. Señor, ¿quién soy yo para juzgar? ¿Quién soy yo para señalar? El pueblo de la palabra, pero también el pueblo que es guiado por el Espíritu Santo. Yo quiero ser un hijo tuyo, yo soy un hijo tuyo, Señor, y la evidencia de que soy tu hijo es que soy guiado por tu Espíritu. Señor, me uno con todas las personas que en este momento están conectadas y sienten en este momento lo mismo en el corazón, esa convicción de pecado, de justicia, de juicio, esa convicción de ir y sanar relaciones, de hablar, de pedir perdón, de perdonar, de por fin cerrar un ciclo. Hoy, Señor, por medio de tu palabra y este tiempo, te decimos sí, Señor, sí, lo haremos. Tu palabra dice que con alegría compartamos un plato de comida al que lo necesita. Señor, mira Colombia, estamos pasando por situaciones difíciles. Nuestra nación ha sido golpeada. Muchas naciones del mundo también han sido golpeadas. Señor, y lo que para muchos era un tesoro, ahora, Señor, nos hemos dado cuenta que en menos de cualquier momento, en menos de cualquier situación, lo que para muchos era un tesoro, una casa, bienes, quedó destruido, Señor. Y a la final, lo único que sostiene a Colombia son las relaciones. Gente que se ha unido, gente que ha sentido el dolor, gente que se ha levantado en misericordia. Padre, oramos por nuestra nación. Espíritu Santo, invade a Colombia. Tú eres el gobernador, el que trae, Señor, y glorifica a Cristo, el que revelas a Cristo. Por eso te pedimos hoy que seamos el pueblo, la nación, Señor, que es guiada por Dios y que ama Ama, ama al que está perdido. Señor, hoy oramos por todas las personas que están en esos lugares, Señor, donde terremotos, sismos, cualquier desastre, Señor, ha traído muerte, ha traído pérdida, ha traído fatalidad. Y Señor, levanta el amor entre hermanos, levanta el amor fraternal por el necesitado. Alguien necesita un plato de comida, no solamente físico, sino espiritual. De nada nos sirve, Señor, decir que te amamos, pero aborrecemos a nuestro hermano. De nada nos sirve decir, Señor, que somos buenos cristianos, que te amamos, que nos consagramos, Señor, pero no santificamos nuestras acciones. Tú le dijiste a Moisés la primera vez: golpea la roca para darle de beber al pueblo. Pero la segunda vez, tú le dijiste a Moisés: háblale a la roca. Señor, guárdanos de ser gente que todo el tiempo golpee relaciones. Golpee, Señor, el medio por el cual tú quieres bendecir a tus hijos. Había solo una razón, Padre, para hablarle a la roca. Era darle de beber a la gente. Era darle beber al pueblo sediento. Pero nosotros muchas veces golpeamos el medio, el instrumento que tú usas para traer sanidad, para traer satisfacción, para suplir las necesidades de la gente que hoy está pasando situaciones difíciles. Espíritu Santo, convéncenos de pecado, de juicio, de justicia. Levanta, Señor, te pedimos que tu obra, Señor, sea levantada. Cada obrero, cada persona que hoy está conectada, cada familia, Señor, que estamos conectados en esta oración a ti, seamos conmovidos, Señor, seamos movidos a misericordia. Tú has dicho que has dado dones, tu palabra lo dice, a cada uno le has dado un don, pero el don tiene una razón y es usarlos para el servicio a otros. Señor, enséñanos a amar lo que tú amas. Padre, este es un día para ser sabios. Por eso te pedimos, danos la sabiduría que viene de ti. Santiago capítulo 3, versículos del 13 al 15 en la Nueva Traducción Viviente. Tu palabra dice: si ustedes son sabios y entienden los caminos de Dios, demuéstrenlo viviendo una vida honesta y haciendo buenas acciones con la humildad que proviene de la sabiduría. Pero si tienen envidias amargas y ambiciones egoístas en el corazón, no encubran la verdad con jactancias y mentiras, pues la envidia y el egoísmo no forman parte de la sabiduría que proviene de Dios. Dichas cosas son terrenales, puramente humanas y demoníacas. Señor, tu palabra es clara. La humildad en nuestros corazones vendrá por la sabiduría que viene de ti. Señor, necesitamos crecer en la humildad. La humildad vendrá como consecuencia de ser sabios, y la sabiduría viene por el temor a ti. Todo tiene que ver contigo, Señor. Por eso hoy te pido, hazme sabio. Yo quiero temerte. Ayúdame, Señor, a menguar. Crece en mí, Cristo. Crece en mí. Tu imagen en mí, que crezca para que yo mengüe, Señor. Que seamos el pueblo de la palabra, pero también, Señor, que seamos el pueblo del Espíritu, que ame las cosas del Espíritu. Te damos gracias, Señor, en el nombre de Jesús.
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1: sé. 6:41 a.m. Hacemos a esta hora un recorrido nacional con los corresponsales de Vida en Conexión. Nos vamos para el norte de Santander porque se suspendió el Consejo de Seguridad, Tatiana.
2: Sí, señores, les cuento a detalle que un fuerte llamado de atención hizo el presidente Abelardo de las Priella durante su visita a Cúcuta, pues se suspendió un Consejo Extraordinario de Seguridad al evidenciar la ausencia del alcalde de Cúcuta y la llegada además tardía del gobernador de Norte de Santander, situación que calificó como una falta de respeto hacia la comunidad y hacia las autoridades presentes. Durante su intervención de las Priella reiteró que el gobierno fortalecerá las acciones contra los grupos armados que operan en la región y anunció que regresará al departamento en las próximas semanas para evaluar los avances en materia de seguridad. Mientras tanto, las autoridades locales reiteraron su compromiso de trabajar de manera articulada para enfrentar la violencia en Norte de Santander. Nos mantendremos muy al tanto de lo que sucede en esta región.
1: Gracias, Tatiana. En otras noticias, 4 integrantes de disidencia fueron capturados en el Tolima. Ruth.
3: Así es, en el departamento del Tolima las autoridades reportaron un importante resultado contra las estructuras armadas ilegales que delinquen en esta región del país. Según informaron la Gobernación del Tolima, la Fuerza Pública y organismos judiciales, 4 integrantes de la estructura Jerónimo Galeano, señalada de pertenecer a las disidencias de las FARC, fueron capturados y posteriormente condenados por los delitos de concierto para delinquir, agravado y porte ilegal de armas. Pero quizás uno de los hechos más relevantes de esta operación fue el rescate de una menor de apenas 14 años, que de acuerdo con las autoridades se encontraba en poder de esta organización ilegal. Además, durante el procedimiento fueron incautados fusiles, pistolas, granadas, explosivos, detonadores y abundante material de guerra. Y es que esta estructura ha sido señalada en diferentes investigaciones por su accionar en zonas rurales del sur del Tolima, motivo por el cual las autoridades consideran este resultado como un golpe importante a sus capacidades operativas. Así las cosas, mientras continúan las acciones de seguridad en el departamento, las autoridades se reiteraron que seguirán fortaleciendo las operaciones para proteger a las comunidades y evitar que menores de edad sean vinculados a grupos armados ilegales. Continúe usted, Dani.
1: Gracias, Ruth. Nos vamos para la región Caribe. Actualizamos la información. Mayron, gremios y sectores políticos critican posibles sobrecostos por consumo adicional de energía. ¿Cómo es el tema?
4: Así es, luego de que comenzara a regir, recordemos, el pasado 1 de septiembre, el programa de ahorro de energía de la Comisión de Regulación y Energía de Gas, CRED, la cual fija un sobrecosto en el recibo de energía para quienes consuman el más del 110% de su promedio individual. Hay opiniones divididas en la región Caribe en cuanto a esta implementación, teniendo en cuenta que la región Caribe, por el tema de las altas temperaturas, es la que más consume energía en el país. En este caso, el senador atlanticense Camilo Torres anunció que el programa no ofrece claridad sobre el impacto real de los sobrecostos que tendrá precisamente para los usuarios de la región Caribe, y asegura que la comisión aún no define con certeza cómo va a ser la implementación en esta región, y asegura que la demanda, por ejemplo, entre agosto del 2025 y agosto de este año, se incrementó el consumo en la región Caribe en un 6,68%, y sigue todavía habiendo déficit en la nueva capacidad de consumo, por lo cual anunció que viene un debate de control político con el Ministerio de Minas y también con la CRED y demás actores para buscar soluciones que permitan avanzar, digamos, en ese tema de energía sin afectar el bolsillo de los habitantes de la región Caribe.
1: Esperemos entonces cómo termina toda esta situación, Mayron, Daniel, y hablamos de la capital del país, sobre todo en temas de movilidad, porque el metro avanza en su construcción y precisamente en las últimas horas el presidente Abelardo de las Priella tuvo la oportunidad de subirse al metro de Bogotá, estuvo con el alcalde Carlos Fernando Galán, pero usted tiene el análisis, ¿cómo le fue?
5: Daniela, fíjese que nos dimos cuenta que ayer el presidente Abelardo visitó el Metro Bogotá, el cual tiene un avance del 81%.
1: Sí, señor.
5: Estuvo al lado del alcalde Carlos Fernando Galán y pues fue muy, muy provechosa esta visita, ya que, bueno, como lo hemos venido hablando aquí en Vida en Conexión, la relación entre distrito capital y gobierno nacional estaba muy, muy fracturada. Esto fue un tema bien, bien importante que se dio ayer, porque pues se recorrieron las obras y pues con lo que afirmó el presidente Abelardo es que pues que ratifica su compromiso con la capital, porque pues ustedes recordarán que hubo una gran pelea por el metro, si era elevado, si era subterráneo, y al final lo que eso estaba haciendo es que se estaba deteniendo el metro en Bogotá. Entonces nosotros pudimos ver ayer cómo pues se recorrió, se montaron en el riel y fue bien importante. Y sabe, la buena noticia de esto es que no solamente pues lo visitó y ya, sino que el presidente anunció que va a respaldar la licitación de la línea 2, impulsará la línea 3 y va a comenzar la planeación de la línea 4. Mire, fíjese que esto es un destrabe de años y años de trabajo y de problemas que ha tenido el distrito con la nación. Entonces, pues muy importante, muy clave, para que pues de alguna u otra manera se puedan solucionar los problemas de movilidad en la ciudad, porque pues nosotros sabemos cuál es la realidad de cada una de las personas que, por ejemplo, vive al sur de la ciudad pero trabaja al norte, sí, o vive en el oriente y trabaja en el occidente, y pues son hasta 4 horas diarias de trabajo en Bogotá, de transporte para llegar al trabajo, del trabajo a la casa, lo cual es mucho tiempo. Hay muchas personas que están perdiendo la calidad de vida. Entonces, pues fue bien, bien importante, porque pues no fue solamente un anuncio de ver cómo funciona el metro y ya, sino una reunión estratégica en la cual se plantearon soluciones estratégicas de movilidad para los próximos años en Bogotá. Entonces, bien, bien clave, bien importante esto que sucedió ayer aquí en la capital de la República.
1: Y aquí tenemos la voz del alcalde, allí desde el metro de Bogotá el día de ayer, pues hablando acerca de que más allá de los gobiernos, el metro avanza, y por supuesto también agradece al presidente Abelardo de la Astilla. Escuchemos.
6: El metro de Bogotá no es de ningún alcalde, ni de ningún presidente. Es de todos los bogotanos, de todos los colombianos. Hoy el presidente Abelardo de la Astilla se montó por primera vez en el metro de Bogotá y ratificó su compromiso para garantizar que podamos terminar esta primera línea, que ya está en la recta final, avanzar en la adjudicación y construcción de la segunda línea del metro de Bogotá. Y aceptó nuestra propuesta y manifestó su respaldo a que Bogotá avance para una tercera línea del metro y una cuarta línea del metro.
7: Constato que la primera línea del metro de la capital colombiana tiene hoy un avance superior al 81%. Usted lo recibió en el 30 y lo lleva en el 81%. Está entrando en su etapa final el proceso para la línea 2. Y en los próximos días se conocerán los interesados en participar de esa licitación, querido alcalde. Hoy quiero ratificar ante ustedes mi compromiso de terminar la línea 1, avanzar en las líneas 2 y 3 y empezar a pensar en la línea 4. Alcalde Galán, cuente con mi gobierno para cumplir los compromisos de la nación y para seguir construyendo juntos la red de transporte que esta ciudad necesita y se merece.
1: Ahí están las declaraciones no solo del alcalde, sino del presidente Grace, además, porque lo que dijo el alcalde también es que estaban muy independientes, no solo él, sino las alcaldías del país, pero llegando este gobierno se siente el apoyo, fueron las palabras textuales que dijo el alcalde.
8: Claro, y que uno piensa, pues todos vamos para el mismo lado, ¿cierto? Que si alguien levanta la mano y dice qué es lo que quiere para Colombia, pues todos vamos a decir la paz, la seguridad, que sean ciudades bonitas, que sean ciudades amables y que nosotros como colombianos nos empoderemos de cada una de estas cosas, ¿cierto? Entonces, por eso siempre lo hemos dicho, ese cambio de cultura, esa manera como vamos a cuidar, en este caso hablando específicamente del metro, pero que eso va absolutamente para todo. Yo lo vi muy contento.
1: Sí,
8: ¿cierto?
1: Sí,
8: se le veía como esa alegría.
5: Sí, total. Sí. De hecho, yo les iba a decir, compañeros, es que hay temas que no se pueden abordar desde la ideología. Y uno de los temas que no se pueden abordar desde la ideología, pues es movilidad, precisamente por lo mismo, porque movilidad tiene como fin final, valga la redundancia, pues poder ayudar a las personas a movilizarse de manera rápida, segura y pronta. Entonces, este tema en el cual ha estado bien, pero bien demorado en Bogotá, porque mire, hay soluciones de movilidad en Bogotá que todavía no hemos visto. Por ejemplo, ustedes recordarán todo el debate de la ALO, la reserva de la ALO que pasa por la 80, eso todavía no se ha destrabado, y se supone que Galán lo iba a lograr, pero pues le han colocado una serie de impedimentos, de trabas que no se ha podido realizar. Otra traba, el de la calle séptima con calle 100, también ahí hay un problema de movilidad bastante amplio. Entonces, y si tenemos esto en la ciudad, ahora con el servicio público, pues nos volvemos una ciudad muy, muy difícil para movilizarnos y para trabajar, y pues como resultado, pues se pierde la calidad de vida, lo que yo decía hace unos minutos. Entonces, pues esto es muy, muy importante. Y quería decirles que justamente el alcalde Carlos Fernando Galán, pues bueno, ayer hubo reunión de alcaldes, ¿no? Aquí en la ciudad, y hubo presencia pues del presidente, diciendo que de manera orgánica los alcaldes de las ciudades principales de Bogotá, del país, perdón, se unieron para avanzar y remar contra la oposición del gobierno nacional. Hablo del gobierno Petro, porque no había un respaldo, no había una presencia, no había financiación, y como resultado, pues los grandes planes de las ciudades capitales pues estaban siendo detenidos. Y pues ayer con esta visita, donde se ve que el alcalde está interesado en Bogotá, pero permítanme también decirle rápidamente que la gobernadora del Chocó ha reconocido la presencia de el presidente Abelardo en medio de la crisis, el alcalde de Pereira, la alcaldesa de Ibagué, con una situación de un carro que ayudaba a enfrentar todo este tema de los incendios a nivel nacional, la alcaldesa de Buenaventura. Cada uno de ellos se ha dado cuenta pues que este gobierno, pues bueno, en sus primeros 28 días de trabajo ha estado en las regiones y ha podido ayudarles a cada uno de ellos para que los temas, los proyectos que están ahí como detenidos, pues con una llamada, con una orden, con una instrucción por parte del señor presidente, pues se puedan destrabar para que las regiones tengan el protagonismo necesario. Y bueno, las regiones y Bogotá pues no han sido la excepción.
1: Totalmente. Y nos vamos entonces de la movilidad a actualizar toda la información también que tiene que ver, Mayron, con la región Caribe. Actualícenos acerca de lo que ha sucedido, sobre todo en la gobernación de Córdoba, porque días anteriores pues pidieron convertir la RAP Caribe en una región de entidad territorial.
4: Claro que sí, Dani. Lo que pasa es que el gobernador ha dicho que debe implementarse para descentralizar, por así decirlo, a la región Caribe y convertir a la RAT en una entidad, digamos, descentralizada, y que se pueda trabajar desde la, digamos, desde las regiones directamente, que va encaminado en la misma línea de lo que ha propuesto el presidente Abelardo de la Espriella. Y lo otro es que el mismo gobernador de Córdoba en este momento le está exigiendo a Aqualia, que es una empresa de servicio de acueducto, el compromiso pactado con la mesa de trabajo para todo el departamento de Córdoba. Ha sido muy enfático en que deben avanzar rápidamente para mitigar, digamos, lo que está sucediendo en este momento en localidades como Purísima, Ciénaga de Oro, Lorica, San Andrés, que están padeciendo por el tema de agua potable.
1: Gracias, Mayron. Son las 6:56 minutos. Estaremos muy atentos, por supuesto, cómo sigue este tema para que la gente pueda tener ese recurso natural tan vital e importante. Pausa y volvemos con más de Vida en Conexión.
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0: A 7 de la mañana en punto en Colombia. Y antes de recibir a nuestros invitados, hacemos un recorrido nacional con las noticias más importantes. Nos vamos a esta hora para el oriente del país, porque Arauca abre convocatoria para diferentes subsidios de vivienda. Qué buena noticia. Adelante, Tatiana, con la información.
1: Familias de Arauca, la alcaldía abrió la convocatoria para que hogares ahorradores puedan postularse al subsidio de vivienda de interés social. El proceso estará habilitado únicamente hasta mañana 4 de septiembre, por lo que los interesados cuentan con hoy y mañana para presentar la documentación requerida. La recepción de documentos se realiza en la ventanilla de archivo de la alcaldía en el primer piso del bloque B en jornada de mañana y tarde. Desde la Secretaría de Inclusión Social hicieron un llamado a revisar con anticipación los requisitos y formularios para evitar inconvenientes durante la inscripción. La invitación es a no dejar el trámite para última hora y aprovechar esta oportunidad de acceso a vivienda para las familias del municipio.
0: Gracias, Tatiana. Nos vamos para el occidente del país. Llega la información y a esta hora la actualiza Ruth López, porque el Quindío une esfuerzos para reactivar el turismo. ¿Cómo es el tema, Ruth? Adelante.
2: Pues en el Quindío continúan las acciones para impulsar la recuperación económica después del sismo del pasado 10 de agosto. Esta vez el trabajo se concentra en uno de los sectores más importantes para el departamento, el turismo. La gobernación del Quindío sostuvo una reunión con directivos de Contelco Nacional para coordinar estrategias que permitan fortalecer la confianza de los visitantes, apoyar a los empresarios del sector y promover nuevamente al departamento como destino turístico. Y es que aunque la emergencia obligó a plantear algunas actividades, las autoridades aseguran que gran parte de la oferta turística sigue funcionando y que ahora el reto es acompañar a hoteles, operadores y prestadores de servicios en el proceso de recuperación. Precisamente sobre este trabajo conjunto, esto fue lo que explicó Juliana Camila Gómez Zamorano, secretaria de Turismo, Industria y Comercio del Quindío.
3: Invitamos a toda la comunidad nacional e internacional a que visiten el departamento del Quindío. La solidaridad también se genera a través de un viaje, a través de una inversión, a través de una compra que se haga a cada uno de los empresarios de nuestro territorio, porque juntos reactivamos el departamento.
2: Así las cosas, el departamento avanza en una estrategia que busca recuperar visitantes, fortalecer la economía local y seguir mostrando al Quindío como uno de los destinos más atractivos del país. Continúe usted.
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0: A esta hora de la mañana recibimos a nuestro invitado. Hoy 3 de septiembre está con nosotros Jonathan Silva. Él es activista, asimismo es provida, pro familia y está muy fuertemente peleando varias batallas a favor de la niñez, a favor de la vida, a favor de las familias en Colombia, y muchos temas hay por hablar acerca de la renuncia de la exministra de Educación Vivian Morales, asimismo los proyectos de ley que él ha radicado a favor precisamente de este tema de la vida, la niñez, la familia. Los saludamos con los muy buenos días. Jonathan, bienvenido a CBRB Radio.
5: Hola, un saludo, muchas gracias por la invitación a ustedes. Soy aquí con dos mujeres maravillosas en cabina.
0: Entonces, bueno, bendito entre las mujeres.
5: Dos mujeres de Dios aquí hoy, bueno, qué chévere. Madrugado, me vine súper madrugado.
0: Sí, gracias.
5: Yo vivo al otro lado de la ciudad, pero de vez en cuando es bueno madrugar.
6: Sí, pero ¿qué tal el
5: recorrido? Una vez al año madrugar está bien.
6: Y el recorrido, Jonathan, porque es que Bogotá de todas maneras, pues, sea temprano o sea tarde.
5: Tenemos... Igual me vine una buena hora que no me alcanzara, ya ahorita está congestionado.
0: Sí, bueno, ya madrugó, Grace.
5: Me alcancé a venir para llegar a tiempo, pero sí ya... Creo que hasta ahora se coloca súper difícil.
0: Bastante difícil. Bueno, y ya lo atendieron, ya le dieron ya el tintico de la mañana, la bebida. Sí, la bebida infaltable, el café colombiano.
5: Una delicia, eso no falta.
0: Sí, total. Bueno, empecemos con la primera pregunta, Jonathan, acerca de cuál es su postura como activista de la renuncia de la doctora Vivian Morales, una mujer que defiende los principios, los valores que nosotros también defendemos a favor de la vida, y pues ahora llega una nueva persona. ¿Cuál es su postura?
5: Miren, bueno, primero quiero hablar del último trino de Vivian Morales como ministra. Y abro comillas, decía, hoy ante los nuevos miembros del Consejo Directivo del FOMAC, que es el FOMAC, es el Fondo Nacional de Prestaciones Sociales del Magisterio, presenté un informe completo sobre la gravísima situación del Fondo Nacional de Prestaciones Sociales del Magisterio. Aquí lo que quiere decir es que este gobierno, y como me estás preguntando, el Ministerio de Educación, encontraron la olla raspada. A muchos profesores no se les estaba pagando a tiempo sus prestaciones sociales. Habían graves denuncias sobre esto, digamos que habían quejas, no puedo decir que todos, pero sí un buen porcentaje de profesores, y lo que llegó a hacer la ministra es a colocar la casa en orden. O sea, aquí hay que resaltar que Vivian, a pesar de que solo duró 28 días, hizo una muy buena gestión en, pues, reunirse con las personas que están en el ministerio. También es cierto que habían muchas personas del gobierno pasado todavía. O sea, hay muchas personas que no se han podido sacar, que son contrarias a las convicciones de este gobierno, de la ministra, a las convicciones nuestras. Algo muy bien que hizo la ministra fue el tema de los colegios en concesión.
6: Sí,
5: o sea,
6: excelente.
5: Porque los colegios en concesión es una herramienta para quitar el poder a FECODE. O sea, que los profesores, los papás tengan más tranquilidad de enviar a sus hijos a colegios que son mixtos, ¿no? Mitad públicos, mitad privados, que las iglesias volviesen a igual eso siempre ha pasado, aquí se pararon de cabezas, ¿cómo así que las iglesias van a administrar la educación? Eso siempre ha pasado, han habido colegios de corte, sobre todo católicos, que tenían algunos sí. colegios y los administraban. El tema de ideología de género se puso muy firme con el tema, empezó a revisar todos los decretos, resoluciones que habían sobre temas de adoctrinamiento, y creo que en estos 28 días hizo una gran labor. Yo leí el comunicado del presidente Abelardo Lasprilla y fue una carta muy sentida.
6: Sí.
5: Y porque hay que decirlo, porque sí, la gente sí. dirá, es que a Vivian la sacaron por mala, no, tuvo total. Problemas. No, no la sacaron
0: gente
5: por
0: estar
5: mala.
0: Eso.
5: No, pues la sí, sacaron no, no, por no. mala, no la sacaron porque tuvo problemas.
6: Uh-huh.
5: Se fue porque tuvo un problema personal. Yo voy a decir algo, una infidencia. Yo estuve el sábado en la casa de su esposo, el doctor Carlos Alonso Lucio, estuve hablando con él temas de varias cosas,
6: sí.
5: y al contrario, estábamos hablando de cómo apoyar a la doctora Vivian en comunicaciones, los que somos activistas en redes, cómo poder visibilizar su trabajo, darle un apoyo, también rodearla en oración, y hasta el momento ahí no se sabía nada, pero obviamente pudo haber sido algo de último momento, un tema personal.
6: Sí, claro.
5: Yo invito a la gente que entre al X, al Twitter o X del presidente Abelardo, van a encontrar una carta muy sentida de él, o sea, su trino es muy, y si quieren lo leemos rápidamente.
6: Yo no diría que le dolió,
0: sí, léelo.
6: Como nos dolió a todos, ¿no?
5: Lo vamos a leer porque para
0: leámoslo,
5: que,
0: leámoslo,
5: porque el chisme es malo para los que están diciendo que...
0: Que, para los que se acaban de despertar y no sabían.
5: Que están diciendo, mire, dice, abro comillas, lo que decía el presidente Abelardo, colombianos. Hoy estoy designando a la doctora Ilva Miriam Hoyos como ministra de Educación Nacional. Su talante, fortaleza, honradez y firme defensa de los valores la preceden. Estoy seguro de que será una gran ministra y de que servirá a Colombia con entrega, carácter y convicción. Al mismo tiempo despido con nostalgia a mi querida amiga Vivian Morales. Los designios de Dios son insondables y debe dejarnos tempranamente para estar al frente de una situación personal que deseo. De todo

0: corazón pueda resolver muy pronto. Vivian se va con mi gratitud, mi afecto y mis oraciones. Las puertas de este gobierno y de mi amistad siempre estarán abiertas para ella. Hasta pronto, querida Vivian. Bienvenida, ministra Ilva Miriam. O sea, el presidente, o sea, se fue con las puertas abiertas.
1: Sí, total.
0: O sea, ella, si quiere mañana volver a hacer algo en el gobierno, yo voy a decir algo, pero esto no, esto es mi opinión, ojo, quiero aclarar. Yo creo que Vivian debe ser ministra de la Corte Constitucional en algún momento.
1: En algún momento, sí.
0: Tengo entendido que ya se presentó en el último ministro que, magistrado que eligieron, pero pues presidente era el señor Gustavo Petro. Y en ese momento pues no fue posible. Entonces, pues desearle lo mejor a la ministra Vivian. No se fue porque peleó con el presidente, como les acabo de leer. Tiene todas las puertas abiertas del gobierno. Y la nueva ministra, que es una señora muy querida, Ilva Miriam Hoyos, ella fue delegada para la familia y la niñez en la procuraduría del ex procurador Alejandro Ordóñez. Recordamos, aunque él es católico, él ha sido muy cercano también a la iglesia cristiana, a nuestros principios, a nuestros valores. Y esta señora, voy a decir algo, Vivian es una mujer de convicciones fuertes. Esta señora es el triple. O sea, nos dejaron una señora que defiende la vida desde el vientre, que defiende el modelo de familia. Mire, les voy a contar una infidencia. Nosotros estábamos en el empalme, yo apoyé el empalme del ICBF, y un día llegó la señora, nos la presentaron, llegó a la sala donde estábamos y nos regañó a todos por tibios.
1: Sí.
0: Ustedes tienen que ser más pro vida, tienen que defender la familia como el diseño, como Dios la dejó. Yo, esta señora, que había un poco de gente, y había un poco de gente tibia que venía de otros gobiernos, y yo, todos como que, yo salí de ese salón y dije, qué señora tan valiente. Ojalá esté en el gobierno, o sea, yo no lo veía tan claro porque es una señora ya de edad,
1: sí.
0: O sea, ya es una señora de edad.
1: Sí.
0: Pero qué valiente, entonces les tengo que decir que la nueva ministra es una señora muy valiosa y que va a continuar la línea que dejó la ministra Vivian y va a hacer un gran trabajo.
1: Y muy, muy, muy firme, como dice Jonathan, porque nosotros también tuvimos la oportunidad de tenerla aquí en estos
0: micrófonos. Yo me sentí tibio al lado de la nueva ministra,
1: no,
0: les cuento.
1: Y es que uno yo recuerdo que en ese momento, porque ella estaba manejando con toda la fuerza el tema de infancia y adolescencia, pues como procuradora delegada en
0: sí,
1: su momento.
0: Sí, es una dura.
1: Y con una fuerza que no, ahora sí, como decimos en el argot periodístico, teníamos que hacerle preguntas inteligentes, porque o si no, lo que dice Jonathan, nada de tibieza acá, o sea, es supremamente firme. Y el procurador Alejandro Ordóñez, usted recuerda, Jonathan, que aquí en Medellín se hizo, no sé si fue la número 40-43 asamblea de la OEA en Medellín. Eso fue como aquí, como unos 10 años,
0: sí.
1: Más o menos.
0: Sí, sí, sí, sí.
1: Y allá en esas delegaciones estaba la doctora
0: Ahora, Ilva Miriam. Ahora, Ordóñez es embajador en la OEA,
1: sí.
0: Actualmente.
1: Y una fuerza, pero impresionante. Y cómo... sin hablar de religión, pero hablando realmente con principios y con valores, o sea, una fuerza impresionante de la doctora Ilva Miriam. Y pensamos, como dice Jonathan, pues que va a seguir, por supuesto, la línea de la doctora Vivian Morales, que a todos nos dolió, pero sí, como dijo el presidente, igual le deseamos lo mejor y estará pues en nuestras oraciones.
0: Que se solucione su tema personal muy,
1: rápido, muy
0: pronto, hay que orar por ella.
1: Jonathan, sí, pero sí quisiera antes de pronto de continuar con esto, porque es como el tema de hoy, pero es que si nos vamos un poquitico atrás, nuestros pastores demandados, el presidente demandado porque se hizo oraciones, el rabino demandado porque en la posesión se hizo oración, y eso como que quedó ahí. ¿Qué podemos analizar de ello? ¿Qué pasó
2: también
1: en Colombia?
2: Sí, y también demandado porque después dijo que iba a Cristo Rey. ¿Sí viste la tutela que le puso?
0: Sí.
2: Alias Lalis,
0: eso está muy bueno. hay un mártir nuestro, se llama Dietrich Bonhoeffer, era un pastor que enfrentó a Hitler. O sea, él tal vez el único pastor en su momento que enfrentó a Hitler. Y él en uno de sus libros hablaba de la estupidez. Y él decía, miren, los más estúpidos no es la persona más humilde, más pobre o menos letrada. Él decía, los estúpidos son las personas más estudiadas, los que más información tienen en la cabeza. Y él decía, una mente entre más mente abierta, más fácil de manipular. Entonces hoy hablamos de esos que tienen la mente muy abierta, libre pensadores. ¿Por qué? Porque él decía, miren, en un momento,

0: Es gente manipulada, pero que tiene una connotación, y su connotación es que es gente muy ilustrada y que hace caso a lo que dice la masa y hace caso a lo que dice un líder de determinada corriente en última instancia para perseguir la fe. Yo, por ejemplo, veía que el pastor Eduardo Cañas dijo, yo no me avergüenzo del evangelio. Y es que ajá, también, sí, eso es muy valiente. Ahora, toda esta gente que entutela a la gente por orar, por decir viva Cristo Rey, también practican una religión. Practican la religión del marxismo, practican la religión del relativismo, practican la religión del feminismo, donde también tienen unas creencias, y esas sí son unas creencias que uno dice, ¿cómo hacen para creer eso? ¿Cómo hacen para creer que un bebé en el vientre no es un ser humano? Eso es una creencia.
1: Sí.
0: ¿Cómo hacen para creer que un hombre puede ser mujer? ¿Cómo hacen para creer, no sé, que un niño hoy se puede cambiar de sexo? O sea, eso son creencias y también supersticiones, y nos critican a nosotros por tener una verdad, una fe que realmente transforma sociedades, y creo que es una batalla que hay que seguir dando. Hay una batalla total que hay que seguir dando con valentía, y en última instancia los que van a quedar de pie al final de los tiempos son los que no niegan el evangelio y los que no niegan la fe. Porque, claro, aquí hoy estamos hablando de política, pero también hay que hablar de la firmeza en la fe, de todas las personas que están hoy en lo público, que son cristianas, pues hasta qué punto van a llevar su fe. ¿Estamos dispuestos a perder un cargo por defender nuestra fe? ¿Estamos dispuestos aún a perder una elección por defender nuestra fe? ¿Estamos dispuestos aún a irnos en contra de un sistema por defender nuestra fe? O sea, esa es la pregunta. Aún si nos ponen una pistola en la cabeza y nos dicen, niega a Cristo, ¿estamos dispuestos de decirle a ese que nos está apuntando, apriete el gatillo? ¿O irnos presos también por no retractarnos si dijimos una verdad? Entonces, creo que estamos en unos tiempos donde cada vez más se ve que la fortaleza de un buen cristiano es no negar el evangelio.
1: Así es. Mayra.
2: Jonathan, con el saludo cordial, en este primer mes de gobierno hemos visto, la verdad, digo de forma muy ridícula, a la oposición, porque no han sido serios en la oposición y ha pasado más un tema, parece más un cómic. ¿Qué opinas al respecto? Haz un balance de este primer mes de oposición, porque cada discurso que montan se les cae. Montaron el tema del presupuesto del SENA, hicieron protestas, se les cayó el tema de la fe. Por eso digo, han posado, parece más un cómic que oposición en este primer mes de gobierno. No encuentran por dónde atacar y que les salga bien en este primer mes de lo que ha hecho el presidente Abelardo de la Espriella.
0: Miren, la izquierda siempre ha construido relatos, y los relatos son relatos emocionales. Ellos lo que buscan es llegar a las emociones de las personas, y muchas veces con mentiras, y muchas veces con argumentos que son falaces. O sea, se han opuesto a unas cosas que yo digo, se han opuesto a que la primera dama recoja dinero a través de una fundación para apoyar a los más necesitados. O sea, la forma legal de recoger dinero es a través de una fundación. O sea, yo no puedo ir colocar aquí mi Nequi y decirle a la gente, mándeme plata al Nequi, porque eso es ilegal. Sí. Es captación ilegal de dinero, como si hizo un congresista, precisamente de la izquierda, el señor Oscar Benavides, que hoy está investigado por la Corte Suprema de Justicia por haber hecho eso.
1: Recogió bastante.
0: El gobierno definitivamente ha apostado a la legalidad, o los cercanos suyos han apostado a la legalidad. Ayer llamaron al ministro de Vivienda por algo que él imprudentemente hizo, de irse de pronto en un momento de terremoto a una playa. Todos creo que, pero sí, él pidió perdón, pero a mí me parece totalmente ridículo que lo llamen a un control político por eso. O sea, okay, ya. Pidió perdón, está bien que haya gente que lo critique en redes porque es un funcionario público, pero llamarlo a un control político por esto, creo que es que es falta de argumentos. Y además que el ministro se defendió muy bien, pidió perdón, luego lo empezaron a atacar personalmente y se defendió muy bien. O sea, eso es algo que yo digo increíble. Otra cosa que está haciendo es llamar al ministro de Defensa, porque el 27 de agosto se bombardeó y murieron 3 menores. Entonces lo están llamando a una moción de censura. Mire, les voy a decir algo. En el gobierno Petro se bombardearon varios campamentos también. Murieron 65 menores frente a 42 en el gobierno de Duque. O sea, en el gobierno de Petro.

0: Murieron más menores bombardeados. La izquierda, cuando llamó a moción de censura a su ministro. Pero como esto es, ahí sí sirven los niños, ¿no? Ahí sí van a decir, ay, murieron niños, niños asesinados por el Estado. Entonces toman esas banderas para sacarle la piedra a la gente. Pero aquí el mensaje es claro. Nosotros no tenemos que dejarnos meter esas mentiras. Siempre hay que estar informados. El gobierno no sabía que habían tres menores ahí. Por eso bombardeó. Porque es que el fin último de que hayan menores en los campamentos, les voy a decir algo, no es para raspar coca. Los menores no están ni siquiera para irse y secuestrar gente. Voy a decir algo muy triste. Los menores en los campamentos de las disidencias de las FARC están para ser usados como escudos humanos. Porque es que esos bandidos, discúlpenme, es que no se les puede llamar de otra forma, conocen mejor el derecho internacional que nosotros. Y ellos saben que si tienen menores en su campamento no pueden ser bombardeados, porque ahí el Estado estaría cometiendo una violación al DIH. Entonces, ellos sí saben para qué se hizo el derecho internacional. Ellos conocen las leyes mejor que nosotros. Entonces, los menores los meten allá para que no los maten, para que no los persigan. Entonces, se duplica el trabajo que tiene que hacer el ejército cuando hay menores, pues para evitar bombardearlos. Entonces, esto no lo tuvo en cuenta el gobierno pasado, por algo murieron tantos menores. Entonces, hay un gran reto de este gobierno, pero también voy a decir algo. Ayer el gobierno rescató un menor, eso no ha sido noticia. Ayer el gobierno le dieron de baja, no recuerdo el número, supongamos que fueron 20 bandidos que les dieron ayer de baja en estos días, y entre esos rescataron un menor. Pero miren que eso no está siendo noticia. O sea, no está siendo noticia que el gobierno ya está rescatando menores. Entonces yo creo que ahí tenemos que ser muy, o sea, tenemos que tener conciencia y voy a decir algo, mañana cuando le tengamos que criticar algo a Abelardo lo vamos a hacer. Claro. Pero es que hasta el momento lo único que ha hecho es atender la crisis del terremoto, sacar adelante obviamente el tema de seguridad y literalmente el presidente no ha podido hacer nada más, porque es que esta catástrofe que pasó en Colombia es un tema que hay que abordar con mucha delicadeza, y ese hombre no ha dormido, no sé si ustedes lo han visto.
1: Sí, total, o sea, además su esposa, ojeras. También la primera dama. Sí.
0: El
1: ha hecho un trabajo
0: no está bien hablar del ausente, pero pues Gustavo Petro, que es expresidente, cuando pasaban catástrofes se iba a vacacionar 8 días y llegaba a los 8 días donde estaba el lugar de los hechos. No sé qué estaba haciendo en sus vacaciones, pero pues un presidente como este, que ha estado desde el día cero, al frente de la crisis, coge el helicóptero, y no coge el helicóptero para pasear, sino para ir de un lugar a otro, para reunirse con los alcaldes, con los gobernadores y buscar soluciones. Eso no lo dice la izquierda, lastimosamente.
1: Totalmente. Daniel. Jonathan,
2: con respecto a su ejercicio constante y activo de todos los trámites de ley que se dan en el Congreso de la República, recientemente leía que hay más de 500 proyectos de ley radicados. ¿Usted qué tiene de cerca toda esta agenda legislativa? ¿Tiene alguno peligroso en el radar que los congresistas deben tener en cuenta, deben aportar proposiciones, deben dar el debate de fondo? Sí. Porque seguramente buscan algunos cambios estructurales en el Estado, en el gobierno, en el funcionamiento. ¿Tiene alguno de ellos en el radar de los más de 500 que han radicado?
0: Sí, bueno, primero voy a decir algo, y en honor que a mí me abrieron estos micrófonos en campaña, una de mis propuestas era presentar un proyecto de ley que buscase prohibir el cambio de género en menores, o el mal llamado cambio de género, de sexo, porque es que no existe el cambio de sexo, no existe eso en menores, pero nosotros con el equipo redactamos un proyecto de ley y lo llevamos y se lo entregamos a la bancada prohibida. Se radicó la semana pasada y eso es un triunfo que hay que celebrarlo, obviamente, pero hay que celebrarlo cuando se apruebe. Eso es muy importante. Frente a otros tipos de proyectos de ley, hay uno que a mí siempre me ha tenido preocupado y es uno que busca frenar las mal llamadas terapias de conversión, que no es nada más ni nada menos que un ataque frontal a la iglesia. ¿Qué sucede? Las iglesias, muchas iglesias, más que todas nuestras iglesias que son de corte carismático, pentecostal, del mover del Espíritu Santo, han logrado transformar la vida de personas homosexuales o han logrado transformar la vida de personas transexuales. Hay una iniciativa que busca criminalizarnos por ministrar a estas personas, por ayudar a estas personas, porque supuestamente para ellos decirle que Dios puede restaurar la homosexualidad o que esta práctica es pecado es una tortura. Eso es lo que ellos argumentan, y ese proyecto en pocos días lo van a erradicar, y ahí necesitamos congresistas valientes que no pasen proposiciones, que lo tumben. O sea, este tipo de proyectos, yo siendo activista, con todos los que nos escuchan acá, porque sé que muchos participaron en el activismo, no solo fui yo, lo tumbamos 3 veces en los últimos 4 años. O sea, les voy a decir algo, en muchos países de América Latina y del mundo donde se presentaba ese proyecto pasaba. En Colombia ha sido el único país donde no ha pasado. Y en otros países han metido pastores presos por decir que la homosexualidad es pecado. Se han llevado también personas que han testificado, como en Malta, un pastor que era gay, testificó que dejó de ser gay y lo metieron como 3 meses preso por haber testificado. Entonces, hoy Colombia tiene que seguir dando esta tarea, esta lucha. Hay otros proyectos también sobre la ley integral trans, hay otros proyectos que ha presentado la izquierda, pero estos para mí son los más delicados. Porque también hay que decir algo, la mayor parte de proyectos que han entrado han sido de la bancada prohibida, y eso hay que decirlo, hay que festejarlo, hay que celebrarlo, pero ellos están siendo más estratégicos y han mandado estos 2 proyectos, que es donde van a meter todas las fuerzas para que sean aprobados.
3: Sí. ¿Y sigue el financiamiento, Jonathan, por parte de las ONG internacionales?
0: Demasiado. Aquí entra, te voy a dar una cifra que no es una cifra loca, que de pronto en otro espacio podemos hablar la organización por organización, pero en Colombia pueden entrar más de 15 millones de dólares solo para financiar activismo de organizaciones que van a litigar en la Corte Constitucional y en el Congreso de la República. O sea, esto es una locura. Nosotros, yo siempre digo, yo me movilizo con la tarjeta de Transmilenio. Esta gente se moviliza con la chequera de Soros, con la chequera de Gates. Sí, esto es una locura. Entonces, pero por eso necesitamos que nuestros congresistas estén muy atentos, y pasar una proposición a estos proyectos no es una opción. La opción es aniquilarlos y tumbar esos proyectos.
1: Qué bien. Yo creo que la visita de Jonathan a esta hora de la mañana a Grace ha traído como ese respiro, debido a que se fue Vivian Morales, pero como bien lo decías, llega una persona también muy convencida con todo este tema de defender la niñez, la vida, la familia, Ylva Miriam Hoyos, que creo que va a ser fundamental para estos proyectos de lo que se está hablando a favor de la niñez. Hablemos acerca de lo que va a suceder el 15 de septiembre. Llega Agustín Lagen, Samuel Adrián. Es un evento también que habla acerca de todo lo que estamos precisamente hablando en esta mañana, porque los niños siguen siendo muy importantes. La gente que puede esperar de este tipo de eventos, y porque es importante involucrarse, ir, escuchar y saber de todo lo que se está viviendo.
0: Miren, nosotros hicimos hace unos meses, hace un año se estrenó el documental Colombia Fábrica de Niños Trans, donde desmantelamos todo lo que está pasando en Colombia. Ustedes lo pueden entrar y ver en YouTube. Entonces colocan Colombia Fábrica de Niños Trans y se van a dar cuenta el porqué del nombre. No es que estemos declarando algo sobre Colombia, sino estamos mostrando una realidad, porque sí, claro, eso somos y eso vamos a dejar de ser. Pero los invito a verlo, no les voy a hacer aquí spoiler, y vamos a grabar la segunda parte del documental, porque hay mucho más por registrar. Para eso hicimos un evento, para recaudar fondos, porque un documental te puede costar más de $50,000. Claro. O sea, esto es muy caro. O sea, bueno, si hay un empresario como, Bill Gates o Elon Musk, eso es quitarle un pelo a un gato, pero a nosotros nos toca trabajar muy duro para poder hacer esto de batalla cultural, que la batalla cultural también sea en los medios y sea en el cine y en los documentales. Uh-huh. Entonces, este 15 de septiembre vamos a tener a Agustín Lage y a Samuel Adrián, que es el director de este documental, en una conferencia aquí en el
1: Casa Sobre la Roca.
0: No va a ser en Casa Sobre la Roca, sino en el Auditorio Vida en Acción, 32.14. El valor del bono ahorita está en $65,000, pero si hay gente aquí que nos está escuchando, tenemos una promoción especial de $45,600, creo que queda la entrada más o menos. todo esto es para recolectar recursos para el documental, no es para que Jonathan se vaya a la playa, se vaya a Miami, se vaya a Melgar, no, me encantaría, pero esto es realmente para seguir haciendo la obra, porque esto también es un ministerio, lo estamos viendo como un ministerio. Les voy a dar mi número de celular, si me mandan devocionales todos los días los bloqueo, o sea, yo solito entro a ver el devocional, que a veces la hermanita le manda a uno todos los días el versículo bíblico y uno se le llena el celular. Pero si es para preguntarnos acerca de esta promoción y que quieran ir, mi número es 350-523-0217. Entonces busque el esfero y anote 350-523-0217. Ahí usted me escribe, yo le mando el link con el código de descuento, porque si usted entra hoy a la página que donde estamos vendiendo las boletas, va a encontrar que hay un valor de 65,000 pesos. Pero si me escribe y me dice, yo lo escuché esta mañana en la emisora, me manda el mensaje, ahí yo lo que hago es, obviamente, mandarle el link y el código de descuento para que pueda ir con su familia. Miren, muy importante llevar los chicos, los jóvenes. Porque ya los más adultos tenemos nuestros principios, sí, claros. Claro, igual no está de más ir jóvenes, a aprender.
1: Totalmente.
0: Y ustedes invitadas allá en VIP, sí, las espero. Allá tienen que ir. Pero lleven los muchachos, miren, esto es un ministerio, de verdad que yo a esto lo llamo ser misionero en lo público, uh-huh. Y a nosotros nos interesa que los jóvenes aprendan, porque cuando un chino llega a la universidad le enseñan lo contrario. Entonces Agustín se va a dar una charla desde la ciencia política, desde la academia, de cómo enfrentar esta agenda de género, o sea, cómo refutarla, cómo debatirla. La charla de Samuel va a ser un poco más emotivo, va a ser mucho más enfocada al corazón y cómo proteger los niños de todas estas peligros que hoy vemos en las redes sociales, en los colegios, temas de adoctrinamiento. Entonces vamos a tener dos charlas totalmente distintas, pero que van al mismo punto. Una desde la filosofía, desde la ciencia política, y la otra más desde la fe, más desde la protección. Entonces yo creo que va a ser un buen espacio. 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La primera parte del documental ya tiene 3 millones de vistas, pero somos 50 millones de colombianos, necesitamos que todos los colombianos lo vean. Y esta cuña sí la voy a hacer. Usted entre hoy a YouTube, coloque Colombia Fábrica de Niños Trans, vea el documental y mándeselo a todo el mundo, porque el documental decidimos no cobrarlo. O sea, lo subimos a YouTube, sí, para que la gente lo vea gratis. Uh-huh. Entonces aproveche que hoy está gratis, es solo tener internet. Es un documental muy
1: tiempo,
0: bueno.
1: ¿No? ¿Cuánto dura?
0: Dura 50 minutos. Es muy corto, sí. Pero tiene cifras, testimonios. Tiene dos testimonios que los atraviesan estas personas la fe.
1: Sí,
0: o sea,
1: sí,
0: cómo
1: sí,
0: Dios cambió a estas personas. Tiene el testimonio, porque grabamos a escondidas al médico que hormona niños. Uh-huh. Y no les voy a spoilear, porque ustedes tienen que ver qué hace este señor, qué le hace este señor a los niños. Por este documental, Samuel Adrián y a mí personalmente, a los dos, nos han colocado 100,000 demandas. Hoy yo tengo un proceso en la Corte Constitucional por discriminación, sí, y Samuel Adrián tiene orden de arresto por haber hecho este documental.
4: Eso quería preguntarle, Jonathan, igual ya digamos todo va en su proceso y bueno, no puede venir.
0: Yo ya sé cuál es la pregunta. Sí. Samuel está dispuesto a irse preso, no va a bajar el documental,
4: sí. Eso quería preguntar,
0: no se va a retractar, sí. Y él me está diciendo, Jonathan,
4: Pase lo que pase,
0: me voy preso. O sea, la noticia hoy es que Samuel viene a Colombia. Voy a decir algo, tal vez a no dar la charla, voy a ser muy honesto.
4: Sí.
0: Tal vez a pagar cárcel en Colombia, porque es que uno la verdad no la puede esconder debajo de la mesa.
4: Claro.
0: Es no la cuando... vamos a esconder. Y esto tiene que ser noticia. Si Samuel se va preso, la iglesia se tiene que despertar. Porque claro, es que se está yendo preso por decir... No estoy de acuerdo que un niño lo hormone, no estoy de acuerdo que un niño le mutilen sus genitales, no estoy de acuerdo que un niño le dañen su vida y su vida sexual. Porque es que hablamos de protección de la niñez, pero esto es proteger la sexualidad de los niños, sí, porque es que la destruyen. Daña, entonces, claro. Si ustedes ven el documental van a decir, esto es en serio, esto es una guerra contra Satanás. Claro, en el documental no hablamos de Satanás, no hablamos de... Esto lo puedo hablar acá, porque sí, el documental fue creado para todo el mundo.
4: Claro,
0: pero si usted ve el documental va a decir, esto es una guerra contra el diablo, eso no tiene otra explicación. Sí.
4: Pero gracias, Jonathan, por responder esa pregunta, porque si realmente Hay una orden de captura, entonces uno dice...
0: Que Samuel no dé la charla no quiere decir que usted no tiene que ir.
4: Exacto.
0: No, claro. Les estoy diciendo la verdad.
4: Además,
0: les estoy
4: es un solo día, ¿no? Hay que estar porque no es un evento.
0: Igual Agustín no sí va a estar. La idea es tener a Samuel, ¿no? Vamos a hablar con Cancillería para que sus derechos se puedan proteger. Total. Pero lo más probable es que activen la orden de arresto. Pero por eso tenemos que comprar para poder, después de que salga, grabar la segunda parte del documental y que el mundo se entere. Les voy a decir otra cosa. Gracias a este documental y las denuncias, la clínica de género del Valle del Lili, que hormonaba a los niños, se cerró.
4: Sí, sí.
0: Se cerró. Eso es una gran noticia.
1: Total. Sí, Myron.
3: Oiga, sí, no, y lo otro es que véanlo antes de pronto, porque YouTube también tiene unas políticas muy alineadas al tema de ONU, alineada, digamos, a ese lobby bueno, usted sabe la influencia que tiene Soros y todo esto, ¿no? En las redes sociales, en las plataformas de Google. Entonces, a veces este tipo de contenido, en otras palabras, como que lo censuran en la plataforma de YouTube. Entonces, también, véanlo antes de pronto de que lo vayan a censurar.
0: Ahí sí, en cualquier momento lo pueden censurar. No lo han censurado, pero es bueno que hoy entren a verlo porque todo puede pasar. Igual, por orden judicial, nosotros no acatamos la orden judicial de bajar el documental. Entonces, eso también nos puede acarrear una multa que son como 35 millones de pesos. También por eso estamos haciendo el evento, porque creo que hay que pagar un costo y hay que ser uno siempre como no quedarse llorando. Proactivo, ay, no, me van a perseguir. Proactivo. No, pues sí, nos están persiguiendo. Yo les digo, también tengo un proceso abierto en la Corte Constitucional que es más delicado que el de Samuel, porque son muchas más páginas, porque yo llevo más años haciendo aquí activismo en Colombia. Entonces, esta lucha es frontal, por eso, pero es una lucha contra la fe. Curiosamente, tú no ves que en tutelen otro tipo de personas. Samuel es hijo de pastor, entonces, curiosamente, se la montan. Claro. Yo soy cristiano de toda la vida, me la montan. Pero yo nunca veo que en tutelen gente que no promueve la fe cristiana. O sea, esto es un tema muy espiritual, que también hay que orar. Donde uno dice, cuando uno se levanta y le declara la guerra a este tipo de cosas, ellos se levantan mucho más fuerte. Entonces, pues, ahorita hablábamos de lo que decía el pastor Eduardo de, yo no me avergüenzo del evangelio, y creo que esas son las voces, y esto es un mensaje hoy para mucha gente, ojo con negar la fe.
4: Sí.
0: Ojo con negar la fe, porque tal vez, no quiero decir una herejía acá, pero tal vez llegue por la segunda venida de Cristo y usted le toque quedarse acá, y no salvarse por haber negado la fe.
1: Todo por una
0: porque la palabra dice, los que perseveran hasta el fin. Sí, ojo con eso, entonces no tenemos que negar nuestra fe, y estamos en un momento donde necesitamos es gente firme, que esté dispuesta a irse presa por el evangelio.
4: Pero también, Jonathan, un mensaje para los medios, porque tristemente nuestros colegas, nuestros medios de comunicación, no se informa lo que se tiene que informar, y se le hace todo un espectáculo realmente a las cosas que no tienen sentido.
0: Hay algunos, eso es verdad, a veces estamos en un entretenimiento, también en las iglesias a veces hay mucho entretenimiento, a veces hay muchas cosas, pero voy a decir algo porque sé que ya tenemos que cerrar. Hay otros amigos, periodistas, cristianos que están en medios amordazados y hay que orar por ellos.
1: Tremendo. Así es, una realidad. Jonathan, muchas gracias por madrugar con nosotros, por venir hasta nuestros estudios, por darnos su postura, su perspectiva de vida para todas estas situaciones aquí a nuestros oyentes de CRB Radio y, por supuesto, a nosotros. Por favor, una vez más, un número de celular último, para el evento.
0: 350-523-0217. ¿Sí? Pero digan que nos escucharon en la emisora. Por favor.
1: CRB.
0: Sí, porque a mí me están llegando otros mensajes donde estoy cobrando full, pero si usted me dice, yo lo escuché en la emisora cristiana CRB, yo le mando el código de descuento.
1: Listo, muy bien, muchas gracias. Un abrazo y bendiciones. Pausa y volvemos con más.
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1: Siete de la mañana, 40 minutos. Nosotros continuamos con más de Vida en Conexión. Llega la actualidad deportiva con el profesor Rubén Ospina. Profe, buenos días.
2: Buenos días, Karen Daniela. Y también embajadores, santafereños 10.
1: Ay,
2: para los
1: bueno.
2: Hinchas de Independiente Santa Fe, porque ganaron el clásico.
1: Buenas noticias, claro que sí, los Leones, ¿verdad?
2: Los Lions, sí, correcto, correcto. Digámoslo que en detrimento de los hinchas azules, que pues no veían venir por ninguna parte la salida o la exclusión de su entrenador Fabián Bustos, lo comentábamos ayer, donde en cuestión de menos de una semana han salido dos entrenadores de equipos obviamente importantes de nuestro país. Primero el bicampeón, imagínense un bicampeón que lo sacan a la séptima fecha porque pues no sabe qué es ganar, y digamos lo que es, en esto se mueve el rendimiento deportivo. Usted puede salir bicampeón, pero si en el siguiente semestre no arranca bien la cosa y no asume bien, pues o lo aguantan o lo sacan. De ahí no sale. Entonces pasó la segunda situación. En el caso del equipo embajador, pues era un poquito extraño, porque el cuadro azul, muy a pesar de cómo venía jugando, tenía los puntos para estar dentro de los 8, pero en estos casos no solamente es sumar resultados, sino tener al menos, para el gusto y el paladar futbolero, tanto de los dirigentes como de los hinchas, pasa por otra cuestión. Lo que sí es cierto es que ayer Independiente Santa Fe, según aquí el dato, son 10.047 espectadores, según la prensa o la información de prensa de Independiente Santa Fe, después de un año, 2 meses y 12 días, gana un clásico capitalino, 440 días, la última vez fue el 19 de junio del 2025, cuando lo ganó 2-1 en la última fecha de cuadrangulares, también en el estadio Nemesio Camacho, el Campín. En esta oportunidad, tantos de Daniel Ruiz al minuto 6 para el equipo azul, empató el mediocampista Johan Torres, se le dice Encante, en el cierre de la primera parte, Franco Fagundes en el arranque del segundo tiempo, golazo, se lo encargo a Don Mayron, de media distancia, le pegó desde la casa Emerson Rivaldo Rodríguez, no hay cuña que más apriete que la del mismo palo, y al finalmente Andrés Estupiñán decoró el resultado al 73. Se fue expulsado de Liberton Palacios ya en el cierre del partido, para dejar con 10 a Santa Fe, que aguantó y se llevó los 3 puntos, o se quedó con los 3 puntos en su casa. Recordemos que no hay público visitante por la sanción que se le impuso al cuadro cardenal luego de los disturbios y la invasión de cancha precisamente ante el América de Cali hace un par de semanas. La tabla no afecta a Millonarios, que pues aún queda con 11 puntos en el quinto lugar. América de Cali sigue siendo líder con 17 y ahora Santa Fe está tocando la puerta de los 8 con 9 puntos en el noveno lugar. La Liga Betplay de Mayor continúa con 2 partidos, luego, digámoslo, de este adelantamiento. Ahora vamos con la actualización. Hoy tendremos 2 partidos, 4 de la tarde, en el Francisco Rivera Escobar de Palmira, el América de Cali, que sigue siendo forastero en tierra ajena, por aquello de lo que pasó en el Campín, se medirá frente a Alianza Fútbol Club de Valledupar con técnico e interino. Esto, insistimos, 4 de la tarde por la fecha 9 y por la fecha 7, dos antes, tuvimos o tendremos el juego entre el Deportivo Pereira, que viene de ganar, importante el cuadro pereirano, ¿cierto?, en condición de visitante, a las 8 de la noche frente a Independiente Medellín. Esto no en Pereira, porque obviamente hay afectaciones en su estadio, pero sí jugarán en el estadio del Deportivo Cali, allá en Palma Seca. Entonces, América de Cali Alianza, fecha 9, 4 de la tarde en Palmira, mientras que en Palma Seca, Deportivo Pereira frente a Independiente Medellín, 8 de la noche por la fecha 7 del campeonato. Hablamos rápidamente de colombianos en el exterior. Goles ayer en Brasil. Carlos Andrés Gómez derrotó por la mínima diferencia al Vitória de Bahía en la fase de octavos de cuartos de final de la Copa de Brasil. Ganó 2-0 Vasco de Gama, ambos goles marcados por el Tinito Gómez en la ida y en la vuelta. Se medirá en semifinales ante el Palmeiras de Brasil, donde tenemos a otro colombiano, John Arias, que también ayer empató sin goles ante Santos, pero había ganado por 3-0 en la ida y se clasifica a semis. Entre tanto, Rafael Carrascal fue figura en el Flamengo, que marcó gol y asistencia ante el Mirasol y también clasificándose a la instancia de semifinales. Y finalmente, Álvaro David Montero Perales atajó dos penales en lo que fue la victoria desde la punto blanco del penal del Boca Juniors de la Argentina en la fase de octavos de final de la Copa Argentina. 4-3 lo ganó en el marcador global el equipo azul y oro, y el ex arquero de Millonarios y también de Vélez, así es la cuestión obviamente de la ley del ex, le atajó tanto al jugador Gómez como al jugador Thiago Silveiro el primero y el quinto penal para clasificar por 4-3, insistimos, en la tanda desde los penales para Boca Juniors en la Copa Argentina. Finalmente, ayer tuvimos etapa 11 de la Vuelta a España del Polideportivo Cartagena hasta Lorca, 153 kilómetros y 800 metros, victoria para Matthew Brainer, el pedalista británico del Bix Malixa Bike, segundo para Enco Quart del Cofidis francés y tercero el belga Jordi Meus del equipo Red Bull Bora Hansgrohe. El mejor colombiano en esta fracción semimontañosa, Harold Tejada, puesto 24 con el mismo tiempo de el pelotón principal. Hoy tendremos alta montaña para ver la posibilidad de Santa Buitrago en cuanto a sumatoria de puntos, buscando la camiseta de las Pepas Azules, que aún porta, desde Vera hasta Calar del Alto, 166 kilómetros, 600 metros, que consta de 1, 2, 3, 4, 5 puertos de montaña categorizados, 2 de tercera, 2 de primera categoría y 1 de segunda, llegando al último puerto, Calar del Alto, que es uno de los, digamos, los importantes, con 2.151 metros de altitud, 17 kilómetros de extensión, al 5,6% de desnivel. Hasta acá la información deportiva, recuerden, 10 de la mañana, 4 de la tarde, con los boletines, el lunes estaremos con toda la información en las últimas 24 horas del fútbol colombiano, fútbol internacional, Vuelta a España y demás en Vida Deportiva. Un abrazo para todos, excelente y bendecido jueves para toda la audiencia. Bendiciones, permiso.
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1: Grace, llegó el doctor.
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4: Muy buenos días, Grace, para usted, para toda la mesa de trabajo de allí de CRB y, por supuesto, para los oyentes que tanto nos han escrito, Grace, a nuestras redes sociales, Doctor Andrés Vidal, Doctor Andrés Vidal, en Instagram, Facebook, donde estamos subiendo una gran cantidad de contenido de salud. Grace, muchas personas nos comentan que después de comer se inflama el abdomen, que viven con gases, con acidez, con la sensación de que la comida se devuelve, ¿no? Con reflujo. La sensación de pesadez, sienten como que la comida no pasa de cierta parte del sistema digestivo, estreñimiento, o a veces diarrea, o alternancia. Algunas veces tienen estreñimiento, otras veces tienen diarrea. Y muchas personas nos reportan, Grace, que algunos alimentos sienten que casi siempre les caen mal, o inclusive dramáticamente mucha gente me dice, doctor, yo siento que todo lo que como me está sentando mal. Esto es un síntoma muy frecuente, Grace, pero a pesar de que sea frecuente, no significa que es normal. Un estudio que se hizo aquí en Colombia mostró que los síntomas de reflujo gastroesofágico llegan a casi el 40% de la población. Es decir, más o menos 4 de cada 10 colombianos tenemos reflujo. Imagínense esa cantidad tan grande. Y igualmente con la gastritis, con el colon irritable, hace que más del 80% de colombianos, Grace, hemos reportado por lo menos en algún momento de la vida un síntoma digestivo. Por eso, Grace, el sistema digestivo no solamente procesa los alimentos, es lo importante de recordar, sino que también participa en la absorción de los nutrientes, en el equilibrio de la microbiota, tiene relación con el sistema inmunológico, con el sistema metabólico, con el hígado, con la producción de energía. Es decir, cuando la digestión se altera, Grace, se alteran muchas cosas más que solamente la afectación del abdomen. Por eso, Grace, entendiendo lo que es la medicina integrativa, la medicina integral, pero hecha por un médico, y así debe ser, Grace, según la legislación colombiana, para saber en qué momento se puede poner algo natural, en qué momento se pone otra cosa, en qué momento se hace un diagnóstico. Y solamente un médico, Grace, no otro profesional de la salud, solo un médico puede hacer esa distinción porque fue preparado para eso. Con esa responsabilidad médica se desarrolló lo que llamamos el SOCE digestivo, el sistema de optimización celular endovenosa. Primero, respetando toda la ley colombiana y que sea hecho por médicos. Médicos, no otro profesional de la salud, no, médico, con especialidad en medicina alternativa para que sepa en qué momento debe poner cada cosa, cuándo puede reemplazar, cuándo no, y que esté entrenado en diagnósticos médicos primero que nada. Eso es la base de todo, ¿no?, de cualquier tratamiento. Pero ya en particular nosotros desarrollamos el SOCE digestivo, que no es una fórmula igual para todos, Grace, ni es una promesa de curación tampoco. Es un programa médico integral y personalizado, que comienza con una valoración, revisión de los síntomas, mirar los antecedentes y hacer una estrategia. Es un plan estratégico nutricional con apoyo digestivo funcional y nutrición de cada célula. Ahí la terapia endovenosa entra a jugar un papel muy importante. Por eso, Grace, es un paciente que quiera hacer cambios y un médico que lo escuche, y entre los dos hagamos un plan estratégico. Eso es lo que hace la diferencia. No queremos vender remedios milagrosos, Grace, sino que el milagro lo hace Dios y la disciplina y la comunicación médico y paciente. 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
4: Muchas gracias, Grace, y feliz día para ti.
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1: Ya son las 7:51. Vamos cerrando la información. Myron, Daniel, ¿algún tema relevante a esta hora para ir cerrando? Tienen la palabra.

0: Bueno, mientras Myron y Daniel regresan, cerremos con la información nacional que a esta hora nos brindan nuestros corresponsales, porque el cacao impulsa desarrollo y nuevas oportunidades en Vichada. Tatiana, adelante.
1: En el municipio de Cumaribo, Vichada, el cacao se consolida como una alternativa productiva que está transformando la vida de cientos de familias campesinas. Esto gracias al trabajo conjunto entre instituciones, productores y la Fuerza Aérea Colombiana, pues más de 150 toneladas de cacao han llegado a mercados nacionales, facilitando la comercialización directa y reduciendo la intermediación. El proyecto también ha beneficiado a 865 familias campesinas y ha contribuido a la sustitución voluntaria de cultivos ilícitos, con la erradicación de cerca de 888 hectáreas de coca. Hoy el cacao no solo representa una actividad económica, sino una oportunidad para impulsar el desarrollo rural, fortalecer la legalidad y abrir nuevas perspectivas para las comunidades del Vichada. Con esta noticia regresamos a estudios.
0: Gracias, Tatiana. Myron, noticia de cierre.
2: Claro que sí, se registró un atentado en las últimas horas en Ciudad Jardín que iba dirigido contra el excandidato al Consejo de Barranquilla, José Tapia Escorcia. Las autoridades hacen la respectiva investigación al respecto de este atentado que se registró en las últimas horas en la ciudad de Barranquilla.
0: Gracias, Myron. Daniel, ¿algo por aportar? ¿O Grace?
3: Sí, Daniela, fíjese que le dieron 20 días a la Cancillería para que explique el convenio de pasaportes con Portugal. Específicamente, el Tribunal Administrativo de Cundinamarca acaba de conocer una medida cautelar precisamente para que en 20 días responda a una serie de preguntas de fondo para determinar la legalidad de los pasaportes.
0: Bueno, estaremos muy atentos a ese importante tema. Grace.
4: Bueno, estar muy atentos, Karen Daniela, con todo lo que hemos hablado el día de hoy, defender a nuestros niños, estar atentos para este 15 de septiembre también. Entonces ya les estaremos ampliando todos estos días la información a nuestros oyentes y lo más importante, que en el corazón estén nuestros niños.
0: Desde luego. Una feliz mañana para todos.
4: Bendiciones para todos.
0: Y también para nuestros oyentes. Gracias, Myron, Daniel.
3: Buen día, Daniela.
0: Mañana nuevamente con más de Vida en Conexión. Ya vienen nuestros amigos de Najar Abogados y el Devocional con el pastor Eduardo Cañas Estrada a las 8 de la mañana.

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1: 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Bienvenido.
2: Muy buenos días, Grace. Un saludo a todos nuestros oyentes.
1: Doctor Jacob, ¿qué pasa si hubo un testamento y quedó mal hecho?
2: Bueno, esto pasa, ¿cierto? Digamos que el testamento en ningún momento puedes conocer los órdenes sucesorales establecidos en la ley o asignaciones forzosas. Entonces, digamos que está el derecho que tiene el compañero, el cónyuge, el derecho que tienen los descendientes, que serían los hijos.
1: Sí.
2: A falta de esto, los ascendientes, que serían los padres del fallecido. Y a falta de los del cónyuge o compañero, o de descendientes o de ascendientes, la ley habla de los colaterales, ¿sí? Que serían los tíos, los primos. Digamos que esos son los órdenes sucesorales o asignaciones forzosas que el testamento no los puedes conocer. Que no, que el señor tiene 5 casas y va a hacer un testamento, pero tiene 3 hijos. Y dice, no, yo solamente le voy a dejar todo a un hijo. Ese es un testamento que no está conforme a la ley.
1: Okay,
2: que sí. Si bien es cierto, la ley da una libre disposición, da la posibilidad de unas mejoras para que la persona, el testador, tenga maniobra de pronto dejarle algo más a alguno de sus hijos. No puedes conocer el derecho de las asignaciones forzosas que están en la ley. Y en el momento que un testamento no cumple los requisitos, porque tal vez llevaron al señor a hacer rápido un testamento y sufre de demencia, o sufre de lagunas mentales,
1: sí,
2: o está en un tratamiento psiquiátrico y suscribe un tratamento no con el elemento volitivo o de la voluntad,
1: ajá,
2: totalmente idóneo, libre, espontáneo, pues es un testamento que carece de requisito, claro, y hay que llevarlo mediante un mecanismo jurídico que se llama objeción testamentaria o nulidad testamentaria, para que mediante una demanda ante un juez de familia se busque desestimar, dejar sin efectos ese testamento en un litigio. El juez evaluará las pruebas, determinará si efectivamente ese testamento fue ineficaz y lo declara nulo, o sencillamente confirma que el contenido del testamento es idóneo porque cumplió todos los requisitos de ley. Aquí solo mencioné de manera somera o superficial que fue el tema de la voluntad o que no cumplía las asignaciones forzosas, entre otras circunstancias que se pueden presentar, que no cumple el testamento requisitos para que nazca la vida jurídica. 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
1: 8 de la mañana, un minuto. Bendiciones, bienvenidos amigos a este devocional de hoy jueves 3 de septiembre de 2026. Gracias a todas las personas que están llegando a la sintonía. Y un abrazo para Sebastián Moreno, que está en el departamento del Cesar. Gracias a nuestros oyentes que escuchan www.crbradio.com.co en todo el mundo, mientras es de día, de tarde, de noche, de madrugada. Gracias. Gracias por acompañarnos y gracias por decirnos que están contentos también como nosotros. Nosotros estamos muy contentos porque el Señor nos regaló un nuevo día. Es el día que hizo el Señor para glorificarle. Y también porque cumple años nuestro pastor Eduardo Sebastián Cañas Estrada. Quien quiera saludarle, lo puede hacer, deja una nota de audio. Eso sí, nos escribe la palabra cumpleaños. ¿De acuerdo? Para saber que se trata de el saludo para nuestro pastor Eduardo. O si tienes un testimonio, también puedes dejarlo en la cuenta de WhatsApp y escribes la palabra testimonio. Gracias, entonces. Estamos contentos, estamos celebrando. Desde Sincelejo, Julie Alemán está contenta. Gracias, Julie, por estar contenta desde Sincelejo. ¿Quién más está contento? José Chamorro está contento desde Sincelejo, escuchando Vida FM 104.7. Clementina Escobar Ordóñez está desde España. Clementina, ¿en qué parte de España? ¿En qué parte de España? Feliz cumpleaños, dice Ana María Orduz, desde los Estados Unidos, en Texas. José Hernández está en Madrid y hoy jueves está orando por su familia. De hecho, como todos los jueves, oramos porque el Señor haga un milagro en nuestras familias, en las familias que están en el departamento del Tolima, escuchando Vida FM 96.3, o también en el departamento de Cundinamarca, o también en el departamento de Caldas, escuchando las frecuencias de CRB Radio 100.7, por ejemplo, desde Girardot, Ricaurte, o la frecuencia 104.7 para el departamento de Córdoba, para el departamento de Sucre, para el departamento del Atlántico 99.6. La familia Galeano Peña está agradecida con Dios por el cumpleaños de nuestro pastor Eduardo. ¿Por qué les decimos lo de la nota de audio? Porque de repente usted envía la nota de audio y se la podemos dejar escuchar a nuestro pastor, se la enviamos. ¿Les parece? Pero entonces, como siempre, les pedimos el favor. Le bajan todo el volumen a su radio, con su nombre, y envían la nota de audio. Desde el departamento de Sucre, en la Unión, Daira Díaz está deseando feliz cumpleaños a nuestro pastor Eduardo. Esta emisión del devocional, los 50 minutos, quedan grabados en la plataforma de YouTube. En la plataforma de YouTube queda allí. ¿En dónde? En el perfil de CRB Radio. Ahí queda. Ahí queda entonces. Tatiana Sánchez desde San Luis Tolima, deseándole feliz cumpleaños también a nuestro pastor Eduardo. Luz Quiroga, bendiciones, está orando por su hijo Cristian y Julieta Valdés. Nancy Gómez también nos saluda. Ella es madre cabeza de hogar. Nancy, gracias. Estaremos orando por ti. Por supuesto que sí. Hoy estamos orando. Hoy estamos orando por las familias. Gracias por tantos mensajes. Gracias. Oremos. Y si tienes testimonio, por favor envía la nota de audio y escribes la palabra testimonio. Padre, gracias por estos minutos que vamos a pasar contigo. Gracias, papá, por tu presencia. Gracias, papá, por tu gloria. Gracias, Padre Celestial, por tu mano poderosa sobre nosotros Por favor, glorifícate en estos minutos. Estamos en tu presencia, papá. Gracias por la vida de nuestro pastor Eduardo, por su salud. Un año más de vida, de sabiduría, de inteligencia, de ciencia. Gracias, un año más, para ver tu gloria. Pero este año nuevo no será como todos. Será donde tú más te vas a glorificar. Gracias por cada oyente. Gracias por cada persona que recomienda el devocional. Gracias por cada persona que nos escuchará por primera vez. Gracias por las personas que escucharán esta emisión del devocional en el perfil de Cere, ¿verdad? En el nombre de Jesús. Gracias, Señor. Gracias. Muchas gracias. Amén. Y amén. Este amigo Daniel Alejandro Zamudio les invita a vivir este tema aquí en el devocional titulado La Iglesia de Esmirna y su firmeza en la tribulación. Pastor Eduardo, usted nos ha dado ejemplo también en eso. Qué gusto saludarle. Feliz cumpleaños usted en el devocional.
2: Muchas gracias. La palabra se titula La Iglesia de Esmirna y su firmeza en la tribulación. Abra su corazón para que reciba la palabra que le voy a compartir en breve. Y también recuerde a alguien que usted sabe que necesita conocer al Señor y que usted se lo quiere ganar, para que ahora mismo lo oriente, para que él pueda escuchar este devocional. Un saludo a usted que madruga y nunca llega tarde a su lugar de trabajo. Un saludo a usted que tiene su esposo enfermo, pero no importa, usted cree que Dios lo va a sanar. Usted que perdió un ser querido, pero nada de eso lo ha alejado de los caminos de nuestro Señor Jesucristo. Y ahora, Daniel Calvetti y otros nos dicen fidelidad.

0: Qué bueno es sentir la fidelidad de nuestro Dios y nosotros también caminar con Él en fidelidad.
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0: Y el pensamiento sabio dice así: aunque no me haya dado cuenta, Dios siempre ha estado conmigo. Solo debo esperar un fruto y un resultado. Le repito el pensamiento sabio. Aunque no me haya dado cuenta, Dios siempre ha estado conmigo. Solo debo esperar un fruto y un resultado.
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0: Y vamos ahora a nuestro escenario de gloria para deleitarnos con los testimonios del amor de nuestro Dios.
2: Mercedes, ¿qué tenías en la vista?
3: Sufría mucho para coser, porque yo trabajo en confección y yo no podía trabajar. Veía con dificultad para enhebrar la máquina. Pero ayer, cuando regresé,

0: la vista?
1: Pastor, el 19 de diciembre, hizo un año, me operaron de la vista de cataratas. Entonces me quedó un pedazo de cuero y me molestaba. Ayer, pastor, yo tomé la palabra para mí y ya no tengo cuero.
0: Quedó completamente sana.
1: Yo no tengo cuero, pastor.
0: Se aclaró totalmente la vista.
1: Sí, pastor.

0: sanada de su pierna y hoy liberada. Dale un aplauso al Rey.
1: Además, pastor,
0: te bendigo. Gracias, Señor.
2: Y declaro, hermano amado, que Dios a usted también lo va a levantar en victoria.
3: En el devocional, una palabra al corazón. Oh, cuánto amo yo tu ley. Todo el día es ella mi meditación.
2: Y la palabra, como lo dije, se titula La iglesia de Esmirna y su firmeza en la tribulación. Y leemos otra vez en Apocalipsis capítulo 2, versículos 8 en adelante.

y escribe al ángel de la iglesia en Esmirna, el primero y el postrero, el que estuvo muerto y vivió, dice esto: yo conozco tus obras. Y vuelvo y le repito, yo, dice el Señor, iglesia de Esmirna, yo conozco tus obras. Y luego dice, y tu tribulación. Yo conozco tus obras y tu tribulación.

La iglesia de Esmirna es una iglesia que tiene lamentablemente un momento de mucha tribulación. Sí, ella está en una ciudad pagana, ella está en una ciudad comercial, ella está en un lugar donde las obras de tinieblas se han levantado para detenerla, así que está rodeada de mucha tribulación. ¿Sabe qué significa aquí la palabra tribulación? Significa exprimido como un limón. Son problemas que llegan a esta iglesia, son situaciones que vienen a ella, donde ella va perdiendo las fuerzas, se va sintiendo maltratada, se va sintiendo humillada, se va sintiendo pequeña. Pero también sabe qué significa aquí la palabra tribulación. Significa ser golpeado con un garrote como se golpea el fruto para sacar la semilla de ese fruto. Así que es una iglesia golpeada, criticada, es una iglesia arrinconada, pero también sabe qué significa aquí tribulación, significa llanto, significa dolor, y lo que es todavía más complicado es que dice la palabra, que dice, yo conozco tu tribulación, pero dice, pero tendrás más tribulación, y aún vendrán 10 días de más tribulación. Escuche, amable oyente, hermano, pero ¿a dónde está lo bueno de esta iglesia en este punto? Está en lo siguiente, en su firmeza. En su firmeza, a pesar de la tribulación, esta iglesia no se desanima. A pesar de la tribulación, esta iglesia nunca deja de producir. A pesar de su tribulación, se mantiene firme. Hermano amado, ¿tienes tribulación? ¿Te sientes golpeado, herido, fracasado? ¿Te sientes triste, confundido?

te sientes rechazado, mantente firme. No dejes que el enemigo te venza. Ahora más que nunca, sírvele a Dios. Regresa a la iglesia. Vuelve a orar. Camina otra vez con Dios. Habrá una mañana mejor. Dios no te dejará en vergüenza. Hoy estás mal, pero no te quedarás ahí toda la vida. Él te va a levantar si le amas con todo el corazón.

Gracias, Señor, porque tú eres bueno, porque nos amas, porque me llevas de la mano, me guías, me conduces, me sostienes, me levantas, me das vida, me das paz. Gracias porque abres la puerta. Gracias porque confío en ti. Gracias porque puedo caminar contigo. Señor, en momentos de angustia, en momentos de crisis, en momentos de dolor, podemos agarrarnos de ti, meternos en ti, oír tu voz, ser fortalecidos para no caer. Usted dígale, Señor, te doy a ti la gloria y la honra. Sácame de esta crisis. Perdóname. He creído en ti y nadie me apartará de tus caminos. Hazme libre. Dame fuerzas. Sé que me vas a levantar. No me quedaré tirado toda la vida. Diga, Señor, abre la puerta y sácame de esta condición en el nombre de Jesús.

oh mi Dios, mi Rey, mi Señor. El Señor te dice, muy pronto habrá una solución para tu problema de familia. Muy pronto tu esposa será levantada en bendición. Y muy pronto el Señor dice, tu mami entenderá y apoyará el hogar. Ella no estuvo de acuerdo 100% con ese matrimonio, pero muy pronto ella lo aprobará y será una aliada a favor de tu matrimonio. Te amo, Padre, bendigo tu nombre, recibe la adoración. Gracias, Jesús, Rey de Reyes y Señor de Señores, y prepáranos ahora para ser tocados en sanidad.

0: Oh Señor, gracias. Maravilloso eres, excelso eres. Estuviste a punto de fallarme, pero yo desperté tu conciencia y te alejaste, te dice el Señor. Y ahora me sumerjo en tu gloria, papá. Me meto en ella, y así como la sombra de Pedro llevaba tu gloria, te pido que a través de estas ondas radiales el poder tuyo llegue a esa casa, a ese matrimonio, a ese hombre, a esa mujer, en la sala, en el comedor, en el carro, en la oficina, en la empresa, en la compañía, en la cárcel, en la finca, en una vereda. La gloria tuya llegue. 1, 2 y 3. El poder de Dios te toca ahora. Te ha salido cerca del ojo como una carnosidad, una pequeña verruga, y ya hubo un estudio y salió algo maligno en esa parte, y has estado preocupado, triste, afligido, con problemas con tu pareja. Pero el Señor viene ahora para darte un toque de sanidad. 1, 2 y 3. Ahora el Señor te envuelve. Más poder de Dios. Y la gloria viene ahora sobre una mujer que tienes una hemorragia. Sí, el poder de Dios viene a tu cuerpo, mujer. Ahora, a la voz de tres, esa hemorragia se detiene. Sí, has derramado mucha sangre. Ahora 1, 2 y 3. El Señor te envuelve. El Señor te ministra. El poder de Dios te toca. Más, más. Tu gloria, tu poder, tu presencia, tu espíritu, tus prodigios, tus señales, tus milagros, tu sabiduría, tu respeto, envuelven esa vida. Levántala, Señor Jesús.
1: Oremos por Colombia, porque feliz la nación que tiene

Padre, te pido por esa persona desaparecida que no ha regresado a casa y en la casa hay una honda preocupación, hay un dolor, hay lágrimas, porque esa vida salió y aparentemente debía de regresar en las próximas horas, pero han pasado días y no ha regresado. Padre, te pido que la cuides, que la toques, que regrese pronto a casa al lado de los suyos, para que esté de nuevo reunida con su familia. Tómala y levántala, Señor Jesús.

y manténgase caminando con Dios, apoyado en Él y esperando lo mejor de Dios para su vida. Estoy orando por usted, estoy orando por su familia, por sus hijos y por el propósito que Dios tiene para su vida. Gracias por orar por mí también y gracias por apoyar este ministerio. Usted que ha sembrado dinero, poco o mucho, lo bendigo y gracias por apoyar esta obra radial. Si tiene un testimonio, puede llamar en breve y compartirlo, y cuando usted lo hace, usted se prepara para otro nuevo milagro. Camine en victoria y a pesar de las tribulaciones, sea firme como fue la iglesia de Esmirna.

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1: Muchas gracias por seguir con nosotros aquí en el devocional en las frecuencias de CRB Radio. También en el sitio www.crbradio.com.co, al igual en nuestra app de CRB Radio y en la plataforma de YouTube, en el perfil, siempre en el perfil de CRB Radio. De hecho, ahí quedan los 50 minutos del devocional. Ahí queda todo el devocional, con sus mensajes, con la oración, con la predicación de nuestro pastor Eduardo, ahí queda. ¿Está pasando por una tribulación? ¿Está pasando por un momento difícil en su vida? Esta palabra es muy importante. Es muy importante para ti. Y es muy importante que la escuches una y otra vez. Y es muy importante que leas una y otra vez lo que el Señor te está diciendo en medio de la dificultad. La iglesia de Esmirna y su firmeza ante la tribulación es el tema que nuestro pastor nos está compartiendo y nos dice acerca de Esmirna, que era una ciudad grande e importante de la costa occidental de Asia Menor. Era una ciudad famosa por sus escuelas de medicina y ciencia. Y allí, a la iglesia del Señor que estaba en Esmirna, el Señor Jesús extiende un mensaje, y es muy importante entender este mensaje y que lo guardemos en el corazón. Apocalipsis capítulo 2, versículos 8 y 9, y escribe al ángel de la iglesia en Esmirna, el primero y el postrero, el que estuvo muerto y vivió, dice esto, es decir, Jesús. Jesús está escribiendo esto. Oh, Jesús, envía este mensaje. Versículo 9. Yo conozco tus obras. Yo conozco tus obras. Qué lindo eso. Yo conozco tus obras. Yo conozco tu realidad. Y tu tribulación. Y tu pobreza. Pero tú eres rico. Y la blasfemia de los que se dicen ser judíos. Y no lo son, sino sinagoga de Satanás. Entonces, aquí nuestro pastor Eduardo nos dice, la palabra tribulación acá significa exprimido como un limón. ¿Usted ha exprimido un limón para hacer una limonada? Usted lo ha exprimido, muy bien. ¿Y sabe cómo queda? Bueno, así es una persona que está en una tribulación. También significa tribulación. La palabra tribulación significa ser golpeado con un garrote, como se golpea a un árbol para sacar el fruto y que queden las semillas. Hay que sacudirlo y hay que golpearlo para que caiga el fruto. Pero también tribulación aquí significa llanto, dolor. Y no solamente eso, porque el mismo Señor anuncia 10 días más de prueba, 10 días más de la cárcel o de estar en la cárcel. El Señor anticipa para esta iglesia más tribulación todavía. Y aquí viene la palabra firmeza. Esta iglesia no se desanimó. Esta iglesia siguió siendo fiel. Esta iglesia siguió amando al Señor. Entonces, en estos minutos, digamos así, Padre, ayúdanos a ser fieles, ayúdanos a ser firmes, ayúdanos a continuar perseverando en el amor de tu palabra. Permítenos seguir amando tu palabra, permítenos seguir en el desafío diario de mantenernos firmes. Estamos pasando por tribulación. Y hablando de Colombia, nos has puesto en un país donde semana tras semana hay una prueba, una dificultad. Y eso se traslada también a los hogares. Pero Padre, hoy nosotros estamos firmes. Gracias por esta enseñanza de nuestro pastor Eduardo Cañas Estrada, porque él ha sido ejemplo de firmeza. 51 años de ministerio, 53 años de matrimonio fiel. Por eso, gracias por su vida. Gracias, Padre, porque él ha sido ejemplo para nosotros de limpieza, de fidelidad para contigo. Gracias, porque tu palabra habla acerca de acordarnos de nuestros pastores en Hebreos, capítulo 13, versículo 7. Acordaos de vuestros pastores que os hablaron la palabra de Dios. Considerad cuál haya sido el resultado de su conducta e imitad su fe. La fe se demuestra en la tribulación, en la prueba, en las complicaciones. Porque en medio de las pruebas es donde podemos medirnos, podemos probar esa fe. Y si nos mantuvimos firmes, a pesar de la prueba, el sufrimiento, la dificultad, nuestra fe está puesta en el Señor. Y dice más, obedeced a vuestros pastores y sujetaos a ellos. Y sujetaos a ellos, porque ellos velan por vuestras almas, como quienes han de dar cuenta, para que lo hagan con alegría y no quejándose, porque esto no es provechoso. Padre, en medio de la circunstancia de cada persona, por favor ayúdale a ese hogar, por favor levanta ese hogar en el nombre poderoso de Jesús de Nazaret. Amén, amén. Vamos a hacer lo siguiente. Vamos a escuchar la invitación para mañana, 8 de la mañana. Mañana la reunión comienza a las 8. Es que el horario es a partir de las 9, pero como estarán nuestros pastores Eduardo y Fulvia, mañana en el auditorio principal, la idea es que comencemos a las 8 de la mañana, no a las 9, a las 8. Después de escuchar la invitación, venimos para escuchar los saludos, los mensajes, los testimonios y luego oraremos por las familias. La invitación para mañana.
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1: Como este devocional está grabado o queda grabado aquí en la plataforma de YouTube, en el perfil de nuestro de nuestra radio de CRB Radio. Entonces nuestro pastor Eduardo va a poder escuchar más tarde, mañana, cualquier otro día, va a poder escuchar su voz con sus mensajes. Si tienes un mensaje que quieras darle con tu voz, puedes llamar a las líneas 411-1220, 411-1888. 411-1220, 411-1888. Y dices, quiero saludar al pastor Eduardo aquí en el devocional. Entonces, comenzamos a escuchar esos mensajes de nuestros oyentes, los mensajes que vamos a emitir Son mensajes que escribieron nuestros oyentes la palabra cumpleaños, porque pues si se trata de otro mensaje no lo vamos a poder escuchar. Entonces, le están saludando Pastor Eduardo Sebastián Cañas Estrada, Susel Bedoya desde Ben Salem en los Estados Unidos, le están saludando. También le están saludando desde Francia, gracias. Al lado de la Torre Eiffel, dice Mariana, gracias por ese mensaje. Hoy estamos agradecidos con nuestro Padre Celestial y estamos agradecidos por la vida de nuestro Pastor Eduardo Cañas Estrada. Y por eso, estos mensajes de nuestros oyentes, se abre el canal para nuestros oyentes y también las líneas telefónicas. Buenos días.
2: Buenos días, mi nombre es Aida Peláez.
1: Hola, Aida, bendiciones. ¿Dónde estás?
2: Pastor Eduardo, quiero desearle de todo corazón un muy feliz cumpleaños número 78. Que Dios lo siga bendiciendo grandemente. Le conceda mucha salud, sabiduría y muchos años más de vida. Hoy quiero agradecerle también por esa hermosa labor que ha realizado durante tantos años al servicio de Dios y de la Iglesia. Gracias por ser un instrumento de Dios, por sus enseñanzas, por su dedicación y por todo lo que ha sembrado en tantas vidas. Que el Señor siga guiando sus pasos, fortaleciendo su corazón y llenando su vida de muchas bendiciones. Que pueda disfrutar este día rodeado de cariño de su familia, de la Iglesia y de todas las personas que lo queremos y apreciamos. Feliz cumpleaños, Pastor Eduardo. Que Dios lo siga bendiciendo hoy, mañana y siempre. Un abrazo muy grande y muchas felicidades por sus 78 años. Dios lo bendiga.
1: Gracias, gracias. Son 79 que cumple nuestro Pastor Eduardo. Bendiciones. Más oyentes.
3: Buenos días, amigos del Devocional. Para saludar a ese Padre Espiritual que tanto ejemplo tan hermoso nos ha dado, tanto testimonio de él. Le agradezco a Dios que me haya puesto hace 10 años en esta emisora, y desde que conocí de Dios y escuché a ese pastor, mi vida ha sido, me ha dado una vuelta, todo para bien.
1: Gloria a Dios, gracias por ese mensaje. Nuestros oyentes diciendo, Pastor Eduardo, feliz cumpleaños.
4: Buenos días, amigos del Devocional, Dios le bendiga. Paso por aquí para dejarle un saludo de cumpleaños a mi querido Pastor Eduardo Cañas Estrada. Que Dios me lo bendiga, que Dios lo llene de su gracia, de su sabiduría, de su amor, de su bondad. Que el Señor renueve sus fuerzas cada día. Y gracias porque ha sido un ser espiritual maravilloso.
1: Feliz cumpleaños, es lo que nuestros oyentes dicen a esta hora.
5: Dios les bendiga, habla con Diana Henao de acá de Ambalima, Tolima, Vereda Boquerón. Quiero enviar este mensaje dando un cordial saludo al Pastor Eduardo Cañas, aunque nunca lo he visto en persona, no lo distingo, pero ha sido de mucha bendición para mi vida, para mí, para mi marido. Escuchando los devocionales todos los días y todo el día, es un bálsamo para las tristezas, para las angustias, los miedos, los temores en medio de tanta angustia, de tanta situación difícil que estamos pasando en Colombia.
1: Qué lindo eso. Y mañana estará nuestro Pastor Eduardo con nuestra Pastora Fulvia, mañana en el auditorio principal en la avenida calle 17, número 80A50. Estamos emitiendo los mensajes que dicen cumpleaños, esos mensajes que nos han dejado nuestros oyentes, esas notas de audio. Estamos emitiéndoles y saludándoles también. Buenos días.
6: Buenos días, el devocional. Bueno, me llamo Luz Estela Chapetón. Quiero enviarle un saludo al apóstol Eduardo Cañas, lo bendigo hoy en el día de su cumpleaños, que Dios lo guarde, lo colme muchas bendiciones, lo proteja en su salir y en su entrar, que en este año que el Señor le va a dar, es que lo va a respaldar en todo lo que Él le manda hacer. Bendiciones, feliz cumpleaños y que la pase muy feliz y muy contento con, compartiendo con todos y cada uno de su familia, aunque yo me congrego en avivamiento, pero de todas maneras me alimento mucho ahí en esta emisora del devocional y en la radio lluvia, me gusta también participar. Bendiciones desde Funza, gracias, los bendigo, un abrazo.
1: Amén. Muchas gracias, muchas gracias. Y saludos a tus pastores. Gracias también a las personas que están fuera del país y que se unen a este saludo. Gracias por esas notas de audio que dicen la palabra cumpleaños. Bendiciones.
7: Feliz cumpleaños, amado pastor Eduardo Cañas. Doy gracias a Dios por su vida, por sus 79 años. Le pido siempre a Dios que Dios lo bendiga con mucha salud y muchos, muchos años de vida. Su ministerio es una bendición a mi vida. Tengo más de 10 años siguiendo el devocional. Que Dios lo bendiga. Le amamos mucho desde Cosolapa, Oaxaca. Le enviamos abrazos toda mi familia y yo. El Señor lo bendiga y nos los guarde siempre. Amén.
1: Esto es México, ¿verdad? Gracias. Muchas gracias a todas las personas que están dejando esas notas de audio y que saludan a nuestro pastor Eduardo. ¡Feliz cumpleaños!

Gracias, Señor, por la vida de nuestro pastor. Gracias por regalárnoslo mucho tiempo más. Y gracias por su salud. Gracias por nuestra pastora Fulvia. Gracias por la radio, porque tú pusiste en su corazón este ministerio y por ello tenemos más de 24 años al aire, en el nombre de Jesús de Nazaret. Amén y amén. Gracias a todas las personas que han dejado notas de audio. Vamos a ver si las podemos emitir en las siguientes emisiones del Devocional. 8:49 a.m. Y como todos los jueves, oramos por las familias. Entonces, en estos 3 minutos, oremos por nuestras familias. Y qué lindo que una familia como la familia de nuestro pastor Eduardo Cañas, de nuestra pastora Fulvia Arboleda, digan, tenemos 53 años de casados. Padre, permítenos que a pesar de la tribulación, permítenos que a pesar de la circunstancia difícil, complicada, permítenos ver tu gloria. Hoy como familias, te decimos, papá, queremos amarte, queremos recibir más de ti, queremos amar más tu palabra, queremos amar tu presencia, más mi casa y yo serviremos al Señor. Por eso, papá, en este día te decimos, mi hogar te pertenece. Y aquí oramos con los oyentes que están escribiendo a través de la plataforma de YouTube, diciendo, mi casa, mi familia está en tus manos, diciendo, mi hogar está en tus manos, diciendo, por favor, glorifícate en mi familia, en mi casa. Gracias, Padre, por la familia Márquez, Ortiz, Muñoz, Suárez, Sepúlveda. Hoy glorifícate en nuestros hogares. Hoy, por favor, opera algo sobrenatural en la familia Pérez Erazo. Hoy glorifícate, Padre, en las familias de Colombia, en las familias que están fuera de Colombia, donde nos están escuchando. Gracias, papá. Nuestro desafío para hoy es que a pesar de la tribulación nos mantengamos firmes en el nombre poderoso de Jesús de Nazaret. Amén. Amén. Gracias por participar, por sus notas de audio, por sus mensajes, por sus expresiones de amor. Recuerde esto, la gratitud siempre hay que expresarla. El amor siempre hay que expresarlo. Y gracias por esas manifestaciones de amor. Con el favor de Dios, nos escucharemos nuevamente con nuestro pastor Eduardo a las 12 del día. Les dejo con Vive la Vida. Un abrazo, bendiciones.

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0: Ya son las 9:06. Ay, Dios mío, tenemos un Dios sobrenatural. Y en este jueves estamos celebrando la vida, estamos viviendo la vida con todos nuestros oyentes, por supuesto, con la buena música. Porque cuán bueno y delicioso es que habitemos juntos y en armonía. Allí Dios derrama bendición. Así que este es un día para estar agradecidos. Qué gusto poderles saludar a través de crbradio.com.co, nuestro sitio web, por medio de la aplicación, también donde llega esta señal, la radio tradicional, análoga, donde usted todavía está allí con su grabadora, su equipo de sonido y nos escucha, porque puede haber personas así, oyentes que no dejan lo tradicional y está muy bien, está muy bien. Vamos saludando a todo el equipo. Mi querida Gloria, bienvenida, buenos días.
1: Muchas gracias, muy buenos días, mi estimada Karen Daniela. Qué gusto saludarte, qué gusto acompañarte, qué gusto estar en este programa. Enviándole también un abracito al Pastor Roger y a toda la audiencia de Vive la Vida. Muy feliz y agradecida. Yo creo que es un buen día para decir gracias. Es un buen día para decir Ebenecer. Hasta aquí el Señor nos ha acompañado y nos sigue acompañando. Así que yo creo que es un buen día para decir gracias. Gracias al amigo, gracias a la mamá, gracias al papá, gracias al jefe, gracias a cada persona que nos permite estar en cualquier espacio. Es un buen día para decir gracias.
0: Claro que sí, es un día de agradecer. Y saludamos al bendito entre las mujeres de esta mesa de trabajo, nuestro pastor Roger Cifuentes. ¿Cómo amaneces, Paz?
2: Bueno, amanezco bien, gracias a Dios, con un abrazo lindo, lindo para nuestra sintonía. De verdad que los amamos. Procuramos hacer lo mejor en este programa para que se edifiquen, se consuelen, se restauren, tantas cosas bonitas que hace Dios. Y para ti, Karen Daniela, para Gloria, un señor abrazo. Me complace pasar este tiempo en la compañía del Espíritu Santo y de todos ustedes.
0: Claro que sí, y qué hermoso que el Paz Roger menciona el Espíritu Santo, porque sabemos que él es quien hace de los vientos, los mensajeros y esta radio, que es un canal para que precisamente eso ocurra, con los mensajes de sabiduría, con los devocionales, con cada programación donde hay una voz de aliento, de esperanza, de apoyo, de edificación para las familias, para las diferentes personas que escuchan CRB Radio. Nos alegra mucho ser parte de ese propósito del reino. 9:09, ya les voy a contar cuál va a ser nuestro tema de este día. Maravilloso jueves, 3 de septiembre, ya viene, pero antes, ¿dónde están todos los que estamos esperando en Dios?
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2: Los que esperamos en Dios manejamos el área de los lugares, de ese lugar que Dios nos dio y de ese lugar que nos corresponde en varios sectores de la familia, de la sociedad y de los lugares donde Dios nos coloca. Pero para eso dice el eslogan, la presentación de esta sección, la palabra baja. ¿Y sabe qué dice la palabra? Y juntamente con Él nos resucitó. El día que resucitó, nosotros también. Y dice, asimismo, además de otra cosa, dice, nos hizo sentar en los lugares celestiales con Cristo Jesús el Señor. Escuche bien, por favor, a ver si usted es de los que espera en Dios. Gracias a Dios por la familia que tenemos. Y en la familia cada persona ocupa un lugar. La abuelita ocupa un lugar. La mamá ocupa un lugar. El abuelito igual. El esposo, la esposa. Los padres, los hijos, los hermanos, los tíos, los primos, los cuñados, todos ocupan un lugar que Dios les ha dado. uno quisiera, que de verdad la gente lo quisiera uno como abuelo, como debe quererlo. Que los hijos lo quisieran a uno como deben querer a un papá, a una mamá. Que los hermanos lo amaran a uno como deben amar a un hermano o a una hermana, y así en todos los vínculos. Pero por ignorancia, por dificultades, por incomprensiones, no siempre el hijo le da el lugar a los padres a los hijos, los hermanos, los tíos, a los primos, los abuelos, a los nietos, a los abuelos. No siempre. Y eso duele y molesta porque uno quisiera que le den el lugar que Dios le dio. Pero para eso es necesario entender que ese lugar en la familia no es el más importante. ¿Sabe cuál es el más importante? El lugar que nos da Dios. Porque Dios sí nos ama como sus hijos. Porque Dios sí nos ama y nos hizo sentar en los lugares celestiales con Cristo Jesús. Así que si su familia le está dando el lugar, ámelos, también retribúyales ese lugar, ese amor que le dan a usted. Pero si alguno le está fallando, hay uno que no le falla, es el Señor. Usted para Él está sentado en los lugares celestiales y nadie le quita ese lugar. Y no es temporal, no es que Dios mañana diga, bueno, ya no, quite de ahí, pase, quite, hágase para un lado. No, no, no, no. Tú siempre estarás sentado en los lugares celestiales con Cristo Jesús. Que la familia te dé tu lugar, aleluya. Pero como la mayoría de veces no es así, hay uno que te lo dio y nunca te lo quitará. Así somos los que esperamos en Dios.

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Bueno, ustedes estarán preguntando, ¿y esa música? Hoy es un día muy especial y resulta que un 3 de septiembre nació nuestro querido y estimado pastor Eduardo Cañas Estrada. Nombre completo, Eduardo Sebastián Cañas Estrada. Y pues hoy queremos, en la programación de Cerebe Radio, honrar al que por muchos años, 79 años, ha honrado a Dios y le ama y le sirve como si hubiese sido ayer que hubiese conocido a Dios. Es un gran ejemplo, un hombre que nos ha enseñado que en los detalles está la excelencia. Entonces queremos que hoy nuestros oyentes se unan a esta celebración porque están agradecidos con el pastor Eduardo Cañas, tantas personas que lo conocen, que lo ven, que lo siguen en sus redes sociales, que escuchan sus prédicas y que han sido de una u otra forma edificados.

0: Creo que cuando honramos, allí está Dios. Entonces, mi querida Gloria, adelante para ya darle paso en instantes a nuestros oyentes.
1: Bueno, yo creo que para el pastor hay muchas palabras por decir, pero empezar agradeciendo por cada enseñanza, por cada palabra que ha quedado sembrada en mi corazón y que ha dado fruto, por recibirme, por supuesto, en esta hermosa casa, en esta hermosa familia, por hacerlo desde el corazón, porque el día que me recibió acá lo hizo con una sonrisa y vi en sus ojos como al mismo Jesús recibiéndome y fue hermosísima.
0: ¡Qué lindo recuerda!
1: Sí, fue muy hermosa esa primera conversación que tuve con él cuando me puse a disposición para servir en esta casa luego que llegué a esta ciudad. Así que él lo hizo con mucho amor, por demostrar lo que dice la palabra, esa paz que sobrepasa todo entendimiento, por hablar desde la sabiduría. Yo creo que hay mucho por agradecer a este varón de Dios, toda mi admiración, todo mi cariño, todo mi amor.
0: Qué lindo.
1: Así que gracias a nuestro estimado apóstol Eduardo Cañas.
0: Así es, definitivamente, como dice esta canción, nos saca una sonrisa a todos. Mi pastor Roger, ¿qué recuerdo, anécdota tienes con el apóstol Eduardo?
2: Bueno, mira, yo de todo corazón lo que puedo decir a Dios y honrar a Dios es por ser el apóstol, por ser. ¿Por qué por ser? Porque gente que haga hay mucha, pero detrás de ellos hay maldad, pecado y muchas cosas en todos los ámbitos. Pero el apóstol es verdadero hijo de Dios, es verdadero siervo, es papá, es amigo, es hermano, es estable. Yo no hallo en él que hoy sí, que mañana no, que me friqué, que me bajoneé, que me subí, que me bajé. Es estable. En ese ser me alegro en este día poder participar del cumpleaños del apóstol, por ser. Gente que haga, eso es lo que sobra todos los días. Gente que sea, es poca. Y entre esas personas, pocas que hay, es nuestro apóstol. Señor, te amo, toda la gloria para ti, por lo que nuestro apóstol es.
0: Wow, qué profundo. Ese saludo y qué lindo, gracias Paz Roger por lo que nos inspiras a que primero es el ser y luego los frutos, y creo que es un gran ejemplo el pastor Eduardo de ello. Yo tengo un recuerdo también muy lindo, y es que él viene aquí a la radio y siempre nos cuenta un chiste y nos hace reír, un humor muy bonito. Y también nos pregunta cómo estamos, cómo está nuestra familia, muy cercano, no solo es un jefe, ¿no? Y ya, sino que se preocupa realmente también por uno cómo está. Entonces creo que es un gran ejemplo también de cercanía, de empatía, de chistes, y como buen papá espiritual pues corrige también a sus hijos. Recuerdo mucho que cuando yo empecé en la radio hace años, me acuerdo que yo tenía que dar una noticia, Gloria.
1: Sí.
0: Y Pastor Roger y oyentes, y resulta que yo la di muy cortica y ya, rapidita, o sea, mejor dicho, cortica, muy cortica. Y él me lleva a su oficina, me manda a llamar con la secretaria y entonces me iba a corregir eso, claro. Yo sabía que también estaba mal, pero pues eso de que uno no sabe cómo él va a corregirlo a uno, pero lo hizo con tanta, ¿cómo explicarlo?
1: Sabiduría.
0: Sí, mucha sabiduría. Mucho. Que, o sea, él no grita para regañar, él para llamar la atención, no se aira, lo hizo con tanto tacto, se puede decir así, sabiduría, entró a materia a decirme, ay, ¿tú por qué lo hiciste así? No, empezó a ponerme un ejemplo muy, muy sencillo y me dijo entonces, es necesario que tú lo hagas también cuando cuentes la noticia, que la hagas más larga, no sé, pero todo así hablado y todo lleno de amor, sencillo.

0: y de sabiduría, que yo me quedé así tan aterrada. Yo decía, wow, qué chévere.
1: Regáñeme
0: que,
1: más.
0: Sí, o sea, como que regáñeme sí. más, enséñeme más, porque la verdad no me hizo sentir para nada mal y aprendí mucho.
1: Oye.
0: Qué bonito.
1: Yo también, esa sabiduría del apóstol, ¿no?
0: Sí, sí.
1: Una persona le mandó una carta. Le dijo, me quiero quejar del pastor Roger porque le gusta echar chistes sobre los ancianos.
0: Sí.
1: Y dijo, el domingo usted puede venir desde el primer año hasta los 120. Si alguno se muere, el cementerio está a 2 cuadras, entonces no pasa nada. Eso fue, para la persona fue muy molesto.
0: Claro.
1: Dijo, no, ¿cómo va a decir eso de los ancianos? En cambio de animarlos. Número dos, le dijo otra cosa ahí, y me llama el apóstol como a ti, me dijo, mira, llegó una carta, y aquí dicen que 1, 2 y 3, entonces vas a hacer esto, te vas a meter con Dios, y lo que Dios te diga que cambie, vas a cambiar, y lo que creas que esté bien, pues no cambie. No, eso, yo me puse a llorar y le mostré un versículo que dice, tu benignidad me guía al arrepentimiento, como te acabé de decir, regáñeme más.
0: Sí, sí, sí.
1: Y es, yo también tengo esa anécdota muy bonita, porque él no dijo, y la persona, no le dio la razón a la persona, tampoco me la dio a mí, tampoco dijo que no, ni dijo que sí, sino puso en el centro la voluntad de Dios.
0: Ay,
1: y
0: imagínate.
1: Muy bonito, mire, si Dios le dice que cambie, cambie, no lo vuelva a hacer. Y si está bien lo que está haciendo, claro, pues entonces sígalo haciendo. Tengo esa anécdota muy bonita.
0: Sí, definitivamente nos enseña y nos deja ese legado, ¿verdad? Bueno, muy bien, 9:23 minutos. Vamos a leer los mensajes, Paz Roger, tuvieras, colapsamos hoy el WhatsApp.
1: Dale, escriban a ver.
0: Bueno, entonces como hay muchísimos mensajes, Gloria, tú lees uno, yo otro y así sucesivamente, ¿vale?
1: Yo me callo y lean ustedes a ver.
0: Y mi pastor Roger ahí muy atento escuchando.
1: Vale.
0: Y si quieres de algún momento meter la cucharada, nada más es que ahí nos hagas un ruido y te damos paso, Paz, ¿vale?
1: Muy bien, para la gente de otro país meter la cucharada es intervenir.
0: Eso, si quieres intervenir. Gracias, mi pastor Roger, ¿no? Para aquellos que están en otro país. Bueno, Glorita, empiezo con Alejandra. Ella nos está escribiendo, Alejandra Calderón. Ella dice, desde la hermosa Pereira, apóstol, usted ha sido un hombre de Dios, ha sido inspiración, nos ha dado a conocer a nuestro Padre Celestial. Adicional, he escuchado de personas que son muy cercanas y que le llama la atención su manera de amar a la gente. Desde Pereira, feliz cumpleaños. Más mensajes.
2: Claro que sí. Por aquí Hanna nos escribe. Buen y bendecido día, Daniela, Pastor Roger y Gloria. Quiero pedirle el favor de saludarme especialmente al Pastor Eduardo en su cumpleaños. El Pastor Eduardo ha sido una bendición en mi vida, ya que el Señor lo ha usado muchas veces para hablarme y hoy quiero honrarlo y bendecirlo. Muchas gracias.
1: Ustedes me dijeron que metiera la cuchara.
0: Sí, por favor.
1: ¿Sabes cuál es el término perfecto para usar? No es ha sido, es. Es porque ese ha sido es como hasta ayer.
0: Ah,
1: y
0: bueno.
1: El apóstol sigue siendo hoy y lo será mañana. Entonces, gracias. El apóstol es una bendición y ta ta ta ta ta ta ta ta ta.
0: Bueno, aprendemos algo nuevo todos los días.
2: Hasta nosotras.
0: Listo, dice acá, bendecido día, soy Teresa Narváez, parece que fue ayer, 29 años allá en el Tejar, lo vi por primera vez y escuché la voz de Dios a través de la vida del Pastor Eduardo, desde ese momento le entregué mi vida a Jesús y desde ese día estoy en Manantial, feliz cumpleaños, Dios lo bendiga y que nos lo preste por muchos, muchos, muchos años más. Gracias, Teresita. Claro que sí, hoy honramos la vida de nuestro apóstol Eduardo.
2: Más mensajitos. Buenos días, amigos de Vive la Vida. Al pastor Eduardo Cañas, darle gracias a Dios por su vida, su sencillez y cada enseñanza dada de parte de Dios. Ha bendecido mi vida con su ejemplo, le admiro y que celebremos juntos muchos años más desde Sesquile con María.
0: Claro que sí.
2: Un abracito y muchas gracias.
0: Sesquile, un saludito a toda la gente bella que nos saluda desde este lugar del país. Gilma Reyes dice, feliz cumpleaños, Pastor Eduardo. Damos gracias a Dios por su vida, por su llamado, por el servicio que realiza con amor y dedicación para el reino de Dios.
2: Eso, feliz cumpleaños. Más mensajitos por acá. Buenos días, mesa de trabajo. Erlinda, agradecida con el apóstol Eduardo Cañas por las enseñanzas, su empatía, y le deseo feliz cumpleaños y muchas bendiciones. Muchas gracias, Erlinda.
0: Erlinda, 9:27 minutos. Un mensaje más, pausa y volvemos con más mensajes. Nos dicen, buenos días, mi nombre es Yanira, soy de la iglesia Camino de Vida en el municipio de Soacha, Cundinamarca. Bueno, quiero darle un feliz cumpleaños al pastor Eduardo Cañas, que Dios lo bendiga siempre, a su familia y también a todo su equipo. Pastor Eduardo, gracias por los devocionales, fiel oyente, no me pierdo el devocional porque Dios lo usa y también ha usado este ministerio de la radio que ha ministrado y ha bendecido mucho mi vida, nos dice la oyente Yanira. Muchas gracias, Yanira. Muy bien, 9:28 minutos, vamos a hacer una corta pausa porque hay que cumplir con unos compromisos comerciales y volvemos. ¿Qué estamos haciendo? Felicitando en su día al pastor Eduardo Cañas Estrada, que hoy está de celebración, y nos unimos 315-625-4430, recuerda, 315-625-4430, déjanos tu mensaje.

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0: Bueno, ahí está una de las canciones favoritas de nuestro pastor Eduardo, quien hoy es el homenajeado, Los Voceros de Cristo, Mi Vida y Mi Hogar. Por acá me dicen,
1: bueno,
0: cómo se llama esa canción tan linda.
1: Mil veces.
0: Sí. Bueno. Sí, es una canción.
1: Pues imagínese, qué bendición.
0: Que él que la ha cantado, que él ha escuchado, que él la trae también o la pide, la solicita cada vez que hay momentos especiales, a manera de agradecer, mi querida Gloria, a manera de agradecer. Entonces, dame un segundito, por aquí cierro un canal, abro el otro. Gracias.
2: Por acá seguimos honrando a nuestro pastor. Han llegado más mensajes.
0: Claro.
2: Así que seguimos leyendo. Por acá dice:
0: por favor.
2: Feliz cumpleaños, Pastor Eduardo Cañas. Que el Todopoderoso te proteja y bendiga siempre. Número 6-24-26. Desde Santa Marta, Cristo Rey. Qué gusto. Qué gusto saludar a mi gente. Te deseamos, dice, te deseamos mi madre hermosa Catalina de Mena y Julio Mena, su hijo, en sintonía desde las 5 de la mañana, desde Rodadero Santa Marta. Un abrazo y muchas gracias por sus felicitaciones.
0: Claro que sí, más oyentes nos siguen escribiendo. Nos dice, en este nuevo día, les habla María. Dice, conocí al pastor Eduardo Cañas en el año 2017, hace un par de añitos. Dice, me casé el 9 de septiembre. Pastor Eduardo, muchas bendiciones en sus 79 años. Está joven y tiene una voz hermosa. Feliz cumpleaños. Eso sí es verdad.
2: Claro que
0: porque
2: sí.
0: Porque esa voz del devocional es única e irrepetible.
2: Así es, por acá dice, feliz cumpleaños. Hoy quiero darle gracias a Dios por darnos la oportunidad de tener a nuestro pastor Eduardo Cañas y concederle otro año más de vida y por sus sabios consejos que han sido de edificación para mi vida espiritual. Que el Señor lo siga bendiciendo con salud y prosperidad. Feliz cumpleaños, apóstol Claudia Arenas.
0: Claro que sí. Ana Lucía Escobar nos está escribiendo desde los Estados Unidos. Ay, qué rico leerles, audiencia internacional. Ella dice, niñas hermosas y Pastor Roger de Vive la Vida, feliz cumpleaños para el Pastor Eduardo. Ha sido una bendición desde el año 2015 que empecé a escuchar el devocional. Dios ha edificado mi familia, nos ha bendecido con milagros sobrenaturales y también estoy muy agradecida por esta radio, por el equipo del Pastor Eduardo Cañas. Estoy feliz por el cumpleaños. Nosotros también. Gracias, mi querida Ana Lucía.
2: Así es, muchas gracias. Por acá dice, feliz cumpleaños, Eduardo Sebastián Cañas Estrada. Gracias a Papá Dios por la vida y testimonio de nuestro Pastor Eduardo Cañas, un testimonio de vida y fidelidad al Señor Jesús. Amor perfecto, dice Efesios 3:14. Gracias por regalarnos hombres que te amen, que inspiren a todos a caminar en obediencia y amor, excelencia y fidelidad. Dice desde Medellín, desde la Iglesia Manantial de Vida Eterna, con nuestros pastores Rafael y Claudia, familia Parga Gómez. Lina María, un abrazo y muchas gracias.
0: Gracias. Diana María Ramírez dice, soy seguidora de este ministerio y un feliz cumpleaños al pastor Eduardo Cañas, que Dios lo proteja hoy y siempre. Ella dice, no alcanzan las palabras para bendecirlo y hacerle saber que ha sido una bendición muy grande para nuestras vidas, y ella dice, especialmente para la mía, la gloria sea para Dios. Muchas gracias, mi querida Diana María Ramírez. Más mensajes.
2: Claro que sí. Buenos días, soy Inés Pérez. Gracias a Dios, a todo el equipo también de trabajo de Emisoras Manantial, bueno, de Emisoras Vida, y en general, feliz cumpleaños al Pastor Eduardo Cañas. Siempre lo bendigo y le pido a Dios que pueda cumplir más de 100 años. Gracias por sus enseñanzas y bendiciones. Muchas gracias.
0: Eso, y estamos felices de celebración. Por acá otro mensaje, Marlene Cárdenas dice, me uno a la celebración del cumpleaños del Apóstol Eduardo Cañas. Cabañas, un hombre que se deja usar por el Señor, que ha sido de bendición para mi vida y mi familia, con mensajes de amor, salud, fortaleza y crecimiento, que sean muchos años más acompañándonos con su chispa de alegría, dice ella. Feliz cumpleaños, apóstol. Un abrazo, atentamente, Marlene. Muy bien,
2: gracias,
0: qué lindo.
2: Gracias, Marlene. Por acá Sandra escribe: buen día al equipo. Para nuestro apóstol, gracias por esa frase de orar hasta que algo suceda.
0: Ay,
2: tengo
0: sí.
2: tantos testimonios desde que aprendí a obedecer esa guianza sobre la oración. Gracias por la santidad que tiene, gracias por las emisoras, gracias por su humildad, gracias por dejarse usar por Dios de esa manera tan sencilla y gracias por tantas cosas más. Mucha salud, Dios te siga regalando y muchas bendiciones, apóstol Eduardo. Muchas gracias, Sandra.
0: Bueno, desde Valledupar, Patricia también se une a esta celebración. Dice: mesa de trabajo, bendiciones. Gloria a Dani, Pastor Roger. Hoy doy gracias a Dios por la vida del apóstol Eduardo. La gloria y la honra sea para Dios, por regalar el privilegio de cumplir un año más de vida. Pido al Padre Celestial que lo siga bendiciendo y le siga dando larguras de día para que siga transmitiendo todas sus enseñanzas. Feliz cumpleaños, mi apóstol. Le saluda Patricia desde Valledupar.
2: Muchas gracias, Patricia. Y por acá leemos más mensajes. Esperanza Velázquez: buen día, pastor, deseándole un feliz cumpleaños. Dios les siga bendiciendo en este año que comienza con salud, con más sabiduría para seguir enseñándonos. Muchas gracias, Esperanza. Un abracito para ti.
0: Más mensajes. Buenos días, familia de Cerebe Radio. Buenos días, dice: conocí al apóstol en una transmisión radial en vivo en la iglesia, dando testimonio sobre la restauración de un hogar. Siempre tengo presente la bendición que soltó sobre mi casa, sobre mi vida, y estoy agradecida inmensamente con papá por la vida del apóstol. Feliz cumpleaños y larga vida y muchas bendiciones, Luz Dari Guerrero. Ella está en Tíbata de Bogotá. Muchas gracias.
2: Buenos días, por acá más mensajitos. Un saludo muy especial para el pastor. Feliz cumpleaños. Soy fiel en Dios y en los devocionales y en la emisora, en la oración todos los días desde California. Mi nombre es Esperanza Burgos. Los amo a todos porque me hacen reír. Cada día nos levantan el autoestima. Muchas gracias. Qué lindo mensaje. Muchas gracias para ti, mi estimada Esperanza, allí desde California.
0: Ay, qué bendición. Aquí nos dicen: muchas felicidades para mi pastor y apóstol Eduardo Cañas, desde Lorica, Córdoba. Mercedes Rodríguez dice: le desea un feliz cumpleaños. Así que eres, le dice, apóstol, eres el Daniel en nuestro tiempo. O sea, el Daniel de la Biblia, ¿no? Que Daniel fue profeta y además fue un hombre que tenía mucha revelación de los tiempos. Y desde luego, así es nuestro pastor Eduardo. Más mensajes.
2: Claro que sí. Buenos días. Feliz cumpleaños para el pastor Eduardo Cañas, varón de Dios. Agradezco a Dios por su vida. A través de él he sido edificada por medio de la emisora hace 15 años. Soy Rosa Prieto desde Yacopí, Cundinamarca. Bueno, un abrazo para ti, Rosa. Gracias por ese mensaje. Qué bueno que todos podamos unirnos en esta mañana que es especial para todos. Es especial porque es una persona que nos bendice a todos. Puede que muchos por aquí han llegado mensajes: yo no asisto a la iglesia, pero me bendice el pastor a través de los devocionales, me bendice a través de las prédicas que suben en redes sociales, me bendice a través de la emisora, así que gracias. Recordarle que puede seguir enviando su mensaje, estamos leyéndolos rápidamente, son muchos los que han llegado, pero aquí estamos para bendecir al apóstol, pero también para leer sus mensajes de honra, de bendiciones, de felicitaciones, así que puede seguir escribiéndonos a nuestro WhatsApp. Y por aquí llegan más mensajes. Buen día, equipo, doy gracias a Dios por la vida del apóstol, ya que gracias a la Iglesia Manantial pude conocer al Espíritu Santo y su vida es un ejemplo del amor del Señor. Gracias desde Facatativá, un abracito para cada persona que nos escucha desde ese lugar y gracias por este mensaje. Dice por acá otro mensaje. Feliz cumpleaños, Pastor Eduardo. Siempre estaré agradecida con usted porque en el momento más doloroso de mi vida, cuando mi hijo Elkin Leonardo Molina se fue, el precioso Espíritu Santo me habló a través suyo y me dio una paz tan grande. Muchas gracias, Pastor. Que Dios le dé larga vida, lleno de gozo y paz. Un abrazo, Mary Aldana. Muchas gracias por este mensajito. Gracias por cada mensaje de honra y gracias por cada mensaje de bendición. Siguen llegando más mensajes, sí, Karen Daniela.
0: Así es, bueno, muchos mensajes. Una de las frases también que tiene nuestro pastor Eduardo, que ya lo vamos a saludar, si Dios lo dice y yo lo creo, Dios lo hace y yo lo veo. No esperes un milagro, provoca un milagro, ¿no? Frases icónicas. En los detalles está la excelencia. Y orar hasta que algo suceda.
2: Así es, hasta que algo suceda.
0: Él tiene sus frases y nos ha dejado pues ese legado de un hombre que no solo da frases, sino que ayuna, que ora y que es un amor. Bueno, vamos a saludar a esta hora al apóstol Eduardo Cañas Estrada. Apóstol, bienvenido a Vive la Vida y feliz cumpleaños.
3: Buenos días, Daniela, buenos días, Gloria, buenos días a toda esta gente linda. Tremendo todos esos mensajes, Dios mío. Buenos días a toda la audiencia de CRB Radio, para el pastor Roger también, por todas estas manifestaciones de cariño tremendísima, que estoy aquí conmovido por tanta manifestación de cariño. Llevo 51 años orando por la gente en Colombia y en el mundo.
0: Claro.
3: Me conmueve y me alegra pues de que pase todo esto, Daniela.
0: Claro que sí, apóstol. Bueno, mi apóstol, nos gustaría que nos cuente un chiste. Pues aquí hablamos acerca de que usted es chistosito.
2: Sí, sí.
0: O sea, tiene buen humor, nos hace reír cuando viene aquí a la oficina. Entonces, si lo tiene de una vez o cuando lo tenga, por favor, nos interrumpe y nos cuenta uno de esos chistes que usted sabe hacer para que hoy en su día siga sonriendo y también haga sonreír a nuestros oyentes, mi apóstol.
3: Ya me estoy riendo del chiste. No, es que ayer me acordé de un chiste que estábamos hablando de la humildad, ¿no? De la humildad, uh-huh, de la limpieza del corazón. Y sí, que alguien me decía, uy, pero usted está joven. O sea, 79 años, usted está joven. Y yo dije, claro, yo con toda esta musculatura me siento joven, le dije. Y me acordé de un cuento, que yo tengo muchos cuentos, me acordé de un cuento que me pasó.
0: ¿Qué le pasó?
3: No, pues estaba, uh-huh, estaba en un ayuno bonito, tremendo. Y entonces le dije al Señor, llévate todo eso que me ata, rompe esto en el nombre de Jesús. Y le dije al Señor que se llevara toda avaricia de ti, que se llevara todo eso que el enemigo había querido traer, porque el enemigo está como león rugiente a ver a quién devora, ¿no? Entonces, no, Señor, dije, no, ayúdame y guárdame la tentación de caer en la avaricia, guarda mi corazón. Y a un señor se le cayó un billete de 100 mil pesos, imagínate.
0: Sí.
3: Glorita necesita 100 mil.
2: Sí, claro. Siempre.
3: No, usted no necesita nada. Si uno le va a ofrecer ayuda, dice, bueno, ya se va, bueno, en fin. Entonces, se le cayó el billete y yo le dije, señor, me cayó este billete de 100 mil pesos. Y él me mira y me dice, ¿y usted por qué me está devolviendo el billete? Y otro se lo hubiera llevado. Y yo, no, ya no tengo ganas ni de hacerlo. Ni hacer esas cosas, se me fueron las ganas de hacer lo malo. Entonces el señor guarda.
2: Ay, no. Definitivamente, sí. Bueno, entonces, ¿cuántos años, apóstol?
3: Oh, ya 79 años.
2: ¿79?
3: 79 Cristo. Ruedas que el señor me ha regalado. Estamos contentos. Por eso,
2: claro.
3: Agradecido con el Señor, por eso que el Señor nos ha regalado.
2: Totalmente. ¿Y qué se siente de que el WhatsApp se haya colapsado para felicitarlo en su día?
3: Bueno, no sabía que se ha colapsado, pero me da ganas de llorar y de reír también al mismo tiempo. Porque es que son muchos años, Danielita.
2: Sí, claro, muchísimos años.
3: Al Señor, y yo sé que la gente está agradecida, y está bien que esté agradecida, está bien que quieran honrar, pero que sigan adorando al Señor. O sea, que lo primero sea que se colapse el WhatsApp del Señor, para agradecer al Señor, para orar a Él. Entonces estoy agradecido.
2: Qué bueno. Bueno, Gloria, Paz Roger, ¿alguna pregunta para el pastor Eduardo?
4: Sí, yo tengo una. Bueno, han sido 51 años ya de ministerio. Son 5 décadas, un poco más. Y preguntar, ¿qué ha sido lo más lindo de servir al Señor?
3: Uy, bueno, hay tanta cosa linda, mucha cosa linda. Una de ellas es la familia. El Señor me ha regalado una familia hermosa ya, tantos nietos, bisnietos ya. El Señor me ha permitido compartir su palabra a través de la radio. Lindo eso. CDB Radio está cumpliendo más de 24 años al aire. El devocional, algo lindo, donde puedo decirle a la gente que el Señor tiene una palabra y esperanza también. Tengo la oportunidad linda de ver parejas que estaban en unión libre y ahora están casadas, de ver pares que se cerraron y se abrieron grupos familiares, de ver ciudades, de ver hombres de la vida política, de la vida pública, recibiendo al Señor y arrepintiéndose, sacerdotes recibiendo al Señor. Han sido cosas lindas, transformaciones, es lo que le agradezco al Señor en estos años de ministerio también, ¿no?
2: Claro. Bueno, pues deseamos que hoy pase un excelente día, porque es el día de su cumpleaños. Y esta canción, que la hemos escogido en honor a esos 79 años de ver la fidelidad de Dios,
3: ¿cuál
2: apóstol?
3: Es? ¿Cuál?
2: Esta, miren, escuche.
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2: bendísima. Sí, es bien bonita. Bueno, apóstol, su merced, como siempre, con ese humor, ¿no?
3: No, yo estaba cantando también. Te agradezco.
2: Ah, no, esa ya se la puse.
4: Sí, ya esa la pusimos.
2: Esa ya se la puse.
3: Y vida y hogar. Espero que mañana la podamos cantar aquí, porque vamos a estar en culto con Fulvia. Vamos a estar acá a las 8 de la mañana, no a las 9.
2: Sí.
3: Siempre es a las 9, pero Dios ha puesto en nuestro corazón que sea a las
2: 8
3: para poder orar. Esto es para esto. A ver si la cantamos mañana.

0: Bueno, muchas gracias. Ahí lo dejamos entonces cantando, Apóstol, ¿le parece?
1: Me va a dejar cantando, bueno. Eso. Pero mañana me acompaña también en el culto.
0: Mañana a las 8.
1: Poderoso. Voy a compartir una palabra, voy a estar ahí con mi esposa. Salúdeme al Pastor Roger. Pastor Roger, un abrazo.
0: Claro. Y a todos los saludos.
1: De Vive la Vida. Y que el Señor, bueno, que el Señor nos regale muchos años más.
0: Claro que sí.
1: Pídale al Señor eso. Ayúdale. Listo. Ayúdale que tenga más años.
0: Claro.
1: Un abrazo.
0: Sí. Un abrazo. Bendiciones.
2: Grande ha sido tu misericordia.
0: Mi querida Gloria, son las 9:55 minutos. Bueno, en Vive la Vida. Recordemos que también tenemos humor, tenemos invitados, diferentes invitados, pero como hoy no es un día cualquiera, nosotras seguimos sonriendo por los hombres de Dios, las mujeres de Dios, por los que hoy cumplen años. Alcanzamos a leer un mensaje más de nuestros oyentes por acá, que nos están escribiendo y nos dicen: buenos días, bendiciones para todos, un saludo especial para el pastor Eduardo Cañas. Dice: pertenezco a la familia católica, pero quiero dar este mensaje muy especial, y es que su vida, su testimonio, su ejemplo me ha acercado de una manera especial a nuestro Dios. Disfrute, pastor, en compañía de su familia y las personas que le aman. Feliz cumpleaños. Un saludito, Mónica. Gracias. Porque a pesar de que haces parte de la familia católica, amas al Señor y hoy te unes para celebrar los cumpleaños de nuestro pastor Eduardo Cañas. 9:57, pausa, porque llega el boletín de noticias y llegan también nuestros invitados.

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1: Ya son las 10 de la mañana en punto. Bienvenidos al boletín de noticias. El Gobierno Nacional anunció que presentará ante el Congreso un nuevo estatuto antiterrorista para establecer legalmente qué organizaciones armadas ilegales serán consideradas terroristas. Entre los primeros grupos señalados están las disidencias de las FARC. La iniciativa busca llenar un vacío en la legislación y fortalecer las herramientas del Estado para enfrentar a los grupos armados que operan en diferentes regiones del país. El proyecto será discutido próximamente en el Congreso de la República. Y en noticias nacionales, policía incautó 736 kilos de cocaína en alta mar que tenían como destino República Dominicana. Mayron Acevedo.

0: Hola, ¿qué tal? Así es, en las últimas horas el presidente Abelardo de la Espriella confirmó la incautación de 736 kilogramos de cocaína en alta mar en un operativo realizado por la Policía Nacional en coordinación con la DEA y los guardacostas de Santa Marta. Según informó, la droga era transportada en una lancha rápida tipo Go Fast que había partido de la zona costera de la Alta Guajira con destino a República Dominicana. Durante el operativo fueron capturados dos ciudadanos dominicanos. De acuerdo con de la Espriella, el cargamento pertenecería a las autodefensas conquistadoras de la Sierra Nevada, conocida como los Pachenca. El presidente aseguró que continuarán persiguiendo a estas estructuras por tierra, mar y aire, atacando sus argumentos, rutas y finanzas. Todo lo que pasa en la región Caribe está en CRB Radio.
1: Gracias, Myron. Moe respalda propuesta del presidente. Grace Nocua.
2: Muy atenta estuvo la misión de observación electoral y valoró de manera positiva la invitación extendida por el presidente de la República, Abelardo de la Espriella, durante la toma de posesión de los nuevos magistrados del Consejo Nacional Electoral. Recordemos que el jefe de Estado instó a las autoridades de la corporación a estructurar y presentar iniciativas legislativas orientadas, uno, a corregir falencias estructurales del sistema político colombiano y dos, a continuar desde la organización de veeduría, señalando que el país cuenta con insumos técnicos desarrollados por la misión electoral especial, la academia, los partidos políticos y expertos constitucionales, por lo que la apertura del Ejecutivo representa una coyuntura oportuna para consolidar consensos institucionales sobre el marco electoral. La entidad también, es decir, la MOE, enfatizó que todo proyecto articulado debe contar con una discusión previa incluyente. Además, un análisis de impacto fiscal que se ajuste a las finanzas públicas y estricto apego a las exigencias constitucionales para evitar vicios de trámite.
1: En el escenario deportivo, tras un año, Independiente Santa Fe derrotó a Millonarios por la versión 326 del clásico capitalino en la Liga Profesional. Profe Rubén, usted con la información.
3: Con 10 jugadores a la postre, Independiente Santa Fe se impuso en el clásico 3-26 frente a Millonarios, en juego adelantado por la fecha 16ª de la Liga Betplay Di Mayor del segundo semestre del año. Los goles en el duelo capitalino a través de Daniel Ruiz para el equipo embajador al minuto 6 de la primera parte. Vino el empate del Cardenal a través de Johan Torres en el cierre del primer tiempo. Franco Fagundes puso el 2-1 para Santa Fe en el arranque de la segunda parte. Y Emerson Rivaldo Rodríguez puso el 3-1 de remate de media distancia sobre el 70 del complemento. Finalmente, André Estupiñán, al 73 del segundo tiempo, redujo la distancia por 3-2 para Millonarios. A la postre, se fue expulsado por Independiente Santa Fe, Elivelton Palacios, al minuto 86 del complemento. La palabra del uruguayo Pablo Repeto, técnico de Santa Fe.
4: Nos hacen un gol en una distracción que termina en el gol que hace que nos falten jugadores ahí en como referencia y después, bueno, vos te encontrás con un partido que pensás que los tenés casi resueltos y ellos se ponen en partido y te entran, como todo, de ciertos temores, ¿no? De no correr riesgos y de defender. Se suma después la expulsión, que no hace estar con uno menos, y bueno, terminamos defendiendo y logrando el triunfo, quizá no en la forma que pensamos que podía ser después del tercer gol, pero en definitiva lo importante hoy era ganar.
3: El fútbol colombiano continúa su actividad este día jueves con dos partidos por la fecha 9. América de Cali chocará a partir de las 4 de la tarde frente a Alianza Fútbol Club de Valledupar en el estadio Francisco Rivera Escobar de Palmira, y posteriormente el Independiente Medellín será visitante en el Estadio Palmaseca del Deportivo Cali para chocar frente al Deportivo Pereira por la fecha 7 a partir de las 8 de la noche. La información del fútbol profesional colombiano está en CRB Radio.
1: Hasta aquí el boletín. A las 11:55 de la mañana volvemos con más información. Continúen en sintonía de CRB Radio.
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1: Muy bien, y llamamos a lista, mi querida Gloria.
2: Aquí estoy.
1: Mi paz, Roger.
3: Presente.
1: Eso. Claro que sí, estamos entonces con nuestro invitado de lujo, porque nos está acompañando en directo aquí en los estudios de CRB Radio, y se trata de nuestro pastor Jair Mejía, pastor de la iglesia IBR La Resistencia, iglesia más urbana del mundo. Eso. En el ministerio lleva 30 años como pastor de una de las sedes de IBR y tiene 25 años de casado con la pastora Viviana Mejía, y este año ya los 26 añitos de casado. También tiene 3 hijos que sirven allí en la iglesia, en la alabanza y en algunas otras áreas, como raro, los hijos de los pastores que hacen de todo un poquito, pero qué bueno, qué chévere. Y ya 2 de ellos pues también organizaron sus vidas con sus familias, es decir, el nido vacío. Sí. Dejaron el nido vacío en casa. Y bueno, el pastor tiene estudios de teología y también proyectos muy importantes que ya estaremos hablando acerca de ellos. Bienvenido, pastor Jair. Qué gusto saludarte aquí en CRB Radio.
4: Hola, Daniela, ¿cómo estás? Hola, Gloria. Hola, pastor Roger, ¿cómo están? Gracias por la invitación.
1: Claro que sí. Bueno, pastor, cuéntanos, ¿cómo así que es la iglesia más urbana de Latinoamérica, del mundo? Sí, pues, ¿cómo nace esta visión allí en IBR La Resistencia? Que aquí hemos tenido también al pastor, recuérdame el nombre.
4: Pastor Santi, a mi pastor
1: al
4: Santiago.
1: Al pastor Santiago, sí. Claro que sí, pero qué chévere hoy tenerte a ti también.
4: Sí, gracias, de verdad que es un privilegio, es una bendición poder compartir este momento. Sí, mi pastor Santi y la pastora Esmeralda, Dios los llamó a una visión de la iglesia más urbana, donde van personas que nunca entrarían a una iglesia, pero entran, y cuando entran se dan cuenta que es una iglesia que se predica a Jesucristo y que tiene el amor de Dios, y por lo general son personitas que no van, ¿sí?, a una iglesia porque creen que la iglesia es algo muy religioso. Entonces, por eso la más urbana, somos bendecidos con ese logo.
1: Claro, ¿y qué la hace diferente a las demás iglesias? Cuéntanos un poco de esa parte física que llama la atención, y también cómo la gente ha recibido esa propuesta, si se puede llamarlo así, o esa estrategia.
4: Bueno, físicamente la iglesia o las sedes que tenemos tienen grafitis, música muy urbana, música que normalmente no se escucha en una iglesia normal. Sí. Las personas que van son personas que tienen tatuajes, que alguna vez entraron a algún lugar y dijeron, uy, no, sus tatuajes no son de acá, chao, y allá llegan y se sienten como en casa porque mi pastor tiene tatuajes, mis hijos tienen tatuajes. Creo que es una carnada que Dios nos dio para llegar a esas personitas desechaditas, sobre todo jóvenes, porque nuestro enfoque más que todo es jóvenes. Y claro, nuestras iglesias, nuestras sedes son jóvenes que decidieron servirle y decidieron entender que Jesús es su respuesta, y pues llegan, como dice mi pastor, totaciados, rotos, pero Dios los empieza a armar ahí, y eso es una bendición. Y bueno, creo que ese ha sido como nuestra carnada para ganar a personas, que es una iglesia, paredes negras, muchas luces, mucho humo, una predicación concisa, de santidad, de amor, de consagración, así que las personas que llegan allá se sienten también en familia porque somos un parche bacano.
1: Sí, y una última antes de darle el paso a Gloria, ¿usted cómo resultó en IBR La Resistencia? Porque, en tu historia, ¿verdad?, de responder al llamado, ¿te imaginaste en una iglesia así? Pues porque es muy particular, ¿verdad? Sí. No es fuera de lo común.
4: Sí, pues a ver, te cuento que yo nací en una iglesia muy grande aquí en Bogotá. Sí. En jóvenes, yo llegué a los 17 años a una iglesia de jóvenes, siempre mi contexto fue jóvenes, siempre fue ganar jóvenes, Por cosas salimos, estuvimos mirando otros lugares con mi esposa, pero ya teníamos hijos. Entonces un día Dios me habló y me dijo: busca al pastor Santi. Ya lo conocía porque él estuvo también ahí en ese lugar y lo conocía yo, pastor Santi. Bueno, ¿cómo así? Lo contacté por Facebook, le dije: pastor, le dije Santi, ¿cómo estás? Y él me dijo: bien. Y yo quiero ir a tu iglesia. Y cuando llegué a la iglesia, una de las cosas que me enamoraron y que me atraparon ahí fue saber que mis hijos se sintieron muy bien. Mm-hmm. Que ellos dijeron: a este pastor sí le entiendo. Entonces yo dije: wow, severo, porque si ellos

0: muy poderoso, pero preguntarte precisamente qué significa eso cuando la iglesia de alguna manera sale de sus cuatro paredes y ya se enfrenta a un mundo lleno de problemas, de caos, de dificultades, de momentos complicados y muchas preguntas en nuevas generaciones.
1: Pues a ver, yo creo que nosotros decidimos darle la oportunidad a una necesidad que estábamos viendo, y pues al final nosotros nacimos como jóvenes, nacimos en una iglesia de jóvenes donde nos enseñaron muchas cosas especiales, pero sentíamos que hacía falta algo más, y sentíamos que habían personitas que por alguna razón fueron a una iglesia y por su forma de vestir, su forma de hablar, así todo parchudos, todos así. Nosotros decidimos, bueno, Dios guió a mi pastor a mi pastor para que le diéramos esa opción a la gente, ¿sí? Obviamente a veces nos critican, nos hablan, nos dicen cosas muy, muy horribles porque piensan que somos una secta, piensan que nosotros allá somos permisivos, pero cuando las personas llegan y empiezan a conocer al Señor allá, se dan cuenta que somos tan radicales porque predicamos a Jesucristo y predicamos a para seguir las huellas y las pisadas de Él. Así que sí, decidimos darle un vuelco a muchas cosas, obviamente sin perder la esencia que es la palabra y sin perder a Jesús, que es nuestra fuente, ¿sí? Entonces creo que eso ha sido muy importante.
0: Qué bueno, Paz Roger, adelante.
2: Bueno, un saludo, pero muy especial para ti, mi pastor Yair, y preguntarte dónde guarda uno la línea de las cosas viejas pasaron y todas son hechas nuevas. Por ejemplo, yo llego bien bacano, bien titino allá, y con mis tatuajes y mis piercing, y entonces me caso y tengo un chino, y lo primero que hago es también ponerle piercing al chino y lo llevo a que lo tatúen. ¿Dónde está eso, esa línea ahí que dice la palabra?
1: Bueno, básicamente cuando llegan de un mundo donde los han tratado, donde les han aceptado ese tipo de cosas, llegan acá y nosotros no los juzgamos, no les decimos es que es terrible. Pero en el momento de que ellos nos digan a nosotros, por ejemplo, es que quiero hacerme un super tatuaje de no sé qué cosa, sino nosotros desde ese punto ya les decimos, ven, recuerda que eso es para toda la vida. Recuerda que si te lo quitas va a quedar una marca horrible, pero tú decides, al final tú decides. Para mí esos temas externos no son tan relevantes como lo que hay en el corazón de las personas. Yo creo que las personas necesitan, Dios necesita y Dios ama lo que hay adentro de las personas, y básicamente lo que hay adentro de las personas es lo que Él quiere restaurar. Lo de afuera, de alguna manera, sí fue por alguna situación de su vida, pero pues cuando llegan aquí, nosotros les explicamos, al final ellos toman la decisión, siempre ellos van a tomar la decisión, pero les explicamos que todo me es lícito, pero no todo me conviene. Y no estoy diciendo que los tatuajes los desechemos, porque entonces me van a escuchar algunos de la iglesia y van a decir, uy, pastor, ¿qué pasó ahí? Yo no tengo un tatuaje, pero yo tampoco le dije a mi hijo, a mis dos hijos que se lo hicieron, yo no les dije, uy, eso es pecado, eso es terrible, porque yo sé que ellos aman al Señor. Así que cuando me dijeron, yo me quiero colocar un tatuaje, yo me quiero colocar un arete, mi hijo se pintó las uñas una vez de negro y fue raro, es rarísimo, pero yo conocía su corazón y yo sé que él ama al Señor, entonces para mí no fue relevante eso. Entonces, eso mismo yo hablo con las personas, pastor.
0: En el trabajo con los jóvenes, porque hoy en día se habla, ¿verdad, pastor?, de una generación de cristal.
1: Oh, sí.
0: Y creo que ese concepto también se ha metido en los hogares, en las familias, en la iglesia. Entonces, se vuelve un desafío el trabajo con los jóvenes. Precisamente por lo que mencionabas ahora, hay muchas tendencias, hay modas, hay cosas que quieren arrastrar a los jóvenes. Como pastor, ¿cuál ha sido ese desafío? ¿Y cómo han logrado conquistar de una u otra manera el corazón de ellos para Cristo?
1: Bueno, sí, desafortunadamente se está hablando mucho de esa generación de cristal, pero nosotros somos Ciber y la Resistencia. Entonces nosotros les enseñamos a ser

0: resistentes a que no cualquier cosa los rompa, a ser de carácter, a que se refugien en Dios, a que Dios les enseñe ese carácter y ese principio de resiliencia y de resistencia. Entonces, cuando ellos se dan cuenta que nosotros ya grandecitos vivimos lo que ellos vivieron porque conocimos al Señor en esa época y estamos aquí firmes parados con una familia, un matrimonio de 25 años, ya 26 años, ellos dicen, si estos manes pueden, pues nosotros también podemos, ¿sí? Si nosotros pudimos solucionar, aunque en nuestra época no había el famoso la generación de cristal, pero habían otros problemas también bien, bien complejos, pero ellos dicen, si ustedes pudieron y nos hablan de que sí se puede, que sí se puede resistir, de que sí se puede avanzar, pues es un reto, es un desafío, porque los chicos son fluctuantes a veces, un día están súper, súper guau, wow, otro día están sin farmatón, entonces, pero ahí estamos, los amamos con sus defectos, pero los ayudamos y tratamos de ayudarlos a que tomen decisiones correctas en medio de esta generación tan compleja.
1: ¿Sí? ¿Qué, Pastor Jair, qué cree que están buscando los jóvenes de precisamente de estas nuevas generaciones cuando llegan a una iglesia?
0: Los jóvenes buscan seguir una causa. Afuera hay muchas causas, que la causa del perrito, que la causa del no sé qué, de ayudar a no sé qué. Afuera hay muchas causas. Cuando llegan a la iglesia, nosotros les damos una causa. Es más, nuestro lema es, nosotros los Iberes Church vamos para el cielo y nos vamos a llevar con nosotros a los que más podamos. Esa es nuestra causa. Así que les decimos a ellos, ok, tú te desgastas afuera tratando de seguir causas que no van a ser tan eternas, que son efímeras, que se acaban, que son propósitos no tan relevantes. Pero esta causa, la causa de Jesús, es relevante, es una causa eterna. Entonces, nosotros, cuando ellos llegan a nuestras iglesias, a nuestras sedes, ellos entienden esta causa y empiezan a seguirla con sus tropiezos y con sus cosas, pero siempre pensando en que están en la mejor causa de Jesús. Ganar a los que más podamos para el cielo, eso es lo mejor. Entonces, una causa.
2: Tremendo, sí, tener claro el mensaje de la cruz es vital. Wow. Ahora que mencionabas 26 años ya este año de matrimonio, recomendaciones, herramientas de esa fidelidad sobre todo y más cuando ha pasado largo tiempo para aquellas parejas que nos escuchan, sí. ¿Qué han hecho para permanecer y sobre todo para llegar a ese número que es significativo?
0: ¿Qué hemos hecho para permanecer? Permanecer en Jesús es importante, o sea, creo que somos tan diferentes cuando nos casamos, éramos tan diferentes, pero Dios nos, en medio de nuestras diferencias, nos ayudó a ver las cosas desde otra perspectiva y ceder, no ser orgullosos, porque nosotros hemos vivido muchas cosas con mi esposa, muchas situaciones difíciles en la vida, pero vimos es la perspectiva de Dios y a veces las personas quieren solucionar sus problemas de acuerdo a sus experiencias, a las experiencias de otras personas, pero ¿por qué no van y al autor de esto, al que hizo la idea, al que tuvo la idea, que es Dios? Entonces, sonará muy, muy, muy, muy, muy trillado este tema, pero es que a nosotros nos ha funcionado, sí, mucho, o sea, hay personas que dicen, meterle Biblia y religión a esa vaina, ¿qué los va a ayudar? Yo conozco, mis papás llevan 50 años y ellos no van a la iglesia y no sé qué. Entonces uno dice, bueno, ¿y cómo es la vida de tus papás? Porque yo quiero llegar a 50 años, pero siendo bacanísimo con mi esposa, amándola como si fuera la primera vez. Entonces, eso nos enseña a Dios y consejos, ¿no? Tengo muchos consejos, he casado muchas personas y siempre les digo lo primero, siempre les digo es, busquen el consejo que es Dios. Y de ahí para allá, pues, hay muchas cosas más para solucionar, pero lo primero es Dios. Cordón de tres nudos no se rompen pronto, dice la Biblia, no se rompen. Entonces, es eso. 26 años súper bacanísimos.
2: Ay, qué bueno, pastor. Ya son las 10 de la mañana, 27 minutos. El tiempo se nos ha ido, pero queremos terminar la entrevista hablando acerca de los proyectos que tiene la IBR, IBR La Resistencia, la iglesia
0: más urbana del mundo.
2: Para que nos cuentes, por favor.
0: Bueno, nosotros en nuestras sedes hacemos actividades bien especiales, bien específicas, y en la sede de aquí de Occidente, en Fontibón, en Villemar, junto con algunos pastores del sector, nosotros como IBR desarrollamos algo que se llama alabanza extrema. Es enseñar a la gente que sí podemos alabar al Señor sin reserva, sin religión, sin que es chévere hacerlo, que se puede hacer, que uno se puede enrumbar con Dios, eso es muy bacano. Entonces, un día Dios nos dijo, ustedes van a alabar, van a enseñar a la gente a alabarme, porque a la gente le cuesta, levantar sus manos, la gente le cuesta saltar, la gente le cuesta usar su boca para alabarlo a Él, y la Biblia dice, todo lo que respire que alabe al Señor, y fuimos creados para alabar. Entonces hicimos este proyecto de alabanza extrema, ya llevamos 4 años con este proyecto, y en esta ocasión el pastor Jesús Peña y algunos pastores, Miguel, Mauricio Enciso de Mía, ellos se unieron a este proyecto, van a estar con nosotros y van a ver unas bandas invitadas ese día para que toquen música. Nosotros somos bien, dejamos que algunos géneros entren, porque a la gente le gustan géneros, a los jóvenes les gusta el rock, a los jóvenes les gusta la bachata, les gusta el worship, todo eso lo tenemos en alabanza extrema. Entonces, si algunos dicen, no, pero es que aquí solo worship, y a mí me gusta es como una bachatica, pues a ver, pues, se le tiene. Aquí hay bachatica para ustedes también. Entonces, ese día, este sábado, 5 de septiembre, vamos a hacer alabanza extrema, y hay bandas invitadas bacanas que van a conectar con jóvenes que les gusta esa música, y les damos esa opción. Afuera les dan opciones, acá les damos esa opción, pero nuestra opción es para que alaben a Jesús a través de géneros de música.
2: Qué entonces, bueno, qué bueno, es. Qué chévere. Y recordemos la dirección y los horarios.
0: Bueno, alabanza extrema, nosotros tenemos dos reuniones en nuestra iglesia, a las 5:30 y a las 7:30, pero cuando hay alabanza extrema la hacemos de 5:30 a 9:30. Son cuatro horas alabando, se predica, pero más es alabanza ese día. Estamos ubicados ahí en la calle 19, número 96, C59, en el barrio Villemar. Es allí nomás, allí cerquita, estamos vecinos, y es a partir de las 5:30, los que quieran, pueden ir, invitar al nuevo, lo que quieran, vayan, allá vamos a atenderlos como se merecen, como Dios nos ha atendido a nosotros, así que cordialmente invitados, muy invitados.
2: Muy bien. ¿Qué día es, recordemos?
0: Este sábado, 5 de septiembre.
2: 5 de septiembre.
0: Este sábado, 5 de septiembre, 5:30,
2: comenzamos. Y el énfasis juvenil, ¿no? Los jóvenes sí. Que anhelen y que quieran buscar más y más de Dios y conocer también la iglesia más urbana del mundo.
0: Eso.
2: Pastor Jair, muchas gracias por acompañarnos. Redes sociales y nos vamos.
0: Bueno, redes sociales, IBR La Resistencia, lo pueden ubicar ahí, IBR en Instagram, en Facebook, en TikTok, IBR La Resistencia, ahí entran a cualquiera de las sedes, ahí pueden conectarse, ahí estamos, IBR La Resistencia, es fácil, sencillo. Ahí pueden ver nuestras sedes, pueden ver lo que estamos haciendo y las direcciones de nuestras sedes. Entonces, eso es una bendición. Muchas gracias.
2: Gracias, Pastor Jair. Gracias. Feliz

0: 나왔어.
1: Son las 10:37 minutos, seguimos aquí en Vive la Vida disfrutando del merengue, mi querida Gloria y Pastor Roger. ¿A dónde están los enamorados de Dios? Yo sé que aquí hay muchos. Claro que sí. Bueno, y tenemos una invitación muy especial para mañana, porque a las 8 de la mañana se llegó el día del ayuno habitual en la Iglesia Manantial, donde estará dirigiendo este tiempo tan especial el pastor Eduardo Cañas y su esposita, la pastora Fulvia Arboleda de Cañas. Así es, estará el apóstol y la profeta el día de mañana, donde auditorio de la Iglesia Manantial, Avenida Calle 17, número 8050, les esperamos para que puedan llegar, para que puedan estar allí en familia. Y recuerda, será en ayuno, porque estamos en tiempos donde no esperemos, provoquemos que la mano de Dios se mueva y conforme a su voluntad, pues hecha está la sanidad, hecha está la restauración, vendrá la respuesta. 10:38, algo por aportar, decir mi pastor Roger y Glorita.
2: Bueno, que estamos contentos, agradecidos con Dios por tantas cosas bonitas. Uno no alcanza a hacer la lista de tanto beneficio y favor de Dios, y desde luego resalta uno algunos o alguno, como este es el caso de el cumpleaños de nuestro apóstol. Así que felices de recibir tantos mensajes, que ustedes desde muchos lugares del mundo puedan entonces saber que Dios es bueno y Él le ha dado vida y ha llamado personas como nuestro apóstol, que nos han bendecido y nos seguirán bendiciendo.
1: Claro que sí, Gloria.
3: No, ha sido una mañana, justamente desde un principio decíamos, de agradecer. Ha sido una mañana de honrar, ha sido una mañana de disfrutar, pero sobre todo ha sido una mañana de dejarnos usar, pero también que Dios nos hable. Yo creo que ha sido una mañana linda, donde hemos visto la mano de Dios, donde nos respalda, donde nos guía, donde nos demuestra una vez más su amor y su misericordia, que es nueva con nosotros cada mañana. Así que agradecer a toda la audiencia de Vive la Vida por hacer parte de esta familia hermosa, y por supuesto a nuestro amado Señor por hacer de este espacio un espacio lleno de su presencia.
1: Así es, 10:40. Y no le pregunto si está listo, porque yo sé que él ya está listo.
2: No me pregunte.
1: En Vive la Vida, un problema de la nada.

0: vive la vida, pero en Vive la Vida, un problema de la nada. Se formó un problema tremendo. Por aquí tengo algunas palabras que usamos para decir qué pasó eso. Una trifulca, dicen también, no, sí. Hubo un rifirrafe ahí, donde los vecinos, una bronca, los argentinos dicen bronca, un zaperoco, yo no sé si eso es como, o lo estoy pronunciando como
1: loco.
0: Mal. Señora.
1: Que ese suena como loco, ¿no? De zaperoco, sí. Pero yo también lo he escuchado.
0: Búscate, Glorita, a ver si es zaperoco o lo estoy pronunciando
2: sí,
0: mal.
2: Sí, es zaperoco.
0: Un tropel. ¿Qué pasó allá, no? Que se formó un tropel ahí. Uh-huh. Un agarrón.
1: Una riña, ¿no? También.
0: Una piña.
2: Bololó.
0: Una riña.
1: Una riña, un boroló.
0: Bueno, ay, me falta el boroló. O sea, no hay en un boroló que están. Bueno, uh-huh. ¿Qué hogar ha estado exento de tener un zaperoco, riña, piña, bronca, bueno, todo, por una bobada? Queremos que hoy nos cuente, porque si ustedes me preguntan a mí, ahora claro, ya el caso mío no es la tremenda patada, ni le rompo la nariz a mi esposa, ni ella me pone el cucharón, pero sí hay veces que se forman cosas por algo tan pequeño, uh-huh. Y bueno, puede resultar hasta en algo terrible. Me contó una señora
1: sí.
0: Que el esposo le dijo, yo quiero cambiar de canal. Digo, no, pero yo estoy viendo bien aquí mi programa. Dijo, no, pero yo quiero cambiar de canal. Entonces, ¿qué? ¿Entonces usted es la que manda aquí o qué? No, pues, ¿y usted qué? ¿Es el dueño o qué? Y fueron hasta que el señor le mandó el control. Entonces, tome, haga lo que se le dé la gana. Y se formó el problema. Y ella llamó al papá, y el papá llamó a la policía, pero lo que pasa es que ella no alcanzó a contar que no había sido nada grave, que no, sino el papá pensó, esto es de homicidio culposo. Toda la cuadra con cuatro radiopatrullas, con un problema por el control. Mire usted, 315-625-4430, hoy, si quiere, no leemos su nombre, usted simplemente nos cuenta, nos dice... Zaperoco número uno, trifulca, rifirrafi, bronca, agarrón, tropel, pelea, riña, piña, lo que sea. Y nos cuenta por qué se formó esa vez, no siendo cristianos, escuche, y siendo cristianos. Aquí no nos vengan a comer de cuento que esas caras de ángeles que tenemos en la iglesia son las mismas en la casa. ¿Será cierto? 315-625-4430. Y mientras tanto, con la inspiración nuestra, uh-huh. De Gloria, de Karen Daniela y mía, contando nuestras historias. No, a mí se me han formado a momentos complicados que ya uno los maneja diferente. Uno ya sabe que hay que respirar hasta 10, callarse, mejor salir de la casa y volver a los 5 minutos. Ya uno maneja eso porque el Espíritu Santo nos ha enseñado y hemos visto que no, hasta allá no llegamos, pero de pronto a ustedes les pasó. Nos escribe, Glorita, un zaperoco en su casa de una bobada.
2: Me acuerdo mucho una vez, no fue directamente en mi casa, iba conduciendo, pero sí fue con familiar, iba saliendo casi de mi casa, del barrio, y se me atravesó un bus, ay, Cristo bendito, se me atravesó un bus, pero se voló la escuadra, y yo me, sí, señor, okay. Y yo me enojé, Cristo bendito.
1: O sea, usted se bajó, sí. Paró el demonio. Bus.
0: Sí. No, diga la verdad. No,
1: diga la verdad, Gloria.
2: Las cosas viejas pasaron, aquí todas.
1: Ahora sí saca la palabra. No,
2: y me acuerdo que me enojé yo, pero usted, ¿por qué hace eso? Mira, casi me estrella. Y cuando estoy en esa, me acuerdo que viene un primo entrando también al barrio. Él sí, muy revolucionario, pero no de decir me enojo, sino que agarra el casco que tiene en su mano y a tirárselo a la buseta. Yo, no, ¿qué hice? Yo, no, para aquí, yo qué voy a hacer, Cristo bendito.
1: Oiga, Glorita, gloria a Dios del Señor, la cautivó, la conquistó.
0: Menos mal que estuvo en 3%.
1: Gracias a Dios, volvió a nacer pastora, sino como fuera aquí.
2: No, yo dije, yo no vuelvo a hacer eso, nunca más.
1: Ay, nunca. Dios mío.
2: Pero sí fue una anécdota.
1: Ay, por bueno, Dios.
0: Y Karen Daniela.
1: Bueno, a mí la verdad me irritaba mucho que mi mamá me dijera, es que usted es igualita a su papá.
0: Ay.
1: Porque cuando las mamás empiezan así, ¿no?, a tachar cosas, yo, Dios mío. Y yo, ay, no, paz. Yo, pues mi carácter no es así como de coger algo y lanzarlo, ¿no? Pero sí, por ejemplo, yo me ponía también como irrespetuosa. Boca a boca le decía, no, señora, y como que me daba tanto maligno que me dijera así, ya no, pero sí en su momento, entonces no me gustaba y me ponía un poquito grosera, no de groserías, pero sí como...
0: Contestar mal.
1: Eso, como contestar mal, eso
0: ay,
1: le cuento.
0: Ay, señor, Dios mío. Bueno, 315-625-4430, un problema que usted tuvo de la nada en su casa, un vecindario, cuéntenos una historia que no debería haber sucedido, y esto para todos los que nos escuchan, para que hagamos lo que hizo Gloria, Karen Daniela y yo. Padre, esto no debe pasar, porque debemos aprender a controlar los problemas y no que los problemas nos controlen a nosotros. Que la música venga con 10 segundos de música para que le podamos leer todos sus mensajes.

0: Muy bien, llegan los mensajes. Esa del botón, Paz, es buenísima.
1: Pero por un botón se arma el problema.
0: Por un botón, imagínense. Qué cosa. Bueno, más mensajes, oyentes que no solo felicitan hoy en el día del cumpleaños del apóstol, sino que ya están participando con la pregunta. Un saludo, Pastor Roger, Glorita, Karen, Daniela. Les cuento que me encuentro en Armenia, Quindío. Y un día, porque estaba muy caliente la comida, me dio tanto mal genio que preferí no comer y dejarla allí servida. Una bobada muy grande de la cual ya me arrepentí. Le pedí perdón a Dios y también le pedí perdón a mi esposa. Muy bueno, bien.
1: ¿Y qué culpa tiene la comida, diría alguien?
0: Sí, total.
2: Sí.
0: O sea, es que, ay, Dios mío, en fin.
1: Esa se la digo yo a los esposos. No, pastor, mi esposo no come, hermano, pero coma. Están peleando, pero coma, hermano. Aunque sea que tengan fuerzas para pelear.
0: Sí, sí, sí. Bueno, por aquí dicen, hola, un saludo a la mesa de trabajo de Vive la Vida. Les cuento que yo en mi trabajo me puse brava por una bobada porque creía que mi jefe tenía preferencias y un día pasó por mi lado, no me saludó, me puse tan mal que hasta lloré, pero ya fui madurando al pasar el tiempo y gracias a Dios llevo 20 años en la empresa y ha sido un jefe de bendición. Mariluz.
1: Le pasó lo de que le dije un plato, un artón al otro. Madure.
0: Maribel dice, un saludo muy especial para todos los de Vive la Vida. Pastor Roger, le cuento que era muy emocional y un día tuve problemas por ser así. Resulta que estaba con unas amigas y yo quería un bolso de color rojo, pero mi amiga se cogió primero el bolso que yo y por eso le dejé de hablar. Aunque ya hicimos las paces, fue una bobada que hasta el día de hoy pienso y me da hasta risa, pero ya arreglé las cosas con mi amiga.
1: Bueno, bien, gracias por su mensaje.
0: Otro mensajito nos dicen aquí, un saludo para Dani, Glorita, Pastor Roger. Dicen, una bobada que me pasó referente al tema de hoy es que estaba esperando una respuesta de parte de Dios y al ver que no llegó, pues yo quise ayudarle a Dios. No nos cuenta la historia completa, dice, le quise ayudar a Dios, pero pues fue algo que nunca tuve que haber hecho porque a los días Dios me respondió y aprendí a aprender a esperar los tiempos de Dios. Yo creo que aquí como que nos salimos del tema con la oyente, ¿no? Participen con la pregunta del día, por favor. Bueno, por acá otro mensaje. Luz Dari dice, un saludo para la mesa de trabajo. Gracias, Pastor Roger, por la pregunta. Me pasó parecido a lo del botón, Pastor Roger. Resulta que un día me puse a coser y no me gustó cómo me quedó lo que hice. Y me puse de mal genio y me puse brava con todos los de la casa y ellos no tenían la culpa de nada. Pero me descargué con las personas que vivía en ese entonces, que eran mis dos sobrinos, mi hijo y mi esposo.
1: Proverbio de por allá de la tierrita, pagan los justos
0: por pecadores.
1: Por sin ajustar.
0: Sí, total, total. Bueno, otro mensaje para aquí, nos sigue escribiendo Luz Marina Rojas, ella está en Boyacá, dice, un saludo para todos, gracias por este programa, por hacerme reír. Resulta que un día estaba en mi periodo, bueno, esto para las mujeres, en esos días que todas las mujeres pasan una vez al mes, dice, y siempre me gusta que en esos días nadie me hable. Y resulta que recibí una visita muy importante, pero yo no quise salir de mi habitación. Al pasar el tiempo me di cuenta que fue una completa boba, dice así, porque era una visita que venía de otro país. Además, era un familiar muy querido y me arrepiento de haber hecho eso. Bueno, otro mensaje, por aquí nos siguen escribiendo Sandra, ella está en Bolívar, un saludito para toda la gente. Ella dice, un abrazo Pastor Roger, un abrazo Glorita y Karen Daniela. Dice, una bobada que me pasó muy grande y es que fue que en la hora del almuerzo me puse muy mal porque no me gusta el atún. Pero preciso, era un almuerzo familiar y era pasta con atún. Dice, me hice la ocupada y les dije a mi familia que era que tenía otro compromiso, pero no era así, me fui a almorzar a otro lado porque no me gusta el atún. Yo creo que ahí es falta de comunicación,
2: claro,
0: ¿no, Paz? Porque si uno está con la familia, pues diga la verdad.
1: Diga la verdad, ¿sabes qué?
0: Me cae mal, no puedo.
1: ¿Sabes qué, Glorita? ¿Sabes qué, Glorita?
2: Sí.
1: Es que a mí no me gusta el atún. Entonces, me voy a comer la pastica. A comer la pastica.
0: Eso.
1: Y pásela bien.
0: O pásela. Sí. O si tienes otra cosa, un huevo frito, no sé, algo, buscar la otra opción.
2: Claro,
0: ¿no?
2: Y yo me imagino que cuando le dices a esa otra persona la si verdad, tiene algo a la mano, te va a ayudar a solucionar y te puede brindar hasta otra cosa.
0: Uh-huh. Sí, total.
1: Ahora eso decimos aquí en frío nosotros, pero en caliente todos la hemos embarrado.
0: Totalmente, bueno, por acá nos dicen desde Bogotá María una anécdota, dice en los 70 años, ¿qué? No, en los años 70 yo tenía un ensayo, por favor escriban bien, dice al norte, ay no, pues no entiendo aquí cómo que escribieron en lenguas, a ver. Voy a tratar de interpretar lo que nuestra oyente está...
1: Díganle ayudas.
0: Es que dice, se bajó con el radio y yo ni me di cuenta y bajé y corrí al cojito y otro bus y se fue y yo de más... Ay, no,
1: siguiente
0: en fin.
1: Mensaje.
0: No,
1: siguiente mensaje.
0: En fin. Bueno, nos escribe Gloria. Vea su tocaya, Gloria. Un saludito a la tocaya de Gloria. Dice un saludo a la mesa de trabajo. Dice Pastor Roger... un día tuve una anécdota con una persona y es que estaba buscando un caminador para alguien adulto de 70 años. Y resulta que empiezo a buscar este caminador y de las personas que les estaba preguntando que si sabían dónde podía conseguir un caminador, me salió con esta. No, los únicos caminadores que conozco son los de bebé. En fin. Bueno.
1: Y se molestó por eso.
0: Y sí, se molestó por eso porque no podía creer que hubiese tanta ignorancia. Yo me reiría, o sea, no, la verdad es que eso sí, parece más humor que...
1: Pero es que son las bobadas, acuérdense. Pero son las bobadas. Por una bobada se formó el problema.
0: Ay, sí, en fin, bueno. María Teresa.
1: 57 minutos. Aquí estamos entonces en Vive la Vida.
0: Sí, señor. Bueno, María Teresa nos deja un mensaje más. Dice un saludo muy especial para la mesa de trabajo. Les cuento que un día me puse tan brava que, mejor dicho, hasta me dolió la cabeza, Pastor Roger y niñas, porque nos quedamos varados. Y yo le eché la culpa a mi esposo porque él no fue responsable de haber revisado la tecnomecánica y el carro antes de salir. Pero hoy en día me doy cuenta que hubiese podido manejar la situación con más amor, más paciencia y sobre todo con más sabiduría.
1: Ay, de ahí como la que frase, se fueron yo me gozo, en un paseo me gozo hasta una varada.
0: Sí. Totalmente, disfrutar cada día que trae su propio afán. Otro mensaje más nos está escribiendo Yesenia Ríos. Ella dice un saludo para todos los de la mesa de trabajo. Les cuento que un día, bobada grande, porque me puse de mal genio, estaba haciendo mercado, llené el carro y ¿saben qué me pasó? Se me quedó la plata en la casa. Pero... Dios fue bueno que ese día me encontré con una amiga, me prestó, pero qué oso tan grande. Yo estaba de mal genio en vez de estar agradecida porque Dios me ayudó, pues claro. Le envió a la amiga. Nos
1: y peor,
0: dice
1: me imagino
0: oyente.
1: Que ya había pasado la caja, me imagino que ya la niña de la
2: ya
1: registradora.
0: Claro, claro, yo me imagino. Cuéntanos si fue así, mi querida, porque me imagino que fue así. De que ya, ¿cuánto es? Y después, sí. No, terrible, qué angustia.
2: Lleve la plata.
0: Asegúrese de antes de ir a mercar que lleve la plata, lleve la billetera, o si no, va a pasar osos muy grandes. Y finalmente, Alvis Lozano, ella nos está dejando un mensaje. Dice un saludo muy especial para todos. Algo que me dio mucho mal genio era que cuando fui novia de mi esposo... Era muy celosa. y empecé a celarlo con la hermana. No sabía que era la hermana, pero me dieron muchos celos. Ya después me reía porque pues era su hermanita que lo quiere tanto y ahora es una de mis mejores cuñadas. Bueno.
1: Muy bien. Hasta aquí, en fin. Por una bobada, mire lo que se formó.
0: Sí, totalmente. 10:59 minutos. Nos vamos a una corta pausa porque en instantes vuelven nuestros invitados.

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1: Los principios de bienestar para usted que está en nuestra sintonía. Qué bueno que nos esté acompañando en este día. Un principio. El principio tiene que ver con el lugar. Claro, Dios nos dio un lugar en la familia. Nos dio un lugar en el vecindario donde somos apreciados y apreciamos a las demás personas. Pero no siempre sucede eso. Por algunas razones, sea debilidades nuestras, sea debilidades del vecindario, resulta la persona siendo ignorada, siendo rechazada, y esto puede traer dolor, puede traer resentimiento, hasta riñas, pero hasta cosas terribles. Pero si vamos a la palabra dice que juntamente con Él primero nos resucitó. Tenga esto en cuenta. Y asimismo nos hizo sentar en los lugares celestiales con Cristo Jesús. Mi amigo, mi amiga que nos escucha en esta hora. Sí, Dios quiere que tengamos un lugar en la familia, en el vecindario, en el trabajo, en todo. Pero no siempre lo vamos a lograr, sea por nuestras debilidades o por la manera de ser de las personas. Pero en algo que tú y yo podemos estar seguros es que Él nos dio el mejor lugar. Estoy leyendo la Biblia en Efesios y allí dice que Dios nos dio el lugar para ser resucitados con Él. Y en segundo lugar, estar en los lugares celestiales con Cristo Jesús, en la compañía de Él. Él con nosotros y nosotros con Él. No vas a poder evitar que alguna vez te saquen del llavero y te den un lugar equivocado. Desprecio, rechazo, diferencia, menosprecio. Pero hay uno que el lugar que te dio y que me dio no nos lo va a quitar. Por eso es que lo amamos tanto. Por eso Él es el primero en nuestras vidas. Por eso no hay nadie como Él, porque nos sentó en los lugares celestiales con Cristo Jesús. Principios de bienestar.
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0: Llegan nuestros invitados. Qué bien suena esta canción, Rey de mi corazón. Y tenemos con nosotros al vocalista principal de la banda Sound of Grace. Así que vamos a saludarlo. Él es Sebastián Ortegón, que está con nosotros. Mi querida Gloria, Paz Roger. Y aquí, por supuesto, le damos la bienvenida en Vive la Vida. Buenos días, Sebastián. ¿Cómo vas? ¿Cómo van las cosas?
1: Muy buenos días para todos. Karen, un saludo especial. Gloria y el Pastor Roger. Yo soy Sebastián Ortegón y, pues bueno, para mí es un gusto estar aquí en CRB Radio. Y un saludo especial para todos los oyentes hasta ahora.
0: Claro que sí. Bueno, cuéntanos, ¿cómo va todo, Sebas? ¿Cómo va la banda? ¿Qué expectativas tienes para este mes de septiembre? Porque estamos hasta ahora tres, estamos iniciando.
1: Sí, no, pues bueno, la verdad estamos muy contentos con todo lo que ha acontecido con la banda Sound of Grace. Para los que no saben, es un grupo musical que tenemos junto a mi hermano Mateo Ortegón. Y pues bueno, preparando muchos proyectos, preparando muchas cosas. Sobre todo este mes de septiembre, como dices, viene un nuevo lanzamiento que tenemos preparado para el 23 de septiembre. Así que pues bueno, vienen sorpresas, vienen muchas cosas que obviamente exaltan el nombre del Señor. Y seguimos expectantes de lo que va a suceder.
0: ¡Qué bien! Y Rey de mi corazón, ¿cómo llega esta canción? Háblanos un poco de este tema.
1: Bueno, esta canción... les cuento un poco de nuestra historia como Sound of Grace, y es que nosotros iniciamos haciendo covers en YouTube. Desde nuestra casa comenzamos a producirlos, y de allí nació la idea y el anhelo de querer hacer canciones propias. En ese entonces, Rey de mi corazón fue una de esas primeras canciones que nacieron pues en nuestra casa, en nuestro hogar, en nuestro estudio, para poder culminar esa canción en un álbum que hoy en día ya está en plataformas digitales, que se llama Al Eterno. Uh-huh. Y pues bueno, es el tercer sencillo de un ciclo pues que tuvimos de composición de varias canciones, ¿no? Entonces, esta canción consolidó una pieza fundamental y trazó un camino sonoro y espiritual claro en lo que el Señor nos ha venido revelando. Entonces, la composición de esta canción tiene que ver sobre todo con un mensaje directo a lo que es la verdadera adoración, y quisimos plasmarlo con, bueno, lo podrán escuchar en varias frases, en varias partes de la canción, donde enfatizamos en esa verdadera adoración que podemos darle al Señor.
0: Sí, Gloria. Gloria, adelante.
2: Y qué bonito y qué gusto saludarte, Joan. Por acá, leyendo un poquito el comunicado de prensa, Rey de mi corazón nació hace casi 6 años. Preguntarte qué pasó dentro de ustedes para de alguna manera sentir que esta canción necesitaba volver a ser cantada, pero esta vez desde un lugar más tranquilo, sobre lo acústico y mucho más íntimo.
1: Bueno, sí, la canción fue lanzada hace tiempo y tuvimos como esa idea de revivir canciones que en su momento no tuvieron, pongámoslo así entre comillas, como ese boom de su momento cuando estábamos iniciando. Y ahorita pues ya teniendo un cierto recorrido, ciertas experiencias distintas, cierto también reconocimiento para las personas, dijimos, bueno, ¿por qué no aprovechamos esto que está aconteciendo en este momento para volver a sacar a la luz esta canción? Y aún mejor, hacerlo de pronto con un poco más de madurez musical, nuevos arreglos, nuevos sonidos. Lo que tú dices, en esta ocasión lo quisimos titular Rey de mi corazón, sesión en casa. Entonces lo que hicimos fue reunir a los muchachos, que ahorita tenemos como esa banda bien consolidada, y pudimos hacer los arreglos y contar con el toque de cada persona. Entonces, sin duda se logró un sonido distinto a la canción original, Y se logró dar ese toque como también de hogar.
0: Sí, Paz Roger, adelante.
3: Bueno, un abrazo. Bienvenido para que nos cuente todas estas cosas que Dios hace en su vida. Le pregunto, no sé a qué edad llegó usted a tener un encuentro con el Señor, y si llegó ya de joven, ¿qué reyes qué reyes habían gobernando su vida que tuvo que desplazar para que Jesús fuera ese rey absoluto. Ya en el cristianismo, ya en el ministerio, ¿qué reyes han querido ponerse a la par de Jesús?

este momento podrían ser como tal. Podría hablar de personas que en su momento estuvieron en la vida de uno y uno como que la botó toda con esas personas y fueron como ese todo en la vida de uno. Pero entonces cuando ya esas personas no están, es cuando Dios está y hace ese todo en la vida de uno. Pero entonces cuando ya esas personas no están, es cuando Dios está ahí.

0: podamos seguir honrando a nuestro pastor que ha hecho tanto por nosotros.
1: Pero por supuesto, listo, leamos mensajes porque nos han quedado bastantes mensajes, mi querida Glorita. Pero qué bueno poder felicitar y desde luego a todos los que un día como hoy, 3 de septiembre, pues están cumpliendo años, ¿verdad? 11:23 minutos, por aquí nos están comentando, nos están diciendo buenos días para toda la gente bella y vive la vida. Feliz cumpleaños el pastor Eduardo Cañas, que Dios derrame lluvia de bendiciones sobre su vida, sobre su familia, que los cumplas muy, muy, muy feliz, mi querido pastor Mónica. Ay, Mónica, gracias. Es que son tantos que de verdad uno dice, pero en fin. Gracias por tanto amor. También Claudia dice, bendecido día para toda la mesa de trabajo. Agradezco a Dios por la vida del apóstol Eduardo Cañas. Gracias por un nuevo año que Dios le da. Dice, llevo 23 años congregándome en la iglesia Manantial y cuando llegué a través del pastor Eduardo Cañas, el Señor usó su vida para que yo recibiera sanidad y recibiera un milagro sobrenatural. Oro para que Dios lo siga bendiciendo en Cristo Jesús.
0: ¿Sabes? Ahorita mencionaste para todas las personas que también están cumpliendo años en este día y quiero felicitar de manera muy especial a alguien que ha sido como una hermana adoptiva para mí. Se llama Sofía Saudme. Así que sé que me están escuchando. Un abrazo para ella. Que Dios la bendiga, que Dios la guarde y que haga resplandecer su rostro sobre ella. Y también,
1: qué lindo.
0: Feliz cumpleaños para todas las personas que cumplen hoy 3 de septiembre.
1: Por supuesto, nos alegramos felicitarles porque sabemos que Dios cumple propósitos.
0: Así
1: y
0: es.
1: En medio de un año nuevo, pues se marca precisamente ese antes, se marca ese después, ¿verdad? Entonces, pues nos alegra mucho eso. Bueno, llegó nuevamente nuestro invitado. Volvimos a restablecer señal con Sebastián Ortegón, que hoy nos está presentando su canción, bueno, la canción de esta hermosa banda, Sonido y Gracia, Rey de mi Corazón. Sebas, volvimos a retomar señal. Así que, por favor, cuéntanos si ahí nos estás escuchando bien, si te llega el sonido. Espérame, por acá vamos a cuadrar mejor la señal para que allí, por favor, nos regreses ese feedback y nos digas si nos escuchas ahí. Vamos a mirar por acá con Sebas. ¿Nos escuchas?
2: Sí, los escucho.
1: Perfecto. Entonces, retomamos. Y yo te iba a preguntar acerca de el corazón, precisamente sé que no tienes más de 30 años y aparte de que el Rey de Reyes, que es Jesús, sea el centro de nuestra vida, ¿qué cosas has tenido que despojar de tu corazón? Llámese distracciones, malos hábitos, que sabes que te pueden restar para que ese Rey no sea el rey, sino quizá otras cosas ocupen el primer lugar. ¿Cuál sería tu respuesta frente a ello?
2: Bueno, yo siento que en mi caso, que yo trabajo desde casa,
1: ¿sí?
2: La mayoría del tiempo, pues bueno, estoy aquí solo trabajando como productor audiovisual. Yo creo que a veces lucho muchísimo con mis pensamientos en cuanto a que pienso que no puedo ser suficiente. ¿Sí? En
1: sí.
2: Lo que hago, en lo que quiero lograr. Y creo que ese es un pensamiento, en cierta manera, normal en la vida de muchas personas, en el trabajo que ejercemos, que podemos llegar a pensar que no somos suficientes. Y yo creo que eso tiene que ver mucho con las cosas con las que nos alimentamos en nuestro día a día, aún con las redes sociales y el mensaje que nos quieren vender hoy en día, ¿no? Y en cierta manera en mi vida también ha permeado y ha llegado a afectar también la visión de las cosas y eso es pues obviamente peligroso en el sentido de que si no lo sabemos administrar obviamente puede llegar a convertirse en una ansiedad, ¿sí? Entonces
1: total.
2: Yo creo que ese ha sido como el punto principal en este tiempo que he trabajado desde casa, sobre todo por querer, por uno querer resultados ya de las cosas, ¿sí? Pero pues bueno, es ahí donde he sido confrontado en que

0: Dios no me trajo a este mundo como tal para yo buscar quién soy o llegar a este destino de buscar quién soy, sino que Él me envió a este mundo ya con una identidad desde antes.
1: ¿Sí? Así es.
0: Entonces, cuando comenzamos a vernos de esa manera, entendemos que el destino es Él y nuestro origen es Él. Entonces, obviamente, esto nos da un descanso total en quiénes somos para, pues, en base a eso, creo que ese es el orden correcto de hacer las cosas. Entender primero quiénes somos y ahí sí comenzamos a administrar lo que Dios nos ha otorgado en cuanto al trabajo, en cuanto al estudio, en cuanto a tantas cosas. Y eso es lo que nos da el descanso y podemos disfrutar el hoy con paciencia, descansando en lo que Él es.
1: Así es, Sebastián. Y después de varios años haciendo música, preguntarte qué ha cambiado más en ti. De pronto tu voz, tu manera de hacer música o tu manera de adorar.
0: Yo creo que las tres cosas que dijiste. Primero, mi voz. Sin duda es un cambio que he notado drásticamente, sobre todo escuchando esta canción de la que estamos hablando, Rey de mi Corazón. Como les digo, eso fue hace un tiempo, la canción original. Y el escuchar las dos versiones, para mí, literalmente, bueno, ya que yo lo digo así con confianza, ¿no? Escuchar la de antes, en cierta manera, a mí me da como lo que dicen ahorita, como ese cringe, como ese, ¿cómo se dice? Como un raro ahí extraño que yo digo, no me gusta mi voz, no me gusta. Sinceramente, sí. A veces pasa la canción en, digamos, la estamos escuchando en el carro o en algún lado y yo la escucho, la original, y yo digo, no, pasen eso. Pero precisamente porque ahorita escucho la canción que tenemos ahorita, donde ya hemos tenido ciertas experiencias y cierto avance también vocal, y yo digo, bueno, ya aquí escucho mi voz diferente, escucho todo distinto, me gustan los arreglos que se hacen y demás. Entonces, sin duda, a nivel vocal, he visto un cambio extremadamente grande. También en cuanto a la forma de producir canciones, también ha sido un cambio muy grande. Yo no quiero entrar mucho en detalles porque yo sé que aquí, en detalles técnicos, porque yo sé que aquí no muchos son músicos y demás, pero sin duda en cuanto a producción musical, uno quiere de pronto meter muchas cosas al hacer una canción, meter muchas guitarras, meter muchos efectos, muchos pianos, en fin. Pero en cuanto a la forma de producir, he visto el cambio en que entre menos es más, ¿sí? Entre menos uno sature la canción, uno puede transmitir más con cosas muy sencillas. Entonces, ese también ha sido como un cambio en cuanto a la producción musical que hemos tenido con la banda. Y a nivel de adoración, pues sin duda ha habido un incremento increíble en lo que Dios ha hablado a nuestra vida.
1: Sí.
0: Esta canción habla sobre la verdadera adoración, que no se trata de un esfuerzo humano, no se trata de un esfuerzo en cuanto a nuestras habilidades y talentos como tal, sino que la verdadera adoración se trata únicamente de agradar al Padre a través del Hijo. Él es el único camino a agradarlo a Él, ¿sí? Entonces, si no lo hacemos conforme a eso, pues estaríamos adorando incorrectamente, ¿sí? Por eso dice la palabra que el mundo está esperando adoradores que le adoren en espíritu y en verdad. Entonces, eso nos hace caer en cuenta que hay adoradores de pronto falsos, ¿sí? Pero precisamente porque no se adora en el único aprobado para agradar al Padre, y ese es Cristo. Entonces, aunque la canción fue escrita hace mucho tiempo, hoy en día es una reafirmación sobre muchas cosas que, aunque sabíamos por qué lo escribimos, hoy en día ha sido esa afirmación aún más grande de esa realidad de nosotros, que debemos ser cada vez más responsables en no solo cantar una canción, sino con nuestra vida en cada momento 24/7 expresar al Hijo de Dios.
1: Sí, Sebas, cuéntanos, en esos días donde tal vez no hay mucha motivación, ¿te has preguntado para qué hago lo que hago? Y si es así, ¿qué te vuelve a inspirar? ¿Qué te vuelve a dar como ese ánimo, como ese aliento de seguir adelante en la música y en lo que haces, en este caso, cantar?
0: Ok, sin duda hay días de días, como tú lo dices, donde de pronto uno se siente desmotivado en muchos aspectos. Hay días donde uno no quiere hacer nada. hay días donde a uno le gana la pereza, hay un no sé qué en la vida que no le permite a uno avanzar, pero pues bueno, sin duda últimamente he sido muy intencional en mi vida en poner los ojos en las cosas de Dios, ¿sí? He sido demasiado intencional con eso. No digo que antes no lo haya anhelado o intentado o deseado o hecho, sino que hoy en día se ha afirmado mucho más eso, en ser más intencional, en poner los ojos en Dios. Lo que yo decía ahorita sobre la ansiedad y todo esto es a raíz de un afán de este mundo que te quiere pedir resultados ya, ¿sí? Pero entonces, cuando nosotros ponemos la mirada en lo eterno, ponemos la mirada en Dios, podemos descansar. Y de hecho, dice Dios, estén quietos y sepan que soy Dios. Y ese estar quietos no se trata de no hacer nada, sino al contrario, en reconocer quién es Dios cuando nosotros estamos en constante movimiento en las situaciones de la vida. Entonces, es esa responsabilidad de saber que si estoy viviendo por una situación complicada, tiene que haber una razón, y la razón también la tengo que concluir yo, concluyendo que eso que estoy viviendo es para la gloria de Dios, ¿sí? Sí. Entonces, sin duda, lo que necesitamos en nuestra vida es entender que todo se trata de Dios, no se trata de mí, sino que se trata de Dios. Entonces, tampoco tenemos que llegar a ese punto de que Dios es mi motivador, que Dios está ahí como, vamos, tú puedes. No se trata tanto de eso tampoco, porque bueno, aunque el ser humano se mueve mucho por motivación, no podemos caer en motivación porque la motivación fluctúa. A veces sí, a veces no. Pero Dios nos ha dado una fe y un fundamento inamovible en el cual nosotros podemos estar y descansar. Entonces, es ahí donde podemos estar tranquilos en que todo está en el gobierno de Dios.
1: Así es. Sebastián, si pudieras elegir una canción de toda su trayectoria para contarle a alguien quién eres y lo que Dios ha hecho contigo, ¿cuál elegirías y por qué?
0: ¿Una canción?
1: Sí, de ustedes.
0: De las que tenemos.
1: Sí.
0: Ok. Yo creo que sería la canción Hogar. Es una canción hermosa, es una canción que escribí hace un tiempo y que sin duda puedo decir que Dios me la dio. Son de esas canciones que yo escucho y yo digo, ¿en serio yo escribí eso? Porque no tengo cómo explicar cómo salieron esas frases o esas palabras como tal de lo que yo escribí, pero hoy en día yo escucho eso y entiendo por qué lo escribí, ¿sí me hago entender? O sea, como que en su momento lo escribí y yo dije, ah, muy bonito, está chévere, pero hoy en día como que lo escucho y yo digo, ah, era Dios hablando a mi vida y diciendo, hey, tú tienes un hogar en el cual puedes descansar y tu valor no se trata de cosas terrenales, tu valor no se trata en cuánto tienes en dinero, cuánto tienes en tus cosas, en bienes y todo esto, sino que tu valor se encuentra por estar en la casa de Dios, y ese es un valor incalculable que el Señor nos da. Entonces, podemos disfrutar sus palabras, podemos disfrutar su amor todo el tiempo, y es algo que solo se vive en la casa del Padre. Entonces, sin duda, esa canción Hogar es una canción que, aunque es una canción mía, bueno, siempre digo que yo soy mi mayor fan. A veces escucho solo música de nosotros y eso está genial, porque pues bueno, sin duda es Dios hablando a nuestra vida de cosas que habíamos escrito y que Dios nos dio a escribir. Entonces, esa canción, sí, Hogar, es grandiosa para lo que es un hijo de Dios, para lo que yo soy como hijo de Dios.
1: Oye, qué bonito. Además, que es como esa paternidad que uno debe tener en Dios. Y hablando de la paternidad, hablando de los roles que todos tenemos, la banda que ustedes tienen es familia, que tú cantas con tu hermano, que a propósito, salúdanos a Mateo Ortegón, a tu papá. Recuerdo cuando vinieron los tres. Háblanos un poco de eso que has aprendido cerca a ellos. Por ejemplo, ¿qué cosas te han marcado de Mateo? ¿Qué cosas te han marcado de tu papá? ¿Y cómo buscar ese equilibrio de que cada uno guarde esas líneas, ¿no? De lo que hacen en la banda, pero también crecen y porque aprenden los unos de los otros.
0: Wow, bueno, como dices, es grandioso trabajar en familia y sí, tener como este recorrido musical, que pues la música, Dios nos une, pero también la música nos une en Dios, y ha sido grandioso este camino junto a ellos. Junto a mi hermano Mateo, pues bueno, el que está aquí escuchando también la entrevista.
1: Ah, se escondió, no quería hablar. Ah, no, molestando.
0: Saludos, Mateo.
1: Bueno, sí, saludos, entonces, Mateo.
0: Sin duda de Matt he aprendido muchísimas cosas, pero yo creo que sobre todo que me ha enseñado ha sido la paciencia. No se lo he dicho muy seguido, pero sin duda yo soy una persona como muy acelerada, en que quiere todo ya, y de pronto en ese acelere también encuentro estrés y también hasta intensidad en mi personalidad. Pero entonces él es el que también me ha frenado en muchas cosas en cuanto a la música, en cuanto a los eventos, en cuanto a los proyectos que tenemos, y sin duda eso es lo que él me ha traído como a aprender, de que sin duda Dios es el que nos lleva al camino, es él nuestro manager también. Entonces es entender ese tipo de cosas en cuanto a la paciencia, descansar, respirar, tomar todo con calma, y es algo que en verdad estuve muy agradecido con él, que indirectamente pues me lo ha enseñado, ¿sí?
1: Sí.
0: Y pues en cuanto a mi papá, bueno, aquí me pongo como sentimental un poquito, porque es que mi papá sin duda me ha enseñado muchísimas cosas en absolutamente todo. Siempre verlo a él en tarima, desde chiquito viéndolo ministrar, ha sido siempre mi referente, y siempre digo que yo quiero ser como él, quiero cantar como él.
1: ¡Ay!
0: Pero entonces, sin duda hay muchas enseñanzas, pero sobre todo, siempre algo que ha quedado marcado en sus palabras a mi vida es lo que es ser un verdadero discípulo. Y tiene que ver mucho con un versículo precisamente que aprendimos nosotros como familia en cuanto a una versión de la Biblia que no es muy conocida, que se llama The Mirror, que tiene que ver con, si te adhieres a la lógica de mis palabras y tus... Perdón, ¿cómo es? Se me olvidó. Si te adhieres a la lógica de mis palabras y lo que digo se vuelve tu conclusión, serás verdaderamente mi discípulo. Entonces, esa es una de las enseñanzas que ha marcado mucho mi vida de parte de mi papá, sabiendo que todo lo que tenemos que hacer, todo lo que hacemos, debería tener una sola conclusión, y eso es Cristo. Y eso es lo que hace de una persona, de un hijo de Dios, ser un verdadero discípulo de él. Así que, sin duda, he aprendido muchísimas cosas, pero quería marcar eso, sobre todo en esta mañana.
1: Qué inspirador, sí. Mejor dicho, queremos tener así ese papá. No, más que inspiras porque, es decir, el común denominador no tiene un buen referente de paternidad. Sí. Entonces, sabemos que el que se lleva el trofeo es nuestro Padre Eterno, ¿verdad? Pero qué bonito que en la tierra hayan esos modelos. O sea, que un hijo diga, porque se escucha muy poco, yo quiero ser como mi papá, o mi papá es mi héroe, por decirlo así. Entonces, súper chévere. Gloria.
2: Claro que sí. Bueno, Sebastián, sí, mañana dejarás de cantar profesionalmente, ¿qué crees que seguiría siendo como eso irreemplazable de la música en tu vida?
0: En cuanto a la música, bueno, me dedico mucho a la producción musical. Actualmente pues tenemos un estudio en Bogotá, se llama Soge, que pues es Sound of Grace Studios. Entonces ahí producimos música para otras personas, no necesariamente estoy ahí con mi voz, sino mi instrumento principal también es el piano. Entonces producimos música para otras personas, también estoy pues apoyando en sesiones de grabación con el bajo, con la guitarra, en fin, varias producciones musicales son las que apoyo en varios instrumentos. Entonces siento que se puede como tener ese camino de otros instrumentos también, en los cuales, sin duda, uno nunca deja de aprender, ¿no? Entonces, sería como eso.
1: Qué bien, bueno. Sebas, ya para ir cerrando, Cuéntanos la gente que ha dicho acerca de esta canción, Rey de mi corazón, viendo aquí en YouTube más de 1000 vistas. ¿Cuál ha sido como esos comentarios, esos mensajes que ustedes han recibido, las personas? ¿Qué es lo primero que les dicen, les retroalimentan cuando escuchan la música?
0: Bueno, en este caso han surgido comentarios muy positivos en cuanto a las personas que llevan desde el inicio de la historia de Sound of Grace, diciendo pues la madurez musical que se ha tenido, ¿sí? Ese avance musical que se ha tenido en cada uno de los músicos. Entonces ha sido como ese punto de opinión en varias personas. Y también personas que siempre dijeron desde un inicio, esa canción, esa letra, esa canción es mi favorita, y justo volvieron a lanzar esa canción. Entonces me gusta mucho escuchar esta nueva versión y me gusta más que la anterior. También ha surgido esa opinión. Entonces tengo muy marcado esa opinión de un amigo específicamente, que dice que esa siempre ha sido su canción favorita de Sound of Grace y que la tiene siempre ahí reproduciendo en su playlist, en su música. Entonces pues bueno, las opiniones han sido grandiosas, sobre todo en la letra también, de ese mensaje que se quiere dar de adorar correctamente. Y siempre marcamos mucho como esa frase de la canción que dice, tú en mí siempre adorando. Y es una frase que se queda mucho de la canción, y la gente se acuerda mucho de la canción por esa frase, tú en mí siempre adorando, recalcando lo que pues ya he venido diciendo, de que no se trata de nosotros sino de él. Entonces es él en nosotros adorando, y esa es la verdadera adoración, Cristo en nosotros, la esperanza de gloria.
1: Oye, qué bien. Nos gusta mucho cuando en las canciones se habla de Jesús, y creo que la tienen demasiado clara en ese sentido. ¿Cómo te has sentido, cómo has vivido en los diferentes géneros que te hemos visto? Porque es que te hemos escuchado cantar adoración, carranga, música de Navidad, sí. O sea, muchos géneros. Y bueno, tú en lo personal, ¿cómo crees que tu voz ha explorado todos estos géneros? Pero entonces la pregunta aquí es, ¿cómo te sientes tú, o sea, contigo mismo? ¿Cuál es esa voz que sale de allá, en el fondo, lo estoy haciendo bien, me gusta lo que hago, cómo lo ves?
0: Ok, bueno, aquí tengo que meter también a mi hermano Mateo, porque él ha sido mi guía en eso, precisamente. Una cosa es cantar rock, otra cosa es cantar funk, otra cosa es cantar pop. Entonces la idea es que mi voz no suene, que yo estoy cantando carranga, pero mi voz suena a voz de rock. La idea no es esa, obviamente. Y mi hermano me ha guiado mucho en explorar mi voz en eso. Digamos, el año pasado lanzamos la canción de Navidad en diciembre de carranga, que se llama Con Guacharaca y Tiple. Entonces ahí estuvo el reto de que mi voz no sonara como tal a lo que canto siempre, sino como se canta la carranga, ¿sí? Entonces, sí, ahí sin duda tuve de guía a mi hermano. Me acuerdo mucho de la grabación que tuvimos de la voz, porque hay como sentidos en el tiempo que tienen que ir como hacia atrás, como que se sale un poquito del tiempo a veces. Entonces eso era lo que yo no medía, y mi hermano pues obviamente es egresado de la Universidad de la SAP, y él tiene como ese sentido de que las cosas tienen que sonar al género, ¿sí? Entonces, él me ayudó muchísimo a eso, a darle sentido a la canción. Y en el caso también, digamos, hemos tenido canciones de funk, de pop. Hace años también lanzamos una canción de Navidad con una raspa, el chucuchuco navideño aquí colombiano. Y también queríamos darle ese sentido a que no sonara a otro género. Entonces ha sido con una raspa, el chucuchuco navideño aquí colombiano, y también queríamos darle ese sentido a que no sonara a otro género. Entonces ha sido, pero me ha sumado muchísimo en el
1: bien
0: vocal, sí, de poder explorar muchas más otros géneros, y creo que eso se logra como esa versatilidad en la voz. Entonces ha sido súper genial la experiencia, me he sentido muy bien. Y precisamente lo que tú preguntabas también al principio de ese avance vocal, pues se ve evidenciado en esas canciones.
1: Total, además que sí, se distinguen. Entonces, si quieres saber nuestro feedback, excelente. Muy bien, gracias, gracias por eso y gracias también por acompañarnos hoy. Gracias por compartir estos minutos aquí en CRB Radio. Escuchamos a Sebastián Ortegón, quien hace parte de la banda Son and Graves. Por favor, despídete dejándonos redes sociales y que tengas un excelente mes, Sebas, y saludos al resto de la banda.
0: Bueno, yo soy Sebastián Ortegón, de Sound of Grace. Para mí fue un gusto estar aquí con todos ustedes, oyentes de CRB Radio. Recuerden encontrar nuestra música en todas las plataformas digitales, Sound of Grace, que en español es Sonido de Gracia. Ahí pueden escuchar música de todo, música de adoración, alabanza al Señor, a través del funk, pop, carranga, lo que ustedes más les guste pueden encontrarlo. En nuestras redes sociales también pueden seguirnos como Sound of Grace, Facebook, Instagram, TikTok y YouTube. Así que ya les esperamos para seguir disfrutando y exaltando al Señor a través de la música. Muchas gracias.
1: Un abrazo igualmente. Mi querida Gloria, feliz almuerzo, feliz resto de día para ti y para todos nuestros oyentes.
2: Muchas gracias, feliz almuerzo y una feliz tarde.
1: Recuerden mañana, ¿no? ¿Mañana qué horas?
2: 8 de la mañana.
1: A las 8 de la mañana, por favor, no se lo vayan a perder. Nos quedamos con Juan Luis Guerra, todo tiene su hora. Y mañana la hora es a las 8 en punto, tiempo de ayuno, en la Iglesia Manantial de Vida Eterna, Avenida Calle 17, número 80-50. Estará con nosotros el pastor Eduardo Cañas Estrada, la profeta Fulvio Arboleda de Cañas. Así que les esperamos. Juan Luis Guerra, todo tiene su hora.

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1: Bienvenidos al boletín de noticias. Un nuevo movimiento sísmico se registró durante la madrugada de este jueves 3 de septiembre en Colombia. De acuerdo con el reporte del Servicio Geológico Colombiano, el sismo ocurrió exactamente a las 12 y 17 de la madrugada y tuvo una magnitud de 4,3. El epicentro fue localizado en el departamento del Chocó con una profundidad de 43 kilómetros. Las autoridades recomiendan a la ciudadanía mantener la calma durante estos eventos y consultar únicamente los reportes oficiales. Y en noticias nacionales, el norte de Santander comienza nuevas reglas para el consumo de energía. Tatiana Fonseca.
2: Desde septiembre entró en marcha en Norte de Santander un programa de ahorro de energía que busca incentivar el consumo responsable. La medida establece una meta individual para cada usuario calculada con base en su consumo de los últimos 12 meses. Quienes se mantengan dentro del rango establecido no tendrán cambios en su factura. Sin embargo, quienes superen el 110% de su meta de consumo deberán asumir un cobro adicional por los kilovatios excedentes, medida que comenzará a reflejarse en las facturas de octubre. Por el contrario, los usuarios que logren ahorrar energía podrán acceder a incentivos al finalizar el programa. La electrificadora del departamento invitó a los hogares a revisar su consumo y adoptar medidas sencillas de ahorro para evitar recargos y contribuir así al uso eficiente de la energía. Todo lo que pasa al norte de Santander está en CRB Radio.
1: Gracias, Tatiana. Pentagram, la red social cristiana que nació en Colombia. Ruth López, ¿en qué consiste?
3: Así es, desde Colombia está creciendo una nueva propuesta que busca llevar nuestros principios y valores cristianos también a las redes sociales. Se trata de Pentagram, una plataforma creada en nuestro país que ya comienza a ganar espacio entre los usuarios y que en pocos meses logró superar los 24.000 registros. La idea es sencilla, pero muy bonita: crear un espacio digital para compartir contenidos, fotografías, videos, mensajes, historias y sobre todo para conectar a una comunidad que quiere hacer presencia en las redes sin dejar de lado sus valores y su fe. Y es que hoy las redes sociales hacen parte de nuestra vida cotidiana. Por eso también es una alegría encontrar iniciativas que buscan aprovechar la tecnología para compartir contenidos que edifiquen, conecten y lleven un mensaje de esperanza. Así que desde Colombia llega Pentagram, una propuesta que está comenzando a conquistar usuarios y que nos recuerda que también podemos usar la tecnología para llevar nuestra fe a nuevos espacios. 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
1: Bogotá estaría en riesgo de apagón. Rubén Tao con la información.
4: De acuerdo con el alcalde mayor Carlos Fernando Galán, quien emitió la alerta, pidió adoptar medidas urgentes para reducir el consumo de energía.
5: Existe ese riesgo, sin lugar a dudas, es latente, precisamente porque hoy no tenemos la capacidad. El sistema está interconectado, pero no tiene la capacidad de abastecer, por ejemplo, la región central, para cumplir la demanda que está.

0: compromiso nuestro de garantizar el uso eficiente, pero que efectivamente desde el acueducto hemos tomado las decisiones adecuadas para no tener que enfrentar un nuevo racionamiento ante la llegada de un fenómeno del Niño que amenaza con ser muy extremo.
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con este tema precioso. Saludamos a todos nuestros oyentes y les damos la bienvenida a esta tercera emisión del Devocional. Gracias por escucharnos y gracias por acompañarnos. Gracias por estar con nosotros a través de nuestras diferentes frecuencias de CRB Radio en el departamento de Cundinamarca, Vida 890 AM, 100.7 FM, en el departamento de Cundinamarca, Tolima, el departamento de Caldas, Vida FM, 96.3 desde Guaduas, en el departamento de Córdoba, de Sucre, frecuencia 104.7, en el departamento del Atlántico, en la frecuencia 99.6. Bienvenidos, gracias por acompañarnos, gracias por estar con nosotros aquí en el Devocional con nuestro pastor Eduardo Cañas Estrada. Gracias por todos los mensajes que han enviado. Gracias porque se hace con mucho cariño. De hecho, todas las cosas las debemos hacer por amor, por gratitud. Por eso, tantas veces insistimos en el hecho de dar testimonio, en el hecho de agradecer. Tenemos que ser personas agradecidas. Y de hecho, nuestra vida cristiana debe girar en torno a la gratitud. No porque nos sintamos en deuda, o no porque si no hacemos esto o aquello, entonces vamos a ir al infierno. Debemos ser personas agradecidas. Tenemos que ser personas agradecidas. Y justamente, gracias a las personas que nos están escribiendo. Aquí nos escribe alguien desde la vereda Santa Bárbara, Anolaima. ¿Quién nos escribe? Gracias. También nos está enviando una fotografía. Nos están enviando también testimonios a través de la cuenta de WhatsApp. Nos pueden, por favor, escribir la palabra testimonio cuando envíen la nota de audio. Por favor, si fueran tan amables. Gracias a María Hernández, a Jimena Zárate, por escribirnos desde Panamá. También en Panamá está Hugo. Gracias a todas las personas que están en este momento escuchándonos en Cundinamarca, en Anolaima. Miriam León, y ella está orando por su familia. Amanda Díaz está saludándonos aquí en Bogotá. Mañana aquí en Bogotá a las 8 de la mañana estarán nuestros pastores Eduardo y Fulvia, nuestros pastores generales, en el auditorio principal, en la avenida calle 17, número 80A5.

0: Cuenta, 8 de la mañana. Acostumbramos a que esta reunión sea desde las 9, pero mañana, como estarán ellos, desde las 8 de la mañana. Apúntelo, recuérdelo. No vaya a llegar aquí a las 9 porque de repente ya la reunión estará en curso y se va a perder. Imagínese, se perderá una hora de la reunión. Llegué a las 8, a esa hora comienza la reunión. Gracias por esos testimonios que nos dejan en la cuenta de WhatsApp. Vamos a orar. Digamos así, Padre, gracias por estos minutos que nos regalas aquí en el devocional. Gracias por la vida de nuestro pastor Eduardo, por su cumpleaños. Gracias por este nuevo año de vida. Dale más salud, por favor, más sabiduría, ciencia. Dale más de ti, así como a cada oyente, a cada uno de nosotros. Gracias por cada persona que testifica. Gracias por cada persona agradecida. Estamos en tus manos, Espíritu Santo. Oramos en el nombre de Jesús. Amén y amén. Esta canción la vamos a tener después, cuando nuestro pastor Eduardo nos comparta el tema que nos va a compartir. Nos está hablando de la iglesia de Esmirna. La iglesia de Esmirna. Este amigo Daniel Alejandro Zamudio te invita a vivir este tema aquí en el devocional, titulado La iglesia de Esmirna y extrema pobreza material. Pastor Eduardo, nuevamente feliz cumpleaños. Usted en el devocional.
1: Muchas gracias. Y la palabra se titula La iglesia de Esmirna y su extrema pobreza material. Abra su corazón para que reciba la palabra que Dios pone en mis labios, pero también piense en alguien que usted quiere ganarse para Jesús y ahora mismo puede llamarlo, oriéntelo para que él escuche este devocional. Le saludo a usted que me escucha mientras sale de su casa a manejar ese taxi, creyendo que habrá un día, una tarde, una noche bendecida por nuestro Dios. Le saludo a usted, señora, ejecutiva, empresaria, mujer profesional que ama a Dios y ama a su esposo. Le saludo a usted que camina con Dios y que se mantiene creyendo que Dios le dará la victoria. Nancy Amancio, al ritmo de ranchera, nos dice, amándote así.

0: Qué bueno es saber que Él me ama a pesar de mis errores.
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0: Y el pensamiento sabio dice así: cada día trae sus luchas, pero yo debo recibir con fe todas las dificultades que vengan y debo de esperar siempre que Dios haga un milagro en el diario caminar con Él.
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0: Y ahora vamos a nuestro escenario de gloria para disfrutar de los testimonios de la gente agradecida con Dios.
2: ¿De qué se sanó el Señor hoy?
3: Yo fui liberada. Aproximadamente yo viniendo 5 veces al culto. A mí me dolían mucho las articulaciones de las manos, pero Dios me sanó en la segunda vez que vine. Fuera de eso, yo como 2 años yendo al médico, nunca me encuentran nada. Me siento muy delgada, pero yo sé que gracias a Dios Él me salvó hoy. Yo sé que Él hizo el milagro en mí y en mi familia.
2: Hoy te liberó de iniquidad. Y lo que faltaba, hoy Dios lo completó. Recíbela. En nombre de Jesús. ¿De qué te sanó el Señor?
4: El Señor me sanó. Yo estaba lista para 2 cirugías. Cirugía de cálculos en la vesícula y cirugía de un tumor en el ovario. El enemigo me ha venido atacando desde el día de los bautismos, porque solo faltaba mi esposo para bautizarse. Y desde ese día el enemigo me ha atacado. Esta semana me llamaron de los exámenes que me presentara urgente, que porque yo tenía cáncer de ovario. Yo me pegué de la mano de Dios y yo me vine el viernes para la oración de sanidad de 9 a 12. Y el Señor me confirmó que órganos nuevos habían en la persona. Y ayer me sacaron...
2: ¿Ayer qué?
4: Me sacaron el tal... para confirmar todo y el TAS sale completamente bien.
2: Oh, le das un aplauso a Él. Y hoy Dios la ha liberado en lo profundo. Padre, gloria. Gloria en ella. Gloria en ella. ¿Tú quieres decirnos algo? ¿Quieres decirnos algo?
5: Sí, Señor. Yo asistía todos los domingos con una fundación que se hace ahí. Salí hace 8 días de la fundación y el Señor hoy me hizo libre, porque ya hay 19 años en las drogas, el robo, y hoy me hizo sano y hoy se cumple el versículo de Lamentaciones 4:8, negro más que la negrura era mi cuerpo, no me conocían en la calle, y me aferro en la palabra de Dios, que Él dice que la obra que Él empezó en mí, Él la terminará en la perfección.
2: Amén. Gracias. Años en la droga, años en la cárcel, años en lo malo, pero hoy hecho libre. Dale un aplauso al Rey. Muy bien, levanten las manos ustedes, levántenlas. Padre, confirmo ese milagro que hoy tú has hecho de liberación y de sanidad.
6: Pastor, buenas tardes, yo venía porque ya a mí me iban a hacer diálisis ya a partir de 15 días. Y yo estaba coja, yo vengo hace 6 meses con una enfermedad renal y de artrosis de cadera, de piernas y de rodillas. Y hoy ya no, mire, pastor.
2: Yo el poder de Dios.
7: Y ella me sanó. Él es Jesús.
0: Y muy pronto, usted también tendrá un poderoso testimonio que contar.
1: 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Oh, cuánto amo yo tu ley. Todo el día es ella mi meditación.
0: Y la palabra, como lo dije, se titula La iglesia de Esmirna y su extrema pobreza material. Y volvemos a leer en Apocalipsis capítulo 2, versículos 8 y 9.

y tu tribulación y tu pobreza. Pero tú eres rico, y la blasfemia de los que se dicen ser judíos y no lo son, sino sinagoga de Satanás.

La iglesia de Esmirna es una iglesia que trabaja para Dios, es una iglesia que tiene frutos, es una iglesia muy atribulada, es una iglesia acongojada, pero tiene algo que no es una bendición. Dice la palabra aquí, que el Señor dice: yo conozco tu pobreza, conozco tu pobreza. Y aquí la palabra pobreza es lo que tiene que ver con la parte material. La palabra pobreza aquí quiere decir mendicidad, mendicidad. Yo conozco tu mendicidad, indigencia, yo conozco tu indigencia. Pobre como un pordiosero, el último peldaño de la vida material donde se carece de todos los bienes de este mundo. Entonces, amable oyente, esta iglesia de Esmirna no tenía revelación de la bendición material de Dios. Y como no tenía revelación, esta iglesia se quedó siendo una iglesia indigente, una iglesia de mendigos, de pordioseros. Claro. Y una iglesia en estas condiciones nunca podrá traer transformación, porque ella misma es un problema social. Jesús nos ama a nosotros como pobres. Jesús nos ama si vivimos en mendicidad. Jesús nos ama si vivimos en la indigencia. Pero Jesús no nos deja en ese peldaño de la vida material. La palabra del Señor dice: de modo que si alguno está en Cristo, nueva criatura es. Las cosas viejas pasaron, he aquí, todas son hechas nuevas. Mi Dios pues suplirá todo lo que os falta conforme a sus riquezas en gloria en Cristo Jesús. Joven fui y he envejecido y no he visto justo desamparado ni su descendencia que mendigue pan. Sí, bendeciré abundantemente su provisión y a sus pobres saciaré de pan. Quiero decirle, amable oyente, que Él está mirando tu pobreza. El Señor te va a sacar de esa condición, te dará un empleo, te dará un mejor vivir, te dará vestido, te dará dinero para invertir, para comprar, para pagar esa deuda, para atender ese niño que Dios te ha regalado, a esa esposa que Dios te ha dado. Habrá bendición en tu casa. Ama al Señor en medio de tu dolor y de tu tragedia y aún de tu pobreza, pero reclama una bendición financiera para que salgas al otro lado y puedas ver la bendición de nuestro Dios en tu vida y en todas las áreas materiales.

Padre, te alabo, te adoro, te bendigo. Gracias, Señor. Gracias por tu compañía, por tu amor, por tu bondad. Me llevas de la mano, me enseñas, me levantas, me guías, me restauras. Gracias porque

el que viene a ti, tú cambias la manera de pensar. El que viene a ti corta iniquidades. El que viene a ti corta maldiciones generacionales. El que viene a ti, su vida tiene un rumbo diferente. El que viene a ti encuentra otra manera de vivir. Por lo tanto, hay un cambio en todas las áreas de nuestra existencia. Dígale, Señor, perdóname por pecados, por actitudes, perdóname por no haberte amado y haberte conocido. Perdóname por tantos errores y equivocaciones que he tenido. Quiero conocerte y amarte. Sácame de esta pobreza extrema. Tú eres mi Dios. Perdóname y levántame, Señor Jesús. Gracias, Padre. Recibe la gloria. Recibe la adoración. Oh, mi Dios, tú eres bueno y para siempre es tu misericordia. Tu vida ha estado detenida. Tu vida ha estado estancada. Tu vida ha estado en lo poco. Pero pon tu vida delante de mí. Pon tu vida en orden conmigo. Entrégame tu pecado. Entrégame tus malas decisiones. Camina escuchando mi voz, amándome con todo el corazón, agradándome, y yo te mostraré otro camino mejor. Habrá un tiempo nuevo, totalmente diferente al que hasta aquí has vivido, te dice el Señor. Gracias, Padre. Gracias. Levanta tu hijo, levanta tu hija, levanta ese matrimonio, levanta ese hogar, levántalos en el nombre de Jesús. Glorifícate, Señor.

y ahora me sumerjo en tu dulce presencia. Me sumerjo en ti, en tu amor, en tu misericordia. Así como uno se sumerge en un río, me meto en ti, Señor, para oír tu voz y para fluir en la dimensión de los milagros. Usted que está escuchándome puede arrodillarse y esperar un milagro de Dios. Crea y confíe en Él. Padre, te amo. Padre, te adoro. Padre, te bendigo. Hay poder. Sí, usted necesita un milagro. Necesita muchos milagros. Pero Dios le dice que arregle su vida matrimonial. El Señor le dice que usted está viviendo en adulterio. Usted está viviendo en fornicación. Usted no se quiere casar. Usted solamente quiere tener una mujer, un hombre, porque los años han pasado y usted tiene un hijo y quiere tener un hombre al lado, pero no lo quiere hacer acorde a lo que Dios manda en su palabra. Por lo tanto, arregle su vida de familia. Y cuando lo haga, habrá una puerta que se abrirá de par en par. Oh, hay una gloria cayendo. Mujer empresaria, cuando arregles tu hogar, la puerta se abrirá para ti y te sanaré de manera definitiva. Ahí está la gloria cayendo. Poder de Dios. Espíritu de Dios, fuego del Espíritu, quemando el pecado, quemando la maldad, quemando el engaño, quemando la mentira, quemando la hipocresía, fuego del Espíritu, quemando las pasiones desordenadas, fuego del Espíritu, quemando la intriga, las contiendas, fuego del Espíritu, quemando la arrogancia y trayendo dominio propio. El poder de Dios te toca, te levanta, te llena, te sana y el Señor ministra a tu corazón.

Padre, mira tanta violencia en la familia. Te pido, Señor, para que vengas a ese hogar, a donde hay humillación, donde hay desamor, donde hay golpes, donde hay mentira, donde hay engaño, donde hay heridas, maltrato, deshonra, insultos, donde hay infidelidad. Ven a ese hogar, haz milagros en ese hogar, glorifícate y manifiéstate, Señor Jesús.

y amable oyente, camine agarrado de Dios y no se suelte de Él, porque muy pronto viene lo grande de Dios a su favor. Gracias por orar por mí, gracias por sembrar en este ministerio. Usted que siembra 1,000,000 pesos, 500,000 pesos, 50,000 pesos, 20,000 pesos, como Dios le guíe, usted hace posible que esta señal se siga extendiendo a diferentes partes de nuestra patria y más allá de ella. Muchas gracias por ello. Si tiene un testimonio a raíz de un milagro que el Señor hizo, le sanó de la columna, le colocó la curvatura de sus pies, le sanó de migraña, le sanó de un tumor, de un cáncer, puede llamar y compartir ese testimonio. Cuando usted lo hace, usted alegra el corazón de Dios y se prepara para otro nuevo milagro. Camine en victoria y escuche, Él tiene poder para sacarlo de toda ruina y de toda miseria material.

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Eso es lo que quiero. Eso es lo que quiero. De verdad, lo que quiero es agradarte a ti, papá. De verdad, lo que quiero es conocerte más a ti.

Gracias. Gracias, Señor. En el nombre de Jesús. Amén y amén. Por un momento pensemos en lo siguiente. Por un momento pensemos en lo siguiente. Y es en esto. ¿Qué pasaría si nosotros hiciéramos las cosas, viviéramos para agradar a Dios de verdad? ¿Qué tal? ¿Cómo nos iría? Si, por ejemplo, trabajando, y pongamos el ejemplo, estamos en el trabajo, pero como nosotros no estamos trabajando para los demás, para agradar a los demás en primera instancia, entonces, yo estoy haciendo las cosas para agradarle a Dios. ¿Cómo resulta mi trabajo? Excelente, porque estoy 100% concentrado en lo que debo hacer. No estoy pensando en las redes sociales, no estoy pensando en la televisión, no estoy pensando en lo que voy a hacer en la tarde. Estoy pensando 100% en mi trabajo. En consecuencia, las personas que trabajan conmigo van a decir, ¡qué excelente trabajador eres! Obviamente, no vamos a decir, es que yo estoy trabajando es para Dios, no para usted. Obviamente que no lo vamos a hacer. En el hogar, nosotros no vamos a decir, es que yo hago el oficio, yo trabajo, yo hago mercado, no pensando en ustedes, sino pensando en Dios. Obviamente que no lo vamos a hacer. Aunque la verdad sea que lo hacemos para Dios, eso nos va a llevar a tener un grado de consideración por los demás. Sigamos adorando al Señor.

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Entonces, si mi motivación es agradar a Dios, amar a Dios, no necesito motivaciones de ningún lado. No necesito la motivación de ir a la iglesia, por ejemplo, de leer la Biblia, por ejemplo, de orar. No necesito ninguna motivación. No necesito que alguien me motive para dar. No necesito que alguien me motive para ayudar a otra persona. Y justamente eso es lo que le estaba pasando a la iglesia de Esmirna, que tenía una condición de pobreza material. Nuestro pastor Eduardo nos enseña que era una pobreza tan extrema que rayaba en la indigencia, en la mendicidad. Y dice Apocalipsis capítulo 2, versículos 8 y 9. Y escribe al ángel de la iglesia en Esmirna, el primero y el postrero, el que estuvo muerto y vivió. Dice esto: yo conozco tus obras, y tu tribulación, y tu pobreza, pero tú eres rico, y la blasfemia de los que se dicen ser judíos y no lo son, sino sinagoga de Satanás. Entonces, la pobreza de la cual se refiere aquí la palabra de Dios y nos está enseñando nuestro pastor Eduardo es esa de indigencia y de mendicidad. Y nos decía nuestro pastor, igual el Señor nos ama como somos en el estado en que estamos. Pero el Señor quiere que nosotros disfrutemos de toda su bendición, cuando Él quiera. De la bendición material también, como Él quiera. Vamos a orar y vamos a decir: papá, gracias por esta palabra. Gracias. Ayúdame, por favor. Ayúdame a ver tu gloria en cada situación de mi vida, en el nombre de Jesús. Amén y amén. Vamos a hacer lo siguiente. Las líneas están libres. 411-1220, 411-1888. Esas líneas están libres. 411-1220 y 411-1888. Puedes marcar ahí. Número uno, si tienes testimonio. Si tienes testimonio, vas a llamar. Número dos, si estás orando por algo y quieres que te acompañemos en oración, vas a llamar también. 411-1220, 411-1888. Vas a llamar. Y tenemos esta invitación para mañana. Mañana 4 de septiembre, mañana viernes 4 de septiembre, 8 de la mañana. Esta invitación y escuchamos testimonios.

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1: Del día, 44 minutos, 12:44, y escuchamos a los amigos del devocional a través de las líneas telefónicas 411-1220, 411-1888, y también abrimos el canal. Vamos a abrir aquí el canal para escuchar a los amigos del devocional. Este testimonio nos llegó hace algunos minutos, lo escuchamos aquí en el devocional. Buenas tardes.
2: Buenas tardes, amigos del devocional y Daniel, Dios les bendiga.
1: Amén, gracias.
2: Mi nombre es Dora Peña y quiero contar un testimonio para la gloria y honra de nuestro Dios. Yo estaba sacando mis mascotas y sin darme cuenta tropecé y tuve una caída muy fuerte. Todo el peso cayó en mi pie derecho y pues de inmediato no me podía mover, no podía afirmar el pie. Se brotó como un huesito, se veía, y el pie se puso morado. Entonces, pues oré, le pedí mucho a Dios, porque ya no podía ni moverme. Para hacer las actividades se me dificultó bastante con un solo pie. Y para la gloria y honra de nuestro Señor, me sanó. No tuve que ir a tomar radiografía, no tuve que ir al hospital, y ya estoy caminando bien. Y esto es para la gloria y honra de nuestro Señor, y que creamos que Él todo lo hace posible si le creemos a Él.
1: Amén. Muchas gracias. Le damos gracias al Señor porque el Señor entonces sanó el hueso, sanó el músculo, articulaciones, tejidos, ¿te das cuenta? La mano del Señor ahí, sobre ella. Más oyentes, más testimonios, más gloria para Dios. Buenas tardes.
3: Buenas tardes, amigos del devocional. Mi nombre es Sandra Cardona, en la ciudad de Bogotá.
1: Hola, Sandra.
3: Ayer en el devocional de la mañana, el pastor Daniel Alejandro Zamudio estaba orando por las personas que tenían enfermedades en la garganta, infecciones.
1: Sí.
3: Y yo tomé la palabra y yo tenía mucho dolor de garganta, me estaba quedando disfónica, tenía la nariz tapada. Y en ese momento, después de la oración, yo sentí que la nariz me destapó, pude respirar mejor, me bajó la inflamación, se me aclaró la voz. Le doy la gloria y la honra al Señor. Muchas gracias, bendiciones.
1: Gloria a Dios. Ahora, mañana, a las 8 de la mañana, nuestros pastores Eduardo y Fulvia están orando. Y yo sé que vendrá sanidad. Y ahora prepárate para recibir ese toque. Prepárate. Sanidad.

0: Entonces te pido en el nombre de Jesús, que venga tu gloria, que venga tu presencia sobre esa persona que está en este momento con algún quebranto de salud. Por favor, ven sobre esa persona que tiene un problema en la garganta, y es que desde hace 2 días tú nos estás direccionando para orar por situaciones en la garganta. Por favor, sana. Por favor, sana la garganta. Por favor, sana cada parte de la garganta. Donde hay infección, donde hay un tumor, donde hay un nódulo en la tiroides. Por favor, ven. Ven sobre cada parte de la garganta. Ven sobre la faringe y la laringe, que son esos conductos principales que forman esta estructura, que permiten el paso del aire, el paso de los alimentos. Ven sobre la boca, la nariz, la tráquea, el esófago. Padre, ven sobre las amígdalas. Ven sobre esa parte que está produciendo dolor, sobre la epiglotis, sobre los pulmones. Ven, ven, sopla con tu espíritu sobre cada parte que comprende la garganta. Si hay un grado de malignidad, por favor, ven y tócale, tócale a esa persona. Toca ahora esa parte del cuerpo que está contaminada. Oh Padre, ahora haya sanidad en los pliegues vocales. Tú sabes lo importante que son las cuerdas vocales. Tú sabes lo importante que son las cuerdas. Por favor, hoy ven a desinflamar esa parte que está inflamada, esa parte que está infectada. Por favor, ven y sánala en el nombre de Jesús, y permite que alguien que en este momento esté enfermo pueda recibir ese toque de tu gloria. Gracias, papá. Gracias, Señor. Gracias por ese toque sanador. Por tu llaga nosotros fuimos curados. Gracias, Padre Celestial, por tu amor, porque tú fuiste a la cruz por amor a nosotros. Gracias por hacerlo una vez más. Gracias. Amén. Amén. Más testimonios a través de las líneas telefónicas, también oración, y a través de la cuenta de WhatsApp. Buenas tardes.
1: Buenas noches, pastor. Dios lo bendiga. Habla con María. Amén. José Guerra. Pastor, me gustaría dar mi testimonio.
0: Hola, María José.
1: Sobre mi universidad, debido a que yo ya había aplazado 2 semestres, y yo un día, yo escuché la palabra del pastor Eduardo Cañas, donde él dijo que Dios iba a pagar mi semestre en su tiempo, más no en mi tiempo. Y así fue, pastor. El día de el mes pasado, Dios pagó mi semestre. Yo me acerqué a la universidad a abonar y me dicen que ya mi semestre estaba totalmente cancelado y la deuda estaba en cero. Y le doy la gracia y la gloria y la honra a Dios, porque no fue en mi tiempo que yo pagué el semestre, sino en el tiempo de él.
2: Buenos días, amigos del Devocional, soy Dayana de Bogotá, sí. Bendiciones para todos.
0: Amén.
2: Gracias a mi Padre Celestial, el día de ayer pude firmar un contrato con una excelente empresa, con Santo. Todo lo de ley como yo lo estaba pidiendo. Gracias a CR Radio por ayudarnos con sus oraciones, al pastor Eduardo Cañas por todos esos hermosos devocionales que hace y porque siempre tomamos palabra de los devocionales. Gracias a ti, Daniel, por ayudarnos en oración. Y también le pido a mi Padre Celestial que le abra una puerta grande de empleo a mi hijo Juan Sebastián, que se encuentra en Medellín. La gloria y la honra es para Dios. Amén.
0: Amén. Que el Señor abra esa puerta para tu hijo también. Oramos así. Gracias, papá. Gracias, Padre. Gracias, Señor, porque no hay nadie como tú.

nuestro pastor Eduardo estará orando porque el Señor te sane, porque el Señor te libere, porque el Señor te salve. Y estará con la pastora Fulvia en el auditorio principal a las 8 de la mañana, mañana viernes. Este amigo Daniel Alejandro Zamudio te dice muchísimas gracias por acompañarnos, feliz tarde, bendiciones, y en lo que resta de la tarde, el Señor, oro por esto, porque el Señor traiga una sorpresa en el ámbito material, en el nombre de Jesús. Amén.

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0: En Colombia, 1:01, 13 horas de este día jueves, 3 de septiembre del 2026. Estamos en Vida Deportiva de CRB Radio, la cadena radial Vida. En los 890 AM en Bogotá, nuestra estación básica, recuerden, banda preferencial. Un abrazo a toda la gentil y amable audiencia que nos copia y nos sintoniza en las diversas frecuencias de la cadena radial Vida, empezando por nuestra estación básica, como la reiteramos, en Bogotá, 890 AM, Vida Juan de Acosta, Vida Marsella, en el eje cafetero, en modo reconstrucción, en esa parte del país que está saliendo, obviamente, con la ayuda de Dios, luego de el terremoto que se escenificó el pasado 10 de agosto, ya casi un poco menos de un mes. También un abrazo para toda la audiencia en Vía Ricaurte, Vía Guaduas en el departamento de Cundinamarca, Vía Santuario y también Vía Villanueva. Muchas gracias. 100.7 FM y, como no, la audiencia en el Caribe, en la región norte de nuestro país, en Vía Sanpués, en los 104.7 FM. Don Mayron, un año después, Santa Fe gana el clásico en Bogotá. Bienvenido, ¿cómo le va?
1: Hola, ¿qué tal, profe? Cordial saludo a usted, a toda la audiencia que a esta hora se une. Bien, sí, señor. Además, con un golazo, ¿no?
0: Sí, de Rivaldo.
1: Pero en todo el ángulo.
0: La mandó a guardar allá. ¡Pah!
1: No, un buen partido, un partido sabroso para ver en mitad de semana. No fue tan superior, digamos, Santa Fe.
0: Los efectos colaterales de la salida...
1: Sí, claro, profe.
0: Eso sí va a sentir.
1: Pero fue un buen partido. Se encontró con el gol Daniel Ruiz. Creo que debe ir retomando de a poco su nivel.
0: Y lo necesita jugando, ¿no? Rápido, Millonarios. Porque...
1: Totalmente, profe. Oiga, señor. A propósito, hoy viaja de Santa Marta a Bogotá.
0: ¿Quién?
1: El señor Alberto Gamero.
0: Bueno, lo dijimos.
1: Es prácticamente un hecho.
0: Estaba en territorio panameño.
1: Sí, pero ya está en Santa Marta,
0: sí,
1: profe.
0: Sí, claro. Obviamente conoce eso como si fuese el patio de su casa.
1: Sí, señor.
0: Le abro comillas, Mayron. Es dar la oportunidad para que otros lleguen a sumar. Juanfer Quintero, que dice ya, hasta aquí nos trajo el río con tema de Selección Colombia.
1: Ah, claro, profe. Claro.
0: Hasta aquí nos trajo el río.
1: Claro. Y lo mismo debería decir James... Debería decir Jerry Mina, ¿quién otro por allí? Otros que
0: David
1: ya están,
0: Ospina,
1: profe.
0: Los que ya están,
1: ¿no? Ya David Ospina no va más, ya lo dijo hace rato, profe. Faltan ahí jugadores que todavía ya están, digamos, avanzados de edad. Y el tema, profe, es que es el mismo técnico, mismas políticas, entonces hay que esperar a ver cómo viene este nuevo proceso de Lorenzo.
0: Espera, que quiero que podamos...
1: ¿Otra ancheta?
0: No. Ah. No, ¿cuál ancheta, Mayron? No diga eso. No diga eso porque me mete en problemas, señor. Mire, a ver, escuchemos a ver lo que alcanzó ayer manifestar a la gente de Win. Juanfer Quintero con su relación a tema de selección.
2: ¿Vuelves a la selección? Esa fue la decisión la que nos... No, pues yo dije que yo me hacía realmente a un costado porque pues sentía como que ya había llegado mi momento. Yo personalmente me sentía así después de la frustración del Mundial y así se lo manifesté al cuerpo técnico y a mis compañeros. Simplemente fue así.
3: ¿Y si te llaman? ¿Y si te llaman?
2: Y lo dijo, a mí me toca la entrevista.
3: ¿Y si te convoca?
2: Ah, es que yo creo que te voy a decir la verdad. Vuelvo y te repito, son los momentos. Yo creo que la frustración de perder es algo tan grande por tu país. Es algo
3: muy duro.
2: Que te genera tantas cosas, tantos sentimientos, lloras. En mi caso son 3-4 noches que no duermo porque sufro mucho, no solo por mí, por todo lo que estábamos ahí. Yo realmente soy una persona que piensa mucho en colectivo, veo el sufrimiento de mis amigos y bueno, también hay momentos que uno dice que es bueno salir o darse una oportunidad para que otro llegue y pueda asumir. Pero el profe sabe que lo quiero, lo aprecio, le deseo todo lo mejor del mundo y bueno, mi país creo que... es lo más hermoso que nosotros tenemos, lo más hermoso que nosotros representamos, y es con un orgullo grandísimo de ver esas caras por la calle felices cuando te reconocen y te admiran y te muestran ese respeto.
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0: Una 7, audiencia de CRB Radio, señor Don Mayrón Acevedo. Entonces ahí Juan Fernando Quintero dice, hasta aquí vamos con selección.
1: Sí, señor.
0: Sí, que lleguen las nuevas generaciones.
1: Ciclo cerrado.
0: Sí, pero le digo una cosa a Mayrón. A mí me faltó un poquito más de Juanfer y de oportunidades.
1: Lo que pasa, profe, es que se cruzó en la misma temporada con James.
0: El señor entrenador no supo distinguir los momentos, para mi forma de pensar. No supo el momento de cada uno. Priorizó más el tema mediático, el tema emocional, que el momento futbolístico. Hubo varios momentos, Mayrón y audiencia, donde el señor Juanfer Quintero venía mejor. Acuérdese el partido contra Paraguay en Barranquilla, lo dejó sentado. Es que no es de ahorita, Mayrón. No es de hace
1: profe,
0: un mes.
1: Usted sabe, profe, que lastimosamente es un tema que no es solamente por mérito, ¿no? Es también... cuánto mueve en el tema de taquilla, de patrocinios, y hay exigencias económicas, profe.
0: Y termina volviéndose todo el Mayrón un amiguismo. Y el amiguismo
1: por ejemplo,
0: le hace bien.
1: A la selección Colombia, a lo mejor patrocinadores le exigían a James en cancha.
0: Lo que pasa es que esa es la excusa, Mayrón. Eso es una excusa que puede servir como para rayos. Pero quien hemos estado siguiendo la selección desde hace rato, sabemos, Mayrón, que infortunadamente se cayó en un exceso de preferencia. De preferencia por el 10. Y no porque el 10 haya sido muy buen 10 en 2014, 10 años después, tenga esa misma calidad. Exactamente.
1: Claro.
0: Pero bueno.
1: No, profe, el tema es que, como le digo, del 2014 al 2026 pasaron 12 años. Y fueron 12 años, profe, cuando se tocó. Usted recuerda, porque lo voy a decir, hubo un jugador que decidió no poner a James porque no estaba al 500%.
0: El profesor Reinaldo. Y se le formó, mejor dicho.
1: Y le hicieron sindicato y lo sacaron.
0: Sí, claro, el sindicalazo. Así como se lo hicieron a Queiroz.
1: El mismo sindicato, profe.
0: El sindicalazo de Quito no se puede olvidar. Está en la historia. Usted irá a perder 6-1 un partido de 7-1 un partido de eliminatorias y posteriormente después de haber perdido 3-0 en Barranquilla con Uruguay.
1: Sí.
0: Eso es un sindicalazo. Le pongan escarcha, le pongan lentejuela, eso es un sindicalazo.
1: Totalmente, pero
0: a vista y paciencia de los directivos de la Federación no son muy diferentes de los de ahora.
1: Sí, profe. Entonces, profe, sí, el tema de Juanfer, yo creo que lastimosamente pesó mucho el estar en la misma generación de James. El técnico tampoco tuvo la voluntad, porque yo sé que Juanfer puede jugar por otra banda, profe, o un poco más central, tirar a James al centro y a Juanfer por la izquierda.
0: Lo que pasa, Mayrón, es que la excusa es que no, James está mejor que Juanfer.
1: Nunca.
0: Bueno,
1: 2014.
0: En algún momento jugaron juntos. Es que era saber, Mayrón, utilizar las piezas. No una por sobre otra. Solamente por un tema de que James es James y punto final. No. Porque no siempre el nombre va acompañado del momento futbolístico. Y no siempre el nombre te va a soportar el bajo nivel futbolístico. Lo vimos en el último mundial. ¿Cierto?
1: Sí, señor.
0: Entonces es una cuestión, Mayrón, que terminaba volviéndose una preferencia casi que compadrazgo. ¿Sí? Entonces considero que nos quedamos, a mí en lo particular, Rubén Ospina Sandoval, me quedé en deuda con más episodios de Juanfer en selección. Claro, no estoy diciendo que, ¿cómo llamarlo?, que tenga que estar siempre. Pero a mi forma de ver, se cometieron varias injusticias con Juanfer en momentos dados cuando él estaba en mejor nivel que el mismo James Rodríguez.
1: Claro, no, y era, así y era más revulsivo, profe.
0: Sí, pero entonces, por eso, Mayron, terminamos volviendo a una situación, un asunto de que James debe estar por encima del bien y del mal. ¿Por qué James Rodríguez? Y porque fue el goleador del 2014. Estamos en 2026. Uh-huh. ¿Cuántos mundiales han pasado? ¿Cuántos años han pasado?
1: 12 años, profe.
0: Pues Juanfer Quintero fue campeón de Copa Libertadores allá en Madrid con un golazo.
1: Sí, señor. O sea,
0: es que
1: y
0: no,
1: figura.
0: No, exacto, es que no lo estamos diciendo por decirlo. Mire, el mismo River hoy lamenta la mala decisión.
1: Sí, señor.
0: Del entrenador que se fue.
1: 12 años después.
0: Del entrenador que se fue en haberlo ninguneado.
1: Del Chacho Coudet.
0: Del Chacho Coudet, de Eduardo Coudet. Lo sacó, lo menospreció, etcétera. Le hizo el feo en la final de la Copa Argentina y demás. Y él dijo, pues yo aquí no tengo espacio, me voy. Entonces, entonces esto que está pasando con Juanfer, que lamentablemente, pues para mi gusto, insisto, para mi gusto, respetando opiniones en contrario, le quedó faltando en selección. Más oportunidades.
1: Sí, señor.
0: Y no por un asunto meramente mediático o meramente de que, ay, es que coincidió con James. No. Mire, no vayamos tan lejos, los que somos de los noventas. El Pibe y Redín jugaron juntos un mundial. No siempre jugaba el Pibe. Bueno, el Pibe tenía una cierta preferencia por su nivel en su momento. Pero hubo varios partidos, inclusive en eliminatorias, donde el Pibe no fue titular. Contra Paraguay, recuerdo muy bien el 89, Redín fue el titular y el hombre fue ahí, figura en ese juego contra Paraguay.
1: Pero hoy se recuerda más al Pibe que a Redín, profe. Es el mismo caso, sí, Juan Ferrer con James.
0: Sí, pero cuando el Pibe, cuando se requería, el Pibe apareció.
1: Ah, pero también así lo hacen con Juanfer, profe.
0: No.
1: Cuando se requiera Juanfer, lo usan.
0: Sí, claro, pero es que termina volviéndose una situación utilitaria más porque uno no está, más por necesidad que por convicción. Y un jugador lo nota, Mayron. Un jugador nota cuando es requerido porque el otro que está no funciona, no está en nivel. Ay, venga usted entonces resolviendo la papeleta. Por sí, eso señor. Le digo, más por necesidad que por convicción. Y un jugador se da cuenta. Y claro, coincide la derrota del mundial anterior con ya un tedio, un fastidio, una situación de, venga, este año, a mí no me queda.
1: Y no solo eso, profe. Sino lo que se comentó, ¿no? Que entrenaba solamente con los 14 que necesitaba
0: por eso, para partidos y todo el asunto, ¿no? Por eso, lo que estaba volviéndose un radio pasillo, un rumor entre el corrillo, terminaba volviéndose canon. Que evidentemente existía una preferencia. Entonces, bueno, o sea, ya llover sobre mojado, ¿no? O sea, se está dando continuidad a un proceso que no ha entregado resultados.
1: Sí, señor.
0: ¿Cierto? Ahora, el señor James, imagino yo que aspira a volver a ser llamado solamente porque fue goleador del 2014. Del 2014, Mayron. Sí, no se le está negándole su mérito en su momento. Pero es que esto cambia, Mayron.
1: Claro.
0: Sí, esto cambia. O sea, no siempre usted va a tener el mismo nivel que usted como futbolista tuvo hace 20 años, 15 años. Pregúntele a James, pregúntele a Falcao, perdón. Falcao llegó con Millonarios con toda la ilusión de aportar su experiencia, pero ya en una edad avanzada futbolísticamente hablando. Y una cosa es usted ser futbolista a los 23 años, a los 24 años, otra cosa es usted llegar a un equipo sí, muy afectivo y los amores y tal, pero duró más lesionado que jugando. Y se volvió un fichaje más por un aspecto económico y mediático que futbolístico. ¿Sí? Entonces, guardadas proporciones, yo entiendo a Juanfer, me pongo en el lugar de él, porque la excusa fácil es que coincidió con James. No, es que lastimosamente, tanto el señor Pekerman como el señor Lorenzo, no lo supieron leer los momentos de productividad futbolística y los picos buenos que tuvo Juanfer versus James. Porque es que en la selección de momento daba en que, ¿quién crea? Si no está James, está Juanfer, y si no está Juanfer, está James.
1: Exacto.
0: Entonces no habían más opciones para encontrar, porque el técnico no quiso, no encontró, lo que sea, buscar una tercería. ¿Sí? Entonces, por eso quiero hacer esa acotación. Pero bueno, ya a toro pasado, Juanfer Quintero dice, adiós selección, muchas gracias, muy amables. Se le recuerdan grandes partidos como el de Colombia-Polonia.
1: Japón.
0: Como Japón, cuando marcó aquel gol de tiro libre arrasante, que lamentablemente el partido se termina perdiendo. Recuerdo usted una mano de la Roca Sánchez dentro del área, que termina Colombia con 10 elementos. Y bueno, pues entonces Juanfer Quintero ya está cerrando la puerta de selección, dándole prioridad a las nuevas generaciones. Eso es lo que dice él. Ahora, ¿eso está en la cabeza del señor Lorenzo? Veremos. Veremos las próximas tres confrontaciones amistosas, ¿no? México, Perú y Paraguay. ¿Correcto, Myron?
1: Sí, señor.
0: México, Perú y Paraguay.
1: Amistosos. Que deben ser para probar nuevos jugadores, no para llamar a los que ya están consolidados.
0: Amanecerá y veremos. 1:17, don Myron. Entonces, ayer ganó el clásico 2:36 Independiente Santa Fe ante un Millonarios que venía con, digámoslo, las secuelas o los ecos, diría Myron, que le gustaban las palabras periodísticas, los ecos de la sorpresiva salida.
1: Sí.
0: De la sorpresiva salida de el señor Bustos de la disciplina del equipo azul, a menos de 24 horas de un clásico. O sea, fíjese, Mayro, que,
1: claro,
0: que nada es por azar, ¿sí? Entonces, creo que escogieron, para mi gusto, el peor momento para salir de un entrenador. Lo pueden hacer cuando ellos quieran, ellos son los dueños y ellos deciden cuándo hacerlo. Pero creo que el momento no era pertinente, Mayra. De pronto, si hubiese pasado lo mismo con Bustos y pierden el clásico, listo, estaría la excusa,
1: claro,
0: comillas, montada.
1: El clásico.
0: Sí, mire, usted no le ganó a Santa Fe, decidimos que ya esto venía arrastrando una insatisfacción, ¿sabes cómo la palabra? Esa, digámoslo, no gusto por el juego. Aunque estaba dentro de los ocho, y Myron, usted mira la tabla, sigue dentro de los ocho.
1: Total,
0: sí, señor. El señor Bustos dice, a mí me están echando es

0: No, se equivocaron, Mayron.
1: Sí.
0: Se equivocaron. Ahora. Ahora. No le pueden echar.
1: Hubiesen quedado como... Es que, como reyes, es que hubiese, ¿no? Sacarlo
0: es,
1: hoy.
0: Sí, claro, es que estaría... Bueno, quién sabe si hubiese ganado Santa Fe, porque todos los partidos son diferentes.
1: Es otro asunto también.
0: O sea, no tenemos la bola de cristal, no nos interesa ni mucho menos ser adivinos. Pero a lo que me refiero, Mayron, es que tenía más sentido y era más coherente decidir rescindir un entrenador luego de un clásico porque lo haya ganado, empatado o perdido, pues... Pero sacarlo antes de un clásico por un tema de paladar a menos de 24 horas, eso habla mucho de las de los bandazos que estaban en una dirigencia.
1: Y la excusa sería el clásico.
0: Sí, tendría un poquito más como de asidero.
1: O no quisieron darle de pronto, pues para no hablar de que Santa Fe nos hizo cambiar el técnico.
0: Porque claro, el Cabezón Rodríguez va a decir, mire, yo agarré el equipo hace 12 horas, ¿qué hago? Amago no soy, pues. O sea, no soy Guardiola, claro. No soy Mourinho, pues.
1: No, y también, profe, sí. No darle el gusto al rival de decir, le ganamos y lo hicimos cambiar técnico.
0: No, pues más que darle gusto al rival, Mayron, es...
1: Pero sabe que también se maneja eso, ¿no?
0: No, sí, también, pero sacar un entrenador un día antes de un clásico...
1: Es complicado. Oiga, no. Y el tema es que Millonarios sigue teniendo malas noticias...
0: Lesionados por arriba y por abajo. Cuente.
1: Lesionado Jomier y se va de 3 meses mínimo. No, y una fractura.
0: Y también el que contrataron recién, a Sousa, presenta una lesión muscular de los isquiotibiales de su pierna izquierda. Jugó 2 partidos y se lesionó.
1: Lo mismo que Rodrigo Contreras.
0: Increíble.
1: Eso se va de 3 semanas, profe.
0: En México dicen, en estos casos, mal y de malas. Mal sí, y de males. O el niño que llora y la mamá que le pega.
1: También.
0: Entonces, le vienen por lado y lado, como usted dice, Mayron, ya el profe Gamero está haciendo tránsito, ¿sí? Usted que le encantan los términos aeronáuticos,
1: sí,
0: tránsito hacia la capital para ultimar detalles. Ya el tema del cash está resuelto.
1: No, claro. Eso por teléfono lo arreglan, profe. Entonces,
0: 2 y 2 son 4, 4 y 2 son 6, tan, y listo. Ya es llegar... Profesor Gamero, esto es lo que hay, estos son los refuerzos que hay, aquí está la lista de los que están lesionados, arranque. Pero va a existir siempre el pararrayos, yo este equipo no lo hice.
1: Claro. O sea,
0: él aceptó, dijo, bueno, yo les agarro el tema.
1: O pero recuerden que tienen que armarme otro plan quinquenal.
0: No, pues más que plan quinquenal, Mayron, es que estamos a fecha 8, ¿correcto? Fecha 8, se debe la 5... Y el equipo no está eliminado. Ahora que Gamero le lean ahorita, eso sí, esperemos, ¿no? Esto solamente lo podrá señalar el andar de los juegos. Pero no le pueden pedir a Gamero que al día siguiente juegue, pues como terminó sacando los 3 títulos, ¿no? Esto es un acoplamiento, no. Esto es una nueva lectura de juego, esto es un reset, como el computador Mayron. Usted le resetea el equipo y póngalo a andar. Le cambian memoria, no sé, sistema operativo, RAM, disco duro, etcétera. Entonces, póngalo a andar.
1: Oiga, profe, ¿McAllister está Millonarios todavía?
0: Sí, pero está más bien como... ¿Cómo decirlo? Asesor, como lo que pasa es que...
1: ¿Tipo Teófilo Gutiérrez?
0: Más o menos, sí. Como ahí apoyando, como tal, pero ya, obviamente él quiere ser entrenador.
1: Claro, y ya tiene el título.
0: Y tengo entendido que él quiere comenzar su andadura en las divisiones inferiores, como todo entrenador.
1: Y ya tiene título, profe.
0: Que está haciendo sus primeros juegos, sus primeras armaduras, sus primeras armas, pues. Mastercard es el nuevo patrocinador del Inter de Bogotá, Mayron.
1: Ah, sí, señor, vi el anuncio.
0: Acuerdo histórico.
1: Sí, señor.
0: Con la multinacional de tecnología financiera, se suma como principal anunciante en un vínculo de 1 año y medio, con opción a 1 año adicional. El equipo capitalino será el único en la región con el logo de la marca del uniforme. ¿Caché?
1: Eso llega por Europa, ¿no?
0: Eso se llama Mayron, gestión comercial.
1: Sí. Y también, profe, eso ¿quiénes son los dueños, no?
0: Pero
1: no es lo mismo que diga, soy Rubén Ospina.
0: Pero eso es gestión comercial.
1: A que llegue
0: Deadpool
1: allá.
0: Gestión comercial. No, y está bien.

0: gestión comercial. Claro. Gestión comercial. Sí, sí. Ahora, que eso vaya acompañado, obviamente, porque tú sabes que una cosa llama con la otra.
1: Sí.
0: Pues, buenos patrocinios, ingresos, y eso que pueda significar a futuro, pues mejores refuerzos, ¿no?
1: Claro.
0: A eso voy. Y claro, que visualmente tiene caché, claro que lo tiene. Va a ser el único en la región que lo patrocine Mastercard. Porque todo entra por los ojos, señor Don Mayra.
1: Por supuesto.
0: Así como entró la victoria del santafereño por los ojos. Entonces, sumario de juego, Myron. Sumario de juego en este Santa Fe 3, Millonarios 2, con, por aquí tenía el dato, 10 mil y pico de asistentes, ¿no?
1: Sí, señor. Permítame. Un expulsado también en este partido.
0: Elivelton Palacios. Que quiero entregar acá el dato que muy amablemente... ¿La asistencia? Sí, sí, la taquilla que muy amablemente el señor Mauricio Arevalo, gran colega y estadígrafo, 10.047 espectadores.
1: ¿Apenas?
0: Ni uno más, ni uno menos. ¿Poquitos?
1: Epa.
0: Yo no entiendo por qué Santa Fe se resiste a acompañar al equipo. Sí, 10.047.
1: Pero 10.000 es la tribuna sur o norte.
0: Pues desperdigados, Mayre. Yo no sé qué tiene que hacer Santa Fe para que los hinchas lo acompañen. Siendo que es
1: buen
0: el único campeón.
1: Buen marketing, profe.
0: Y tiene un equipo, bueno, no es el equipazo, pero está ganando. Está en cuartos de final de Copa Sudamericana. Vaya y hágalo.
1: No, pero meter 10.000 en un clásico ante Millonarios es
0: bastante. Y estaban pobre. De locales. Recuerda que ellos no pueden meter tribuna visitante, porque iría peor en un
1: ¿cuántas
0: clásico.
1: ¿Cuántas personas caben en el campín?
0: No, como 40, 45.
1: Imagínese.
0: Claro, es que Millonarios te mete de local 25.000.
1: Revise el dato, profe, y déjeme la averiguo por acá.
0: Te mete el doble, Mayren. Te mete más de 23.000 personas.
1: Porque yo ayer vi las tribunas llenas, profe.
0: Yo aquí tengo, ese es el dato que tengo, 10.047. Si quiere, pégase una buceadita y me cuenta si el dato es correcto o si es una cifra diferente. Bueno, entonces, en el sumario de este compromiso, Myron, que tuvo al señor Wilmar Roldán como juez central del partido, de ser profe de Pablo Repeto en conferencia, el árbitro dejó jugar. O sea que fue un partido europeo.
1: Sí, no, profe,
0: que
1: tiene
0: no
1: razón.
0: Andaban cortando
1: 10.047.
0: Ah, sí, entonces. Sí, me imagino que.
1: Pero pobre, pobre.
0: La visual a veces engaña.
1: Hacen un corte de cámara ahí raro, ¿no?
0: No, pues corte de cámara, ¿no? Un panadito tan y listo. Para...
1: ¿Será croma aquí?
0: No, no, croma, Myron. No le digas a la gente de Win, te está diciendo que
1: en
0: está.
1: En la tribuna, profe.
0: No, Myron.
1: Eso se puede hacer con BFX.
0: No, parece que usted la tiene ya clara. Minuto 6, anotación de Daniel Ruiz. Eso fue un pase desde el costado derecho, si no estoy mal, venía de un tiro de esquina. Y aprovechó una desconcentración en la saga del equipo Cardenal. Estaba habilitado, claramente, estaba dentro de la habilitación. Pase de Leonardo El Chacho Castro, aquí se da al revés. Primero fue el artillero para el asistidor al palo de la mano izquierda de Weimar Aspilla. A partir de ahí, Santa Fe se vino encima, le levantaban la pelota a Millonarios, pero de lo lindo, y vino un error de el lateral izquierdo del equipo azul, que tuvo pasado en Fortaleza, ¿no?
1: Sí.
0: Y en un rebote, me refiero a Sebastián Valencia, ¿sí? Es Fortaleza, en un rebote donde Valencia deja la pelota vivoreando. O sea, la picó hacia arriba, no hacia un lado ni hacia el otro, sino hacia arriba, dentro del área, y termina perdiendo la pelota de Navarro. Fue uno de los centrales, no fue Sebastián Valencia, sino fue uno de los centrales, me parece que fue Barreiro o Ginás. Termina la pelota donde Valencia intenta hacer como la cortina, ¿cierto? Pero le gana la posición el amigo Johan Cante Torres. Y bien pegadito a la línea, Myron, al costado derecho de la portería norte,
1: sí, señor,
0: del campín, la termina ganando el amigo Johan Torres, le dicen Canté, por aquello del jugador de la selección de Francia, y define por el interín de las piernas del portero Burray, o por el paréntesis de las piernas, o de túnel, pues, para que se entienda. para el 1-1. Esto fue, insisto, sobre el minuto 45+2, cierre de la primera parte. En el segundo tiempo, Myron, donde hay que... Mire, a Millonarios le marcaron los goles cuando los equipos tienen que estar al 110% de concentración. Cierre sí, de señor. Primer tiempo y arranque de segundo tiempo.
1: Y gol de Camerino. Sí, gol de Camerino.
0: Otra profe. Vez de Franco Fagundes, que está en pena, ¿no? Marcó penaltis sí. ante River. Le
1: tiene,
0: marcó
1: tiene tres partidos,
0: a Junior.
1: Tres partidos.
0: Y hoy le marcó a Santa Fe. A Millonarios, sí, perdón.
1: Viene con tres partidos seguidos, profe, donde es figura.
0: Viene a juego. Jugando bien. On sí, fire. Y al 71, qué golazo el de Emerson Rivaldo Rodríguez.
1: Sí.
0: Pase de Daniel Torres.
1: ¿Ese Emerson Rivaldo no jugaba en Millonario Anzantes?
0: Claro. Ley del ex. Sí, estuvo en Estados Unidos, volvió.
1: Sí, señor.
0: Recibe una pelota de Daniel Torres hacia el arco sur de el Campín. Y sin medir distancias, dicen por ahí, sacó un tremendo remate, trabuco, le dicen por ahí, y ¡pam! Sí, la clavó arriba del palo de la mano derecha al ángulo. Se elevó Burra ahí, claramente, pero la pelota iba con tan buena trayectoria.
1: No, eso ni Montero la cogía.
0: ¿Sabe cuál? ¿Sabe ese gol, Myron? Guardadas proporciones, ¿no? Me hizo recordar, ¿usted recuerda la final de Copa Libertadores Boca Once Caldas?
1: Sí, señor.
0: Del 2004. Un gol muy similar, de pronto no fue tan al centro de la cancha, pero sí fue más tirado hacia la banda de oriental, de John Eudes Biafara.
1: Sí, de Biafara.
0: ¿Te acuerdas?
1: Claro.
0: Que la agarró,
1: sí,
0: luego de un saque de lateral, la jugada se fue un poquito hacia abajo de la cancha, no llegando al centro, pero la agarró soberbio, pierna derecha, y ¡pum! Sí, se la puso arriba al amigo Abbondanzieri. Algo guardadas proporciones es similar, ¿no? No digo que sea la misma jugada, pero es muy similar, aunque venía al mismo costado. ¿Sí? Este caso fue un saque de banda, el de John Biafara, en este caso el zapatazo del amigo Emerson Rivaldo Estupiñán. Rodríguez.
1: No,
0: de Rivaldo al 71, y a los dos minutos marcó el 3-2 Estupiñán. Dos goles anulados. Uno de Leonardo Castro y otro de Rodallega en el primer tiempo. Ambos por fuera de lugar. Milimétrico, pero fuera de lugar. Se fue expulsado el amigo Elibelton Palacios.
1: El 86.
0: Por doble amarilla, ¿no?
1: Sí, señor.
0: La primera se la mostraron al 78. Y luego, ni siquiera 10 minutos después, dio otra amarilla. Y para las duchas, Elibelton Palacios Zapata, 33 años. Este es amigo nacido en Santander de Quilichao.
1: Este también 1993. Ha tenido una cantidad de equipos. Pasó por Nacional, estuvo por Argentina, creo que ha estado en Brasil.
0: El Libertón estuvo, mire. A ver, voy a revisar el rendimiento en club.
1: Él salió de Santa Fe, ¿no? Tengo entendido.
0: No, del Cali.
1: Epa.
0: 2010 a 2013. Jugó 21 partidos. Le dice para
1: exterior.
0: De ahí se fue a Equidad, 2013, volvió al Cali, 2014 a 2016. Hubo un montón de partidos, figura con el Cali.
1: Sí,
0: de ahí
1: señor.
0: Se fue a tener su primera experiencia europea con el Brujas. 2016 a 2018, estuvo dos temporadas, jugó 21 partidos, no marcó goles. De ahí vuelve a Nacional, 2017 a 2020, jugó también un montón de partidos, jugó más de 100 partidos con el Verde.
1: Sí.
0: 112 para ser exactos. De ahí se va otra vez a España. Bueno, otra vez al fútbol internacional, esta vez a España, al Elche, equipo modesto, obviamente. 2020 a 2023, jugó casi 70 partidos con el equipo español. De ahí el brinco hasta Brasil, al Cruzeiro. Esta semana Cruzeiro le eliminó Mineiro de la Copa de Brasil. ¿Sí? Ahí estaba Kevin Castaño y estaba también el amigo... que jugó en el Cali, carambas, se me escapa el nombre, que inclusive jugó en el Ajax de...
1: ¿El Cruzeiro?
0: Sí, no, en Atlético Mineiro, el otro, el delantero, que jugó en el Cali también, Myron, recuérdame ese dato por ahí, porfa. Sport Recife, 2023, apenas jugó dos partidos, y ahí se fue para Millonarios. 2024-2025, jugó 29 juegos, y ahora recaló en Independiente Santa Fe. Entonces... Cali, Equidad, Cali, Brujas, Atlético Nacional, Elche, Cruzeiro, Sport Recife, Millonarios y ahora Santa Fe. el amigo que dejó con 10 elementos a E ganador, que terminó ya obviamente urgido y necesitado por la circunstancia a defender un resultado que Myron no conseguía desde hace un año, dos meses sí, y 12 días. 440 días pasaron para que un clásico capitalino volviese a teñirse de rojo. La última vez que Santa Fe le ganó a Millos fue el 19 de junio del 2025. Hace un poquito más de un año, con marcador de 2-1. Eso fue en la fecha 6 de cuadrangulares semifinales, donde Santa Fe elimina a Millonarios.
1: ¿Usted se refiere, profe, a Sinisterra?
0: Goles de... No. ¿A quién? No. Sinisterra se lesionó, me refieres a... Caramba, es un centro delantero, ya le doy el dato. Hugo Rodallega y Ewil Murillo.
1: ¿Es extranjero?
0: No, es colombiano. Colombiano. O sea, por eso le estaba refiriendo que el Atlético de Mineiro tiene dos jugadores.
1: ¿Está Neisser Villarreal?
0: No, ese es el Cruzeiro, el Atlético de Mineiro.
1: Ah, pero usted dijo Cruzeiro, profe.
0: No, Atlético de Mineiro. Si dije mal, ya le digo. Si dije mal, presento excusas, obviamente, fe de ratas, pero me refieres a Atlético de Mineiro, que estuvo, ahí tuvo a dos colombianos. Por eso había citado a Cruzeiro, porque ahí también estuve Liberton Palacio jugando para el Cruzeiro. ¿Sí? Ya estoy aquí revisando, eso fue global 3-2 a favor del equipo del Mineirao, dirigido por Eduardo Domínguez. Mire, tuvo a Kevin Castaño de titular y tuvo a Mateo Casierra. Mateo Casierra, que estuvo en el Cali y que ahí dio el salto al fútbol de la Eredivisie en su momento. Entonces, goles de Rodallega y de Ewil Murillo, ¿se acuerda? Que ese par de goles eliminaron a Millonarios, que al final de cuentas fue el último gol de Falcao, tiro libre, con la camiseta azul. ¿Se acuerda?
1: Claro.
0: Eso fue hace un año prácticamente, en esos cuadrangulares de la Liga del primer semestre del 2025. Escuchemos a el profesor, al entrenador del equipo Cardenal, Pablo Repeto, el uruguayo.
2: Después que hicimos el tercero, como que pensamos que se encaminaba el triunfo, ¿no? Sin dificultad. Incluso creo que había una sensación de que podíamos cerrar el partido. Pero bueno, nos hacen un gol en una jugada que, una distracción, que termina en el gol que hace que nos falten jugadores ahí en como referencia. Y después, bueno, vos te encontrás con un partido que pensás que los tenés casi resueltos y ellos se ponen en partido y te entran, como todo, de ciertos temores, ¿no? De no correr riesgos y de defender. Se suma después la expulsión, que no hace estar con uno menos, y bueno, terminamos defendiendo y logrando el triunfo, quizá no en la forma que pensamos que podía ser después del tercer gol, pero en definitiva lo importante hoy era ganar, se ganó y creo que en líneas generales fue merecido el triunfo, porque creo que si bien ellos tuvieron un mejor comienzo que nosotros, en líneas generales creo que el resultado justo iba acorde a lo que fueron los 90 minutos. Yo soy entrenador y bueno, cuando salen los entrenadores, la verdad que más cuando uno tiene amistad con Fabián, como también con Alfredo, queda un poco sorprendido, ¿no? Pero bueno, después no te puedo decir más nada porque no puedo hablar de más que eso, decirte que quedé sorprendido, como quedamos sorprendidos todos, ¿no? La verdad que fue jugado el partido, ¿no? Generalmente los clásicos sean más cerrados, ¿no? Más friccionados. Yo creo que fue importante también que el árbitro dejó jugar, eso es importante, ¿no? Quizá alguna vez puede protestar alguna jugada puntual, pero dejó jugar y le dio... Así se juegan los partidos internacionales. Y creo que por eso creo que fue clave eso. Y después, bueno... Los clásicos hay que ganarlos, los ganamos y estamos felices porque no era fácil por el rival, porque los clásicos no son fáciles. Y también veníamos, hace una semana habíamos festejado algo muy grande, muy lindo, y a veces eso te puede relajar y creo que lo teníamos ese enemigo también, que hoy no fue enemigo, al contrario, fue un aliado de que queremos seguir compitiendo en todos los frentes.
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0: Está derechito Santa Fe, Myron.
1: Sí, señor.
0: Está derechito Santa Fe, viene gozando de una cabal salud futbolística. Y mire que un golpe de estos, como ganarle a River, reconforta el espíritu.
1: Total.
0: Y te inyecta gasolina de avión.
1: Y lo otro, profe, es que este equipo está jugando bien. Repeto, ya le tiene una idea clara este equipo de juego. Mire que es un equipo, profe, que no es la gran nómina, no es la nómina digamos, de muchos nombres de peso, y mira que pero Repeto, tiene una idea de juego, profe, muy buena.
0: Y mire que Repeto Myron estaba en entredicho hace 2 meses.
1: Sí.
0: No, quién sabe. Y vea, el único colombiano en la colada de...
1: No, los... y eliminando a River, que es lo otro.
0: Eso hizo y hace ruido.
1: Sí.
0: Y hará más ruido si Santa Fe se mete a semis.
1: Epa.
0: Porque mire, Santa Fe puso en jaque a River.
1: Que lo puede hacer, porque el rival que viene no es más que River.
0: No, Mayron, no.
1: Estoy
0: diciendo,
1: yo
0: me salgo de ese bus, ya ganamos. No, no, no.
1: No, no, no, no. No. Pero, no, no, no, no, yo sé, profe, lo que digo, pero en el papel, en la historia.
0: Pues el papel lo aguanta
1: el
0: todo,
1: rival
0: Mayron.
1: Que viene, profe.
0: Sí, no es River.
1: Claro.
0: No es River, pero es Vasco de Gama, que a propósito, ayer Mayron, Vasco de Gama se clasificó a cuartos de Copa. ¿Sí? Haciendo sí, una colación con el próximo rival del cuadro cardenal en Sudamericana. El Tinito Gómez ayer marcó golazo. Este hombre está también encendido. Hay que decirle al profesor Lorenzo que lo llevó al Mundial y no le dio un segundo.
1: Claro.
0: Entonces vea que lo que está pasando, Mayron, no es circunstancial. Es causa-consecuencia o causa-efecto.
1: Sí, señor.
0: Una 40. Bueno, entonces, en ese orden de ideas, Mayron, América sigue de líder con 17 en la liga, Tolima segundo con 13, cuarto Nacional con 12, los mismos de Medellín con 12, hoy juega el medallo, quinto Millonarios con 11, muy a pesar de la derrota. Es su segunda derrota del campeonato. Llanero sexto con 11 también, Bucaramanga séptimo con 10. Este es uno de los invictos, Mayron. ¿Cómo la ve? Lo que sí, pasa señor. Es que Bucaramanga ha empatado 4 partidos. Y así es difícil rendir. Octavo, Once Caldas, que tiene 9 puntos. Y noveno es Santa Fe con 9, pero tiene +2. Santa Fe pudo ayer perfectamente haberle metido a más de 4 Millonarios. Perfectamente. Epa. Pero no lo hizo. De haberlo hecho, ya habría sumado por lo menos un par de goles más. Pero no hubiera, de pronto hubiese desbancado a Once Caldas, pero digámoslo que es algo circunstancial, estamos en casi que a mitad de torneo. Águilas Doradas tiene 9, Cali tiene 8, Cúcuta tiene 8, Inter 7, Fortaleza 6, Pereira 5, con Jaguares que también se de 5, Junior con 2, que ya llegó Mario Sebastián Viera, ya se presentó.
1: Ya sí, hizo... señor, ya están ayer fue el primer entrenamiento, siguen entrenando, sí, claro. Ahí está también en Pachequito.
0: Víctor Danilo. También hace parte, Alianza, claro, también hace parte. Que también tiene técnico interino. Ya se acuerda que habíamos mencionado que van 5, ¿no, Mayron? Van 5.
1: Sí, señor.
0: Según el comunicado del equipo del señor, del entrenador en su momento, Camilo Ayala, quedó encargado ahora con Leonardo Torres, técnico de la sub-17, y Diego Estrada, director de las divisiones menores o inferiores, que por ahora están en el interinato. Y Boyacá Chico con 2, y final está Pasto, que lleva 7 partidos jugados, 6 derrotas, un empate, y con 0 el casillero de victorias. No es el más goleado, Boyacá Chico es el más goleado con -8, y está haciendo curso el Pasto, que tiene -8. Esta noche, Mayron, 2 partidos del FPS para actualizar calendario.
1: Sí, señor. Oiga, profe, pero antes...
0: ¿Qué pasó?
1: Ese partido Nacional América en Estados Unidos, eso es...
0: ¿Amistoso?
1: ¿Amistoso por plata?
0: Hombre, un billetico. Ah, no, pero ese es para... o sea, sí es para recaudación, pero para destinarlo hacia las víctimas del terremoto.
1: Ah, bueno.
0: Labor social.
1: Sí, señor. Mire, hoy a las 4, América Alianza, otro equipo en crisis, viene goleado de Atlético Nacional.
0: Le tengo convocados del verde.
1: ¿Para ese de Estados Unidos?
0: Sí, señor.
1: Ah, bueno.
0: Dice acá. Espere. No, ¿termina o bueno?
1: Espere y termino, mire. A las 8 de la noche, Deportivo Pereira, otro equipo en crisis, pero este es crisis financiera.
0: Pero ya les pagaron, parece que ya les pagaron un mes, un poquito más.
1: El tema pasa, profe, es que a lo que se cumple el 15... Otra vez, y si no hay para pagar, es complicado.
0: Es como el arriendo, ¿no?
1: Total, cada mes, profe.
0: En América, mire, señor.
1: Se enfrenta al Medellín a las 8 de la noche.
0: América de Cali, Alianza en Palmira, ¿no? en el Francisco Rivera Escobar a las 4 de la tarde por la fecha 9. Quiero ver si ya hay designaciones arbitrales. Permítame un segundito. Aquí a todo timbal estoy revisando designaciones. Sí, efectivamente. José Ortiz, de Norte de Santander, será el árbitro central de la contienda, con los Sebastián Vela, de Bogotá, y Borges, también de Bogotá. El cuarto juez será el señor Diego Ulloa, del departamento del Valle, el hombre que levanta la paletica para los cambios y los tiempos adicionales, y el que tiene que lidiar con los entrenadores para que no le salgan del corralito. El VAR estará un amigo suyo, Mairo, Nicolás Gallo.
1: ¡Epa!
0: Ese es el demostrar de FIFA, o en Conmebol, sí, pues. El departamento de Caldas, y su mano derecha, el señor Jonathan Ballesteros, del departamento de Santander. Pero quiero ver si ya tenemos árbitros para eso, de verlo pendiente. Efectivamente, Pereira Medellín tendrá arbitraje de Steven Camargo, de Bogotá, asistido por el King Charris y John Zambrano, Charris de Bolívar, Zambrano del Tolima, David Huetío, o Huetío, pues, del departamento del Valle, el cuarto juez, Lisandro Castillo, de Bogotá, será el VAR, asistido por Ariel Quintana, del departamento de Córdoba. Entonces, América Alianza, 4 de la tarde en Palmira, en el Francisco Rivera Escobar, por la fecha número 9, y Pereira en Estadio Prestado, ¿no? En Palma Seca.
1: Sí, señor.
0: ¿Usted? Frente a Independiente Medellín a las 8 de la noche por la fecha 7. Entonces, uno por la fecha 9 y otro por la fecha 7. Ahí para ir más o menos destrabando el tema en cuanto a asunto, o avanzando, ¿no?, en cuanto a los partidos pendientes del campeonato de primera división. ¿Decía Mayron?
1: No, que sí. Me iba a hacer un tema ahí, pero no.
0: Ok.
1: De Palma Seca.
0: Palmasola, no. Decía usted. No, pero sí. No, Palmasola. Ay, Dios mío.
1: En su momento,
0: bro. Este partido sí. de América Alianza, dijimos que es fecha 9, ¿no? Entonces, estamos ahí con un entrevero. Comenzamos fecha 9 y damos el salto al sábado con Boyacá Chico, sí, Once Caldas, en la Independencia de Tunja, 2 de la tarde, y terminará el miércoles 21 de octubre esta fecha 9, padre amado. Llaneros ante Deportivo Cali. Pero en el término cercano terminará la fecha el miércoles 7 de octubre con Nacional Tolima. Buen agarrón, digo sí, yo. Buen
1: se
0: agarrón.
1: Va a jugar el miércoles. Un partido, esa primera jornada, usted recuerda, en Boyacá Chico Nacional, que no se pudo jugar ese partido. Se va a jugar el miércoles, profe. A
0: ¿miércoles
1: las
0: qué día?
1: 8 de la noche.
0: ¿Miércoles cuál?
1: Y este miércoles, el 9.
0: Ah, sí, tiene razón. Lo que pasa, Mayrin, es que hay tres partidos postergados con fecha. Bucaramanga-Medellín, porque Medellín juega hoy, ¿sí?
1: Sí.
0: Entonces le corren el partido prácticamente que un mes, miércoles 7 de octubre, 6 y 15 en el Montañini, Bucaramanga-Medellín. Como Nacional juega este fin de semana por tema de solidaridad, de tema de labor social,
1: ante el América,
0: le aplazan el partido y América juega hoy. Entonces América juega hoy y arranca para Estados Unidos.
1: Sí, señor.
0: Nacional-Tolima, miércoles 7 de octubre, 8 y 20 en el Atanasio, y el miércoles 21 de octubre, mes y pico, pues, Llaneros frente al Deportivo Cali. Ahí sí, no, señor, entiendo por qué.
1: Mire, el lunes hay un partido que hace parte de la jornada 5, o es de la jornada 5.
0: Me encantan estos.
1: Llanero Tolima.
0: Estos salpicones, me encanta.
1: No, porque es que sí, entre claro, semana pues, tienen que ir ajustando. No, pues tienen que ir ajustando, profe, porque no.
0: ¿Dónde más van a jugar? No,
1: claro. Entonces, mire, el lunes a las 6 de la tarde. Llaneros Tolima, de la jornada 5. El miércoles, de la jornada 1, 8 de la noche, Boyacá Chico Nacional.
0: Sí,
1: y
0: señor.
1: El jueves, de la jornada 5, Millonarios Deportivo Cali, a las 8 de la noche.
0: Bueno, el lunes juega también. Estaba programado el de Copa Colombia Nacional Deportivo Cali, pero otra vez.
1: Aplazado.
0: Se tuvo que mover, pues porque Nacional juega el sábado.
1: Ah, pero de pronto, ay, no, y juega entre semana.
0: No. Usted tiene que volver a reprogramar. Queda. Por ahora no han dicho. Armani Martínez, los arqueros. Haidar Reyes, Román González, Velázquez Casco, Nacional, Mayron me va a contar, nos va a contar acerca del tema de Simón García. Aidar Reyes, Román González, Velázquez y Casco en defensa, los mediocampistas, Marín Zapata, Rengifo, Cardona, Rojas, y los delanteros, Chicho Arango, Moreno, Sarmiento, Morelos, Rosa y Poveda. Creo que va con lo que tiene, ¿no?
1: Sí, sí, claro, es un tema allí de exhibición también y bueno, sí, va con lo que tiene, profe, excepto sí. El muchacho Cabrera, que está lesionado, él no ha podido debutar todavía con Nacional.
0: Rápidamente, señor Don Mayron, ¿para dónde se va Simón García?
1: Profe, va para el fútbol de Portugal, 2.3 millones de euros por el 75%, plata para Elite Player.
0: Pero ¿por qué tiene que tirar esa brazo,
1: porque man. Si es la firma de él, profe.
0: ¿Pero qué hacemos?
1: No, es plata para Elite, es profe, es su casa.
0: Pues sí, lo estaba manejando él, pero el equipo, sí, claro. Pero es que el Río Ave, Mayron. Es que es un equipo de media tabla para abajo, Mayra.
1: Sí.
0: Bueno, yo no me voy a meter en negocios, pero ¿para qué lo sacan así a un equipo?
1: Lo vendieron al grupo Marinakis.
0: Al mismo que compró a los derechos federativos de Puerta. ¿Te acuerdas? Que lo compró ayer y fue noticia, obviamente.
1: Temporada para Olympiacos. No, pero la verdad, profe, este muchacho que le va bien en Europa, no, él, digamos, acá en Nacional, pues es un jugador normal, central, el tema es que está joven, es selección sub-23, si mal no estoy.
0: Pero que no lo vayan a poner a pasear como Marlos Moreno, por favor.
1: Tiene que consolidarse.
0: A mí me hubiera gustado que hubiera llegado, no sé, a un Sporting Braga. Listo, no es Sporting, no es Benfica. Okay,
1: pero mejor acá, profe, y que juegue y no el Sporting y sea banca.
0: Bueno, don Mayron, vamos a hacer una cosa. 1:51, sí. Vamos a hablar de la Vuelta a España.
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0: Don Carlos Alberto Ortiz, bienvenido, muy buenas tardes. Hoy tuvimos etapa de alta montaña y ganó un ruso o un esloveno, excúseme. Bienvenido, buenas tardes.
4: Buenas tardes, Rubén, para usted, para todos los oyentes de Vida Deportiva.
0: Ah, no, es un esloveno.
4: Esloveno, sí, señor. Sí. Es una nueva estrella que nace de Eslovenia, exacto, el mismo país de Pogačar y de Primo Roglič.
0: Tengo nostalgia. Sí. Tengo nostalgia porque eso nos pasaba hace 5 años.
4: Sí, en otro tiempo éramos, ¿cierto? Nosotros.
0: Exacto, era ella, Nairo,
4: protagonismo.
0: Rigo.
4: Exactamente,
0: ahora,
4: éramos como la cantera, por decirlo así, donde se encontraban esos diamantes.
0: Usted abría la nevera y ahí aparecía una figura.
4: Una figura, exactamente.
0: A la lavadora y aparecía una.
4: Fíjese que ahora los eslovenos están ganando Tour, ganando vueltas, ganando clásicas, ganando etapas en las grandes vueltas, y nosotros pasamos ahora a alegrarnos mucho, y pues obviamente que tiene todo el mérito, porque estamos vistiendo una de las camisetas, cuando en otro tiempo disputábamos las grandes vueltas, y digamos que el premio de consolación era, por ejemplo, una camiseta. Hoy en día no ganamos las grandes vueltas, no ganamos
0: pero tuvimos etapas, a Santi tercero, Alberto.
4: Pero tuvimos, por ejemplo, hoy a Santiago disputando la etapa, y pues al final tuvo que trabajar para su compañero, que fue quien venció. Para los que tal vez no tienen la información de la etapa, ganó Jakob Omsrel.
0: Omsrel.
4: Sí.
0: Que tiene una R en la mitad, ¿no?
4: Omsrel.
0: Exacto.
4: Jacob, que es esloveno, y pues es del equipo Bahrein, del mismo equipo de Santiago Buitrago. Es un jovencito, en realidad es un jovencito que no hace mucho ganó el Giro de Italia juvenil.
0: ¿20 años?
4: Sí, señor. El Giro de Italia Next Gen, que así es como se llama el Giro de Italia para los jóvenes.
0: Sí, 21 de marzo del 2006.
4: Tiene 20 añitos. Y pues es una figura que ya, digamos, en la categoría juvenil se ha destacado, y ahora está en el World Tour y en el equipo Bahrein, pues hoy le dieron la oportunidad de disputar la etapa, respondió muy bien y se entiende, estaba él y estaba Santiago Buitrago. Uh-huh. Santiago Buitrago ya ha ganado etapas en el Giro de Italia.
0: Bueno, le dieron pero, una palomita.
4: Pues digamos que la situación era la siguiente. Santiago estaba disputando la camiseta, bueno, tratando de ganar más puntos para aumentar la ventaja por la lucha de esa camiseta que está portando, que es la del mejor escalador.
0: Y lo hizo.
4: Pero en el caso de Jacob, uh-huh, pues él tenía la posibilidad de llevarse la etapa y además de acercarse al top 5 en la clasificación general. Así que el equipo pone todo sobre una balanza. Además, compara seguramente los resultados. Ellos tienen, por supuesto, toda la información de cómo están sus corredores. Uh-huh. Y los resultados más recientes, pues, destacaban o digamos que le daban mayor credibilidad, por decirlo así, a Jacob, y por eso pues al final pusieron a trabajar a Santiago Buitrago en el último puerto, y este esloveno al final pues partió y logró entonces llevarse la etapa, pero Santiago hizo una buena etapa porque él se descolgó varios kilómetros antes de terminar el puerto y al final terminó digamos que sobrepasando algunos corredores que estaban delante de él y llegó tercero, o sea que tenía también muy buenas piernas hoy Santiago, posiblemente, eso nunca lo sabremos, hasta para disputar la etapa y ganarla, pero pues el equipo tenía que hacer su apuesta y se fue por el más joven. Uh-huh. Y bueno, respondió, el jovencito respondió.
0: Santi Buitrago acumuló o agarró 10 segundos de bonificación, pensando obviamente no solo en los puntos de la montaña, sino también en una buena colocación, de hecho a San Giuseppe Casilla, ¿no? Está cerquita del top, dentro del top 20.
4: Santiago Buitrago hoy pues hizo lo que le correspondía, subirse a la fuga del día.
0: Y agarrar puntos.
4: Y agarrar puntos, aunque en un momento pues se le quería, digamos que atravesar en esa lucha nada más y nada menos que Wout Van Aert, aunque Wout Van Aert no es un escalador puro,
0: pero
4: en etapas, digamos, de media montaña, pues es un hombre que resiste bien. Y estaban ahí en ese mano a mano hasta que ya llegó, digamos, los puertos serios del día, y ahí pues obviamente Wout Van Aert no tuvo cómo seguir peleando por los puntos de la montaña, y Santiago aprovechó, se llevó el premio de primera categoría, el penúltimo del día, y en el último se alcanzó a llevar 4 puntos por entrar tercero en la línea de meta. Con esto aumentó su ventaja, hoy, solamente hoy, hizo 21 puntos, y esto pues le da para estar sólido en la camiseta del mejor escalador, con 52 puntos está de líder, segundo Wout Van Aert, que ahora tiene 30 puntos, es decir, hay una diferencia entre ellos dos de 22 puntos, Santiago hizo una muy buena etapa.
0: 30 segundos, Alberto, mañana etapa 13 desde Almuñécar hasta Loja, de media montaña, ¿no? 3 puertos.
4: Exactamente, Rubén, un puerto de primera categoría iniciando la etapa, un puerto de segunda categoría cerca de la mitad de la etapa y retirado de la línea de meta, un puerto de segunda categoría para mañana, una etapa posiblemente para una fuga o nuevamente para los velocistas.
0: Y a ver si Santi agarra más puntos pensando en la camiseta de las pepas azules que todavía porta. Don Alberto, muchísimas gracias. Don Mayron, feliz tarde, feliz almuerzo.
1: Igualmente, profe, un abrazo, bendiciones.
0: A partir de las 2 de la tarde, boletín de noticias como es costumbre y enseguida la mejor música en las tardes de CRB Radio, Vida en Concierto. Un abrazo para todos, bendiciones, excelente resto de jueves para todos. Permiso.

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1: Bienvenidos al Boletín de Noticias. Ecopetrol realizó 7 embarques entre junio y julio con 2.100 toneladas de azufre sólido desde Cartagena hacia Brasil, Perú y Tanzania. Estos clientes de las industrias química y de fertilizantes. La compañía proyecta una rentabilidad cercana a $1 millón para el año 2026 y prevé ampliar las exportaciones en el 2027 hacia mercados como Argentina y República Dominicana. En más noticias, el gobierno anuncia 343 subsidios de vivienda para el Tolima. Ruth López, usted informa.
2: Así es, seguimos atentos a las ayudas que empiezan a llegar al Tolima después de la emergencia provocada por los incendios forestales que han golpeado especialmente a las comunidades rurales. El gobierno nacional anunció 343 subsidios para vivienda rural dirigidos a familias cuyas casas resultaron afectadas por las llamas. Cada subsidio podría llegar hasta los 65 millones de pesos, recursos que permitirán avanzar en la reconstrucción o mejoramiento de estas viviendas. La medida hace parte del plan especial de recuperación anunciado por el presidente Abelardo de la Espriella durante el puesto de mando unificado instalado en el departamento. Así las cosas, la ayuda no se queda solamente en la vivienda. El paquete también contempla recursos para recuperar cultivos, alimentos para el ganado y alivios financieros para los productores afectados. La apuesta, en fin, es que después de una emergencia que ha dejado enormes pérdidas en el campo, las familias puedan comenzar poco a poco a recuperar sus hogares y también sus medios de vida. El departamento del Tolima está con CRB Radio.
1: 2:02 PM, destinan 20.000 millones para ampliar fuentes de agua y mejorar el abastecimiento en Facatativá. Rubén Tao, usted entrega los detalles.
3: Entre las principales intervenciones están dos pozos profundos actualmente en ejecución, el de Cartagenita y el pozo de la Guapucha. Además, se proyectan 4.500 millones de pesos para la construcción de un tercer pozo de aguas subterráneas en Tierra Grata. Otros 3.900 millones de pesos están destinados al sistema de acueducto e incluyen estudios y diseños para el sector Cartagenita y la optimización de los sistemas de almacenamiento en Pueblo Viejo. En saneamiento, se contemplan 5.000 millones de pesos para intervenciones como los colectores Cartagenita-Mana Blanca y recursos proyectados para la construcción del Plan Maestro de Alcantarillado de Arrayanes, Pueblo Viejo y Tierra Grata Alta. La gobernación de Cundinamarca además confirmó que sigue brindando atención mediante carro-tanques de acuerdo con las necesidades reportadas ante el desabastecimiento en otros municipios. Todo lo que pasa en Cundinamarca está en CRB Radio.
1: Gracias por acompañarnos. A las 4:00 PM volvemos con más información.
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1: Hoy celebramos la vida misma que Dios ha entregado sobre ti, sobre los tuyos. Y juntos, agradecidos con Dios, estamos convencidos de que sí, habrá contentamiento y alegría en el corazón en este año. Hoy celebrando el cumpleaños del apóstol, pastor Eduardo Cañas Estrada. Y hoy juntos honramos, tenemos ese privilegio de honrar también durante este programa de una forma especial la vida de nuestro pastor, que de continuo ha estado en diferentes procesos de nuestra vida. Hoy le queremos bendecir y hoy creemos que sí, este es el día que hizo el Señor y nos gozaremos, nos alegraremos contigo. Hoy es motivo de celebración para nosotros como estación la vida del pastor Eduardo. Declaramos sobre su vida que vienen nuevos días, días renovados, con nuevas fuerzas, con nuevas oportunidades, con nuevas alegrías en el corazón. Y sabemos que no contamos solamente los años que ha vivido, sino que contamos las veces que Dios le ha sostenido, le ha permitido inspirar a tantas generaciones. Así que juntos estamos celebrando su vida en Vida en Concierto. Un abrazo enorme para todos los que están cumpliendo años también en una fecha como hoy. Hoy sientan el cariño de esta familia de CRB Radio a la distancia y recordar que sí hay una vida con propósito. Llega hasta ahora Lily Goodman con esta canción Por un año más. Estamos convencidos que en este año el cuidado, la protección de Dios, el consejo divino avanza y continúa en nuestras vidas. Un abrazo a la distancia también con música para el pastor Eduardo Cañas Estrada.

Eso es mi realidad, mi debilidad, mi condición, mi fragilidad. Tú me escudriñas sin complejidad, guías mi ser hacia la santidad. Me haces caminar en justicia y verdad, a distinguir entre bien y maldad. Eres tú quien refrenas mi

0: Espíritu del Señor está sobre mí.
1: En tu verdad.
0: Por cuanto me ha ungido para dar buenas nuevas a los pobres. Me ha enviado a sanar a los quebrantados de corazón, a pregonar libertad a los cautivos y vista a los ciegos.

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1: 2:32 PM, convencidos que es la presencia de Dios escribiendo historia, conociendo el mapa completo y direccionándonos. Salmos 32:8 dice, te haré entender, te enseñaré el camino en el que debes andar, sobre ti fijaré mis ojos. Hoy creemos que Dios te direcciona y te hace entender cuál es el siguiente paso. Sé que los papás, cuando tienen que ejercer disciplina, no lo hacen por malos. Lo hacen porque realmente han tenido una trayectoria que los lleva a disciplinar o a redireccionar. ¿Cuánto más Dios direccionará tu camino? Vamos a ir a una corta pausa. Ya regresamos.
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1: 2:36, 2:36. ¡Cuánta fidelidad de Dios!
2: Es grande tu fidelidad.
1: Tenemos en este día un mensaje especial también para el pastor Eduardo Cañas Estrada. En esta nueva temporada estamos convencidos de que Dios bendecirá aún mayormente sus pasos, que aún mayormente cuidará a su familia, que le seguirá dando aún más sabiduría para cada decisión, que el Señor le sigue fortaleciendo aún cuando se sienta cansado, que Dios sigue abriendo puertas que nadie puede cerrar y que aún en medio de las dificultades nunca, nunca va a perder la esperanza. Hoy juntos damos gracias al Señor porque hay capítulos que aún no han sido leídos y es así como Dios continúa entretejiendo diseño, entretejiendo historia. Disfrutamos de un espacio en donde más que música agradecemos la misma presencia de Dios en lo que somos. 2:37, 2:37.

Tú creaste las delicadas partes internas de mi cuerpo y me entretejiste en el vientre de mi madre. Gracias por hacerme tan maravillosamente complejo. Tu fino trabajo es maravilloso, lo sé muy bien. Tú me observabas mientras iba cobrando forma en secreto, mientras se entretejían mis partes en la oscuridad de la matriz. Me viste antes de que naciera. Cada día de mi vida estaba registrado en tu libro. Cada momento fue diseñado antes de que un solo día pasara. Qué preciosos son tus pensamientos acerca de mí, oh Dios. No se pueden enumerar, ni siquiera puedo contarlos. Suman más que los granos de la arena. Y cuando despierto, todavía estás conmigo.

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0: a Dios gracias por el ejemplo que el pastor Eduardo nos ha compartido, porque ha sido un legado que nos ha compartido de oración, un legado que nos ha compartido de que no nos avergonzamos del Evangelio. Así que juntos hoy damos gracias al Señor por la inspiración que Él nos entrega hoy, día de sus cumpleaños. Vamos a una pausa, ya regresamos con el programa La Puerta.
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0: Son las 3 de la tarde, 2 minutos. ¿Qué tal? ¿Cómo están? Espero se encuentren bien. Un abrazo bien especial para todos ustedes, los oyentes de Vida Bogotá, 890, la estación básica de CRB Radio. Bienvenidos a nuestro programa de La Puerta para hoy, jueves 3 de septiembre. Tengan ustedes la mejor de las tardes. Bienvenido, bienvenida. Nuestros amigos oyentes que están en cualquier parte de Colombia o fuera de Colombia, sean todos bienvenidos a nuestra señal, la señal de Vida 890 en Bogotá, originando para todos o para todas las estaciones Vida en Colombia. La señal que tenemos en Sampué, Sucre, en Juan de Acosta, Marsella, Risaralda, Ricaurte, Guaduas, Santuario, Villanueva. En cada una de estas ciudades hay una estación de CRB Radio, de Vida. Y tengan ustedes la mejor de las tardes. Son estaciones en FM, así que suena bien chévere la señal para todos ustedes. Un abrazo bien especial. Y la señal de CRB Radio Digital, crbradio.com.co y la aplicación móvil está allí en la app y el website de CRB Radio, donde están las 5 emisoras digitales y el sonido de los 890. Las 5 emisoras digitales son Vida y Palabra, Vida de Adoración, Vida Gospel, Vida Latina y Vida Urbana. Son nuestras emisoras digitales más el sonido de los 890, que es la estación básica de CRB Radio. Para todos ustedes un abrazo, feliz tarde, donde quiera que nos escuche, si está en los Estados Unidos, en Europa, en Asia, en Oceanía, donde quiera que nos escuche, para usted feliz tarde, o feliz noche, o quizás feliz día, dependiendo el uso horario que ustedes puedan tener en el lugar de origen, desde donde nos escucha a esta hora. Alejandra, ¿qué tal? ¿Cómo vas?
1: Con un saludo especial para ti, Hernán, entrando por esta puerta hoy feliz. Feliz porque, sí señor, hoy ya es 3 de septiembre. Hoy es hoy.
0: Hoy sí.
1: Es hoy el cumpleaños hoy, sí, del apóstol y pastor Eduardo Cañas.
0: Usted se adelantó ayer, entonces ya pasemos esa página. El libreto dice que ya usted ayer se adelantó. Pues,
1: hoy,
0: ¿qué podemos hacer?
1: Un saludo especial, esa historia
0: doblemente
1: que tiene muchos capítulos.
0: Saludado entonces.
1: Uh-huh. Esos capítulos que aún no se han leído, todavía están allí listitos para vivirse, así que hoy celebramos tu vida, la inspiración que nos entregas, que sea Dios fortaleciendo tus manos, renovando tus fuerzas, el Señor haciéndote memorable siempre porque esa ha sido la esencia tuya, así que damos gracias a Dios por la vida del apóstol, el pastor Eduardo Cañas Estrada. Y como dice Salmo 139, detrás y delante me rodeaste y sobre mí pusiste tu mano, y creemos que así la protección de Dios sobre tu vida a donde vayas. Un abrazo gigante para nuestro amado apóstol y pastor. Sí, señor.
0: Hoy sí se valen todas las felicitaciones. Ayer, sí, también. Pero
1: desde
0: hoy es.
1: Ayer era el recorderis.
0: Hoy es. Lo que pasa es que, por ejemplo, en el caso tuyo, el caso de Karen Daniela, ¿le recuerdan a uno? Un mes antes cuando van a cumplir, le dicen a uno, una semana antes cuando van a cumplir,
1: sí.
0: El día que están cumpliendo y post también, entonces
1: muchas ya, personas no saben.
0: Se tienen que enterar la gente.
1: Claro, para que se puedan alegrar contigo ya. Por tu fecha.
0: Bueno, Tatiana, ¿qué más? ¿Cómo vas?
2: Hola, muy buenas tardes, bien, gracias a Dios, gracias por preguntar. Te saludo a ti, Hernán, a Alejandra, a Ruth y luego también a nuestro apóstol Eduardo Cañas. Ya hoy es el día de que
0: hoy sí.
2: Dios te bendiga y que cumpla muchos años, que cumpla muchos años.
0: Que cante Tatiana, Tatiana es del grupo Alabanza de la Iglesia, y no, aquí no, que, ay no, que me da pena.
2: Ay, no, es que me da pena.
0: Pues no le da pena ya ante 2,000, 3,000 personas un domingo ahora.
2: 2,000, 3,000, dice.
0: Imagínese.
2: Que el Señor bendiga a nuestro apóstol, que de verdad.
0: Yo lo miro con los ojos de la fe, no sé ustedes. Mañana le va a hacer el reclamo el pastor John, como así, que mire a ver.
2: No. Espérame y termino de felicitar a mi apóstol, que yo sé que él me está escuchando.
0: Sí.
2: Escuchará este mensaje, claro.
0: Sí.
2: Apóstol, que Dios te bendiga, te envío un abrazo enorme, te amamos en el amor de Jesús, sí. Y de verdad, como siempre, el apóstol, un ejemplo a seguir. Toda la gente por aquí le manda muchos saludos, la gente está muy alegre, porque es que nada más y nada menos es nuestro apóstol, a quien celebramos, o mejor, con quien celebramos la vida, y bueno, feliz cumpleaños, bueno, feliz cumpleaños.
0: Bien, ¿cómo está el clima?
2: Bueno,
0: ¿cómo están los incendios?
2: Vamos menguando en temperatura, estamos sí. a 36 grados hoy.
0: 36, sí.
2: ¿Cómo la ves?
0: Pues 36 es calorcito, ¿no?
2: Pero recuerda que veníamos de 39.
0: Sí, bah, digamos 2-3 graditos menos.
2: Poquito a poquito.
0: Sí, sí. ¿Y el tema de los
2: pasito,
0: incendios?
2: Pasito, pasito. El tema de los incendios
0: suavecito.
2: Ya son... ya son menos los focos activos. Hay, ¿cómo te diría yo? Varios medios que dicen que son 3 incendios los que siguen activos.
0: Sí.
2: Otros ya que 2. Pues lo que sí se sabe es que ya son muchos menos, gracias a Dios. Ya se van mitigando los incendios, ya se va haciendo el trabajo correspondiente. Y desde luego todos los días es muy agradable ver noticias con respecto a las muchas empresas que se unen justamente para apoyar a las familias que resultaron afectadas por causa de los incendios, los campesinos, el tema de los animales, ya se están recibiendo estas personas las ayudas, y bueno, pues ahí vamos saliendo poco a poco.
0: Bueno, muy bien. Ruth, ¿qué tal? ¿Cómo vas? ¿Cómo anda todo?
3: Hernán, ¿qué pasó? Buenas tardes.
0: Buenas tardes.
1: Ella estaba probando sonido, Hernán.
3: Sí. Sí, 1, 2, 3, Hernán. Es que...
0: Cateando.
3: Cateando porque es que los días pasados parecía robot.
0: Sí, sí.
3: Y deberías cambiar.
0: No, tranquila que aquí le decimos de una.
3: Ah, bueno.
0: ¿Cómo está su señor?
3: Usted lo frente.
0: Sí, sí, sí, de una. ¿Para qué vamos a estar? ¿Para qué nos vamos a ir con rodeos? De una, Ruth. Bueno.
3: Muchas gracias por eso, Hernán. Alejandra.
0: ¿Cómo
3: Tatiana,
0: vamos?
3: Muy buenas
1: hola,
3: tardes.
1: Hola, Rosita.
3: Pues, Hernán, extremadamente bien.
0: Sí,
3: sorprendente.
0: Sí, sorprendida de lo bien que...
1: Extremadamente bien, aprendamos.
0: Sorprendida de cómo te va.
1: A mí me encanta escucharnos.
0: Sí.
3: No me imaginaba estar tan bien.
0: Sí, claro, yo me imagino también. No es que se le nota, hasta en la sonrisa se le nota.
3: Por supuesto, Hernán.
0: Sí.
3: Me gusta lo que dijiste hace un momento.
0: ¿Qué dije yo?
3: Por los ojos de la fe.
0: Ah, bueno.
3: Entonces... todos los días miro a través de los ojos de la fe.
1: Uy,
0: sí, no, pues que eso está bien, es que eso es.
3: Así
0: ¿cómo
3: es
0: está el clima de Guaduas y alrededores?
3: Bueno, Guaduas, excelente, 32 grados, un clima
0: sí.
3: bien fresquito.
0: ¿Eso es bueno allá o...?
3: Sí, sí, Hernán, estamos igual que Tatiana, empezamos a bajar la temperatura.
0: Sí, cuando usted dice hace frío acá, ¿es cuánto, más o menos?
3: Por ahí 27.
0: ¿27 más o menos?
3: Sí, ya empieza a sentirse el frío.
0: Que usted dice toca ya sacar la ruana.
3: Sí, toca sacar las 4 tigres en la noche.
0: Uy, pero es que 4 tigres da mucho calor, ¿no?
3: Pero es que a veces amerita.
0: ¿Sí?
3: Claro, Hernán.
0: Bueno, no, sí está bien, es que pero acá en Bogotá.
3: No,
0: ¿allá también?
3: Ahí en la parte alta, es que aquí en Guaduas, eso es lo maravilloso de esta tierra que es
0: sí.
3: bonita. Porque tenemos clima frío,
0: afrareo,
3: un poco
0: sí.
3: más templado y súper caliente.
0: Ok, tiene todos los climas.
3: Tenemos todos los climas.
0: Caliente, súper caliente,
3: super.
0: Que ese ya ya el extremo.
3: Ya es el extremo, ya okay. 35.
0: Sí, bueno, bien. Perfecto, muy bien. Saludados todo el mundo. Aquí empezamos la puerta. Dándoles también un saludo de bienvenida a todos. Todos, estoy como tal Roberto, todos, por igual, bienvenidos a nuestro programa La Puerta.

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3: Alma mía, en Dios solamente reposa, porque de Él es mi esperanza. Él solamente es mi roca y mi salvación. Salmo 62, 5 y 6. La soledad es mala compañía.
4: La soledad no es el mejor aliado de nadie, sino que es un sentimiento desagradable. Podría atreverme a decir que todos la hemos sentido en alguna etapa de nuestras vidas. En Estados Unidos, donde vivo, es muy común vivir esa soledad de una manera prolongada, pues no todo el mundo tiene el privilegio de vivir aquí con sus familias y la soledad nos golpea duro. A mi llegada a este país, tuve la experiencia de no tener en el día alguien con quien hablar. No salía a parte alguna porque todo me era desconocido y ni siquiera tenía transporte. Así que pasaba horas de horas en un apartamentito compuesto de un cuarto grande, con una cocina diminuta, un baño y una cama, y ya. Fue una etapa dura, pero me permitió que hoy valore y aprecie mucho lo que Dios me ha permitido hacer. Te puedo decir que son etapas que vivimos que nos ayudan a madurar y a crecer y a valorar lo que quizás nunca antes le diéramos importancia. Sin embargo, cuando empecé mi caminar en Cristo, no volví a experimentar esa horrible sensación de soledad. A pesar de que he pasado momentos de crisis, ya veo las cosas de otra manera. Ahora puedo decir con franqueza que Dios es el único que llena todo vacío y es el que colma de felicidad nuestra vida.
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0: Hay un invitado. 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
1: Ellos y ellas.
0: Que están a punto de entrar por esta puerta. Y les damos, como siempre, la bienvenida.
1: Nuestros invitados VIP.
0: Son nuestros invitados VIP.

0: Amigos de CRB Radio, aquí estamos con muy buenos invitados, quienes están presentando un nuevo álbum. Ellos son Ecos y el álbum se llama Ecclesia. Está Steven y Lluvia con nosotros. Chicos, bienvenidos a CRB Radio. ¿Cómo están?
1: Hola, muchas gracias por tenernos acá. Muy contentos de pasar este tiempo juntos.
2: Sí, gracias, Hernán. Siempre un gusto conectar y gracias por darle este espacio a lo que estamos haciendo, lo que Dios está haciendo en medio nuestro y esta nueva música.
0: Ustedes siempre han estado, bueno, ligados a este movimiento worship, aunque pues con hacen otro tipo de música, con otros ministerios y demás. Pero, ¿por qué deciden llamar el álbum Ecclesia? Obviamente, pues quienes entendemos un poco del Evangelio sabemos lo que significa, pero ¿por qué decidieron llamarlo Ecclesia al álbum?
2: Creo que vale la pena, como dices, comentar la raíz de esta palabra, que es como en el Nuevo Testamento se le empieza a llamar a la agrupación de hijos e hijas de Dios que tienen su fe puesta en Jesús, ¿no? La iglesia. De ahí tenemos la palabra la iglesia. De muchas maneras para nosotros es volver a ese primer concepto de simplemente somos los discípulos de Jesús reuniéndonos alrededor de las verdades de su gracia, de su amor, del evangelio, y se vea como se vea, ¿no? Porque para muchas personas escuchar la iglesia significa pues el edificio entre tal y tal es tal calle, ¿no? Es sí. La iglesia, o se llama de tal forma, o tal grupo, o tal estilo. Entonces estamos tratando de una manera personal volver a la raíz de esto, que es el ser amados por Jesús, amarle de vuelta y entregar nuestras vidas a Él, y que este sea un sonido que caracteriza justo a eso, a la iglesia.
0: Y precisamente en el cover, en el arte del álbum, también intenta reflejar eso, ¿no?
1: Sí, de hecho, el arte es una foto. Lo que está justo en el centro del arte es el techo de una catedral en Italia. Uh-huh. De hecho, el nombre en español es El Regreso de Jesús. Nos hacía hermoso porque tiene estos detalles como de 3D y es una foto, no es un diseño. Entonces uh-huh. Era muy significativo poder poner esta imagen al centro de todo, Jesús siendo el centro, pero también mostrando lo hermoso que era pues el detalle que le ponían antes a las iglesias, ¿no?
2: Sí, eso, el muralista lo que hace es que pinta esto en el techo, uh-huh. representar lo que es la venida de Jesús por su iglesia, ¿no? Jesús viene a recoger a su iglesia y a hacer todas las cosas nuevas. Entonces, si Jesús ama a su iglesia, nosotros hemos sido desafiados a verlo así, ¿no? Si Jesús ama a su iglesia, ¿quién somos nosotros para no amarla también?
0: Sí, eso está bien. Steven, leyendo el comunicado, tú dices que un pincelazo amplio de las estaciones del creyente en su caminar con Dios. ¿Cuál de esas estaciones crees que es la más difícil de traducir en una canción?
2: Yo creo que transmitir cualquier etapa de una manera honesta requiere todo de uno. Requiere humildad al saber que no hay forma en la que vas a hacerle justicia a estos conceptos tan elevados que por pura gracia nos han sido dados. Saber que dependemos de Dios para hacerlo. Yo creo que hay momentos en el álbum que son de suma celebración, hay momentos que son de entrega y rendición, hay momentos que son confrontativos a la comodidad en la que a veces vivimos, ¿no? Pienso en la canción Vale la Pena y estos versos que cantamos junto con Eno, que es un gran amigo, y él fue gran parte de la composición de esta canción, pero donde habla los tesoros que un día gané ya los estimo por nada, ¿no? Con tal de conocer a Jesús, y vale la pena gastar nuestras vidas por él. Son palabras que espero Dios nos guarde de no cantar con ligereza y no tomarlas como simplemente una frase más, un coro más que cantar, sino que sean la confesión de nuestras vidas, que sea vengan de lo continuo.
0: ¿Cuántas colaboraciones más hay en el álbum?
1: Bueno, tenemos a Nob Parra, que es de España, Joel Broco, que está en Argentina, Factor de Cambio, también en Argentina, Un Corazón, que es aquí en la frontera, Luzan Medigar, de Guatemala, y Anthony Allison en Estados Unidos.
2: Sí, es internacional. Nos faltó representar.
0: ¿Qué pasó con Colombia?
1: Híjole.
2: es lo que quería decir, nos faltó esa representación y espero pronto podamos hacer algo que represente toda la belleza que hay en este continente, ¿no? Y amamos Colombia, de hecho es un país al que hemos ido ya 3 veces en los últimos 2 años para poder ministrar y cantar ahí. Se vienen algunas noticias próximas también, así que falta de amor en Colombia no es.
1: No, hay
0: muchas. Yo veo que en las canciones también hay covers, ¿no? Hay traducciones. En el armar todo el álbum entre canciones de ustedes, de los compositores amigos y de los covers, o sea, lo pensaron mucho en decir, okay, la esencia del álbum es esto y queremos hablar acerca de esto, vamos a escoger tales y tales canciones. ¿Cómo fue armar todo el listado de canciones?
2: Sí, veníamos, Lluvia y yo, de un par de meses de escribir mucho. Veníamos escribiendo y creando las canciones que esperábamos pudieran entrar al álbum, pero después tuvimos que hacer ese proceso de filtrado y selección y ver qué es sí construía esta idea y este concepto y cuál era no. Y bien, como bien dices, o sea, por ejemplo, está un himno que es Cuán Grande Es Él, que ha sido parte de nuestras vidas de fe desde que somos niños, ¿no? Yo recuerdo a mis abuelos pidiendo, como pastores, pidiendo que el equipo de alabanza toque esa canción una y otra y otra y otra vez, ¿no? Y era de sus favoritas. Quizás son canciones, o como en ese caso de esta canción, quizás son canciones que pierden, se pierden a lo largo del tiempo o pierden su novedad o su relevancia, pero como cada determinado número de años las volvemos a encontrar con esa frescura o una nueva generación las encuentra y hay tanta riqueza ahí, ¿no? Entonces creo que más que ser como territoriales de decir solo queremos que nuestras canciones que nosotros escribimos entren, al contrario, era qué canciones sirven este propósito de celebrar que somos la iglesia. Y así algunas otras entraron a la mezcla.
0: Claro, hoy día en las congregaciones, en los domingos, en las iglesias, cantamos canciones o propias o adaptaciones o de todo, ¿no? Porque somos influenciados siempre de diferentes canciones, de diferentes estilos de música, de un montón de cosas. La música latina en los últimos tiempos yo he visto que ha tomado mucha relevancia en el pueblo americano. ¿Cómo lo ven ustedes que están ahí en la frontera cerca?
1: Sí, totalmente. A mí me pone muy feliz y se me hace muy emocionante la apertura que hay ahora y lo disfrutable que es para personas extranjeras tener música latina. Uh-huh. En todos lados, ¿no? Vas a cualquier lugar público y hay música en español. Bueno, estoy viviendo acá en Estados Unidos, vivimos en El Paso, Texas. Y los lugares que nos toca visitar siempre está presente la música latina y creo que es muy bonito porque hay mucho del pueblo latino que enriquece y la calidez que se transmite a través de la música. Entonces creo que eso ha sido muy, muy lindo de presenciar, ¿no? Porque no se veía así antes.
2: Uh-huh. Creo que nos da una entrada a la iglesia y al mundo creativo en español. De la fe, o sea, de aprovechar esta avenida para darnos cuenta que lo que Dios pone en nuestros corazones como Iglesia Latina no es solamente para quedárnoslo, es para entregarlo al mundo, que cruce fronteras, cruce idiomas incluso, y saber que somos parte de algo que Dios quiere extender.
0: Sí, ¿cuánto tiempo les tomó producir todo este álbum? Si también tú lo produjiste, Steven, hubo también colaboraciones en todo el tema de producción de cada una de las canciones del proyecto.
2: Yo creo que el proceso en general tomó aproximadamente 4 o 5 meses, que es para hoy día a veces, eso ya es algo rápido, o sea, si dan... A veces hay producciones que tardan mucho tiempo. Sí tuve el privilegio de poder producir esto, pero de una manera muy colaborativa. Si bien yo creo que el productor es como que creamos todo junto, porque desde el inicio de estas canciones tuvimos como la meta de juntarnos con la banda, con los músicos en el estudio para crear juntos los arreglos, para crear la parte que no sea que no fuera como todo hecho en la laptop de uno y ahora todos apréndansela, no, sino creemos juntos cada parte, cada matiz, cada rítmica, métrica de estas canciones para que se sientan, que la meta era que se pudieran sentir como musicales, como la banda, si bien es un género, el género congregacional, cual podemos decir que es bastante, tiene patrones repetibles, predecibles, pero queríamos dentro del género de worship, por así decirlo, traerle esta musicalidad muy humana de instrumentos reales, muy poco programado, muy poco prehecho, casi prácticamente no habían secuencias cuando se grabó. Ajá. Ahora las secuencias están disponibles de lo que se grabó, pero al final la idea era presentar pues una ofrenda lo más pura que pudiéramos de cómo se siente tocar juntos y cómo se siente ese sonido de Inés.
0: No sé, se me ocurre una pregunta ahora que los veo ustedes dos, esposos. Lluvia, ¿qué admiras de Steven? Steven, ¿qué admiras de Lluvia? Como, es decir, puede ser como músicos, o puede ser, o sea, no les voy a preguntar en la intimidad qué tal, no, ni me ha faltado, pero eso, como del proyecto, han trabajado juntos, han escrito juntos, las ideas vienen juntos, en todo eso como mutuamente que se admiran.
1: Pues yo admiro de Steven la creatividad inagotable que tiene, como que tiene, yo no sé si tiene pin así, su está sacando ideas y está sacando como que, ah, aquí esto suena así, y como que no, nunca para de generar ideas su cerebro, y creo que es una gracia que Dios le ha dado, pero lo que más admiro, la verdad, es que no, nunca ha sido egoísta con lo que él es, o sea, con lo que él crea. Todo siempre ha sido de y para Dios, y para mí eso es de lo más inspirador que hay.
2: Wow.
0: Steven.
2: Yo de Lluvia siempre he admirado su determinación de perseguir una idea, porque es muy fácil cuando los creativos y la gente que hace música y diferentes proyectos, es muy fácil que te vayas desviando en el camino por las ideas que pueden surgir en el camino. O sea, es decir, y que es con idea A, pero si a la mitad del camino, y si mejor proponemos algo más, y si mejor se va y cambia y todo, y creo que Lluvia tiene una manera de desarrollar una idea de mucha confianza y de mucha certeza que una vez que inicia, ella va a ser la defensora de esa idea y de pelear por la integridad de la idea. Se tenga que pelear con uno o con cinco, ella va a defender.
0: Defiende su idea.
2: Sí, y no necesariamente es que va a defender su idea, sino la idea. O sea, incluso si no venía de parte de ella, pero se detiene, esta es la esencia, el corazón de este proyecto, ella va a ser defensora de esa integridad de creativa a lo largo del proceso, porque muchas opciones pueden surgir, cambios, decisiones, pero hay una claridad en la manera de Lluvia de crear que es muy, muy refrescante y que obliga a los que estamos alrededor a recordar, sí es cierto, habíamos dicho que va por ahí, no hay que desviarnos, los ojos fijos en la meta, vamos adelante.
0: Oiga, ahora que hablaba Lluvia de la creatividad y todo esto, yo no sé si eso será un tema recurrente, el hablar hoy de la inteligencia artificial en la música, cómo lo ven ustedes, porque a veces muchos dicen, no, en el proceso creativo hay veces que como que todo está bloqueado y para desbloquearse voy acá y escucho allá y ese tipo de cosas. No sé si como músicos, creativos y todo lo demás, lo han planteado en algún momento. Lo han usado como por jugar siquiera. Muy recurrente hoy, ¿no? Porque muchos dicen, ok, la humanidad detrás de una canción o detrás de un instrumento, en el caso espiritual de la música cristiana, tema complejo.
1: Yo solo en cuanto a todo lo de inteligencia artificial, es como si tuvieras todo el talento del mundo sin alma. No hay alma, no hay espíritu, no hay vida detrás de... Entonces, por más perfecto que pueda ser, creo que a lo largo del tiempo y en el arte te das cuenta que la perfección nunca es a la meta. Encuentras la belleza en lo imperfecto, en lo humano. Entonces, yo solo dejaría mi granita de arena decirte que no queremos depender de algo que no tiene alma y que no tiene espíritu detrás, ¿no? Pero
2: sí, yo creo que definitivamente es algo que llegó para quedarse, ¿no? Que es parte de la vida, no solo en las artes y mundo. Pero yo sí tengo una postura que dentro de las artes, dentro de nuestra fe, yo creo que si necesitas que otro modelo o sistema de pensamiento genere por ti, pues entonces esa es la inteligencia artificial es la que le está dando en todo caso la ofrenda, el sacrificio a Dios, tú. Entonces yo diría, tengamos cuidado con qué cosas delegamos. La tecnología viene a ser un excelente aliado. Trabajamos con un sinfín de avances tecnológicos, plugins, procesos digitales para darle color a un instrumento, de muchas cosas. Mi preocupación sería que le deleguemos a otra cosa el pensar y crear y proponer. Y creo que vale la pena hacer el esfuerzo de luchar, de estancarse, de frustrarse, de luchar con el proceso creativo, porque al final del día no solo le entregamos a Dios el resultado final,
0: sí,
2: le entregamos a Dios el proceso que caminamos para llegar a Él. Y no es que la adoración sea sobre cómo te quedó la canción, adoración es cómo la hiciste, de dónde nació, cuánto te costó. Y yo pienso en Caín y Abel. Uno trae un sacrificio que cuesta sangre, el otro trae lo que tenía, pero no costó.
0: Sí.
2: Y otro punto importante de Caín y Abel es que no podemos juzgar la ofrenda del otro.
0: Sí.
2: Yo tengo esas convicciones de mi proceso creativo, pero no me atrevo a decir que la ofrenda de mi hermano, mi hermana, pausar IA ya no es ofrenda. No es para mí, es para Dios. Entonces cada quien pensamos, hacemos, y no es mi rol decirle a quien cómo hacerlo. Te cuento mis convicciones, pero y cada quien al final se lo entregamos a Jesús.
0: Sí, así es. Pues chicos, gracias por acompañarnos. Finalmente inviten a nuestros oyentes de CRB Radio en Colombia. Y antes de eso, cuando lleguen a Colombia, cuando estén en Bogotá, por favor, no duden en pasar por aquí para tenerlos acá, ofrecerles, como decimos nosotros acá en Colombia, un tintico, y inviten a nuestros oyentes en Colombia para que vayan a plataformas, a YouTube o donde esté el álbum, para que lo escuchen y lo miren.
1: Les mandamos un saludo bien grande, Lola, está escuchando CRB Radio. Nosotros somos Steven Lluvia Richard de Ecos con doble C. Y nos pueden encontrar en todas las redes, todas las plataformas como Echoes Music. Y a través de las redes sociales estamos compartiendo seguido varias noticias que vienen, que incluyen quizá algunas Colombia. Entonces,
0: muy bien.
1: Para que estén ahí al pendiente, estaremos muy, muy felices de estar ahí en contacto.
2: Así es, y no es más, pues desde la frontera entre México y Estados Unidos, aquí Steven y Lidia Richard de Echoes, les mandamos un fuerte abrazo hasta Colombia y esperamos vernos pronto.
0: Chicos, un abrazo, bendiciones.

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1: Bienvenidos al Boletín de Noticias. El alcalde Carlos Fernando Galán advierte que existe un riesgo latente de problemas en el suministro eléctrico de Bogotá. Esto debido a que las redes actuales no tendrían suficiente capacidad para atender el crecimiento de la demanda en la región central. El mandatario aclara que no hay un apagón inmediato ni programado, pero pide acelerar las obras de transmisión y nuevos proyectos energéticos. La preocupación aumenta ante los posibles efectos del fenómeno del Niño y el incremento del consumo de electricidad. 4:01 p.m. En otras noticias, inicia construcción de la Casa de la Mujer en Girardot. Tatiana Fonseca, usted entrega los detalles.
2: Una noticia que marca un avance importante para las mujeres de Girardot, Cundinamarca, pues comenzó la construcción de la Casa de la Mujer, un espacio pensado para brindar acompañamiento, orientación y nuevas oportunidades a quienes más lo necesiten. Escuchemos.
3: Significa tener un lugar propio donde las mujeres podrán encontrar procesos de aprendizaje, de orientación, herramientas para fortalecer su autonomía. Pero también, y muy importante, es que allí puedan encontrar un lugar seguro, un refugio donde podrán ser acompañadas, escuchadas y encontrar ese apoyo para empezar de nuevo.
2: Con esta obra, Girardot avanza en la consolidación de espacios de protección y atención que contribuyan a la defensa de los derechos y la transformación de vidas en la región. Todo lo que pasa en Cundinamarca está en CRB Radio.
1: 4:02 p.m. El gobernador Zuleta rechaza el traslado de 1,9 billones de pesos destinados a la emergencia del Frente Río para atender el terremoto. Mayron Acevedo, usted informa. Buenas tardes.
4: Hola, ¿qué tal? Así es, el gobernador de Córdoba, Erasmo Zuleta Bechara, expresó su preocupación por la propuesta del gobierno nacional de trasladar 1.9 billones de pesos destinados a la emergencia del Frente Frío del 2026 para atender las necesidades generadas por el terremoto. El gobernador afirmó que no es justo ni equitativo que para atender una tragedia se desfinancie la recuperación de otra, aunque aclaró que su posición no desconoce la situación de las personas que están afectadas por el sismo. Zuleta recordó que en Córdoba no se ha levantado una sola vivienda con recursos del gobierno nacional y que el departamento avanza con presupuesto propio. La emergencia, recordemos, por las inundaciones en el departamento de Córdoba dejó más de 230 mil damnificados y miles de viviendas comprometidas. 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
1: Siendo las 4:03 p.m. en deportes, destacadas actuaciones de los futbolistas colombianos en el día de ayer en Brasil y Argentina. Rubén Ospina, usted que disfruta también entregarnos esta información, adelante.
5: Actuación de colombianos el pasado día miércoles 2 de septiembre en el fútbol internacional, empezando por la Copa de Brasil en la fase de cuartos de final. Carlos Andrés "El Tinito" Gómez marcó uno de los dos goles para la victoria del Vasco de Gama en condición de visitante frente al Vitória de Bahía. En el juego de vuelta, la llave quedó por 3-0 a favor del cuadro carioca. El Vasco se enfrentará en la ronda de semifinales al Palmeiras de Brasil, que igualó sin goles en el juego de vuelta frente a Santos. John Arias fue suplente en el compromiso. También en Brasil, por la jornada 4 pendiente de la Liga, Flamengo derrotó por 2-0 en el Maracaná de Río de Janeiro al Mirasol. Gol de Jorge Carrascal al minuto 14 de la primera parte y Lucas Paqueta marcó al 43 del primer tiempo. Pasamos a la Argentina, donde Álvaro David Montero Perales, el portero ex Millonarios, fue la figura en la tanda de penales donde Boca Juniors le ganó por 4-3 a Vélez Sarsfield. El cancerbero guajiro le atajó los cobros a Elías Gómez, así como a Thiago Silveiro. Boca se medirá en la fase de cuartos de final al Racing Club. La información de los jugadores colombianos en el fútbol internacional está en CRB Radio.
1: Hasta aquí el boletín informativo. Continúen disfrutando de toda la programación de CRB Radio.
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0: canción viene sonando en nuestra programación ya hace un ratito, Alejandra.
1: Uy, una de las favoritas.
0: Jericó. Sí. En ese momento salía bajo el ministerio de Model Worship, pero el compositor, el que está detrás de todo este proyecto es Wise, quien ha estado con nosotros en varias ocasiones. Ahora, con su esposa Alexa, la iglesia de Saúl es el nuevo proyecto. Bueno, hay que hablar un montón de cosas con Wise y Alexa. Wise, bienvenido a CRB Radio. ¿Cómo estás?
2: Dios les bendiga. Mucho gusto de estar con ustedes otra vez. CRB Radio, gracias por apoyarnos. Aquí estoy con mi esposa Alexa.
1: Dios les bendiga.
0: Muchas gracias. Yo creo que esta entrevista debe ser con Alexa, Alejandra. Sí, porque ya Wise nos ha contado un montón de cosas y hay que escuchar ahora la versión de Alexa.
1: ¿Eh? Escuchemos las dos en Amor y Amistad para Colombia.
0: No, pero chicos, bienvenidos realmente. Gracias por aceptar la invitación de estar aquí con nosotros. Wise, háblanos acerca de este proyecto que yo me imagino que te debes tener, pero bailando en un solo pie, contento, feliz porque estás con tu esposa en un proyecto que me imagino que lo habías pensado, lo habías soñado, así.
2: Sí, ya nosotros teníamos un llamado que Dios venía tratando con nosotros, ¿verdad?, como ministerio. Uh-huh. El ministerio matrimonial, con musical, ¿verdad?, con todas las cosas que Dios ha trabajado en nosotros en el proceso de restauración y todo eso.
0: Sí.
2: Y nosotros sabíamos que íbamos a hacer algo. Y empezamos a congregarnos en la iglesia Model Church, ahí donde estábamos congregados, y en el grupo de alabanza, que éramos líderes de la alabanza, empezamos a poner en práctica pues lo que son mis composiciones, a ver cómo sonaban mis composiciones, y sale estos temas que Dios me dio, ¿verdad? Uh-huh. Como Corre, Ya Viene, Pa' Afuera, todos esos temas que básicamente Dios los tenía para este tiempo, para nosotros, con ese sonido.
0: Sí.
2: Y llegó el momento donde Dios nos dice, mira, tienen que salir de las cuatro paredes y tienen que expandir el mensaje y lo que Dios está haciendo con ustedes. Y eso es lo que estamos haciendo ahora con este disco, de este EP que se llama ADN, uh-huh. Que básicamente es el ADN que Dios nos dio a nosotros musicalmente, también representa el ADN que nos da Cristo a través de su sacrificio.
0: Muy bien. Esa es la versión de Wise. Pero hay que escuchar la versión de Alexa.
1: Ay, pero qué chévere, sí.
3: ¿Mm? Sí, bueno, feliz y agradecida con lo que Dios está haciendo. Definitivamente nos preparó para este tiempo, ¿verdad? Para alzar la voz y predicar el evangelio correcto, ¿no? Que Cristo viene pronto. Ese mensaje de salvación que pocas veces se escucha. Entonces, que Dios nos pueda usar en este tiempo con nuestros dones, con nuestros talentos, con lo que Él nos dio. Al final todo regresa a Él porque todo es de Él. Entonces, sí. Estamos muy, muy agradecidos porque todos los procesos que hemos pasado a lo largo pues de nuestra vida individualmente y luego como matrimonio, definitivamente Dios todo lo tenía pues en sus planes, sí. Básicamente, ¿no?
0: Sí.
3: Entonces, todos los temas pues que regrabamos, temas que el Señor le dio a mi esposo, ¿verdad? Y que en su momento pues colaboramos con la banda de la iglesia, uh-huh. Pero entendemos que ya era hora de nosotros como ministerio pues salir, como dice mi esposo, de las cuatro paredes, porque al final el Señor no solamente está en cuatro paredes, necesitamos salir al mundo,
0: sí.
3: donde están las personas que no conocen de Dios. En la iglesia pues están los que de alguna forma ya tienen conocimiento, ¿cierto? Uh-huh. Pero cuando uno sale, ahí es donde están las almas que uno tiene que salir a rescatar. Y creo que el tema de la iglesia de Saúl es un tema bastante importante y que marca un antes y un después en nuestra carrera, en nuestro ministerio, en nuestro matrimonio. Muchas personas se van a sentir identificadas, o ahí te puedo hablar un poquito de, sí, eso también.
0: Muy bien. Pues aquí no estoy solo, está Alejandra, está Tatiana, está Ruth para hablar acerca de este proyecto.
1: Así
3: es. Saludos, chicas.
1: Hola, hola. Familia, gracias por entrar por esta puerta y vámonos a trasladarnos a lo que es este álbum ADN, ya que lo han mencionado, que es esa esencia precisamente que Dios les ha entregado. Si ADN pudiera hacerse una prueba de laboratorio, familia, el resultado de cuatro cositas, ¿cuál sería? Dos de Wise, dos de Alexa. Y de forma corta, ya que mis compañeras aquí también quieren preguntar, entonces, ¿cuál sería ese resultado que arrojaría este ADN? Dos cositas Wise, dos cositas Alexa.
2: ADN, eso, cuando escuchan las canciones saben que es alabanza, que la gente no para de danzar, que la gente, ¿verdad?, puede sentir ese sonido latino, sí, ¿verdad? Y es como que una nueva alternativa para los que quieren alabar y adorar al Señor.
1: Genial. Alexa.
3: Sí, sí, es un mensaje genuino. Las personas van a poder, a través de las canciones, ver ese mensaje fácil de digerir, sí, ¿verdad? Y que de una manera, pues, jocosa podamos alabar al Señor y que las personas se puedan identificar y ¿sabes qué? A veces las personas dicen, no, pero es que en la alabanza no se siente mucho la presencia del Señor, y no, sí. Por ejemplo, El Rey Ya Viene es una alabanza que a mí, como decimos en Venezuela, me para los pelos.
0: Sí.
3: Me pone la piel chinita, porque solo imaginarme... es que desde que comienza, o sea, la narrativa, ¿verdad?, de cómo el Señor le dio esta alabanza a Wise, de cómo empieza diciendo, yo no me quiero quedar. Uh-huh. Y yo creo que ese es un pensar, ¿verdad?, de todos los que añoramos estar en la presencia del Señor e irnos con Él. Entonces, ese primer mensaje de, yo no me quiero quedar, yo sé que yo lo veré, wow, es como... Y unge tu casa, y entonces, claro, te va llevando por cuando

0: Está genial el álbum ADN y siento yo que es también muy especial porque lo hacen ustedes. El matrimonio es algo tan lindo porque justamente refleja la unión de Cristo con la iglesia, y por ello, a propósito de este tema tan bello, Cristo con la iglesia, ¿qué creen ustedes que Dios les llevó a plasmar en este álbum que los refleja a ustedes como pareja, pero también que refleja esta unión tan hermosa como lo es Cristo con la iglesia?
1: Amén, amén. El álbum, cuando habla de esas cuatro canciones que están en ese álbum, que es Jericó, que es ese cuando derrumbamos esas murallas, ¿verdad?, en nuestra vida, que esas murallas representan a veces situaciones matrimoniales, a veces depresión, a veces orgullo, diferentes problemas que pasan, ¿verdad?, en nuestra vida. Y Jericó representa cuando se derriban todas esas murallas para afuera, cuando pisamos y sacamos al enemigo de nuestra vida, ¿verdad? No tiene parte ni suerte con nosotros. Los redimidos, cuando Dios redimió nuestra casa, nuestro hogar, nuestro matrimonio, nuestra vida. Y el rey ya viene cuando nos vamos con él. Eso es un resumen de lo que nosotros queremos vivir como matrimonio, en cuatro alabanzas.
2: Sí. Ruth.
3: Bueno, muchachos, ¿cuál fue la canción más difícil de escribir o producir? ¿Y por qué removió tanto sus emociones o recuerdos?
4: Bueno, okay, las que él acaba de mencionar son temas que regrabamos, ¿verdad? Uh-huh. Pero la que acabamos de lanzar ahorita, que si bien es cierto, no es un tema normal, o sea, no es como una canción, es más que todo como es un mensaje, sí, ¿no? Y eso el Señor se lo puso en el corazón a mi esposo y ha causado un impacto. Nosotros no imaginamos el daño, ¿verdad?, que se puede estar haciendo en tantas iglesias, y nosotros nos gusta destacar que no todas las iglesias son así. Hay iglesias, sí, que realmente tienen una sana doctrina, que están haciendo las cosas bien, hay pastores que de verdad que son varones de Dios.
2: Sí.
4: Pero ciertamente se ha colado el mal incluso dentro de las iglesias, y el Señor aborrece eso.
2: Sí.
4: Entonces, levantarnos, ¿verdad?, como valientes, porque es un tema que hay que tener valentía, y que mi esposo se haya atrevido a hacerlo y a lanzarlo, bueno, mi respeto, y sí, yo apoyándolo, porque definitivamente es parte también, pues, de nuestro testimonio, del testimonio de tantas personas, ovejas heridas allá afuera, que en su momento entraron a una iglesia y luego salen dañados, heridos, no quieren saber de más iglesias, no quieren saber de Dios. Y es importante que las personas que nos están escuchando, que sí, no pueden meter a Dios solamente en cuatro paredes, no pueden poner los ojos en el hombre, porque el hombre al final siempre va a fallar. Uh-huh. Somos seres humanos, pero que no quiten la mirada de Cristo.
2: Sí.
4: Cristo no es eso. Cristo no es lo que estamos viendo en muchas iglesias ahora mismo. Entonces, ese tema yo pienso que es un mensaje que el Señor nos dio en este tiempo, y como personas valientes, pero en Él, ¿no? Porque sí, Él es el que nos da la fuerza, la valentía para abrir la boca.
2: Wise, Saúl no tenía iglesia. ¿Ah? Sí, sí. Entonces, es curioso, la iglesia de Saúl, y el visualizer es una oveja herida.
4: Sí, es fuerte.
1: Ajá.
2: Eso es. Háblanos acerca de eso.
1: Sí, mira, yo me puse, obviamente conocemos, ¿verdad?, la historia de Saúl.
4: Ya va, pero perdón, cuenta el testimonio que estabas orando y sentiste, él sintió en el pecho,
2: sí,
4: como algo muy caliente, y sintió que el Señor le dijo, levántate con voz de trueno.
2: Ajá.
1: Sí.
4: Okay.
2: Mira.
4: Entonces es importante recalcar eso, porque justamente cuando él se levanta y siente eso, él abrió el micrófono y empezó a soltar pues la canción de la iglesia de Saúl desde la primera frase hasta que terminó, sin parar. O sea, fue un mensaje pues que definitivamente vino del Señor.
2: Sí.
1: Sí, pues como dice mi esposa, sí, yo estaba sintiendo bien fuerte como que Dios me estaba alentando a levantarme con voz de trueno. Por tantas cosas, nosotros tenemos que todos levantarnos con voz de trono en estos tiempos, porque estamos en tiempos difíciles y hay que predicar, hay que llevar el mensaje, y hay muchas almas que necesitan escuchar un mensaje diferente, en el sentido de que sea un poco más más explícito en el mensaje, en el sentido de que hay

0: cosas que a veces pasamos de largo,
1: sí,
0: y pueden hacer que un alma se pierda por no tener conocimiento. Uh-huh. Entonces, Dios me pone eso, y obviamente cuando hablamos de Rey Saúl, Rey Saúl tenía unas características, ¿verdad? Así, sí, como David también tenía otras características. Y yo me puse, Dios me puso en el corazón como que analizara esas características. Y esas características a veces están en las iglesias. Esas características, tanto de David como también de Saúl.
1: Uh-huh.
0: Y si Saúl, en lugar de un reino, tuviese una iglesia, pues entonces, ¿qué características tuviese esa iglesia? ¿O qué características tuviese el pastor si fuera Saúl? Y ahí es donde prácticamente hay características que... Saúl era un hombre inseguro.
1: Uh-huh.
0: Era un hombre que era inseguro, tenía celos también. Tenía, aparte de todo, era un líder impresionante. Sí, sí. Era impresionante, imponía poder, ¿verdad?
1: Uh-huh.
0: Pero a veces eso no es todo. A veces esos celos, esa inseguridad se refleja en características que pueden dañar a una oveja.
1: Uh-huh.
0: Entonces Dios, Jesús, nos muestra otro tipo de modelo.
1: Sí.
0: Entonces, cuando empiezo a hacer toda la comparación, empiezo a entender y descubrir que hay muchas iglesias, porque a nosotros nos llegan muchos mensajes de ovejas heridas.
1: Sí.
0: Pero nosotros no, a pesar de que los recibimos y a pesar de que los aconsejamos, a veces Dios te permite vivir ciertos momentos en tu carrera para poder, o en tu ministerio, en tu vida, para poder usarte, uh-huh, para poder decir, ok, yo puedo hablarte de esto porque yo algo de eso viví.
1: Sí.
2: Exacto.
0: Entonces, yo creo que más que nosotros lamentarnos de poder haber vivido cualquier situación, uh-huh, nosotros lo tomamos como un proceso de crecimiento y que es para ayudar a otros. Y así como nosotros estamos de pie, no perdemos el amor por esa iglesia ni por ninguna iglesia.
2: Así.
0: No significa que... O sea, la iglesia que falla no es la iglesia, es el hombre.
1: Sí.
0: Entonces, ¿qué nosotros hacemos cuando recibimos eso? ¿Crecemos o menguamos o, uh-huh, nos detenemos? O que en este caso nosotros crecimos y Dios nos sacó con un proyecto nuevo. O sea, que crecimos doblemente.
2: Nos, sí, preparó, exacto.
1: Muy bien. Alejandra.
3: Qué bueno. Pues familia, ADN me revolucionó cuando lo escuché. Me encantó muchísimo. Quiero preguntarles entonces acerca del sonido. Si hablamos del Latin Joy Worship, ¿de qué estamos hablando específicamente? Porque es que ya se ha trabajado a la excelencia lo que da. Así que, ¿cómo le podemos describir a una persona que no sabe mucho de música lo que va a encontrar cuando le dé play a ADN?
0: Latin Joy Worship, ese nombre también nos lo dio el Señor, porque pues tiene una mezcla de lo que es... tiene música brasileña,
3: sí,
0: tiene samba, tiene salsa, tiene cumbia, uh-huh, tiene gospel,
1: uh-huh,
0: y tiene influencia pop. Entonces es una fusión de todo eso.
3: Uh-huh.
0: Y también tiene ese gozo de los coritos. ¿Ustedes saben los coritos viejos?
1: Sí,
3: los gospel.
1: Sí, sí, sí, sí, sí, sí.
3: Sí,
0: y esa es como que la esencia.
3: Ajá.
0: Ese que todo el mundo lo cante, que la congregación,
3: sí,
0: así yo me imagino que nosotros vamos a estar en el cielo cantando así, coritos así.
3: Maravilloso.
1: Bueno, muy bien. Tatiana.
4: Bueno, Guays y Alexa, yo quiero aprovechar que ustedes están con nosotros y que aquí en Colombia estamos en el mes del amor y la amistad. Por favor, un consejo para todos.
1: Nuestro
4: aquellos...
1: San Valentín.
4: Claro, sí, nuestro San Valentín en Colombia.
2: De verdad.
1: Sí. Este mes es amor y amistad para acá, para nosotros.
3: Uh-huh.
1: Sería como nuestro San Valentín.
4: Eso.
0: Ay, qué bien. Uh-huh.
4: Sí, bueno, y me gustaría mucho que nos pudieran dar un consejo, bueno, a mí no, espérame, a todas las parejas, a todas, sí, las que nos están escuchando y que exclusivamente están iniciando ministerio. El Señor les hizo llamado y que están hasta ahorita dando sus primeros pasos en la música, en el pastorado, de pronto en consejería, que están empezando hoy ustedes, ¿qué le podrían decir a ellos como consejo?
2: Sí, bueno, lo primero es que si el Señor los llamó, Él los va a respaldar, ¿ok? Él los va a guiar. Es importante meternos en intimidad con el Señor. Como yo siempre digo, uno para escuchar la voz del Padre, uno tiene que saber qué es lo que quiere el Padre, ¿verdad? Y para eso tenemos que meternos con Él. Pero a las parejas, ¿qué le diría? Que se elijan todos los días, que siempre den la milla extra, El amor es una elección. O sea, yo, por ejemplo, todos los días, con sus fallas, con sus cosas, porque guay se las trae, yo elijo amarlo y seguir con él, ¿verdad? Porque al final nadie es perfecto. Y si el Señor nos juntó, y así como a esas parejas que nos están escuchando, si Dios permitió que ustedes estén juntos ahora mismo, es porque tiene un propósito. Entonces, simplemente manténganse ahí en la brecha, amándose, respetando. A las mujeres que me están viendo, tal vez esto no les guste lo que van a escuchar, pero dejen al hombre ser cabeza. Ese Mira. Es el orden, eso es lo que Dios manda y es bíblico. Dejemos al hombre ser cabeza, porque en el orden Dios se manifiesta, ¿no? Uh-huh. Eso a mí me costó muchísimo entenderlo, Dios mío. Yo decía, no, pero es que yo puedo sola. Y le quitaba como esa autoridad, ¿verdad?, que debe tener el hombre en el hogar, y eso no está bien. Uh-huh. Entonces, cuando nosotros le damos su lugar al hombre, sí. todo empieza a marchar correctamente en la casa. Así sí. que ese es un consejito. Con 14 años de matrimonio.
1: Eso está muy bien. Alexa, Wise es The Golden Pen. ¿Y tú eres?
2: Alexa. Alexa Roth, porque me así como J-Lo.
1: Sí.
2: Yo me corté el nombre porque era muy largo.
1: Sí.
2: Alexa Roth, como Alexa Rodríguez, pero sí. R-O-D.
1: Oh, bueno, está bien. Pues...
2: Para los amigos como ustedes, Alexa.
1: Eso, bueno, perfecto, muy bien. Alexa y Wise, inviten a nuestros oyentes en Colombia y donde quiera que nos estén escuchando para que vayan, escuchen este EP del cual ustedes muy amablemente nos están hablando aquí en nuestra radio, para que motiven a otros también a escucharlo en la plataforma o en YouTube, para que vean incluso el visualizer del cual hemos hablado.
0: Bueno, los invitamos a todos allá en CRB, en Colombia, Bogotá, a escuchar ADN, nuestro primer prácticamente lanzamiento como matrimonio, y esperamos que sea de bendición para todos ustedes. Es hora de alabar al Señor, Dios habita en medio de la alabanza, y vamos a derrumbar todas esas murallas en el nombre de Jesús, y los invito a que se gocen con nosotros con este proyecto y con lo que viene también, que próximo viene una sorpresa.
2: Sí, está en todas las plataformas digitales, en nuestro canal de YouTube, está como Wise y Alexa Ministry.
1: Sí.
2: En las redes sociales también, igual nos consiguen como Wise y Alexa, y en todas las plataformas, sí. O sea, Spotify, Amazon Music, todo, las canciones ya están disponibles allí. Uh-huh, las pueden descargar.
1: A mí me dijeron de la sorpresa, no sé si se puede decir o no, yo no sé si eso se puede decir o no, o sea, a mí me dijeron
0: sorpresa,
1: a mí me dijeron que un tal Natán, el profeta y tal, no sé.
2: Oh, sí. Está tremenda, y si les ha gustado las anteriores, sí. Pues, tremenda. La que viene, ay.
0: Se llama Jesús Se Hizo Viral, imagínense.
1: Ah, bueno, ven, perfecto. Por favor, cuando eso salga, no duden pasar por aquí por CRB Radio.
3: Por favor.
0: Amén.
1: Listo. Vale, Wise y Alexa, un abrazo. Gracias por estar aquí con nosotros. Bendiciones.
3: Abrazos.
1: ADN. Wise y Alexa es un EP del cual nos han compartido aquí en los micrófonos de CRB Radio. Vayan, escúchenlo, compártanlo. También lo pueden escuchar aquí en CRB Radio.

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4: Nadie siente el amor sin haber llorado. Nadie recoge rosas sin tener cuidado de las espinas. Nadie construye una casa sin martillar sobre ella. Nadie llega a la orilla sin cruzar obstáculos. Porque la vida está llena de retos y eso la vuelve una aventura agradable. Amigo, si usted corre sin el seguro de vida que es Jesús, es casi seguro que tendrá muchos y demasiados problemas, y grandes decepciones y dolores profundos. Pero si cada día se encomienda con fe al dueño del universo, siempre habrá una salida y una solución a cada problema que usted enfrente. Señor, hay tantas vidas confundidas, atadas, arruinadas, enfermas. Hay tantas vidas atadas al pecado, a la maldad, a las drogas, que solamente el poder tuyo puede cambiarlas. Haz un milagro en ellas, Señor Jesús.
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5: Estamos llegando a la parte final de La Puerta por la tarde de hoy, con la invitación para mañana viernes a la Iglesia Manantial de Vida Eterna, Alejandra.
6: Claro que sí, qué gusto desde ya recordarle a toda nuestra audiencia que este viernes, es decir, mañana 4 de septiembre, tenemos esa cita especial a las 8 de la mañana en Auditorio Principal, Avenida Calle 17, número 80A50, Bogotá, Colombia. El pastor Eduardo Cañas, la pastora Fulvia Arboleda de Cañas van a estar compartiendo esa palabra llena de fe, de esperanza, y juntos vamos a orar por las necesidades, por las familias, por las enfermedades de la iglesia. Así que será un tiempo para crecer, pero también para creer. Será un tiempo para buscar la presencia de Dios, para esperar un milagro. Y no vamos a llegar solos, vamos a llevar acompañantes, familia, vecinos, conocidos, alguien que necesite una palabra de Dios, alguien que necesite oración. Este es el punto de encuentro. Recuerda, 8 de la mañana o de forma anticipada, Auditorio Principal, Iglesia Manantial de Vida Eterna.
5: Mi consejo, llegue temprano.
6: De forma anticipada,
5: sí,
6: claro.
5: Sí. Llegué tempranito, sí, para poder estar en la casa de Dios tempranos. El pastor Eduardo Cañas Estrada, la pastora Fulvia Arboleda de Cañas estarán aquí compartiendo los dos juntitos, los dos cerquita de Dios, como diría la canción. Para que vea, para este mes. Estarán compartiendo los dos aquí en el auditorio principal de la Iglesia Manantial de Vida Eterna. No se lo van a perder por nada del mundo. Ya viene el devocional en minutos. Chao Tatiana, chao Ruth, chao Alejandra, y nuestros oyentes que se queden ahí, porque en segundos llega el devocional.

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1: Buenas tardes, bienvenidos. Bienvenidos a esta cuarta emisión del Devocional con nuestro pastor Eduardo Cañas Estrada. Gracias por acompañarnos, oyentes de Energía Estéreo. Gracias por sus testimonios, por enviarnos sus testimonios a través de la cuenta de WhatsApp 315-625-4430. Saludamos a Vanessa, a Karen, a Kimberly, a Andrés Sánchez, a Lucero, que están en Bogotá. Bendiciones. ¿Y tú dónde estás? ¿Qué estás haciendo? Él es Enoch Parra. Salvaste mi vida.

Salvaste mi vida. Salvaste mi vida. Enoc Parra, a esta hora con nosotros, en esta tarde de CRB Radio. En esta tarde de CRB, en el departamento del Tolima, en gran parte del eje cafetero, también del departamento de Cundinamarca, a través de Vida FM 96.3. Tarde de CRB Radio, en Casanare, frecuencia 100.7, tarde de CRB Radio en Cundinamarca con Vida FM 100.7 y también Vida 890 AM, tarde de CRB Radio en el departamento de Córdoba, Montería, el departamento de Sucre, Sincelejo. Y buenas tardes para todos. Ladies Castro, bendiciones, estás en Bogotá escuchando Vida 890. También en Madrid, Cundinamarca, Cristian Vergara, en Funza, Natalia Osorio, gracias. Está en este momento orando, a ver, estoy orando por mi hijo, aquí estoy completando las frases, por mi hijo John Yerlis, que hace 4 años se fue. Wow, esto es lo que aprendíamos esta semana acerca de la indiferencia. Su hijo John Yerlis se fue hace 4 años, no llama, no escribe. Yadira Cuellar está escribiendo. Gracias, Yadira, por escribirnos desde el departamento del Tolima. Fuerte, fuerte, ¿eh? Lo que hace la indiferencia. No podemos ser indiferentes con nadie, con nuestros padres, con nuestros amigos. A ese que le decías amigo, o a esa persona que le decías amigo, ¿hace cuánto que no lo llamas, que no le escribes a un papá, a una mamá? No podemos ser indiferentes. Si tienes un testimonio, por favor, dalo. Porque no podemos quedarnos con el testimonio entre el bolsillo. Tienes un testimonio, déjalo. Déjalo grabado en una nota de audio. Luz está escuchándonos a través de Vida FM 104.7. Mejor, 100.7 FM. Desde Girardot, Ricaurte. Salvaste mi vida.

0: salvaste mi vida, Enoch Parra. Y saludamos a Julie Guzmán. Julie Guzmán está orando por su familia, por su economía. Se quedó sin trabajo y no ha podido conseguir, pero tiene fe que el Señor Jesucristo no la desamparará. Es que esa es la clave, mi querida Julie. El tener nuestra confianza absoluta en Él. No en nuestras habilidades, sino en Él totalmente. José Chamorro, cada vez crece más el gremio de los fabricantes de zapatos. José, Gloria, bendiciones, bendiciones. Pedro Enrique Méndez está en Sincelejo, gracias. Vamos a orar. Y repito, si tienes un testimonio, no te quedes con el testimonio dentro del bolsillo. Tienes que dejar una nota de audio. Tienes que dar la gloria a Dios. Padre, gracias por tu mano poderosa sobre este día. Gracias porque estamos preparándonos para lo que ocurrirá mañana a las 8 de la mañana. Gracias por tu mano preciosa sobre nosotros. Gracias por lo que harás con cada persona que esté aquí en el auditorio principal. Gracias porque nos permites compartir con los oyentes mientras están trabajando, mientras están en casa, mientras buscan trabajo. Gracias, Padre. Muchas gracias. Gracias por tu amor, por tu bendición. Gracias por enseñarnos a hacer todas las cosas para ti, para tu gloria, para tu honra. Por la salud de nuestro pastor Eduardo, por su cumpleaños, gracias. En el nombre de Jesús, amén y amén. Este amigo Daniel Alejandro Zamudio te invita a vivir este tema aquí en el devocional, titulado La Iglesia de Esmirna y la Corona de Vida. Qué gusto saludarle, pastor Eduardo. Igual seguimos orando por usted. Feliz cumpleaños, usted en el devocional.
1: Muchas gracias. La palabra se titula La Iglesia de Esmirna y la Corona de la Vida. Quiero que ahora usted abra su corazón para que reciba la palabra que Dios ha preparado y piense en alguien que usted conoce para que lo llame y lo oriente para que escuche este devocional. Un saludo a usted que tiene a su papá, pero que él no ha dado ejemplo de un padre responsable, y aunque no dio ejemplo, usted en cambio sí, como hijo, es diferente y camina agradando al Señor con todo el corazón. Un saludo a usted que tiene una vida empantanada, una vida sin propósitos, pero se entregó al Señor de corazón y ahora su vida es completamente libre. Los hermanos Cañas nos dicen: lléname, Señor.

0: qué bueno es anhelar que el Señor nos llene aún más de su gloriosa presencia.
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0: Y el pensamiento sabio dice así: comenzar una tarea generalmente exige un gran sacrificio, pero terminarla produce una gran satisfacción.
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0: Y vamos ahora a nuestro escenario de gloria, donde el Señor se glorificó como Él quiso.
2: Apóstol Eduardo, aquí traigo a Edward con su hijo. Sí. Su niño hace 3 años tomó un medicamento por descuido, se tomó un frasco de medicamento y eso le produjo a él ceguera y automáticamente lo paralizó. Estuvo en la clínica 6 meses interno, un año ciego, apóstol. Me dice que estuvo un año ciego, se lo entregaron ciego. El apóstol dio una palabra, dijo, hay un niño que se tomó un medicamento, esas características, lo describió exactamente como era. Dijo, el Señor le va a recuperar la vista. Y no solamente la vista, sino que también va a caminar. La abuelita inmediatamente tomó la palabra, la abuelita que está en la parte de atrás. Sí. Pero me causa curiosidad que Eduardo dijo, yo quiero traer el testimonio porque hoy ha venido él por primera vez y se viene a entregar al Señor por el milagro.
3: Hoy por primera vez. ¿Vienes hoy por primera vez?
4: Vengo, no, ya he venido como 3 veces.
3: Ok.
4: Hemos venido ya como 3 veces con mi esposa.
3: La palabra fue bien precisa en el devocional.
4: La palabra la tomó mi señora madre.
3: Y yo dije, hay un niño que se tomó un medicamento equivocado.
4: Y ella tomó la palabra.
3: Y la vista la perdió.
4: Él duró un mes en el hospital.
3: Pero un año sin poder ver.
4: Me lo entregaron ciego, no podía caminar, no tenía control de esfínteres, totalmente nada.
3: Y hoy
4: afortunadamente él camina, como lo puedes ver, ve muy bien. No lo puedo soltar porque en ese momento le quedan unas secuelas de crisis epilépticas.
3: Pero en cualquier momento, si Dios ya lo sanó de lo otro, de esto también. Ten expectativa de fe.
4: Así será.
3: Pon la mano y dice, Señor,
4: Señor,
3: como lo sanaste
4: de los ojos,
3: toda epilepsia
4: se va también.
3: Dígalo, creo, y tú lo haces
4: ahora.
3: Amén. Te bendigo. Un aplauso al Rey de Reyes y al Señor de Señores. Levante sus manos, diga, Él sana, diga, Él sana. No podías hacer.
5: No podía correr porque me ahogaba.
3: ¿Te ahogabas?
5: Me ahogaba.
3: ¿Cuánto tiempo te duró esa asma?
5: Duré 30 años porque a mí me dio meningitis cuando era más joven y me quedó esa secuela y Dios me sanó.
3: Ahora puedes correr,
5: sí, señor.
3: Saltar, corre para allá, por ejemplo. Regresa. Vuelve acá otra vez. ¿No te pasa nada?
5: No, señor.
3: ¿Quedaste bien? Prepárate porque viene otro milagro que será más grande que este que has recibido. Lo declaro hecho en tu vida. Gracias, Padre. Gracias. Gracias,
0: Señor. Y declaro, hermano amado, que usted también está a las puertas de un poderoso milagro.
1: En el devocional, una palabra al corazón. Oh, cuánto amo yo tu ley. Todo el día es ella mi meditación.
0: Y la palabra, como lo dije, se titula La Iglesia de Esmirna y la Corona de la Vida. Y leemos en Apocalipsis capítulo 2, versículos 10 en adelante.

No temas en nada lo que vas a padecer, y aquí el diablo echará a algunos de vosotros en la cárcel para que seáis probados, y tendréis tribulación por 10 días. Sé fiel hasta la muerte, y yo te daré la corona de la vida. El que tiene oído, oiga lo que el Espíritu dice a las iglesias.

aquí en la tierra nosotros caminamos con Dios, le servimos, le amamos, Él nos bendice, nos respalda, nos cuida, pero luego la palabra dice que cuando estemos arriba en su presencia, Él va a premiar a sus hijos. Y habla la Biblia de coronas, plural. Y eso indica en primer lugar realeza, en segundo lugar indica honor y en tercer lugar indica un

y usted también, en medio de la crisis, de la tribulación, el Señor tiene una corona, la corona de la vida para usted. Y es un premio a una iglesia que, siendo pobre, muy pobre, aún así caminó con Jesús. La corona de la vida. Se refiere, esta corona se le dará también al que fue fiel hasta la muerte. Hermano, sea fiel hasta la muerte. Venga lo que venga, suceda lo que suceda. Venga la enfermedad, venga la separación, venga el desamor, venga la humillación, venga la decepción. No importa lo que venga, sea fiel hasta la muerte. Y esta corona también se la dará al que nunca se apartó de los caminos del Señor. Sí, de pronto usted tuvo un momento de frialdad, pero luego se levantó de nuevo. Quiero felicitarlo a usted, que ha caminado con Dios, ha tenido momentos de frialdad, ha tenido momentos de desánimo, pero no se ha alejado del Señor. Camina con Él, anda con el Señor, va a la iglesia, ora, estudia la palabra. Declaro que cuando usted se vaya de esta tierra y llegue a la presencia de Dios, Él pondrá sobre su cabeza la corona de la vida para premiarlo porque fue fiel en la tierra y amó al Señor con todo el corazón.

Gracias, papá, por todo lo bueno, por todo lo grande, por todo lo sublime, por todo lo maravilloso, por amarme, por ayudarme, por caminar conmigo, por estar delante de mí ayudándome. Gracias, Padre. Te amo, Señor, te adoro. A ti la gloria, a ti la adoración, a ti la alabanza. Los años pasan, la vida pasa, los problemas van y vienen, pero nos mantenemos caminando contigo. Usted que está allí, haga esta oración conmigo. Diga: Señor, hazme libre de toda maldad, de todo engaño, de toda mentira. Tómame en tus manos, guíame. No quiero regresar, no quiero volver al pecado. Te he conocido y quiero serte fiel. Revélate a mi vida. Dale un cambio a mi manera de vivir. Revélate, escribe tu palabra en mi corazón, en el nombre de nuestro Señor Jesucristo. Oh mi Dios, mi Rey, mi Señor, el Señor te dice: solo te falta cerrar un ciclo de deshonra que tuviste en un momento de debilidad. Abriste un ciclo pecaminoso. Solo te falta arreglarlo. Cuando lo hagas, tu vida será mejor y me verás a mí en todo lo que hagas. Oh poder de Dios, el fuego del Señor te envuelve. Te amo, Padre. Te amo, Señor.

Señor dice, trabajas en un colegio y estás allí, sé luz, sé testimonio, sé ejemplo, ámame y sé el sacerdote de tu casa. Oh mi Dios, mi Señor, perdona, sana, restaura y trae lo nuevo tuyo, Padre.

Gracias, Padre. Recibe la gloria. Y ahora me sumerjo en tu gloria. Me sumerjo en ella para escucharte, para oírte, para hacer tu voluntad. Señor, el enfermo, el afligido, el angustiado, el que no te ama, el que no te tiene, el que no te siente. Ahora, a la voz de tres, el poder tuyo viene. Uno, dos y tres. Ahí está el Señor. El Señor dice, estás muy enfermo. Estás muy enfermo de la columna. Estás muy enfermo de la cintura. Pero necesitas poner tu casa en orden. Hasta que no pongas tu casa en orden, hasta que no corrijas a tus hijos, hasta que no pongas orden en tu casa, no vas a ver mi sanidad, porque tienes un ministerio de contradicción. Oh, poder de Dios, en el nombre de Jesús, hay poder. Se abre esa puerta de trabajo, se abre esa puerta de empleo. Los papeles que estás tramitando para tener legalidad en el país, esos papeles saldrán muy pronto y tendrás todo legal. Y será una bendición haberlo logrado, te dice el Señor. Poder de Dios, ese niño que va mal en el estudio, el Señor ahora pone su presencia sobre la voluntad de ese niño y se despierta en ese niño juicio y amor por el estudio. Y respeto hacia ti. Ahí está el Señor, obrando, liberando, sanando, restaurando, tocándote. Él te levanta, no quedarás en vergüenza, no morirás. Vas a vivir y vas a contar las maravillas de Dios. Sí, dale a Él la gloria. Levanta tu corazón y llénate de Él, porque Él te ama y te sana en el nombre de Jesús.

Señor, te pido por tantos hogares cristianos contradictorios, sí, donde se habla una cosa pero se hace otra. Señor, te pido por ese líder que tiene un hogar contradictorio. Te pido por ese obrero tuyo. Te pido por ese predicador de tu palabra que tiene un hogar contradictorio, que la presencia tuya no es real, no es verdadera. Hay mucha apariencia en ese hogar. Te pido que te reveles, que corras la cortina, que venga lo tuyo, para que ese hogar sea visitado por ti y salga adelante con tu ayuda, Señor Jesús.

0: Usted tiene muchas luchas, muchas dificultades, muchos retos, pero así como Dios le ha ayudado en las cosas que ya usted tiene solucionadas, Él también le ayudará en estos nuevos retos. Por eso oraré por usted. Gracias por orar por mí y por apoyar este ministerio, sembrando una semilla, orando y bendiciendo la radio para que llevemos la palabra a diferentes partes del país y fuera de él. Si tiene un testimonio, puede llamar y compartirlo. Y cuando usted lo hace, usted alegra el corazón de Dios y se prepara para otro nuevo milagro. Recuerde, si es fiel, el Señor promete darle la corona de la vida, un premio que indica honra para usted y reconocimiento por lo que usted ha hecho para nuestro Señor Jesucristo.
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3: Es un gusto acompañarles en esta tarde en directo. Esto no es inteligencia artificial. Es un diálogo real, con un Dios real, con personas verdaderas como tú y como yo. Buenas tardes, Marien González. Bendiciones. Te voy a pedir el favor que nos envíes la nota de audio, si fueras tan amable, con tu testimonio. ¿Por qué? Porque es más personal. ¿Qué pasa? Nosotros con todo gusto podemos leer el testimonio, pero cuando tú mismo lo cuentas, cuando tú misma lo cuentas, pues hay un valor agregado, y es el de poder dar la gloria a Dios y que todo el mundo escuche lo que tengo para decir. Gracias por no dejar el testimonio dentro del bolsillo. De pronto se te daña el bolsillo. 5:36. Tenemos una pregunta con base en el tema que nuestro pastor nos está compartiendo. Entonces, ya vamos a hacer la pregunta. Si tienes testimonio, por favor déjalo grabado en una nota de audio o llama a la línea 411-1220 y a la línea 411-1888. Apocalipsis capítulo 2, versículos 10 y 11. Apocalipsis capítulo 2, versículos 10 y 11. No temas en nada lo que vas a padecer. Otra vez, no temas en nada lo que vas a padecer. He aquí, el diablo echará a algunos de vosotros en la cárcel para que seáis probados, y tendréis tribulación por 10 días. Sé fiel hasta la muerte, y yo te daré la corona de vida. Versículo 11. El que tiene oído, oiga lo que el Espíritu dice a las iglesias. Impresionante esto. Este es uno de esos pasajes de la Biblia más estremecedores, porque dice nuestro pastor Eduardo que esa corona de vida habla de realeza, de honor, de un premio. Y esa corona de la vida se le otorga al que fue fiel hasta la muerte, al que nunca se apartó de los caminos del Señor. Se debilitó, se desanimó, pero nunca se fue del camino del Señor. Les tengo un ejemplo. Nuestros pastores, hablando de la Iglesia Manantial de Vida Eterna y de CRB Radio, Eduardo Cañas y Fulvia Arboleda de Cañas. Entonces, ese es el mejor ejemplo. Un saludo para las personas que han estado enviando mensajes para nuestro pastor. Y un saludo también para nuestro hermano Freddy Pilamanrique. El Señor le sorprenda y el Señor le dé mil veces más. Gracias por esos mensajes y por dejarse usar por nuestro Padre Celestial. Un abrazo para su familia. Y Mariana Peralta y todos los oyentes, escuchen la pregunta que les vamos a hacer. Entonces, puedes llamar si quieres contestar o puedes dejar una nota de audio y escribes la palabra opinión. ¿De acuerdo? Entonces, vamos a hacerlo de esta manera. La pregunta es esta. La pregunta para ti. Cuando enfrentas una prueba difícil, ¿te enfocas en el sufrimiento del momento o en la recompensa eterna que Dios te ha prometido? ¿Qué contestas tú? Otra vez. Cuando enfrentas una prueba difícil, bueno, creo que no hay pruebas fáciles, pero cuando enfrentas una prueba difícil, ¿te enfocas en el sufrimiento del momento o en la recompensa eterna que Dios te ha prometido? Conozco a un gran hombre de Dios, a una mujer grande de Dios, en este país y en Colombia, que han superado una prueba tan fuerte, que han tenido que pasar por una crisis tan fuerte, pero tú los escuchas hablar y dices, quedas frío, te da escalofrío al escuchar su firmeza. Ya sabes, nuestro pastor Eduardo y nuestra pastora Fulvia tienen 51 años de ministerio. Todo lo que ellos han pasado, no podríamos terminar en estos minutos, pero siguen fieles. Todo lo que están pasando, pero siguen fieles. De eso se trata la vida en Cristo. Un saludo para todas esas personas que atraviesan dificultades. Entonces, si estás contestando la pregunta, por favor escribe la palabra opinión. La palabra o la pregunta es: cuando enfrentas una prueba difícil, ¿te enfocas en el sufrimiento del momento o en la recompensa eterna que Dios te ha prometido? Aquí ya llega una opinión. Vamos a escucharla. Gracias. Gracias a Alegría también por acompañarnos y por ayudarnos. Escuchemos. Buenas tardes, amigos del Devocional. Abrimos el canal.
4: Danielito, la respuesta a la pregunta: cuando estoy en situaciones difíciles, me enfoco en la recompensa que tiene el Señor para mí. Es lo primordial, no enfocarse uno en el problema, sino en la solución que Dios tiene para nosotros, para cada uno de nosotros. Gracias, muy amable. Y para felicitar al pastor Eduardo Cañas, que Dios lo bendiga, lo colme de bendiciones y que lo tenga por muchísimo tiempo, porque
3: amén, amén.
4: Es un ser de luz para nosotros, de aliento.
3: Sí, señora, muchas gracias. Gracias. Vamos a detenernos en unos segundos en lo que significa la recompensa. Otra vez la pregunta: cuando enfrentas una prueba difícil, ¿te enfocas en el sufrimiento del momento o en la recompensa eterna que Dios te ha prometido? ¿Cuál es la recompensa eterna? ¿Cuál es la recompensa eterna? Vamos a ver si hay más opiniones. Vamos a ver si nos están acompañando con más opiniones a través de la cuenta de WhatsApp 315-625-4430 o también a través de las líneas 411-1220, 411-1888. Las opiniones deben ser a través de audio, ¿de acuerdo? 543. Aquí tenemos otra opinión de Sandra. Buenas tardes. Hola, Sandra.
5: Buenas tardes, amigos del Devocional. Le deseamos feliz cumpleaños al pastor Eduardo, que mi Dios lo guarde, lo proteja y que tenga muchos años más de vida para que nos siga orientando en la palabra. Y pues mi opinión es que esta semana he sufrido una crisis tan grande que yo creía que no podía, que, o sea, el dolor, la tristeza, todo llegó como al tiempo, y gracias a Dios hoy, escuchando el devocional desde esta mañana hasta ahora, fue una luz al final del túnel, una orientación grandísima, la palabra y el detenerme en pensar que realmente Dios tiene una recompensa grande, grande, enorme para mí. Y yo le doy gracias a Dios porque ustedes nos orientan, nos guían y nos dan esa gran satisfacción de escuchar la palabra de Dios. Gracias. Dios les bendiga, Dios les guarde, amén. Dios les proteja por siempre.
3: Amén. Ahora vamos al tema de la corona de vida, porque ya no nos llegaron más opiniones. Entonces, ¿cuál es la corona de vida? Aquí está contestando, bueno, pero no nos deja el nombre. Pero la corona de vida, según el texto que acaba de compartirnos nuestro pastor Eduardo, aunque aquí está una opinión. A ver, buenas tardes.
6: Buenas tardes, amigos del Devocional. Mi opinión es que me conformo con la recompensa que me tiene nuestro Señor Jesucristo.
3: La recompensa, sí. ¿Otra opinión? La última.
7: Hola, Danielito. Buenas tardes.
3: Hola.
7: Soy Ángela de aquí, Ibagué.
3: Hola, Ángela.
7: Yo he pasado pruebas muy difíciles, muy terribles. Me he desanimado, me he cerrado sola, pero nunca me he apartado de la mano del Señor, porque Él es el que me ha fortalecido. Y nunca me ha dejado.
3: Sí.
7: Siempre coloca a alguien que me dé una palabra para que me levante.
3: Siempre
7: y
3: te pone una persona.
7: Yo soy fiel oyente del devocional.
3: Gracias.
7: No me los pierdo desde las 5 de la mañana, el de las 8, el de las 12, el de las 5 de la tarde y el de las 9 de la noche.
3: Me alegra. Y escucha esto. Volvamos a la palabra. Como nos explicaba nuestro pastor Eduardo, Apocalipsis capítulo 2, versículo 10. No temas en nada lo que vas a padecer. Es decir, el Señor nos dice que vamos a padecer. ¿Sí o no? Claro que sí. Pero soy cristiano, soy hijo de Dios. Bueno, este mensaje es para la iglesia de Esmirna. En otras palabras, prepárate. Vamos a padecer. Si nos escuchas por primera vez, el ser cristiano no te exime del padecimiento. Antes bien, aquí el Señor está diciendo, no temas en nada lo que vas a padecer. He aquí, el diablo echará a algunos de vosotros en la cárcel. Te pregunto, ¿qué tanto poder tiene el diablo? Ninguno. Solamente el Señor sabe cómo usa al diablo. Entonces, dice que va a echar a la cárcel a alguno de vosotros para que seáis probados. Para que seáis probados, y tendréis tribulación por 10 días. Ahí está el límite, 10 días. O sea, el enemigo le dice, o mejor, el Señor Jesús le dice al enemigo, lo puedes atacar, pero 10 días. Pero ¿qué tenemos que hacer nosotros? Ser fieles hasta la muerte. Y entonces viene la corona de vida. Y aquí viene la respuesta, mis queridos amigos, 5:47. O mejor, escuchemos esta invitación para mañana, 8:00 de la mañana, y vamos a escuchar la respuesta, ¿les parece? Escuchemos la invitación para mañana.
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3: 5:48, aquí está la respuesta. Aquí está la respuesta. Para que todos estén concentrados. Según lo que nuestro pastor Eduardo nos está enseñando, este pasaje de Apocalipsis capítulo 2, versículos 9 y 10, se centra en la fidelidad incondicional ante la prueba y la certeza de la recompensa eterna. Aquí Jesús consuela a la iglesia de Esmirna, recordándoles que el sufrimiento terrenal es temporal. 10 días. Ahora tú dices, pero yo llevo como 10 años, 20 años sufriendo, 40. No importa, es temporal, es terrenal. Mientras que la victoria que nos espera es permanente. Y esa recompensa eterna es la vida eterna, es estar con Jesús. Es estar con Jesús. Esa es nuestra recompensa. Entonces, por eso la pregunta que te hacíamos. Cuando enfrentas una prueba difícil, ¿te enfocas en el sufrimiento del momento o en la recompensa eterna que Dios te ha prometido? Es decir, tú dices, estoy pasando por la muerte, por la lucha, por la pobreza, por la enfermedad, por el rechazo, pero sé que esto es momentáneo porque el Señor me dará vida eterna y me espera una corona si soy fiel. ¿Qué tal eso? Muy bien. Celebremos escuchando testimonios. 5:50. Escuchemos este testimonio. Marien González, buenas tardes. Marien González, buenas tardes.
9: Mi nombre es Marien González y quiero dar mi testimonio. Pero primero que todo, quiero darle la honra y la gloria a Dios porque me ha sanado de una infección urinaria que tenía estando embarazada. Y ya no la tengo. Dios me ha sanado y muchas gracias.
3: Gloria a Dios, gloria a Dios. Tenemos que pensar en la vida eterna. Tenemos que pensar en lo que estamos viviendo, pero que es terrenal, es momentáneo. Sigamos celebrando. 5:51, estamos en directo. Esto no es inteligencia artificial. Buenas tardes.
10: Muy buenas tardes, amigos del Devocional. Daniel Zamudio, te saludo. Hola. A ti te bendigo. Amén. Y también quiero dar un saludo muy especial al pastor Eduardo Cañas en su cumpleaños, desearle que el Señor lo bendiga, lo siga bendiciendo y que cada día le regale más sabiduría y muchos años más de vida. Eso, para que siga dándonos palabras, hablándonos como ese padre, como ese papá. Gracias, gracias por su vida. Y quiero dar un testimonio. Me habían hecho unos exámenes y los exámenes estaban como que parecía que iban a salir mal porque la tensión alta y no sé qué, bueno, muchas cosas. Y resulta, para la honra y la gloria de Dios, los exámenes salieron excelentes, todo bien. La doctora me dijo que de acuerdo a la edad que yo tenía, todo estaba bien, porque tengo 76 años.
3: Muy joven.
10: Y todo me salió bien. Gracias al Señor y gracias a CRB Radio. Bendiciones para todos en este día.
3: Amén. Amén. Muchas gracias. Entonces, estamos celebrando. Vamos a subirle un poco la música. Vamos a subir un poco porque estamos celebrando.

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Vamos a quedar cantando, amigos de Energía Estéreo, mañana a las 5 de la madrugada nos encontramos, oyentes de CRB Radio, a las 9 de la noche nos reencontramos con nuestro pastor Eduardo. Vamos a quedar cantando este tema. Y recuerda, la recompensa es la vida eterna, la salvación. Él es mi máximo amor. Bendiciones. Bendiciones.

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0: Y en cada temporada estamos acompañándote a través de la radio. Dios le ha entregado una visión al apóstol, al pastor Eduardo Cañas Estrada. Y hoy tú y yo podemos disfrutar de esta radio ya por aproximadamente 25 años. Estamos por cumplirlos. Pero por lo pronto, familia, estamos muy, muy felices de poderte acompañar en este planeta interactivo. Puedes también dar gracias a Dios por la vida del apóstol, pastor Eduardo Cañas Estrada, quien Dios le respaldó en esa visión que le dio. Y aquí estamos también dando gracias a Dios por su vida hoy todo el día. Yo feliz de celebrar la vida de un hombre que inspira, un hombre que sabe hablar con amor, pero también con seguridad, con presencia de Dios, con palabra de Dios. Pero aquí estamos dando gracias a Dios por su vida. Así con toda nuestra audiencia. Gracias, audiencia preciosa, porque ustedes conectados también han dejado sus mensajes, han dejado también esos audios, por ejemplo, doña Carmenza, a ver por acá.
1: Hermanos del Devocional, buenas tardes.
0: Eso era para el Devocional, cierto, Carmencita, pero usted felicitando al apóstol, a ver por acá. Escuchemos completito.
1: Llamo para saludar a mi pastor Eduardo Cañas, que está cumpliendo años.
0: Sí.
1: Yo lo felicito en el nombre del Padre, del Hijo y del Espíritu Santo, y que el Señor lo tenga muchos años más de vida, con esa energía que tiene él.
0: Sí.
1: Demasiada energía y vida.
0: Uh-huh.
1: Para que él nos enseñe cada día la palabra de la palabra de Dios.
0: Así es, Carmen.
1: Y que por eso uno siente uno cuando él está hablando de la palabra de Dios, siente uno en su corazón esa energía de la palabra de Dios, porque él predica muy, muy, muy excelente.
0: Con fuerza.
1: Y que el
0: ¿cierto?
1: Señor lo bendiga y lo guarde y le dé muchos años más de vidas y bendiciones y salud.
0: Pues eso sí, muchos más deseos.
1: Muchas
0: también.
1: Gracias.
0: Sí, sí, señora. Eso sí, muchos más deseos han compartido hoy nuestros oyentes para nuestro apóstol, nuestro pastor, y de esta forma damos gracias a Dios por su vida. Que esos capítulos que el Señor tiene listos para seguirse leyendo, escribiendo, para seguirlos disfrutando en su presencia, continúen, pastor. Que se cumplan esos capítulos, que se cumplan los sueños. Así canta.

Buenas tardes, hermanos de vida. Este mensaje es para saludar al pastor Eduardo Cañas en esta tarde ya. Que el Señor le bendiga, le dé muchos, muchos años más de vida, mucha sabiduría para que nos siga enseñando la palabra de Dios. Un hombre guerrero, esforzado, que el Señor lo llene de mucha, mucha salud y de muchos años más para que nos siga enseñando la palabra de Dios. Le envío un gran abrazo.

maravilloso recepcionar sus mensajes y por supuesto estar aquí hablando de un hombre grande, sí señores, en donde el apóstol y pastor Eduardo Cañas Estrada nos inspira día con día, porque es un hombre incansable. Yo iba a decir que le fascina, pero es que él realmente es apasionado y es amante de todo lo que Dios le ha entregado y todo lo que Dios le continúa añadiendo. Así que hoy es un día para bendecirle. Le bendecimos su familia, familia que a la par también trabaja junto a él de una forma incansable, perseverante. Ay, hay mucho por admirar, definitivamente, familia. Ya llegamos con más mensajes que ustedes le entregan hoy en esta fecha especial al apóstol y pastor Eduardo Cañas Estrada. Seguimos escalando peldaños con su música. Jimmy Ledesma Music en este día de celebración.

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0: con 70 veces 7, amor tan grande. Seguimos celebrando hoy la vida de un hombre visionario, de un hombre que hoy camina también en muchas respuestas que el Señor le ha entregado, pero sigue bendiciendo millones de familias en norte, sur, oriente, occidente del planeta Tierra. Sí, señores, llega Marta Castillo. Hoy también tiene un mensaje especial para nuestro apóstol y pastor Eduardo Cañas.
1: Buenas tardes, amigos de Manantial.
0: Buenas
1: tardes. Para saludar al pastor Eduardo por su cumpleaños, que Dios le dé mucha vida y salud.
0: Así es.
1: Que es lo que más le conviene a él en este momento, mucha fortaleza. Un hombre muy fuerte, pero que Dios le dé la fuerza del búfalo.
0: Ah,
1: para seguir adelante con este ministerio tan bonito que Dios le puso en el camino.
0: Así es.
1: Estoy por acá en el Cesar, en una vereda que se llama el Trapiche.
0: Ajá, en el Cesar.
1: Y acá estoy escuchándolos. Bendito y alabado Dios, tengo un plan de internet personal. Lo logro conectar por CDB Radio. Y estoy acá escuchándolos. Planeta Interactivo. Yo escucho Planeta Interactivo, el devocional, la mañana de oración. Cualquier cosa que tenga que ver con Dios, y me conecto con Dios todo el tiempo. Y amable, muchas gracias. Mi nombre es Marta Castillo.
0: Martica, gracias por dejar tu voz melodiosa aquí. Sabemos que todos estos abrazos y todos estos mensajitos los está escuchando nuestro apóstol, nuestro pastor Eduardo. Hombre de inspiración, ¿saben? Uy, es un hombre que te observa y ya te está llenando de vida. Por eso yo creo que esta radio se llama Cadena Radial Vida. Dios la ha impregnado de tanta, tanta vida. Esa vida que es genuina realmente, hasta en una mirada. Así que familia, hoy damos gracias a Dios y le celebramos a Él, por supuesto a través de CRB Radio. No quisiéramos detenernos aquí, así que vamos a ir a una cortita pausa, muy muy corta. Ya regresamos también con sus saludos. Sabemos que Él nos está escuchando, CRB Radio al aire, hoy celebrando la vida de un grande, hoy celebrando la vida de un visionario, apóstol y pastor Eduardo Cañas.
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3: Hay una frase que escuchamos con frecuencia. Yo digo todas las cosas que pienso. Y muchas personas consideran esto una virtud. Pero a veces esa sinceridad deja heridas muy profundas. Por otro lado, hay quienes, para evitar un conflicto, nunca dicen lo que piensan. Se callan, acumulan molestias, sonríen por fuera, pero guardan resentimiento por dentro. Ninguno de esos dos extremos refleja el corazón de Cristo. En Efesios 4:15 leemos: más bien, al vivir la verdad con amor, creceremos hasta ser en todo como aquel que es la cabeza, es decir, Cristo. Nota ese equilibrio tan hermoso: la verdad en amor. No solo verdad, no solo amor, las dos juntas, porque la verdad sin amor puede convertirse en dureza, y el amor sin verdad, pues termina siendo permisividad. Jesús nunca separó una cosa de la otra. Cuando habló con la mujer sorprendida en adulterio, no aprobó su pecado, pero tampoco la humilló. Le dijo: ni yo te condeno, vete y no peques más. Hubo gracia y hubo verdad. Y eso es exactamente lo que debe caracterizar nuestras relaciones. Pablo dice en ese mismo texto: por eso hay que desechar la mentira y hablar la verdad cada uno con su prójimo. Mira, la iglesia no crece ocultando los problemas, no crece fingiendo, aparentando, no. Crecemos cuando aprendemos a enfrentar los problemas con humildad, con amor y sobre todo con un espíritu dispuesto a perdonar, a pedir perdón y a restaurar. Porque todos hemos sido heridos alguna vez y también hemos herido a otros. Por eso Pablo dice: mire, quiten la amargura, el enojo, la gritería. Antes sean buenos unos con otros, misericordiosos, perdónense unos a otros como Dios también los perdonó en Cristo. Mira esto, no perdonamos porque la otra persona lo merezca. Perdonamos porque hemos sido perdonados por Dios. Y eso cambia la perspectiva. El perdón no niega el dolor, tampoco dice que no fue gran cosa, no. Lo que hace el perdón es renunciar al deseo de venganza. Eso fue lo que hizo Cristo en la cruz. Mientras estaba siendo maltratado, pudo haber declarado venganza, me voy a vengar, pero no. Dijo: Padre, perdónalos, porque no saben lo que hacen. Eso es gracia. Y esa es la gracia que sigue transformando corazones. Quizás hoy necesitas hablar con alguien, perdonar, pedir perdón, hacer una llamada. Hazlo, pero recuerda, hazlo con equilibrio. La verdad en amor. Recuerda, la verdad transforma cuando viaja de la mano del amor.
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4: Cordial saludo, bendecido día, Pastor Eduardo Cañas. Pido al Señor que sea continuando cumpliendo cada sueño y anhelo que hay en su corazón de acuerdo a la voluntad perfecta, agradable de nuestro Señor Jesucristo. Que le dé largura de años, amor, prosperidad, bienestar, para que pueda seguir siendo esa cabeza que guía ese ministerio de manantial. Dios le bendice y que tenga un muy, muy feliz cumpleaños. Bendice.

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1: Y en este Planeta Interactivo, sí señores, estamos conectados con Día de Celebración. Y celebramos con toda nuestra audiencia. Nuestra audiencia no se queda atrás. Ellos también quieren saludar a nuestro apóstol pastor Eduardo Cañas Estrada, amado, respetado, admirado. Mensajitos.
2: Buenas noches.
1: Buenas noches.
2: Con Paul Silva.
1: Bienvenido.
2: En este momento estoy en Bogotá, pero los saludo desde Santana, Boyacá. Un gran abrazo al pastor Eduardo Cañas. Dios le bendiga y le prospere su vida. Muchas gracias por ese servicio que le ha prestado a este ministerio, a este gran ministerio. Que Dios le dé muchos años más de vida, salud, felicidad, que lo siga vistiendo con esa sabiduría que ha tenido. Dios los bendiga.
1: Así es, y es que hombre que caracterice precisamente un hombre de Dios y lleno de sabiduría, el apóstol y pastor Eduardo Cañas Estrada, sí señores. Aquí conectados también con su voz.
3: Feliz cumpleaños, pastor Eduardo Caña. Que Dios me lo bendiga y me le dé larga vida y sabiduría en abundancia.
1: Mucha.
3: Que tenga un bonito día.
1: Así es, así es. Mucha alegría en el corazón. Eso es lo que también deseamos, que sea Dios añadiendo aún más capítulos maravillosos a su corazón, a su vida, a su historia. Y así celebramos con Marcos Witt. Marcos Witt y esta canción, Celebraré, me alegraré hoy, festejando la vida de un grande. Sí, señores. Planeta Interactivo te acompaña.

0: Muy buenas noches, hermanos del programa. Quisiera saludar al pastor Eduardo Cañas en su cumpleaños, felicitarlo, que Dios lo bendiga, le dé su salud. Primeramente, que le dé la lucidez que tiene para enseñar la palabra que nos llena cada día con esta emisora, con sus programas. Mil bendiciones. Y me gustaría tener el detalle de que su merced coloque la alabanza de los Cachaime, que es en tu cumpleaños, dedicado al pastor Eduardo Cañas. Muchas gracias, que estén muy bien. Mil bendiciones.
1: Cachaime no pasa de moda, y sí, señores, aquí, música dedicatoria, hoy celebrando juntos.

0: y enorme para nuestro amado pastor Eduardo Caña en el día de su cumpleaños, y que Dios le siga dando muchos años más de vida y siga bendiciendo esta Colombia hermosa que lo ama tanto, y que toda su familia se regocije con él, así como toda la familia de la radio nos hemos regocijado con él.
1: Claro. Un abrazo que enorme. Sí. Esa familia que también ama mucho a un hombre de inspiración, a un hombre que bendice, a un hombre que establece, a un hombre que no se avergüenza del evangelio, que no se avergüenza de la oración. Ay, hoy para mí, les comento, a título personal, ha sido un día muy feliz. Solamente saber que él está cumpliendo años, saber que este día se diseñó en el cielo, en el corazón de Dios, en el propósito del mismo Señor, a mí me ha tenido muy feliz en este día. Gracias por sumarse a este tiempo de felicitaciones. Gracias a cada uno de los oyentes que ha escrito. Uy, hay tantos mensajes y siguen llegando muchos, muchos mensajes, muchos audios. Gracias por todo el amor, por todo el cariño, por todas las bendiciones que ustedes también comparten sobre la vida de nuestro apóstol y pastor Eduardo Cañas Estrada.

0: Que sea Dios rodeando la vida del apóstol siempre, sus generaciones, su casa, su siguiente paso. La misma presencia de Dios siempre ha estado con él.
1: Es lo único que anhelo, mi Jesús.
0: Abrazos para toda nuestra audiencia. Avanza nuestra programación y seguimos celebrando.
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